Bienvenidos una vez más a Tardes de Fe, aquí en ESNE Radio, más que una estación, es un encuentro con Dios. Rosita Peñate dándoles la cordial bienvenida e invitación para poder nosotros clamar a los cuatro vientos, lo enamorados que estamos de Cristo Jesús, y por supuesto agradecerle porque su amor siempre nos sigue sorprendiendo.

Estás en sintonía de Tardes de Fe aquí en ESNE Radio. Acabamos de escuchar este hermoso tema, Me Sorprendió Tu Amor, de parte de Lolis. Le mandamos un saludito a Lolis allá que se encuentra en Southern Texas. Saludito para ella y saludito también para todos ustedes que nos están escuchando a través de todas nuestras estaciones de radio, incluyendo también a nuestros queridos hermanos en Idaho que nos escuchan a través de la red Sal y Luz en Caldwell, Idaho, Twin Falls, en Mountain Home, también en Rockford, Idaho Falls, en todas estas hermosas ciudades. Muchísimas gracias por seguir en sintonía con nosotros y gracias a la comunidad de la red Sal y Luz por habernos dado esta oportunidad de poder traerles a ustedes la programación de ESNE Radio 24 horas al día, 7 días a la semana. También saludando a todos los que nos escuchan a través de nuestra aplicación de ESNE. Muchas personas a través de las horas de la tarde se trasladan de su radio a la aplicación para poder

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Agradecemos a Moisés Núñez y a sus invitados especiales que tuvo en Actualidad y Fe en la hora pasada, al padre Antonio Carlucci, también a Jovel, que nos estaba dando algunas de las actualizaciones sobre esta encíclica que su santidad el Papa León XIV nos ha regalado el día de ayer, el Magnificat Humanitas. Y también, por supuesto, una vez más al padre Antonio, que estuvo con nosotros en Actualidad y Fe, pues trayendo, ¿no?, a nuestra conciencia la importancia de poder interceder y mantener en nuestras oraciones a todos los seminaristas y a todos nuestros sacerdotes, especialmente pidiendo por más vocaciones santas al sacerdocio y, ¿por qué no?, a la vida religiosa y matrimonios santos también, ¿por qué no? Una vez más, gracias a todo nuestro equipo. 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También ahí nos podrán encontrar en esos podcasts para poder tener acceso a los últimos episodios, no solamente de Actualidad y Fe, sino que también de la Santa Misa, Enamórate y mucho más. Todo esto, una vez más, gracias a nuestros sembradores y sembradoras de Jesús con María, que no me voy a cansar de agradecerles de todo corazón todo el trabajo arduo que ustedes hacen, el sacrificio que ustedes hacen para poder llevar a cabo nuestra programación 24 horas al día, 7 días a la semana. Nos acercamos a nuestro Congreso de Metanoia Los Ángeles 2026, el 8 y 9 de agosto, en el Centro de Convenciones de Los Ángeles, y en la hora antepasada pude compartir con ustedes los números telefónicos de nuestros embajadores que se encuentran en Denver, Las Vegas, Bakersfield, el norte de la Bahía, San Francisco y Salinas. Hay otros embajadores en otras partes que también están teniendo el transporte de autobús desde su ciudad hasta el centro.

convenciones de Los Ángeles, para que ustedes no se preocupen de que, ay, pues es que no quiero manejar hasta allá, está muy lejos, o quizás pues es que el tráfico y no sé qué más, ¿verdad? Bueno, se pueden comunicar con nuestros embajadores, no nada más para obtener el boleto de entrada, sino que también acceso al transporte de autobús. Vamos con el Valle Imperial, todos aquellos hermanos y hermanas que se encuentran en el Valle Imperial, muchísimas gracias por seguir en sintonía con nosotros. Y ustedes que se encuentran en el Valle Imperial se pueden comunicar con Francis Aullón. Francis Aullón, el número telefónico es el 760-427-5576. Si te encuentras en Mexicali, te puedes comunicar con Gina Sánchez al más 52-686-227-6318. Y también con Luz González en Yuma, Arizona. Te puedes comunicar con ella al 760-222-7019. Eso es para nuestros queridos hermanos y hermanas que se encuentran en el Valle Imperial. Y ustedes gustarían más información sobre transporte hacia el Centro de Convenciones de Los Ángeles para este próximo 8 y 9 de agosto, que tendremos el Congreso de Metanoia de Los Ángeles 2026. El Señor es mi pastor, nada me falta. Continuemos alabando a nuestro Señor Jesucristo. Aquí está Tribu de Dios con la alabanza Católico de Corazón.

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1: El cristiano es alguien compasivo que ama sin interés y busca activamente el bienestar integral de los demás. Lo subrayó el Papa León XIV al recibir la mañana del 25 de mayo al Círculo Ecuestre de Barcelona, España, quienes celebran el aniversario de su fundación.
2: Todo creyente en Cristo está llamado a mantener abierta la propia existencia a la acción del Espíritu Santo, en actitud de incansable disponibilidad a vivir la caridad cristiana, virtud teologal por la que amamos a Dios sobre todas las cosas y a los demás como a nosotros mismos, precisamente por amor a Dios. El cristiano, pues, no es un simple filántropo, sino alguien compasivo que ama sin interés y busca activamente el bienestar integral de los demás. Os invito a mantener vuestra mirada fija en Cristo, porque sólo así es posible reconocer su presencia en los hermanos y hermanas más pequeños y necesitados. Haz en el cielo, santificado sea tu nombre, venga a nosotros tu reino, hágase tu voluntad en la tierra como en el cielo. Danos hoy nuestro pan de cada día, perdona nuestras ofensas, como también nosotros perdonamos a los que nos ofenden. No nos dejes caer en la tentación y líbranos del mal. El Señor esté con vosotros. Bendito sea el nombre del Señor, ahora y por siempre. Nuestra ayuda es en el nombre del Señor, hizo el cielo y la tierra. Y la bendición de Dios Todopoderoso.
1: Finalizó el pontífice deseándoles que su entrega personal al servicio de Dios y los demás, dispuestos a acompañarlos con paciencia y compasión, el Señor les conceda crecer en su amor y los bendiga abundantemente y a sus familias.
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4: Así es, hemos llegado a este segmento de Mi Familia y Yo aquí en ESNE Radio y es una gran bendición poder compartir este espacio con toda la familia. Así que pase la voz, pase la bendición para que toda la familia se pueda reunir en ese momento para escuchar la enseñanza que Maruca tiene preparado para cada uno de nosotros el día de hoy. El tema de hoy titulado India, espiritualidad en medio del caos. Este es el tema que nuestra amiga estará compartiendo el día de hoy. Muy buenas tardes, Maruca. Gracias por estar con nosotros. Adelante con el tema.
5: Historias del mundo, lecciones para el corazón. Hoy, India. ¿Qué podemos aprender hoy nosotros de un país tan brutalmente poblado, de la India? Nos queda tan lejos, que lo sentimos casi perdido en nuestra vida. Como que prácticamente casi ni nos acordamos de la India. A mí me gustaría que pudiéramos ver qué nos puede enseñar la India, esa espiritualidad que pueden tener en medio de un caos enorme en el que se vive, ¿no? Este lugar en el que vayamos imaginando de una vez por todas, ¿ok? Si por primera vez en la vida tuviéramos la oportunidad de verlos, de estar ahí parados, de bajarnos del avión e ir al centro, probablemente nos va a desconcentrar muchísimo. Es un lugar lleno de ruido, lleno de gente. Colores intensísimos. Si usted ve cualquier ropa que ellos usan, tiene mil colores. Y otra de las cosas impresionantes de la India son sus olores fuertes, fuertes. Y parece que todo se mueve, se mueve, se mueve. Es un vaivén impresionante. Es un lugar donde parece que todo sucede al mismo tiempo. Es una brutal pobreza, pero que convive con una brutal riqueza, extremosísima, en donde hay un desorden. Sin embargo, en ese medio del desorden, conviven con lo sagrado. Donde hay un caos extremo, caos, de verdad caos, que impide entrar en una profundidad interior, y sin embargo existe. Hoy quiero hablarles de la India. No he tenido la fortuna de ir. Inclusive cuando leo y leo, pues no estoy segura de qué tanto podría soportar ir a la India. Ver tanta hambre, tanto dolor, tanta pobreza. Hay una India que es a donde va todo el mundo, que es la India turística. Esas zonas maravillosas, ¿no? Los monumentos, los grandes castillos, ¿ok? Los documentales tan bonitos. Esa es la India turística. Pero ¿cuál es la India humana? La India donde está la experiencia de cada uno de los indios que ahí viven. Es como una sacudida en nuestra forma de vivir. Es como confrontarnos frente a un espejo y preguntarnos, ¿qué lo sostiene en la vida? ¿Qué lo sostiene? En donde además, en la creencia de castas, que nadie puede salir de la casta en la que nació, es terrible. Mire, como datos, me gustaría que usted imaginara, es uno de los países más poblados del mundo entero, de los más, ¿no? Millones y millones de personas viven juntas, así se lo digo, donde millones comparten el espacio pequeño que pueden tener y donde vemos luchar para poder sobrevivir. Luchan de lo que pueden, trabajan en lo que pueden, se mueve todo mundo y todos tratan de adaptarse a lo que hay, a lo que pueden. Hay unas zonas, según tengo entendido y tenemos culturalmente hablando conocido, de una pobreza extrema, extrema. O sea, trate usted de pensar en una pobreza extrema, donde la gente vive con muy, muy, muy, muy poquito, con lo básico, con lo mínimo, con lo mínimo. Yo solamente pienso en cuántos pares de zapatos tengo, o cuántos pantalones, o cuántas blusas tengo. La verdad no lo tengo contado, pero son muchas. Y esta gente vive con dos blusitas, una la lava y la otra la usa. Con un par de zapatos cuando tienen, si no, chanclas, pero si no, descalzos. Pero, ¿qué le sucede al indio? Tiene una riqueza espiritual. Una riqueza espiritual, un deseo de estar junto a Dios que nos llama la atención. Es de llamar la atención que las personas, a pesar de tener tan poquito, viven con una conexión profunda en lo trascendente, en lo sagrado, en lo que va más allá de lo material. No, tiene usted razón, ahí no predomina el catolicismo, no. Pero la gente está más conectada con lo espiritual que muchísimos lugares donde vivimos nosotros, donde a unas cuantas cuadras existe una iglesia, una parroquia, a donde todos podemos asistir, y nos llena de descontrol ver que ellos tienen que caminar distancias impresionantes para encontrar un templo donde practicar su fe, porque ellos sienten que en su conexión con Dios, ahí van a encontrar la paz y la felicidad. No la van a encontrar en el mercado, ni la van a encontrar en las grandes tiendas, porque ni siquiera dinero tienen. Trabajosamente a veces cambian trabajo por comida. Y nos desconcierta a nosotros muchísimo donde vivimos en el exceso, ¿sí? En donde nosotros, pues primero el dinero, ¿no? Primero la seguridad, primero la estabilidad. Eso es un país donde se tiene todo. Y luego, bueno, luego ya pensamos en el alma, ¿no? Luego ya. Pero nosotros no sabemos pensar primero en el alma. No, no, no, no. Nosotros a veces hasta dos trabajos tenemos, pero para poder tener todo lo que el primer mundo tiene, el carro, la casita, unas sábanas limpias. Y entonces viene a nosotros una pregunta muy inquietante, porque la India rompe este esquema. Primero el dinero, la seguridad, la estabilidad. No, primero el alma, ¿verdad? Personas que casi no tienen nada, pero tienen un sentido en la vida. A ver, a ver, a ver. Detengámonos aquí, ¿qué estoy diciendo? ¿Sí? Casi no tienen nada material. La mayor parte de la población india es pobre, económicamente hablando. Aquí viene la primera lección de nuestra vida. No es lo mismo tener que tener sentido. Se lo repito. No es lo mismo tener que tener sentido. Podemos tener mucho, mucho, y sentirnos vacíos. Podemos tener poco y sentir una profundidad impresionante. Y aquí hablo de los seres humanos, no solo de los que viven en India, de los seres humanos. ¿Qué nos pasa? Nos confronta la realidad. Nos confronta ver a estas personas casi muertas de hambre, luchando todos los días, pero conectadas con lo divino. Algo hay dentro de nosotros que nos empuja, de cierta manera, a acumular, a tener más cosas. Quiero más, quiero más, quiero más. A tener más logros, ¿no? Quiero alcanzar más, quiero tener más reconocimiento. Que todo el mundo me vea, me reconozca, ¿no? O tener más dinero. Más dinero que... O sea, ¿qué nos pasa? Vea usted a los grandes políticos del mundo actual. Véanlos, por favor. Todos son millonarios. Ay, pero ¿cómo ven por los pobres? Sí, ven muchísimo, ¿verdad? Muchísimo. Claro. Vivimos en un mundo que nos ha lavado la cabeza y que nos ha dicho, tienes que tener más, tienes que lograr más, tienes que tener más títulos, tienes que tener más dinero. Ay, no, no, no, no, no. Tienes que llenarte de actividades. El Face, el Instagram y el TikTok tienen que hablar de ti todos los días. Todos los días. Si no, eres un loser, un perdedor. ¡Qué vergüenza me das! Ese es el fin de la vida. Salir en las plataformas más conocidas. ¿En serio? Y esta gente que sale triunfadora, sonriente, no, evadida, cuando sale del canal, cuando deja de tener esa sonrisa de foto y aparece el cansancio, el vacío, la soledad, la insatisfacción, como si realmente algo nos faltara. ¿Pero cómo te puede faltar? Nada más abre las puertas de tu casa, están a reventar. Señor, dame más espacio para guardar, porque ya no sé qué hacer con tanto. En cambio, en la India nos dice, el problema no siempre es lo que le falta afuera. Muchas veces es que no cultivamos lo de adentro. ¿Le suena algo, querido hermano? ¿Le suena algo? Imagínese a nuestros hermanos en la India, que ahí hubieran llegado los sacerdotes, tantas órdenes como llegaron a América de religiosos a conquistar a la India. Imagínense nada más cómo estaría de fuerte la cristiandad, ¿no? En la India está el río Ganges, que creo que usted lo ha visto cuando menos en la televisión, el río Ganges. Sí, ha salido en muchísimos programas, en muchísimas películas, es fundamental, es básico, ¿no? Usted lo conoce, lo sabe. Es un río sagrado para millones de personas, para ellos, ¿no? Ahí la gente va a rezar, se bañan, se purifican, ¿no? Ahí también despiden a los muertos, los envuelven en una paja especial y luego los prenden y los echan en medio del río. Ajá. Un río donde se mezcla lo humano, lo espiritual, lo cotidiano. Para nosotros los occidentales, porque es Oriente, ¿verdad?, nos resulta súper contradictorio, muy difícil de entender, ¿no? Pero ese espacio, ese encuentro con lo sagrado, nosotros podemos verlo como una enseñanza profunda. El ser humano necesita tener rituales, tener espacios a donde pueda desahogar su dolor, su vida, su esperanza. Claro, pero nosotros muchas veces perdemos los espacios. Hubo una cosa muy notoria que yo no sé qué tanto usted la vio en la pandemia. Viene la pandemia y fueron prácticamente 2 años, no me dejará usted mentir, en la que no podíamos ir a ningún lado, ni a misa. Todos los grupos parroquiales que eran montonales y que estaban llenos, todo suspendió, todo paró. Pero se acabó la pandemia. Siguieron los transportes, siguió la vida. Pero hoy escucho a mucha gente que me dice, pues yo ya no voy a la iglesia, yo oigo la misa por Zoom, ya ves que si no la valen. Oye, no, ¿ya qué hora recibes a Jesucristo? No, pues no lo recibo, pero espiritualmente sí lo recibo. ¿Cómo lo recibí en la pandemia? A ver, ¿cómo lo recibías tú? Oye, pero hoy tiene la posibilidad de ir. Ay, no, que aflojar y sacar el carro. Rey, ¿tienes carro? ¿Tienes carro? Ay, sí, pues no lo voy a sacar. No, y al grupo parroquial, ay, igual. Siempre lo mismo, la rezadera, pues la puedo hacer en mi casa. No, pero ¿cómo no te vas? ¿Cómo no ves por televisión un banquete para que vas a un restaurante si lo puedes ver por televisión? ¿Para qué vas a una tienda si puedes comprar por internet? Ya sé que esto mucho la gente lo hace, pero bueno. No nos detenemos. Sufrimos porque no lo procesamos. Hay cosas que nos duelen y las tapamos. Las vamos tapando con distracciones, con gritos, con música. Pero el dolor no desaparece con eso, y usted lo sabe, sino nada más lo escondemos. Lo que no se procesa, se acumula. ¿Por qué ellos, en medio de tanta pobreza, teniendo lo mínimo, tienen un tiempo para ir al Ganges, hablar con sus dioses, en sus espacios, en sus símbolos, y nosotros, que podemos tener el Dios verdadero y los ritos verdaderos, los desaprovechamos de esa manera? Ay, hoy no fui a misa, tenía una flojera. Y luego, para lo que me dice el padrecito, válgame, no. Pero usted quiere que le vaya bien en la vida, que todo salga wow. ¿Por qué no aprendemos un poco de este país que tiene tantos extremos, pero que es tan profundamente humano? Cada uno de nosotros tiene la posibilidad de amar o de herir. Lo podemos hacer. Cada uno de nosotros podemos ser generosos o egoístas, usted lo sabe. Cada uno de nosotros puede ser un humano con fe, con dudas o ateo. Podemos aparentar estar muy bien por fuera, pero rotos por dentro. La India no es un país ordenado como Occidente, ¿no? Es un país donde todo está mezclado, todo está revuelto, incomoda, ¿no? No, a nosotros nos gusta ver limpio, claro, todo, la vida real. Ahí no es así. Ahí aprendieron a vivir en medio del caos, pero no perdieron el centro. Nosotros no podemos vivir en el caos, pero hemos olvidado dónde está el centro. El caos extremo es el caos interno. Ese es el caos extremo. Vivir en una ciudad ordenada, con un corazón desordenado, ¿para qué me sirve? Puedo tener todo bajo control. O puedo tener todo perdido. La India nos enseña que el verdadero orden no empieza siempre por afuera, sino por adentro. Una pregunta importante. ¿Cómo está hoy su mundo interior? ¿Cómo está eso de mi mundo interior allá adentro, dentro de mí? ¿Dentro de mí hay una casa bonita, un trabajo estable, una familia formada? A lo mejor puedo tener todo esto, pero me siento perdido. Tener un orden extremo no me garantiza una paz interior. No es garantía. La India también es conocida por su búsqueda espiritual. A lo largo de su historia han surgido muchísimas corrientes filosóficas y espirituales que le quieren dar un sentido a la vida, al sufrimiento, a la muerte, a la trascendencia. Es cierto, no compartimos sus creencias, pero podemos aprender que todo ser humano necesita tener sentido. Y no es el dinero. Aquí sí lo podemos aprender. Necesitamos detenernos y cuestionarnos. Y hoy aquí le dejo las preguntas. ¿Para qué vivo? Se la repito. ¿Para qué vivo? ¿Para qué? ¿Qué me mueve en la vida? ¿Quién me mueve en la vida? ¿Qué sí vale la pena? ¿Qué es lo verdaderamente importante para mí? Pero vamos a responder con honestidad, querido hermano. ¿Tiene un lápiz y una pluma? Porque se las voy a repetir. Porque de verdad esto es lo que nos va a dar el sentido en la vida. La razón de estar aquí. La primera es ¿por qué vivo? ¿Para qué vivo? ¿Para qué? ¿Para tener más dinero, más éxito, más fama? ¿Más cosas? ¿Qué me mueve en la vida? ¿Mi trabajo? ¿Un amorío? ¿Qué vale la pena? ¿Un viaje? ¿O mi familia? ¿Un amante? ¿El alcohol? ¿Un amor profundo? Droga sintética. ¿Qué es lo verdaderamente importante para mí? Hoy tenemos respuestas rápidas, pero vacío en las preguntas profundas. Cuando una persona deja de hacerse preguntas profundas, empieza a vivir en automático. Se levanta, se baña, trabaja, cumple. Regresa a casa, come, se distrae, ve la tele, se duerme. Y al otro día se levanta, se baña, trabaja, cumple, regresa a casa, come, se distrae, se duerme. Y al otro día, igualito. Y así pasan los días, los meses, los años. Y un día nos preguntamos, caray, ¿a dónde se fue mi vida? La India nos acude para regresarnos a lo esencial. En la vida no todo es producir, no todo es lograr, alcanzar, no todo es aparentar. Hay una vida interior que tiene que ser atendida. También hay que hablar con claridad. No es que voy a idealizar la pobreza ni el sufrimiento, no. Es terrible y no debería de existir. hay problemas sociales, hay problemas económicos, hay problemas humanos. No todo es armonía ni profundidad. Hay dolor, hay injusticia, hay desigualdad. Forma parte de la realidad. Pero en medio de eso, es impresionante el sentido que le dan a todo. Nos enseña algo. El sentido no depende de las circunstancias. Depende de la mirada a donde vemos. Dos personas pueden tener situaciones muy similares. Una puede sentirse destruida y la otra le encuentra un razón a la vida. ¿Qué sucedió? Es fundamental en nuestra vida cotidiana. Una mamá puede tener un hijo adolescente en problemas, pero es una oportunidad para acompañarlo. Y otra madre está desesperada porque su hijo se quiere ir de consagrado. Una persona vive una enfermedad como un castigo y la otra la vive como un llamado al cambio. Una pérdida se puede ver como un fin o se puede ver como una transformación. Pero la realidad es la misma. La India nos invita a vivir más profundo. A no quedarnos en lo superficial, en lo inmediato. ¿Cuánto tiempo le dedico a mi interior? ¿Por qué no lo anota? ¿Cuánto tiempo? No a lo que produzco, no a lo que resuelvo, no a lo que hago, no a lo que soy, no a lo que siento, no a lo que pienso, no a lo que quiero sanar. A mi interior. Atiendo a los míos, trato de resolver los problemas. Pero un día mi cuerpo se enferma, se cansa, se rompe. ¿Y qué hago? ¿Le reprocho a Dios? ¿Le digo que eso no se le hace a un hijo? El silencio lo necesito para rezar, para pensar, para entrar dentro de mí. Porque si no, el vacío crece. Puedo vivir en el caos, pero necesito vivir en paz. Puedo vivir en orden, pero no tener sentido en la vida. La India no es perfecta, ni es lo mejor, ni alabo la pobreza, no. Pero nos enseña a darle un sentido a la vida. Podemos aprender muchas cosas de ellos, de cómo trascender, de cómo ir a la iglesia a orar, de cómo buscar a Dios en medio de la pobreza, del dolor, del miedo, de la angustia, la ansiedad. En lugar de solo ver esto, hagamos campañas, entremos a ver cómo tratar de cooperar, de ver qué puedo hacer para que no haya tanta hambre en el mundo, tantos necesitados, tantos huérfanos, tantas guerras, tantas injusticias, tantas humillaciones. Y aquí la pregunta viene y se repite una y otra vez. ¿Qué es de mi vida? ¿A dónde la encamino? ¿Tengo un orden en lo profundo? ¿Me encuentro seguido con Dios? Y cuando algo no sale como yo lo esperaba, como yo lo quería, agradezco. ¿O se lo echo en cara? ¿Qué sucede dentro de mí? Porque a veces me siento en medio del caos. ¿Por qué momento siento que ya no hay un sentido en mi vida? ¿Que qué caso tiene vivir? Y que esto no lo diga un joven. ¡Ah, qué dolor tan profundo nos queda! Cuando vemos que la juventud se siente vacía, perdida, ignorada. Que aunque salga en las redes sociales, no le basta ni le es suficiente. Porque suficiente solo es Dios. Suficiente solo en la vida espiritual. Suficiente solo en el aprendizaje de la herida, de la pérdida, del dolor, del sufrimiento. Ahí está lo profundo, ahí está el sentido. Seguramente ahí estará Dios. Queridos amigos, queridos hermanos, esta fue la India. Que Dios nos enseñe la lección. Muchísimas gracias.
4: Muchísimas gracias, Maruca, por este tema que has compartido con nosotros el día de hoy, llevándonos a la importancia de la espiritualidad en medio del caos. ¿Cuántos de nosotros estamos pasando por el caos, sea en nuestras familias, en nuestro trabajo, los hijos, ¿no? Los jóvenes, en los estudios, en la escuela, entre sus amistades? Mentalmente también nosotros podemos pasar por tantas preocupaciones, tanto caos que está sucediendo alrededor nuestro, y a veces nada más necesitamos un minuto, un momento en la cual podamos tener esa comunicación con el Señor para encontrar la paz en medio de ese caos, ¿no? La paz que no se puede explicar, no es la paz que nosotros vemos o que nos imaginamos, es una paz inexplicable que solo Dios la puede dar. Esa es en la cual estamos en esa búsqueda, ¿no? En esta vida. Así que una vez más, muchísimas gracias, Maruca, por esa enseñanza tan hermosa que nos ha regalado el día de hoy. Y les hacemos la cordial invitación a que nos acompañen el día de mañana, miércoles, en la cual pues nuestra amiga Maruca continuará trayéndonos y llevándonos al encuentro con Jesús a través de estos mensajes que ella con mucho amor, con mucho cariño prepara para toda la familia. Así que ayúdanos a pasar la voz, a pasar la bendición. Puedes disfrutar de este hermoso segmento Mi Familia y Yo con Maruca Serrano de lunes a jueves a partir de las 5 de la tarde. Y el día de mañana pues estará compartiendo la continuación. India, el alma que resiste. Ese será el tema que ella estará compartiendo con nosotros el día de mañana. Así que únete con nosotros a partir de las 5 de la tarde aquí en ESNE Radio, en el programa Tardes de Fe, en el segmento de Mi Familia y Yo con Maruca Serrano. Será de gran bendición. También les queremos recordar que tenemos el transporte de autobús a el Congreso de Metanoia Los Ángeles 2026. Una vez más, es de gran bendición poder compartir esta información con ustedes, porque así ustedes pues pueden planificar bien cómo vamos a hacer, ¿no? Para poder asistir sin ninguna excusa, por supuesto, al encuentro con nuestro Señor Jesucristo el 8 y 9 de agosto con el lema "El Señor es mi pastor, nada me falta". Hace algunos momentos compartí con ustedes los números telefónicos de nuestros embajadores en el Valle Imperial. Ahora me gustaría compartir con ustedes nuestros embajadores en San Diego. Así es, en San Diego, que tienen transporte disponible para ustedes en autobús para que puedan asistir al Congreso de Metanoia Los Ángeles 2026. Y también tienen boletos disponibles para cada uno de ustedes. Se pueden comunicar con nuestra amiga Anabel de la Cruz al 619-577-7392 en la parroquia San Juan de la Cruz. Ahí estarán saliendo, ¿no? También Esperanza Guzmán estarán saliendo desde la parroquia del Espíritu Santo ahí en San Diego. Con ella se pueden comunicar al 619-813-9086. También en San Diego, a Catarino Terrones al 619-288-2807. Con nuestra amiga Yolanda Mendoza al 619-855-7061. Y Chayito García también, por supuesto, al 619-339-9585. Esos son los números para nuestros embajadores en San Diego. Si no los alcanzó a anotar, no se preocupe, comuníquese con nosotros a nuestros estudios al 773-777-7773. Recuerda, el Congreso de Metanoia Los Ángeles 2026 con el lema "El Señor es mi pastor, nada me falta", 8 y 9 de agosto en el Centro de Convenciones de Los Ángeles. Ángeles, West Hall A. También recordarles de que a continuación, por supuesto, tenemos la hora del encuentro con Noel Díaz, donde él el día de hoy estará compartiendo un tema que nos hará reflexionar, como todos los temas, ¿no? El día de hoy estará compartiendo el tema, una pregunta, una gran pregunta. ¿Qué debemos de hacer? ¿Nos encontramos estancados? ¿No sabemos qué hacer o qué decisión tomar? Bueno, el día de hoy Noel Díaz nos estará guiando a través de este hermoso tema y llevándonos a este momento de reflexión. ¿Qué debemos de hacer? Eso será a partir de las 6 de la tarde, horario de California, aquí en ESNE Radio, en el programa La Hora del Encuentro con Noel Díaz. Pase la voz, pase la bendición, para que muchas más personas puedan sintonizar a este programa. Y el día de hoy, al igual que todos los martes a las 6 de la tarde aquí en ESNE Radio y también a través de ESNE Televisión. Bueno, una vez más les agradecemos de muchísimo corazón su sintonía, recordándoles también de que hay un retiro de oración mariana en la parroquia San Pablo y San Pedro que se llevará a cabo este fin de semana, comenzando el viernes 29 de mayo. De las 7 de la noche en adelante con la Santa Misa y la Hora Santa. El sábado 30 de mayo de las 8 de la mañana hasta las 5 de la tarde. Y domingo 31 de mayo a las 8 de la mañana hasta las 2:30 p.m. La donación para todo el fin de semana es de $50 y incluye también todos los alimentos para todos los días. El fin de semana, por supuesto. Comuníquese al número telefónico 909-212-2173 o al 909-773-8564 para más información. Una vez más, ha sido un placer estar aquí con ustedes aquí en su programa Tardes de Fe. Continuamos una vez más a continuación con la hora del encuentro con Noel Díaz. Y recuerde, ayúdenos a pasar la voz, a pasar la bendición. Aquí estaremos reunidos una vez más el día de mañana a las 3 de la tarde en la hora de la misericordia, uniéndonos para la oración de la coronía a la divina misericordia. Por lo tanto, les deseamos unas muy buenas tardes. Que el Señor me los bendiga y primeramente Dios, nos veremos hasta mañana. 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
3: Feliz el hombre que no sigue el consejo de los malvados, ni va por el camino de los pecadores, ni hace causa común con los que se burlan de Dios, sino que pone su amor en la ley del Señor, y en ella medita noche y día. Ese hombre es como un árbol plantado a la orilla de un río, que da su fruto a su tiempo, y jamás se marchitan sus hojas. Todo lo que hace le sale bien.

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0: Como siempre, sean cada uno de ustedes muy bienvenidos a la hora del encuentro con Noel Díaz, fundador del apostolado de El Sembrador, y nos da mucha alegría poderles recibir a cada uno de ustedes, especialmente si usted hoy sintoniza por primera vez. Somos la familia de El Sembrador y bueno, hoy tenemos un programa muy especial, pero antes quiero darle las gracias a Dios por mi esposa Rosy Gómez, que también hoy está aquí acompañándonos en el programa. ¿Cómo está, Rosy?
1: Bendecida y agradecida, como lo has dicho. Amén. ¿Verdad? Dándole la bienvenida a todos nuestros televidentes, las personas que nos sintonizan por primera vez, los radioescuchas, sí, a través de las diferentes plataformas que este apostolado lleva a cabo, llevando todos los medios, porque sabemos que es a través de ellos, sí, los cuales vamos a poder alcanzar a muchas más almas para Cristo. Y este programa, pues es eso, presentar la oportunidad para cada uno de nosotros tener ese encuentro vivo y real con un Dios que nos ama y ama a cada
0: Amén.
1: Uno.
0: Amén. Y agradecemos al Señor porque Él siempre nos está alimentando con su palabra a través de esta programación, lo cual le damos muchísimas gracias al Señor porque nos está levantando, transformando y nos sigue dando siempre esperanza. Pues hoy, Rosy y amigos que nos sintonizan a través de este programa tan especial, el Señor hoy nos tiene un mensaje muy especial a través de Noel Díaz, que es titulado Una pregunta, ¿qué debemos hacer? Una pregunta, ¿qué debemos hacer? Ese es el tema que Noel en unos momentos más estará compartiendo hoy con cada uno de nosotros. Y sabemos que el Señor siempre nos habla y esta es una forma como el Señor nos va a hablar a través de su palabra.
1: Sí, este tema, una gran pregunta, ¿qué debemos hacer? Es algo que cada uno de nosotros nos preguntamos en el transcurso de nuestras vidas, ya sea cuando enfrentamos una situación, una crisis, pero lo más esencial cuando es una crisis espiritual, ese momento donde nos enfrentamos a la realidad, ¿dónde estoy? ¿Qué es lo que tengo que hacer con mi vida? ¿A dónde me estoy dirigiendo? Y pues hoy en este día, a través de la reflexión que Noel estará compartiendo con nosotros, podremos indagar, meditar, profundizar en lo que el Espíritu Santo estará revelando en cada uno de nuestros corazones. Corramos la voz, mencionémosle a esa vecina, a ese ser querido, a las personas que Dios ponga en su corazón, de que prepare, sintonice este programa para poder continuar llevando la evangelización, no solamente a nosotros, Marcés, sí, sino que a todas las personas cercanas a nosotros.
0: Así es, y por eso también queremos darle las gracias a todos ustedes que oran siempre, a todos ustedes que apoyan con su generosidad. Muchísimas gracias, ya que a través de su oración y a través de su generosidad, este mensaje llega a miles y miles, yo diría millones de personas y de hogares también. ¿Qué te parece, Rosy, si vamos a escuchar las noticias con Socorro Cruz? Adelante, Socorro, te escuchamos.
2: Querida familia ESNE, como siempre los saludo con todo el amor de Cristo Jesús en mi corazón. Gracias por dejarnos entrar a su hogar con estas noticias que con mucho cariño siempre se las preparo. Y comenzamos, por supuesto, con información de su santidad, el Papa León XIV. Ayer, hermanos, bueno, el Vaticano dio a conocer que ya se publicó la primera encíclica de su santidad. Una encíclica que tiene que ver con esta revolución que estamos viviendo con la inteligencia artificial. Aquí les cuento más. En su primera encíclica, Magnifica Humanitas, del latín Magnifica Humanidad, su santidad el Papa León XIV hace un llamado tanto a la sociedad como a quienes diseñan las tecnologías de inteligencia artificial para que se sometan a restricciones éticas más rigurosas en el respeto de la dignidad humana y de la sacralidad de la vida. No podemos considerar a la inteligencia artificial como moralmente neutra, así lo dice el pontífice, quien subraya que no solo importa el uso que se hace de estas herramientas, sino también que estén claramente definidas las responsabilidades desde quienes diseñan y quienes programan los sistemas hasta quienes los emplean o deciden confiarles decisiones concretas. Alguna de las frases más inspiradoras de su santidad en su primera encíclica, Magnifica Humanitas, son las siguientes. La inteligencia creativa del ser humano es un don que puede aliviar sufrimientos y abrir nuevas posibilidades, pero debe permanecer ordenada al bien común, a la justicia, al cuidado de los frágiles y de la creación. Otra de sus frases dice, el riesgo no es solo que algunas tecnologías se usen mal, sino que el paradigma tecnocrático en el que estamos inmersos, potenciado por la evolución digital y la inteligencia artificial, haga parecer justa y normal una visión antihumana, según la cual la plenitud de la vida consistiría en tener más, reducir la fragilidad, eliminar lo imprevisto y controlarlo todo. Y una frase más. Aún en la era de la inteligencia artificial y de la robótica, ya no es posible confiar únicamente en la mano invisible del mercado. La política tiene la tarea de orientar las dinámicas económico-tecnológicas hacia el bien común, promoviendo el trabajo digno, la inclusión social y una distribución equitativa de los beneficios de la innovación. Y mis queridos hermanos, esta encíclica de su santidad el Papa León XIV, de alguna manera está siendo comparada con la que hizo su predecesor, el Papa León XIII, que por cierto, él escribió precisamente una encíclica y hablaba de la revolución industrial. Son dos leones frente a las grandes revoluciones de la historia. León XIII miró el mundo herido por la revolución industrial y respondió con Rerum Novarum, defendiendo la dignidad del trabajador, la justicia social y el derecho de los pobres a no ser olvidados. Hoy, el Papa León XIV contempla una nueva revolución, la inteligencia artificial, los algoritmos, la tecnología y los desafíos éticos del mundo digital. Con Magnifica Humanitas vuelve a recordarnos que el proceso solo es verdadero cuando está al servicio de la persona humana. Ayer la cuestión obrera, hoy la cuestión tecnológica. Siempre la misma verdad. El ser humano no puede ser reducido a una pieza, a un dato, a una máquina ni a un número. Dos épocas distintas, dos encíclicas proféticas, una misma misión de la Iglesia: poner la dignidad humana en el centro de la historia. Y queridos hermanos, también nos llega información desde México. Me los voy a llevar directamente hasta el estado de Chihuahua, donde una capilla dedicada a San Luis Gonzaga quedó reducida a cenizas tras un incendio ocurrido en el estado de Chihuahua, ubicado al norte de México, cuyas causas aún no han sido esclarecidas. El templo que se incendió este 22 de mayo pertenecía a la parroquia San Juan Pablo II, cuyo párroco, Antonio García Nava, informó sobre lo sucedido a través de sus redes sociales. El sacerdote lamentó la pérdida de la iglesia, que señaló durante algunos años ha sido casa de oración, encuentro y vida comunitaria. De acuerdo al medio local, El Heraldo de Chihuahua, bomberos y agentes de la policía municipal acudieron al lugar para realizar labores de control y sofocar el incendio, pero las llamas se propagaron rápidamente. El sacerdote hizo también un llamado a la comunidad a dirigir la confianza al Señor y a mantener la fe firme, porque la iglesia somos todos y Cristo sigue caminando

0: también para orar. Antes del cuarto partido de las finales de la Conferencia Oeste, que enfrentó a los Spurs contra el equipo visitante, el Oklahoma City Thunder, este domingo 24 de mayo, un grupo de religiosas locales, conocidas como las Hermanas Salesianas, se situó junto a la cancha para bendecir a los jugadores antes de su contundente victoria, 103 contra 82. En este video compartido en la página de Instagram de los Spurs, el grupo de cuatro monjas, ataviadas con las camisetas del equipo, vitoreó con entusiasmo. ¡Vamos Spurs, vamos! Desde sus asientos a pie de cancha, cada una de las integrantes del grupo extendió la mano hacia el pivot de los Spurs, Luke Cornett, quien ha manifestado abiertamente su fe católica, y ellas rezaban junto a él. Es un honor para nosotras poder asistir al partido de esta noche, así fue como lo escribieron las Hermanas Salesianas, y por supuesto que celebraron la victoria de su equipo favorito. Y vamos a concluir nuestro segmento de noticias con esta información que es hermosísima, porque los obispos de Estados Unidos consagrarán al país al Sagrado Corazón de Jesús. La Conferencia de Obispos Católicos de los Estados Unidos celebrará su asamblea plenaria de primavera del 2026 en Orlando, Florida, del 10 al 12 de junio. Como parte de su asamblea, los obispos concelebrarán una misa y consagrarán a los Estados Unidos de América al Sagrado Corazón de Jesús. El acto de consagración tendrá lugar el jueves 11 de junio y los obispos escucharán reflexiones sobre el Sagrado Corazón antes de la misa. La consagración se realiza mientras el país celebra el 250 aniversario de la firma de la Declaración de Independencia, el 4 de julio. La iniciativa espera fomentar una participación católica más amplia en la conmemoración y se transmitirá en vivo a través del canal de YouTube de la Conferencia de Obispos Católicos de los Estados Unidos. Se está invitando a las parroquias y a los fieles católicos a título individual a participar mediante 250 horas de oración o 250 obras de misericordia para prepararse para la consagración. Recordemos que en el año 2024, el Papa Francisco publicó su encíclica Dilexis Nos sobre el amor humano y divino del Sagrado Corazón de Jesús, destacando esta devoción como un antídoto contra la superficialidad moderna. La Asamblea Plenaria de Primavera de la Conferencia de Obispos Católicos de los Estados Unidos incluirá sus sesiones públicas los días 10 y 11 de junio, que también se transmitirán en vivo según un comunicado de prensa. ¡Qué alegría, queridos hermanos! Así nosotros podemos también celebrar este 250 aniversario de la independencia de los Estados Unidos, y esto va a ser en julio. Soy su hermana en Cristo, Socorro Cruz, Dios los bendiga, y recuerden, Cristo los ama, y yo también. Continuamos con más, y mis hermanos allá en el estudio.
1: Como siempre, le damos las gracias, Rosy, a Socorro Cruz por las noticias, y sobre todo esta noticia tan excelente que nos ha notificado, y sobre todo que tanto estamos esperando la encíclica que ha escrito el Papa León XIV, la encíclica que es llamada Magnifica Humanitas, una encíclica muy importante que habla acerca de la inteligencia artificial, que yo creo todos como católicos tenemos que leerla, meditarla y aprender, ya que nos habla de muchos puntos muy importantes que nos ayudan de una forma a descubrir lo que es verdadero y lo que es falso también.
2: Sí, especialmente hoy en nuestros días donde se presentan tantos videos, tantas cosas que a través de la inteligencia artificial pues confunde, ¿verdad? Muchas ocasiones mi mamá cuando está viendo algo dice, ah, mira, el sacerdote dijo esto o lo que escribió. Entonces cuando lo veo, pues me doy cuenta que es a través de la inteligencia artificial, y muchas veces es tan importante no poner, o sea, no decir o no afirmar algo que puede ser modificado por la inteligencia artificial. Entonces, esta encíclica nos invita al Papa a reflexionar, a ver, a poner humanidad en lo que nos está tratando de transmitir. Claro, es la inteligencia artificial es muy buena, Marce, sí, claro, porque se utiliza, es muy práctica, pero no quitar la humanidad, el diálogo, el cuidado a la persona próxima a nosotros, y verlo, ¿verdad?, de un ángulo mucho más cristiano. Porque para ello Dios nos invita a querer, a amar, a respetar a nuestro prójimo. Y de esta manera, pues cuidando también, como nos dice el Papa León a través de esta encíclica, la cual le invitamos a cada uno de ustedes a obtenerla.

0: leerla y tratar de entenderla y aplicarla, que es muy, muy importante hoy en nuestros días.
1: Así es que le invitamos para que usted ya la pueda obtener. Está por ahí en todos los medios sociales, Carta Encíclica Magnífica Humanitas. Y nos dice que con esto no debemos tampoco, o no significa que tenemos que dejar la tecnología, porque la tecnología es muy importante con tantos avances, y aprovecharla para todas las cosas que nos edifican, especialmente nuestra fe también.
0: Amén, amén. Sí. Pues vamos entonces a unos mensajes importantes, claro. Y ya regresamos aquí en La Hora del Encuentro.
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0: estamos en la hora del encuentro, dándole las gracias al Señor y también para pedirle para que el Señor nos ayude a seguir de una forma abriendo el corazón para escuchar su palabra. Yo le invito en este momento para que nos pongamos en la presencia del Señor y que Él prepare nuestro corazón para escuchar su palabra. Señor, te damos todo el honor y la gloria, te damos las gracias por este momento, por el don maravilloso de la vida que nos has regalado. Igualmente queremos darte las gracias, Señor, por tantas personas que en estos momentos se unen para escuchar tu palabra y para pedirte, Señor, que tú sigas bendiciendo sus vidas. Aquí estamos, Señor, tú que eres el único que puede edificar y transformar nuestras vidas y nuestros corazones. Ya te pedimos, Señor, para que tu palabra, que sea como una espada de doble filo y que penetre las intenciones más íntimas del alma y que transformes con tu palabra nuestro corazón. También le pedimos a nuestra Madre Santísima en ese momento para que ella interceda y para que recibamos todas las gracias que el Señor tiene para cada uno de nosotros, sus hijos.
1: Así es, Madre Santísima. Confiamos en tu intercesión por cada uno de nuestros televidentes y radioescuchas para que a través de esas gracias que recibimos de ti, Madre, podamos abrir el corazón a entender y escuchar la palabra del Señor. Te decimos, Dios te salve María, llena eres de gracia, el Señor es contigo. Bendita tú eres entre todas las mujeres y bendito es el fruto de tu vientre Jesús. Santa María, Madre de Dios, ruega por nosotros pecadores, ahora y en la hora de nuestra muerte.
0: Amén y amén. Damos gracias al Señor por este momento. Dispongamos el corazón para escuchar el mensaje de Noel Díaz, conocido como el evangelizador católico de las Américas, quien hoy nos comparte un mensaje titulado Una gran pregunta, ¿qué debemos hacer? Y es tomado de los Hechos de los Apóstoles, capítulo 2, versículo 32. Adelante, Noel, te escuchamos.
2: Una de las más grandes preguntas que todos hemos hecho, ¿qué debemos hacer? Hoy es el tema, esta reflexión del día de hoy, esta gran pregunta, ¿qué debemos hacer? Hoy en día mucha gente está pasando por una situación muy difícil y esa pregunta viene a su corazón y a su mente, ¿qué debo hacer? ¿Qué va a pasar? Hay muchas preguntas que hacemos y que nos hacemos nosotros mismos. Sin duda alguna, que cada una de estas respuestas tiene que ver dónde estamos. Por lo tanto, hoy vamos a ver que hubo momentos donde los que escuchaban el mensaje de la Buena Nueva, el mensaje de Jesucristo, aquellos que hablaban de Él, llegaban a preguntar, ¿qué debo hacer? Pero también a Jesús le hicieron esas preguntas. ¿Qué debo hacer para alcanzar la vida eterna? Esa pregunta para mí creo que es de suma importancia. Y yo creo que no solamente hacemos esa pregunta, ¿qué debemos hacer? Pero también, ¿quién soy yo? ¿De dónde vengo? ¿Hacia dónde voy? Son grandes preguntas que a través de la historia de nuestra vida, sin duda alguna, la mayoría las hacemos. ¿De dónde vengo? ¿Dónde estoy ahora? ¿Hacia dónde quiero ir? ¿O hacia dónde me están llevando? Esas preguntas son muy importantes. Por lo tanto, hay que recordar en este día que a Jesús le hicieron esas preguntas, pero que también a los apóstoles les hicieron esta gran pregunta. Por lo tanto, si recordamos, Pentecostés fue el día donde se cumplió la promesa de la llegada del Espíritu Santo, que es la presencia de Dios, es la presencia de Dios Padre, es la presencia de Jesucristo nuestro Salvador, es la presencia para cada uno de nosotros de estar convencidos de que Dios está contigo, es el Espíritu Santo, el Paráclito, esta promesa que había hecho Jesucristo que le iban a recibir. Cuando llega el día de Pentecostés, están ahí 120 personas. Ahí estaba María, nuestra madre. También, aunque ella había recibido el Espíritu Santo cuando su hijo fue engendrado en su vientre, ella ya tenía esa presencia de Dios en su cuerpo, en su vientre, Jesucristo el Señor. Pero llega el momento donde Pentecostés es el día donde inicia la iglesia. Inicia la iglesia, que significan todos aquellos que han puesto su confianza en Cristo Jesús, todos los que nos llamamos cristianos, creyentes, seguidores de Cristo. Por lo tanto, después de eso, ¿qué sucede? Llega un momento donde el apóstol Pedro, que estaba con temor escondiéndose cuando Jesucristo fue arrestado, los apóstoles estaban con mucho temor. Ya llegó Pentecostés, viene esa fuerza de lo alto, queridos hermanos. El Espíritu Santo es la fuerza de Dios en tu vida. Por lo tanto, recordemos lo que sucedió después de que sucedió ese momento de la llegada del Espíritu Santo a todos los que estaban ahí. Ciertamente, en el capítulo 2 de Hechos de los Apóstoles describe cómo fue ese momento. Recordemos estas palabras que el apóstol Pedro dijo, y vamos a ir al libro de Hechos de los Apóstoles, capítulo 2, del versículo 32 y siguientes. A este Jesús lo resucitó Dios, y todos nosotros somos testigos de ello. Exaltando a la diestra de Dios, ha recibido del Padre el Espíritu Santo, prometido, y lo ha comunicado como a ustedes están viendo y oyendo. Porque David no subió al cielo, sino que dice, dijo el Señor a mi Señor, siéntate a mi derecha, hasta que ponga tus enemigos debajo de tus pies. Por tanto, que todo el pueblo de Israel reconozca que a este Jesús crucificado por ustedes, Dios lo ha nombrado Señor y Mesías. Los que oyeron les llegó al corazón y dijeron a Pedro y a los otros apóstoles, ¿qué debemos hacer, hermanos? Pedro les contestó, arrepiéntanse y háganse bautizar invocando el nombre de Jesucristo para que se les perdonen los pecados y así recibirán el don del Espíritu Santo, porque la promesa ha sido hecha para ustedes y para sus hijos y para todos aquellos que están lejos, a quienes llamará el Señor nuestro Dios. Palabra de Dios. Aquí está esta gran prédica del apóstol Pedro, de aquel hombre que pescaba, era pescador. Ahora está hablando de lo que dijo David. Está hablando de que aquellos que crucificaron a Jesús, pero Él ha resucitado, Él es el Mesías. O sea, le está proclamando la buena nueva a toda esa gente que estaba ahí. Qué interesante que para muchos de ellos era algo fuera de lo normal lo que estaban oyendo y lo que habían visto, lo que habían escuchado. Por eso, lo vuelvo a decir, cuestionaban, diciendo que a lo mejor estaban ebrios, habían tomado mucho vino. Y el apóstol Pedro dice, no, es que la presencia de Dios estaba en ellos. Y ahora Él está proclamando este mensaje. Pero aquí llega el momento de la gran pregunta. ¿Qué debemos hacer? Ahí donde usted se encuentra el día de hoy, esa gran pregunta puede llevarnos a tener una experiencia de vida. Podemos tomar la decisión más importante, que es lo que el apóstol Pedro propone. ¿Qué les dijo Pedro? Arrepiéntanse y háganse bautizar, invocando el nombre de Jesucristo. Aquí hay una gran respuesta. Este es un momento en el cual cada uno de nosotros que estamos aquí en este mundo, tenemos que responder a una pregunta importante. ¿Qué debo hacer para conocer a Cristo? ¿Para saber quién es Dios? ¿Para saber por qué estoy yo aquí? Pues esa es una gran pregunta. Arrepentirse significa metanoia, una transformación. Pero bueno, volvamos un poquito atrás. Esas preguntas que le hicieron también a Jesús. Jesús tuvo siempre gente que no lo quería mucho, que tenían muchas dudas de él, especialmente un gran número de fariseos, maestros de la ley, que eran muy religiosos, pero no creían que él era el Mesías, y le hacían muchas preguntas. Algunas veces para poder caer de alguna forma en una verdad de ellos. Querían ver que se equivocara Jesús en algo. Pues en algún momento un doctor de la ley le hizo también esta pregunta. En el Evangelio de San Lucas capítulo 10, del versículo 25 y siguientes. Dice, en esto un doctor de la ley se levantó y para ponerlo a prueba le preguntó, Maestro, ¿qué debo hacer para heredar la vida eterna? Jesús le contestó, ¿qué está escrito en la ley? ¿Qué es lo que lees? Respondió, amarás al Señor tu Dios con todo tu corazón y con toda tu alma, con todas tus fuerzas y con toda tu mente, y al prójimo como a ti mismo. Jesús le dijo, has respondido correctamente, obra así y vivirás. Aquí otra gran pregunta. Esta pregunta es, ¿qué debo hacer para un día terminar esta vida en el cielo? La vida eterna es porque Jesús hablaba de la vida eterna. Jesús hablaba acerca de la vida después de la vida que tenemos todos aquí en este mundo. Entonces Jesús aquí está respondiéndole a esta persona. Cumple con el mandamiento más importante. Los dos mandamientos más, amar a Dios con todo tu corazón, con toda tu mente, con toda tu alma. Ahí está la respuesta, ¿cómo podemos llegar al cielo? ¿Cómo podemos vivir esta vida al máximo? Y amar a tu prójimo como a ti mismo. Y si haces eso, vas a estar bien. Jesús respondiendo a esa pregunta. Yo te pregunto el día de hoy, querido amigo, a ti mujer, ¿cuál es tu pregunta? ¿Qué le quisieras preguntar a Jesús? ¿Qué le quieres preguntar a Dios? Esas preguntas, Él te las puede responder. Así como le respondió a este maestro de la ley, así nos puede responder a cada uno de nosotros cuando lo buscamos para preguntarle algo. El Señor te va a revelar porque Él está vivo, está presente. Hubo también otro joven que le hizo otra gran pregunta. Este joven le hizo la gran pregunta que muchos ya la han escuchado. Señor, ¿qué debo hacer para alcanzar la vida eterna? Esta es una lectura que se encuentra en Marcos capítulo 10, pero muchos de ustedes ya la saben. Este joven era rico y le pregunta a Jesús, ¿qué debo hacer para alcanzar la vida eterna? Jesús le dice, pues cumple con los mandamientos. Pero después él le responde, sí, yo los he cumplido. Pero Jesús le dice, una cosa te hace falta. Da lo que tienes a los pobres. Eso te hará, obviamente, alcanzar la vida eterna. Ahí está la respuesta de Jesús. Pero dice que este joven no quiso hacer lo que Jesús le dijo. Y aquí hay un llamado para todos nosotros. Por querer tener lo que tenía este hombre, decide decir no a lo que le pide Jesús y eso le va a impedir tener la vida eterna. ¡Qué triste! No poder tener la vida eterna. O sea, si no puedes ofrecerte a ti mismo y hacer lo que Él te está pidiendo, te puedes perder lo más grande que puede existir para el ser humano, que es la vida eterna. Por lo tanto, cada uno de nosotros está llamado por el Señor. Pero también esas preguntas que hacemos son importantes. Tanto a uno como a otro, Jesús le contesta. Ciertamente, ese es el llamado que cada uno de nosotros tenemos. Por lo tanto, Hoy quiero invitarle a usted que está ahí, que la respuesta que nosotros podemos tener es que nos arrepintamos. ¿Cuántas personas se convirtieron cuando el apóstol Pedro dio este mensaje? Cuando le preguntaron, ¿qué debemos hacer? Hubo 3,000 personas que se convirtieron. Fue el primer número grande de convertidos. 3,000. Ese número tiene algo importante. Ese momento, imagínense cómo les llegó el mensaje, la palabra de Dios, que esta es nuestra misión aquí en este apostolado de ESNE, el Sembrador Nueva Evangelización. Ese es nuestro llamado también a nuestro proyecto Yo Soy el 73. Para que todos aquellos que abran su corazón escuchen la voz de Dios que le está hablando al corazón, porque dice aquí en la lectura que leímos de los Hechos, que esas personas dijeron, ¿qué debemos hacer? Pero no solamente ¿qué debemos hacer? Ellos querían tomar la decisión que más les importaba, porque dice que les tocó el corazón, dice la Sagrada Escritura en Hechos de los Apóstoles, que les llegó al corazón. Todo lo que hacemos aquí, el deseo más grande es que ningún alma se pierda y todas se salven. Y para que no se pierdan, es que abran su corazón. Usted abra su corazón ahí donde está. Estos mensajes llegan a prisiones, a lugares donde muchos están privados de su libertad. Pero estando en esa prisión, puedes encontrar a Cristo resucitado, quien te llama para poder salvarte y ofrecerte la vida y la vida eterna. Pero ¿qué tenemos que hacer? Es, obviamente, arrepentirnos. ¿Qué es el metanoia? ¿Qué es el cambio de vida? Una forma diferente de ver las cosas, de verme a mí diferente, de ver a Dios diferente. Ahora sí, quiero conocer quién es Cristo. El católico que no lee las Sagradas Escrituras, que no lee la Palabra de Dios, es muy difícil que conozca quién es Dios. Y el desconocer quién es Dios, quién es Jesucristo, es desconocer quiénes somos. Que ese es el llamado que yo quiero seguir haciendo a cada uno de los católicos, hermanos míos y hermanas. Que conozcamos la palabra de Dios. Aunque en cada celebración eucarística escuchamos la palabra de Dios, pero no solamente escucharla. En tu casa, no tener solamente una Biblia ahí, leer la palabra de Dios. Ahí el Señor nos habla al corazón. Y ahí es donde podamos nosotros decir, Señor, ¿qué debo hacer? Conóceme. El Señor hoy te diría, conóceme a mí en muchas formas. Una, a través de la palabra de Dios. Hay también otro momento que esto aplica para los padres de familia, las madres de familia, donde hubo un momento donde el apóstol San Pablo y un acompañante de él, que era otro discípulo llamado Silas, fueron arrestados, los llevaron a la cárcel y estaban en la cárcel y sucedió algo tremendo, que en aquel entonces los que eran los guardianes se cuidaban a los presos. Si un preso salía de la cárcel, de la prisión, los tenían que matar aquellos que eran los guardias, los policías que estaban ahí cuidando a los presos. Entonces, cuando alguien se escapaba, el pago era la muerte. Pues mire lo que sucedió en el capítulo 15 de Hechos de los Apóstoles, este momento donde ocurre también algo muy poderoso. Dice la Escritura del versículo 25 en adelante de este capítulo 15. A medianoche Pablo y Silas recitaban un himno a Dios, mientras los demás presos escuchaban. De repente sobrevino un terremoto que sacudió los cimientos de la prisión. En ese instante se abrieron todas las puertas y se le soltaron las cadenas a los prisioneros. Y el carcelero se despertó y al ver las puertas abiertas, empuñó la espada para matarse, creyendo que se habían escapado los presos. Pero Pablo le gritó muy fuerte, «No te hagas daño, que estamos todos aquí. El carcelero pidió una antorcha, temblando. Corrió adentro y se echó a los pies de Pablo y Silas. Los sacó afuera y les dijo: «Señores, ¿qué tengo que hacer para salvarme?» Ellos le contestaron: «Cree en el Señor Jesús y te salvarás, tú con tu familia». Palabra de Dios. Aquí está el mensaje de la palabra. Este hombre se sintió conmovida, miró cómo el poder de Dios estaba obrando. Y sin duda alguna, ese momento le abrió el corazón y les dijo, ¿qué debo hacer? Otra de las grandes preguntas, ¿qué debo hacer? Y ahí está la respuesta. ¿Qué tengo que hacer? Y la respuesta está ahí. Cree en el Señor y te salvarás, pero no solamente tú y tu familia. Esto es un mensaje para los padres y madres de familia. Cuando nosotros tenemos nuestra conversión, nuestro metanoia, le abrimos el corazón a Cristo y creemos en Él, no nomás tú entras en el camino de la salvación, sino que también tu familia. Hay que confiar en el Señor, aunque algún miembro de la familia no esté en el camino bien, hay que confiar nuestra fe y nuestra confianza en el Señor, que un día van a estar. Por lo tanto, para concluir esta reflexión del día de hoy, la pregunta para usted: ¿qué debo hacer? La respuesta para usted: arrepiéntase. Tenga una transformación. Jesucristo está vivo. Resucitó, venció la muerte. Pero está vivo porque Él prometió estar con nosotros todos los días hasta el fin del mundo. Ahí donde estás, Él está tocando la puerta de tu corazón. Quiere que la abras. Y si la abres, te arrepientes. ¿Qué significa eso? Perdóname, Señor. Ten misericordia de mí. He hecho muchas cosas malas. Tú las sabes. Arrepentirnos es el mensaje que empezó a llevar a cabo Juan el Bautista. Jesús, cuando empieza a hablar de la buena nueva, les dice: arrepiéntanse. Es el metanoia, la transformación. Y desde ese momento comienza algo nuevo en la vida, donde Jesús te dice: yo soy el camino que tú andas buscando. Yo soy la verdad, yo soy la vida. Si yo estoy en ti, vas por el camino de la verdad, el camino de la vida eterna, y un día tendremos la salvación, que es la vida eterna. Estás invitado, querido amigo, amiga, a abrir el corazón y que nuestros familiares, nuestros hijos, no se pierdan, que alcancen la vida eterna. No hay que decir no, como ese joven que en ese momento quiso quedarse con todo lo que poseía, pero no quiso abrir su corazón. Está en nosotros si lo abrimos, porque Él está tocando la puerta. Que este día sea un momento de dejar que el Espíritu Santo nos llene, nos fortalezca y nos conceda la salvación y la vida eterna si creemos en Jesús. Padre amado, en el nombre de tu Hijo Jesucristo, en este día te doy gracias por la llegada, la presencia del Espíritu Santo, que es presencia tuya, Padre, Hijo. Aquí estamos. Y en este momento te pido por cada hombre y cada mujer que en este momento se han dedicado unos minutos para escuchar tu mensaje, tu palabra. Te pido por todos mis hermanos católicos y todos los demás que no son católicos, pero son creyentes en ti, que no dejemos nunca de leer la palabra tuya, la palabra de Dios, que es vida, que es luz. Te pido en este momento, Señor, que nos unamos a ti, abriendo el corazón, arrepintiéndonos y decidiendo creer en ti, Señor Jesús, como nuestro Señor y Salvador, y decirte en este momento, Yo abro mi corazón, Jesús, para que tú entres. Te pido tengas misericordia de mí, me concedas tu salvación y la vida eterna. Te reconozco en este momento como el Dios verdadero, el Dios hecho hombre, Jesucristo, mi Salvador y mi Señor. En este momento te pido por todos los enfermos y enfermas físicamente y aquellos que están enfermos del alma, de la mente, sánalos, Señor, libéralos, transfórmalos, úngelos con tu Santo Espíritu, bendice a tu pueblo, especialmente los más necesitados, los que hoy sufren, los que están pasando una crisis dolorosa, los que sufren la ausencia de su ser querido que ya no está con ellos. Que tú llenes sus corazones de esa fuerza y fortaleza. Y te pido a ti, Madre del Cielo, tú que estuviste ahí cuando llegó ese día de la promesa, ese día de Pentecostés, Madre Santísima, te damos gracias por haber dicho sí para recibir a tu Hijo en tu vientre, nuestro Señor y Salvador. Tú recibiste la presencia de Dios en ese momento, lo aceptaste. Hoy te pedimos tu intercesión por todos nosotros los que estamos aquí, tú que estás a un lado de tu Hijo amado. Pídele a Él por nosotros. Y te damos gracias, Padre Celestial, y todo te lo pedimos en el nombre de Jesucristo, nuestro Señor, quien vive y reina por los siglos de los siglos. Amén.

0: Siempre agradecemos al Señor por la vida de Noel, que nos ha compartido este tema tan importante, interesante, que lo ha tomado de los hechos de los apóstoles. Y vemos cómo los hechos de los apóstoles escucharon a aquellos hombres el mensaje de los apóstoles, y ellos de una forma les llegó tanto el corazón que salió esa pregunta: ¿qué debemos hacer? Y ahí es donde les dijeron: pues bautícense, crean en el Señor, y el Señor les dará el Espíritu Santo, la fuerza, la promesa que de una forma todos necesitamos, Rosa.
1: Sí, y a través de estos puntos que Noel compartió, el primero es: el llamado es para todos, para todo el que está arrepentido.
0: Sí, es.
1: Ese llamado que hace el Señor al corazón, y en el arrepentimiento deseamos buscar una respuesta y preguntamos: ¿qué debo hacer?
0: Uh-huh.
1: Pues a través de esta reflexión nos pudimos dar cuenta que cuando abrimos el corazón y reconocemos el Señorío de Jesús en nuestras vidas, ¿verdad? Inesperadamente, claro, hay una pregunta: ¿qué puedo hacer? ¿Cómo puedo corregir?
0: Uh-huh.
1: ¿Cómo puedo encontrarme y vivir en armonía con mi Dios que me ha llamado y me está transformando el corazón?
0: Y el momento que una persona, Rosy, se arrepiente y crece en el Señor dijo: pidan y se les dará, y sobre todo el que crea en el Señor, Él derramará la presencia del Espíritu Santo. Y el Espíritu Santo es la promesa de Cristo para todos aquellos que hemos creído en Él. Es la fuerza que nos da esa garantía de que no vamos solos, de que la presencia del Espíritu Santo está con nosotros.
1: Y así, a través de este pasaje, cada uno de nosotros nos damos cuenta que es a través del Espíritu Santo donde podemos recibir las gracias, los dones,
0: sí,
1: y esa fuerza para continuar y para reconocer el Señorío de Jesús en nuestras vidas. Otro tercer punto que Noel también tocó es amar a Dios sobre todas las cosas y al prójimo como a nosotros mismos. Y indudablemente, cuando tenemos ese encuentro con el Señor, reconocemos que el amor es algo tan vital, tan esencial en la vida del cristiano, amando a Dios, siguiendo sus decretos, sus mandamientos, y también amando a nuestro prójimo, a la persona próxima a nosotras, al cual podemos demostrar lo que el Señor nos pide, corrigiendo nuestras actitudes, perdonando, reconciliándonos y haciendo ese cambio en nuestras vidas.
0: Y cuando empezamos a creer al Señor, entonces se vuelve en una realidad el primer mandamiento, que es: amarás a Dios con toda tu mente, con todas tus fuerzas, y al prójimo como a nosotros mismos. Entonces se cumplen los mandamientos bajo la ley del amor, y así, pues de una forma, seremos salvos.
1: Amén, amén. Y lo hemos visto, somos testigos de ellos, porque cuando se cumplen los mandamientos bajo la ley del amor, seremos realmente salvos. O sea,
0: así
1: podremos
0: es.
1: Ver cómo se transforma nuestras vidas, cómo el entorno en nuestras familias, nuestro matrimonio, la relación con nuestros hijos, con nuestros padres, es transformado. ¿Por qué? Porque es a través de ese encuentro vivo y real con el Señor donde podemos tener esa armonía, esa paz y ese llamado al cual Dios nos invita a cada uno de nosotros, el llamado a la santidad, a vivir en unión con Él diariamente.
0: Y bueno, esa pregunta que es el tema de Noel, yo creo que todos nos debemos de preguntar la gran pregunta: ¿qué debemos hacer? Y muy sencillo: creer en el Señor, buscar sus mandamientos, buscar la voluntad del Señor, cumplir los mandamientos de la ley de Dios. Y cuando hacemos eso, entonces hay una paz, hay una tranquilidad, sabiendo que vas por el camino correcto. Y sabemos que solamente Jesús lo proclamó y dijo: yo soy el camino, la verdad y la vida. Así es que una vez más le damos, Rosy, las gracias a Noel. Y bueno, vamos, porque Noel también nos tiene un mensaje para cada uno de nosotros. Adelante, Noel.
2: Muchas gracias, Rosalba y Marce, la llamamos Rosy. Gracias a cada uno de ustedes, queridos hermanos y hermanas, por estar aquí unidos, llevando a cabo la misión que el Señor nos ha hecho. Y también hoy quiero decirle gracias a la diócesis de San Bernardino, que este sábado pasado estuvimos ahí en esa experiencia maravillosa de Amar es Entregarse, que es una vez al año, donde se hace el reconocimiento a ciertas personas que están haciendo un trabajo maravilloso. sirviendo al Señor. Agradezco al señor obispo Alberto Rojas. También estaba ahí el obispo Rutilio del Riego, que es español, Monseñor López y todos los sacerdotes que estuvieron ahí. Fue maravilloso, pero también estuvo parte de nuestro equipo de trabajo que llevamos esta misión. Y bueno, toda la gente que estuvo ahí, fue un gusto verles y ánimo para toda la diócesis de San Bernardino, que sigamos adelante trabajando, que haya más seminaristas y colaborando para que estos seminaristas logren el objetivo. También quiero recordarles y darles una gran noticia que algunos ya quizás por ahí escucharon, pero este Metanoia de Hombres, que será este próximo junio del día 5, que es el primer viernes del mes de junio, tendremos como invitado, aparte de los que estamos ahí, el padre Mario, servidor, estará el padre José Román Flecha y nuestro querido capitán, que fue capitán de la Selección de México, nuestro querido Alberto García Aspe, estará dando un mensaje virtual, lo estará haciendo, lo vamos a ver en la pantalla, como jugador de fútbol y para ser parte de la Selección Mundial de Jesucristo, pues hay que escuchar de alguien que estuvo en una selección. Y están invitados todos los hombres que pueden venir, las mujeres pueden venir, como lo hemos dicho, cuando son los metanoias de mujeres, vienen algunos hombres acompañando a su mujer. Pues aquí también, pero vamos a hacer enfoque en temas para los hombres. Si es de que, querido amigo, date la oportunidad, si tienes que ese día pedir que te den medio día de trabajo, lo que sea, pero va a ser una noche maravillosa que el Señor va a tocar los corazones de tantos hombres. Y quiero hacer una invitación especial. Si estás pasando por alguna adicción o por una depresión, por cosas así, ven, el Señor va a transformar vidas, va a bendecir, va a sanar, va a liberar. El Señor va a transformar. Entonces, estás invitado. Por lo tanto, no dejen pasar esa oportunidad. Y se acerca la metanoia y les hago saber, en esta metanoia ya se mira que mucha gente ya tiene sus boletos. No se vaya a quedar fuera. Va a ser una experiencia maravillosa el 8 y 9 de agosto, después de que termine el Mundial, que muchos vamos a estar queriendo ver un poco del fútbol. Pues más que todo, esto va a ser más que un encuentro de un deporte, será un encuentro con el Señor. Por lo tanto, aparte en esa fecha 8 y 9, será el Metanoia, el Congreso Metanoia de Los Ángeles. Otra vez el Señor va a tocar corazones.
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1: El corazón de Jesús, nos tenemos que unir este 12 de junio, Marce, uh-huh. Donde juntos, como comunidad, como iglesia, pongamos y presentamos y preparemos nuestro corazón para esta bella consagración de Estados Unidos al Sagrado Corazón.
0: Muy bien, les invitamos para que no se pierda esa consagración al Sagrado Corazón de Jesús este próximo 12 de junio de 2026. Y también, bueno, le invitamos para que ya usted apunte las fechas y no se pierda el 30% de descuento. El último día es el 31 de mayo, que es ya el último día de lo que es la especial de este próximo Metanoia. Usted recuerde que un Metanoia es un encuentro con el Señor, donde vamos a tener conferencistas muy especiales donde estarán compartiendo el mensaje de la palabra. Así es que le invitamos este próximo 8 y 9 de agosto con el lema: El Señor es mi pastor.
1: Nada me falta.
0: Absolutamente nada me falta. 8 y 9 de agosto en Los Ángeles Convention Center. Le invitamos para que usted nos marque, nos llame y tome ya en ese momento el descuento especial del 33% de la arquidiócesis. Nos acompañará el arzobispo José Horacio Gómez, yes, y también el padre Mario Torres de la parroquia de Santo Tomás el Apóstol, el padre Armando Castañón Gómez también estará compartiendo el padre Armando López, por supuesto.
1: El padre Armando López.
0: Lupita Venegas también. Sí, Noel Díaz, fundador del apostolado del Sembrador, y también Maribel Arriaga y grupo El Sembrador. Un elenco donde el Señor los estará utilizando como instrumentos de bendición. Amén. Para bendecir a miles y miles de personas. Es el momento de que usted traiga una persona a vivir este encuentro, este metanoia, que es un cambio de vida y de corazón también.
1: Sí, está, el elenco está hermoso y sabemos que el Espíritu Santo estará tocando, sanando, renovando, liberando, haciendo sanaciones, milagros, porque donde dos o tres reunidos en su nombre, el Señor está presente.
0: Ahí está, ahí. Es una promesa que todos debemos de creer. Y bueno, también queremos darle las gracias al Señor por todas las personas que siguen de una forma orando para que más personas pues sigan recibiendo la gracia del Señor y sean tocadas por el mensaje que se comparte a través de las Escrituras. Vamos a un testimonio, Rosy. Un testimonio de cómo el Señor sigue transformando corazones. Y también le damos la bienvenida a Carmelita, que nos va a compartir su testimonio de vida. Adelante.
10: Traía yo mucho odio en el corazón y no aceptaba yo. Sí sabía que existía Dios, pero no sabía cómo buscarlo. Hola, mi nombre es Carmelita Pascual, soy del estado de Oaxaca, México. Quiero compartir con todos ustedes un pequeño testimonio de cómo conocí o cómo llegó el Sembrador a mi vida. Comencé, pienso, como en el 2006. Participaba en un novenario del santo patrón de mi comunidad. Ahí cada sábado nos reuníamos también después del novenario, de que terminó la fiesta y todo, nos reuníamos. Entonces, en aquel entonces había un grupo del Sembrador, que pertenecen al Sembrador, que se les llamaba células. Entonces venían creo que ellos visitaban casas, pero en esta ocasión visitaron al grupo, a la comunidad. Entonces ahí pues fue que conocí, ahora sí, qué era el Sembrador o de cómo podíamos participar, ¿verdad? Recuerdo muy bien el nombre del hermano Silverio Ibarra con su familia. Ellos empezaron a darnos enseñanza de la palabra de Dios. Y así poquito a poquito fue gustándome, porque yo era solo de misa de domingo, no, y de fiestas, ¿verdad? No sabía que había que participar, había que conocer más. Entonces tuvimos la oportunidad, después de ese mismo grupito de la comunidad, el Sembrador nos invitó a que participáramos en un evento de Católicos Unidos en la Fe en el Sports Arena que había antes. Y pues ahí el Señor me tocó fuerte, porque yo era una persona que guardaba mucho rencor, mucho odio, mucho resentimiento en mi corazón, porque tuve una mala experiencia con mi expareja y él nos abandonó, ¿verdad? Y entonces traía yo mucho odio en el corazón y no aceptaba yo. Sí sabía que existía Dios, pero no sabía cómo buscarlo. Y a partir de ese entonces fue muy bonito, porque pues ya me nació, ¿verdad?, de que había que perdonar. Y pues prácticamente este apostolado ha hecho muchas cosas de mi vida, y por el cual pues estoy muy agradecida con Dios. Después de ese metanoia, de ese encuentro allá en el Sports Arena, yo empecé a venir los viernes a las reuniones de aquí, de la parroquia, y un hermano me miraba todos los viernes, yo pienso, no sé. Entonces él ya no está aquí, él vive en Texas ahora. No recuerdo su nombre, pero sí, me invitó, me dice, ¿no te gustaría participar en el, con nosotros a servir? Y yo le dije que qué se hacía. Y dice, nada, dice, simplemente a levantarte temprano porque nos toca misa de 6:30 de la mañana. Y le dije, bueno, pues está bien. Y así fue que comencé a participar. Ya después del sembrador dio nos invitó, ¿verdad?, a todos los que no teníamos el retiro de iniciación o algo así. Entonces tuve que participar en eso para poder seguir. Después empecé a conocer más, a entender más, me nació más de buscar más y conocer más de lo que era de leer la palabra de Dios, porque como les digo, solamente era de misa y escuchaba el evangelio y nada más. Pero ya a partir de entonces comencé a seguir más con el Santo Rosario. Años después yo llevo muchos años que no he regresado a México y perdí a mi papá, pero gracias a este apostolado, el Sembrador, que pues da unas buenas enseñanzas, ¿verdad?, y nos dice de que Jesús vive y que tiene, no debemos de sentirnos tristes cuando alguien se va. Entonces eso me ayudó bastante. Y también participo en un grupo, entonces participamos en los eventos de los congresos y todo eso. En esa ocasión participó un sacerdote, Chelo, y con su enseñanza eso me ayudó bastante para superar la muerte de mi papá. Han sido muchas cosas que este apostolado ha hecho en mi vida, y doy gracias a Dios. Y gracias al fundador, ¿verdad?, Noel Díaz. Y es por eso yo creo que debo de invitar a más personas a que participen, a que sean sembradores. Ahora sí que porque esto es una obra del Señor, ¿verdad?, para que siga expandiéndose a más. Y que hay mucha gente que solamente sabe que hay, pero no busca más de Dios, simplemente se queda hasta ahí de que yo creo en Dios y Dios está conmigo, y no es así, porque tiene uno que buscar más y conocer más para poder ayudar a otros y a la familia. Claro que en la familia es un poquito difícil, porque pues a mí me cuestionaba mucho que por qué tanto a la iglesia, por qué esto, pero pues yo sabía que

0: es posible y el sembrador sigue sembrando la semilla como miramos este testimonio y sobre todo mucha alegría el poder ver pues, todos los sembradores de antes que como en las calles el Ministerio de Células llevando el mensaje de la palabra. Y hoy hemos visto con Carmelita un testimonio, yo digo, metanoia, encuentro, transformación, porque nos cuenta realmente cómo un mensaje de la palabra puede cambiar nuestras vidas. Y ella realmente tuvo su metanoia, su encuentro, porque dice que tuvo su encuentro, el Señor la tocó, y luego después su discipulado ya empezó a escuchar la palabra del Señor, a rezar el rezo del Santo Rosario, y después ella sirvió al Señor. Imagínate, Rosy, qué maravilloso testimonio, y sobre todo lo que el Señor es capaz de hacer cuando un corazón le clama al Señor. Por eso le damos las gracias al Señor, por todas las personas que siguen orando y sobre todo que siguen apoyando a través de su generosidad.
1: Sí, a través de nuestros sembradores de Jesús con María. Uh-huh. Continuamos, y todo es posible, poder llevar el mensaje de salvación a través de todos los medios. Y usted, donde se encuentre, como esté su situación, cuando uno da, recibe. Y dar con alegría es como todos los sembradores, a través de su aportación, lo hacen para que esta programación llegue y siga siendo de bendición en miles de corazones. Sembrar esa semilla en el corazón de tantas personas es un gran regalo y una oportunidad para la cual cada uno de nosotros estamos siendo llamados. Si usted desea unirse el día de hoy como sembrador, le motivamos para que nos llame, marque al 773-777-7773. Sabemos que su aportación dará mucho fruto. Y así como Carmelita da testimonio, hay miles de personas que también se pueden unir para decir, yo también soy fruto de esa aportación. Márquenos, llámenos, comprométase hoy en día para dar gloria a Dios por todo lo que se puede realizar cuando confiamos y ponemos a trabajar nuestra semilla para el bien de las almas.
0: Así es, su semilla hace posible que lleguemos a miles y miles, a millones de personas a través del canal católico ESNE, a través también de todas las estaciones. Y es muy importante que usted también ore por tantos sembradores que siembran la semilla. Algunos están enfermos, algunos no tienen trabajo, pero muchos de ellos, mis hermanos, tienen el gozo y la alegría de saber de que todas estas bendiciones, todos estos testimonios es porque uno siembra la semilla para que llegue a miles y millones de personas.
1: Invitando a cada uno de ustedes a unirse para orar ante el Señor Jesús sacramentado en la capillita de San Juan Pablo II.
0: Así los invitamos a orar.

Madre Santísima, Virgen de Guadalupe, Madre amorosa de nuestro Señor Jesús y nuestra Madre. Hoy nos acercamos a ti con humildad y confianza. Te pedimos que nos cubras con tu manto bendito, que guíes nuestro corazón hacia tu Hijo Jesús y enséñanos a vivir siempre bajo su voluntad. Madre Santísima, tú que dijiste ese sí con fe perfecta, ayúdanos a confiar aún en medio de las pruebas. Consuela nuestras penas, fortalece nuestras familias y llena nuestro hogar de fe y amor. Con tu misma alegría, Madre Santísima, como cuando proclamaste el Magnificat, proclama mi alma la grandeza del Señor, se alegra mi espíritu en Dios, mi Salvador. Gracias, Mamita María. Gracias. Señor Jesús, te damos gracias porque verdaderamente estás presente en el Santísimo Sacramento del altar. Venimos ante ti con humildad y con amor. Aquí estamos, Señor, tal como somos, con nuestras alegrías, con nuestras preocupaciones, con nuestras luchas y nuestras esperanzas. Señor,

Señor, te adoramos, te damos gracias por quedarte con nosotros en el Santísimo Sacramento del altar. Por tu infinita misericordia, Señor, por el amor que nunca se cansa de esperar, te pedimos, Señor, por todos nuestros televidentes y radioescuchas que en estos momentos presentan ante ti sus necesidades. En el silencio de este momento, habla nuestro corazón, Señor. Sana lo que está herido, fortalece lo que está débil. Y danos esa paz que solo tú puedes dar, Señor. Jesús sacramentado, aumenta nuestra fe, enciende nuestra esperanza y haz que crezca el amor en nuestros corazones por ti, Señor, por los demás, por nuestros hermanos, por el más cercano. Te entregamos, Señor, nuestras familias. Te entregamos esa preocupación que agobia nuestro corazón. Te entregamos nuestros hijos, todos los proyectos, Señor, que tengamos. Todas nuestras preocupaciones, tú las conoces, Señor. Conoces nuestro corazón. Quédate, Señor, con nosotros. Quédate, Señor, para que nunca, nunca nos apartemos de ti. Señor mío y Dios mío, yo creo, adoro, espero y te amo. Te pido perdón por los que no creen, no adoran, no esperan y no te aman. Te alabamos, te bendecimos, te adoramos, te glorificamos, Señor. Por siempre seas bendito y alabado. Gracias, Señor. Gracias por que escuchas nuestra oración. Gracias porque te quedas con nosotros y en nosotros. Que tu misericordia, Señor, continúe derramándose en cada corazón que en estos momentos se abre a tu gracia y a tu misericordia. Por siempre seas bendito y alabado. Amén y amén.

Señor Jesús, muchas gracias por estar aquí. Tú que eres Jesús, el pan de vida. Nos unimos hoy en este día con todos los televidentes, radioescuchas, para reconocer que tú eres el mismo de ayer, el mismo de hoy y el mismo de siempre. Gracias, porque tú eres bueno. Tú eres maravilloso. Y aquí estamos postrados, Señor. Tú que estás presente en la Eucaristía, hoy venimos ante ti en silencio, pero con un corazón abierto. Tu palabra nos dice en el Salmo 27, el Señor es mi luz y mi salvación, ¿a quién temeré? Y hoy queremos dejar que esta palabra, Señor, ilumine nuestras oscuridades, que ilumine cada hogar que se encuentra con situaciones difíciles. Señor, eres mi luz. Y muchas veces caminamos en tinieblas. Caminamos en confusión, en miedos, ansiedades, en decisiones difíciles. Pero tú eres la luz que no se apaga. Tú eres nuestra esperanza. Y aquí estamos hoy, en este día, proclamando que tú eres lámpara a nuestros pies y lumbrera en nuestro camino. Ante ti, Jesús sacramentado, reconocemos nuestras sombras y dejamos que tu luz ilumine cada interior de cada persona que hoy se encuentra pasando dificultades difíciles, crisis, enfermedades. Y diría el apóstol, ¿a dónde iremos? ¿Con quién iremos? Si solamente, Señor, tú tienes palabras de vida eterna. Aquí estamos postrados ante tu presencia, dándote gracias, Señor, proclamando que tú eres nuestra salvación. No solo nos iluminas, sino nos salvas, Señor. Nos rescatas del pecado, de la desesperanza y de todo aquello que nos ata. Señor, que seas nuestra fortaleza y que seas nuestro escudo, que seas nuestra roca firme, que seas nuestro refugio. Y hoy ponemos ante tus pies, Señor, nuestras cargas, nuestras heridas, todos nuestros miedos que no nos dejan ser libres. Señor, cuando tú estás con nosotros, el miedo pierde su poder. El miedo se disipa porque tu presencia, Señor, es un poder que alumbra, que levanta, que transforma. Y por eso aquí estamos dándote gracias, Señor, por tu bendita presencia a través de las especies del pan y del vino. Señor, ten compasión y misericordia de esa madre que sufre, que llora, de ese padre que está pasando momentos difíciles en su economía, en su familia, con sus hijos. Por eso manifiesta tu poder, Señor. Confiamos de que tú estás tomando en esta hora, Señor, nuestras cargas, nuestras preocupaciones, todo aquello que está fuera de nuestro alcance, hoy lo consagramos a ti, hoy lo depositamos en tu sagrado corazón, Señor, y manifiesta esa gracia, ese poder en cada uno de mis hermanos. Por eso aquí estamos dándote las gracias, porque hemos confiado que tú eres el Señor, el Dios grande, poderoso, el Dios de hazañas, el Dios que hace milagros, prodigios. Gracias, Señor, porque estamos confiando en que tú estás obrando en esos momentos, porque tú estás presente, Señor. Estás presente aquí en la Eucaristía y sentimos, Señor, tu abrazo, sentimos tu fuerza, sentimos tu poder, Padre. Te alabamos y te bendecimos y glorificamos estas horas del día, tu bendita presencia, y te pedimos que te glorifiques, Señor, con un milagro, especialmente esa familia que espera ese milagro para ese ser querido que está luchando por su vida, por su salud. Te pedimos por todas esas situaciones adversas. Señor, solamente tú puedes marcar la diferencia. Solamente tú puedes obrar un milagro. Tú eres el Señor, el poderoso, el Dios de los milagros. Y aquí estamos confiados de que tú estás escuchando cada petición, cada sentir, cada dolor, cada oración que brota de ese corazón que clama y que pide. Y por eso, Señor, gracias. Gracias, Señor, por tu presencia. Gracias por este momento tan especial. Te pedimos, Señor, que nos ayudes, que nos des la fuerza para seguir adelante, Señor, confiados
de que tú estás con nosotros y que tú nunca jamás nos abandonas. Te adoramos, te bendecimos, te glorificamos y te damos las gracias por tu presencia aquí con nosotros. Señor Jesús, quédate con nosotros y que tu presencia nos acompañe. Que tu presencia nos levante. Que tu presencia nos dé fuerzas para seguir adelante confiados en tu promesa. Tú dijiste, nunca los abandonaré, nunca los dejaré solos ni huérfanos. Yo estaré con ustedes todos los días hasta el fin de los tiempos. Bendito seas, Señor. Alabado y glorificado seas tú, Señor, presente aquí en la Eucaristía. Gracias, Señor. Bendito seas. Bendito y alabado y glorificado sea tu nombre hoy, por siempre y por toda la eternidad. Gracias, Jesús. Démosle gracias al Señor por su presencia. Démosle las gracias al Señor por haberse quedado con nosotros en las especies del pan y del vino. Él es el mismo de hoy, de ayer y de siempre, por todos los siglos. Amén. Amén.

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1: Que la paz de Jesús y el amor de María estén con todos ustedes. Hoy celebramos la Anunciación del Señor. En el sexto mes, el ángel Gabriel fue enviado por Dios a una ciudad de Galilea llamada Nazaret, a una joven virgen que estaba comprometida en matrimonio con un hombre llamado José, y el nombre de la virgen era María. Llegó el ángel y le dijo: «Alégrate, llena de gracia, el Señor está contigo». Estas palabras significan que en aquel momento en ella se proyectaba la verdadera encarnación, palabra viva del Señor. Concebirás en tu seno y darás a luz un hijo, al que le pondrás el nombre de Jesús. Será grande y justamente será llamado Hijo del Altísimo. El Señor Dios le dará el trono de su antepasado David. María entonces dijo al ángel: ¿Cómo puede ser eso si yo no conozco hombre alguno? Contestó el ángel: El Espíritu Santo descenderá sobre ti, y el poder del Altísimo te cubrirá con su sombra. Por eso el niño santo que nacerá de ti será llamado Hijo de Dios. Y entonces María dijo: Yo soy la servidora del Señor, hágase en mí tal como has dicho. No solo bastaba estar disponible al deseo del Señor, María tenía que querer y asumir su vocación de participar libremente del plano divino de salvación con todas sus consecuencias. María responde sí a la gracia que le es ofrecida. Por esto es que se la llama llena de gracia. María, Madre de Dios y Madre nuestra, ruega por nosotros.

0: unidos en la oración, después de este momento de reflexión, ponemos nuestra vida en las manos de María y abrimos nuestro corazón a la gracia de Dios, renovando junto al Padre Guillermo Daniel Micheletti la consagración a la Virgen.
1: Virgen Inmaculada, mi Madre María, yo renuevo hoy y siempre la consagración de todo mi ser, para que dispongas de mí para bien de todos. Solamente te pido que pueda, mi Reina y Madre de la Iglesia, cooperar fielmente con tu misión de construir el reino de Jesús en el mundo. Por eso te ofrezco mis oraciones, sacrificios y acciones. Coloco en tus manos poderosas todo el pueblo que me fue confiado y todas las intenciones de los oyentes de este programa. Oh María concebida sin pecado, ruega por nosotros que recurrimos a vos. Por la intercesión de María Santísima, Madre de Dios y nuestra, nos bendiga Dios Todopoderoso, Padre, Hijo y Espíritu Santo. Amén.

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1: Celebramos la memoria de San Felipe Neri, presbítero que, consagrándose a la labor de salvar a los jóvenes del maligno, fundó el oratorio en Roma, en el cual se practicaban constantemente las lecturas espirituales, el canto y las obras de caridad. Resplandeció por el amor al prójimo, la sencillez evangélica, su espíritu de alegría, el sumo celo y el servicio ferviente a Dios. San Felipe fue canonizado en 1622. Su cuerpo incorrupto se encuentra en la iglesia de Santa María en Italia, bajo un hermoso mosaico de su visión de la Virgen María en 1594. Es el santo patrono de las fuerzas especiales del ejército de los Estados Unidos y de Roma. San Felipe Neri ruega por nosotros.
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3: Cuando el alma es dócil a las inspiraciones del Espíritu Santo, se convierte en el árbol bueno que se da a conocer por sus frutos. Esos frutos sazonan la vida cristiana y son manifestación de la gloria de Dios. San Pablo señala 12 frutos, resultado de los dones que el Espíritu Santo ha infundido en nuestra alma. Los 12 frutos del Espíritu Santo: caridad, gozo, paz, paciencia, benignidad, bondad, longanimidad, mansedumbre, fe, modestia, continencia y castidad son las pinceladas que perfilan el retrato cristiano auténtico.
4: El Señor te protege en todos tus caminos. 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
0: Novena por la vida para honrar la fiesta de la Visitación. Quinto día. Isabel dijo a María: Feliz de ti por haber creído que se cumplirá lo que te fue anunciado de parte del Señor. María permaneció con Isabel unos 3 meses y luego regresó a su casa. Lucas 1:45-56. Digamos como María, de un golpe con todo su poder, deshizo a los soberbios y sus planes. Padre, nos conoces incluso desde antes que fuésemos formados en el vientre de nuestra madre. Que se cumplan tus planes para todos los niños no nacidos y que tengamos la gracia de ser obedientes a tu palabra. Otórganos esto por tu Hijo nuestro Señor Jesucristo. Amén.

0: de la Iglesia, Madre del Salvador, siempre atenta a nuestras súplicas, refugio de los pecadores y consuelo de los afligidos, dijo:
1: Mi Hijo me ha concedido que todo aquel que se encomiende a mí, al rezar el rosario, tendrá como intercesores a toda la corte celestial.

0: saludándoles con mucho gozo, con mucha alegría, la hora del rezo del Santo Rosario, hora de estar con nuestra Madre María Santísima, porque somos una gran familia. Les saluda su hermana en Cristo, Francis Jiménez, muy alegre y bien acompañada con Anita. ¿Cómo estás?
1: Estamos muy agradecidos con nuestro Señor y sobre todo muy felices por poder cada uno de nosotros coronar a través de nuestras oraciones a la Reina de los cielos y la tierra, a nuestra intercesora, al auxilio de todos los cristianos. Les invitamos para que cada uno de ustedes ya envíen sus intenciones de oración. Recuerden, pueden hacerlo enviándolos a la cuenta de WhatsApp en cabina en vivo, a la página oficial del Sembrador, www.elsembrador.org, al Esner Radio Chat y también a través de sus llamadas. Vamos a agradecer como todos los días a todos los sembradores de Jesús con María que hacen posible que nos unamos en esta hermosa devoción, en el rezo del Santo Rosario, y que ha sido esta devoción muy recomendada por muchos papas y muchos santos, ya que nuestra Madre Santa María, la Virgen del Santo Rosario, ha pedido que se rece tanto en sus apariciones en Lourdes como en Fátima. Y para ello, pues vamos a presentar cada una de sus intenciones y necesidades de todos los que nos acompañan en este momento en el rezo del Santo Rosario. En este momento les invitamos para que también usted, ahí en su casita, donde quiera que nos sintonice, presente sus intenciones y las pongamos en las manos de nuestra dulce y santa Madre María para que por su intercesión las reciba nuestro Padre Celestial, Francis.
0: Amén, claro, claro que sí. Así que unidos en oración por todos los sembradores de Jesús con María que hacen posible el rezo del Santo Rosario, unidos en oración por sus necesidades, sembradores de Jesús con María, y por las necesidades de todas sus familias.
1: Nos unimos en oración para pedir también por la anhelada paz en el mundo entero, el término de la violencia, los asesinatos y los secuestros. Recordemos que nuestra Madre María nos pidió que rezáramos el Santo Rosario para alcanzar la paz en el mundo y el fin de la guerra, especialmente a estos niños santos allá en Fátima. Así que sigamos practicando el rezo y sigamos orando también por todos los que se encuentran enfermos en sus hogares, en los hospitales o aquellos que serán intervenidos quirúrgicamente.
0: Amén. Oramos también por la unidad en las familias, para que también en las familias haya mucha vocación al sacerdocio. Unidos en oración por todos los desafíos de las familias y por la paz también en los hogares.
1: Pedimos por intercesión de nuestra Madre Santa María, también por todas las almas del purgatorio y para que nuestra Madre Santísima consuele a aquellos familiares de quienes han partido a la casa del Padre, les fortalezca y les ayude y sobre todo les llene su corazón de esperanza. Que luzca para todas las almas del purgatorio la luz perpetua y descansen en paz.
0: Así sea. Amén. Unidos en oración, también siempre pidiendo para que desaparezcan las injusticias y enemistades y brote por todas partes el amor y la paz.
1: Pedimos también por todas las familias, especialmente aquellas que tienen familiares que están privados de su libertad, aquellas que han perdido sus trabajos o también aquellas que han sido desintegradas a causa de las deportaciones. Oremos también por los inmigrantes y por una reforma migratoria justa.
0: Unidos en oración por aquellas personas que no tienen trabajo, oramos por las necesidades e intenciones personales de los que se están uniendo en este rezo del Santo Rosario.
1: Presentamos también las intenciones que nos han escrito en redes y plataformas sociales, así como aquellas que nos han comunicado a través de sus llamadas telefónicas. Y también pues les invitamos a todos los que están en la fiel sintonía para que también en este momento especial presenten cada una de sus necesidades e intenciones personales. Le pedimos a Nuestra Señora del Santo Rosario, ella que se dignó venir a Fátima a revelar a los tres pastorcitos los tesoros ocultos de la gracia en el Rosario, para que inspire nuestro corazón con un sincero amor por esta devoción y para que meditando cada uno de estos misterios dolorosos, los misterios de nuestra redención que ellos evocan, pueda enriquecer nuestro corazón con sus frutos y obtener la paz del mundo, la conversión de todos los pecadores y todas las gracias que le pedimos en este Santo Rosario para la mayor gloria de Dios, por honor de nuestra Madre Santísima y por el bien de todas las almas, especialmente la nuestra y nuestra propia santificación.
0: Hoy meditamos los misterios dolorosos por la señal de la Santa Cruz. De nuestros enemigos, líbranos, Señor Dios nuestro, en el nombre del Padre, del Hijo y del Espíritu Santo.
1: Amén. Señor mío Jesucristo, Dios y hombre verdadero, Padre creador y redentor mío, por ser tú quien eres bondad infinita, y porque te amo sobre todas las cosas, me pesa de todo corazón de haberte ofendido. Propongo enmendarme y confesarme a su tiempo. Ofrezco cuanto hiciere en satisfacción de mis pecados. Y confío en tu bondad y misericordia infinita, que me perdonarás por tu preciosísima sangre y me dará las gracias necesarias para nunca más pecar.
0: Amén. Señor, abre mis labios
1: y mi boca proclamará tu alabanza.
0: Dios mío, ven en mi auxilio.
1: Señor, date prisa en socorrernos.
0: Creo en Dios Padre Todopoderoso, Creador del cielo y de la tierra. Creo en Jesucristo, su único Hijo, nuestro Señor, que fue concebido por obra y gracia del Espíritu Santo. Nació de Santa María Virgen, padeció bajo el poder de Poncio Pilato, fue crucificado, muerto y sepultado, descendió a los infiernos, al tercer día.

0: Venga a nosotros tu reino. Hágase tu voluntad en la tierra como en el cielo.
1: Danos hoy nuestro pan de cada día. Perdona nuestras ofensas, como también nosotros perdonamos a los que nos ofenden. No nos dejes caer en la tentación y líbranos del mal. Amén.
0: Dios te salve María, llena eres de gracia, el Señor es contigo. Bendita eres entre todas las mujeres, y bendito es el fruto de tu vientre Jesús.
1: Santa María, Madre de Dios, ruega por nosotros pecadores, ahora y en la hora de nuestra muerte. Amén.
0: Dios te salve María, llena eres de gracia, el Señor es contigo. Bendita eres entre todas las mujeres, y bendito es el fruto de tu vientre Jesús.
1: Santa María, Madre de Dios, ruega por nosotros pecadores, ahora y en la hora de nuestra muerte. Amén.
0: Dios te salve María, llena eres de gracia, el Señor es contigo. Bendita eres entre todas las mujeres y bendito es el fruto de tu vientre Jesús.
1: Santa María, Madre de Dios, ruega por nosotros pecadores, ahora y en la hora de nuestra muerte. Amén.
0: Gloria al Padre, al Hijo y al Espíritu Santo.
1: Como era en el principio, ahora y siempre, por los siglos de los siglos. Amén. Primer misterio doloroso. La oración en el huerto. Entonces Jesús fue con ellos a un huerto llamado Getsemaní y dijo a sus discípulos: siéntense aquí mientras voy a orar. Y tomando consigo a Pedro y a los dos hijos de Zebedeo, comenzó a sentir tristeza y angustia. Entonces les dijo: mi alma está triste, hasta el punto de morir. Quédense aquí y velen conmigo. Y adelantándose un poco, cayó rostro en la tierra y suplicaba así: Padre mío, si es posible que pase de mí esta copa, pero no sea como yo quiero, sino como tú quieras. Evangelio de Mateo, capítulo 26, versículo del 36 al 39. Palabra del Señor.
0: Gloria a ti, Señor Jesús.
1: Padre nuestro que estás en el cielo, santificado sea tu nombre. Venga a nosotros tu reino, hágase tu voluntad en la tierra como en el cielo.
0: Danos hoy nuestro pan de cada día, perdona nuestras ofensas, como también nosotros perdonamos a los que nos ofenden. No nos dejes caer en tentación y líbranos del mal. Amén.
1: Dios te salve María, llena eres de gracia, el Señor es contigo. Bendita eres entre todas las mujeres, y bendito es el fruto de tu vientre, Jesús.
0: Santa María, Madre de Dios, ruega por nosotros pecadores, ahora y en la hora de nuestra muerte. Amén.
1: Dios te salve María, llena eres de gracia, el Señor es contigo. Bendita eres entre todas las mujeres, y bendito es el fruto de tu vientre, Jesús.
0: Santa María, Madre de Dios, ruega por nosotros pecadores, ahora y en la hora de nuestra muerte. Amén.
1: Dios te salve María, llena eres de gracia, el Señor es contigo. Bendita eres entre todas las mujeres, y bendito es el fruto de tu vientre, Jesús.
0: Santa María, Madre de Dios, ruega por nosotros pecadores, ahora y en la hora de nuestra muerte. Amén.
1: Dios te salve María, llena eres de gracia, el Señor es contigo. Bendita eres entre todas las mujeres, y bendito es el fruto de tu vientre, Jesús.
0: Santa María, Madre de Dios, ruega por nosotros pecadores, ahora y en la hora de nuestra muerte. Amén.
1: Dios te salve María, llena eres de gracia, el Señor es contigo. Bendita eres entre todas las mujeres, y bendito es el fruto de tu vientre, Jesús.
0: Santa María, Madre de Dios, ruega por nosotros pecadores, ahora y en la hora de nuestra muerte. Amén.
1: Dios te salve María, llena eres de gracia, el Señor es contigo. Bendita eres entre todas las mujeres, y bendito es el fruto de tu vientre, Jesús.
0: Santa María, Madre de Dios, ruega por nosotros pecadores, ahora y en la hora de nuestra muerte.

0: nuestra muerte. Amén.
1: Dios te salve María, llena eres de gracia, el Señor es contigo. Bendita eres entre todas las mujeres, y bendito es el fruto de tu vientre, Jesús.
0: Santa María, Madre de Dios, ruega por nosotros pecadores, ahora y en la hora de nuestra muerte. Amén.
1: Dios te salve María, llena eres de gracia, el Señor es contigo. Bendita eres entre todas las mujeres, y bendito es el fruto de tu vientre, Jesús.
0: Santa María, Madre de Dios, ruega por nosotros pecadores, ahora y en la hora de nuestra muerte. Amén.
1: Dios te salve María, llena eres de gracia, el Señor es contigo. Bendita eres entre todas las mujeres, y bendito es el fruto de tu vientre, Jesús.
0: Santa María, Madre de Dios, ruega por nosotros pecadores, ahora y en la hora de nuestra muerte. Amén.
1: Dios te salve María, llena eres de gracia, el Señor es contigo. Bendita eres entre todas las mujeres, y bendito es el fruto de tu vientre, Jesús.
0: Santa María, Madre de Dios, ruega por nosotros pecadores, ahora y en la hora de nuestra muerte. Amén.
2: Gloria al Padre, al Hijo y al Espíritu Santo.
0: Como era en el principio, ahora y siempre, por los siglos de los siglos. Amén.
2: María, Madre de Gracia, Madre de Misericordia.
0: En la vida y en la muerte, ampáranos, oh Gran Señora.
2: Oh Jesús mío, perdona nuestros pecados. Líbranos del fuego del infierno. Lleva al cielo a todas las almas, especialmente a las más necesitadas de tu misericordia. Amén.
0: Segundo misterio doloroso, la flagelación de Jesús atado a la columna. Pilato puso en libertad a Barrabás, y a Jesús, después de haberlo hecho azotar, lo entregó para que fuera crucificado. Del Santo Evangelio según San Mateo, en el capítulo 27, versículos 26, palabra del Señor.
2: Gloria a ti, Señor Jesús.
0: Padre nuestro, que estás en el cielo, santificado sea tu nombre. Venga a nosotros tu reino. Hágase tu voluntad en la tierra como en el cielo.
2: Danos hoy nuestro pan de cada día. Perdona nuestras ofensas, como nosotros perdonamos a los que nos ofenden. No nos dejes caer en la tentación y líbranos del mal. Amén.
0: Dios te salve María, llena eres de gracia, el Señor es contigo. Bendita eres entre todas las mujeres, y bendito es el fruto de tu vientre, Jesús.
2: Santa María, Madre de Dios, ruega por nosotros pecadores, ahora y en la hora de nuestra muerte. Amén.
0: Dios te salve María, llena eres de gracia, el Señor es contigo. Bendita eres entre todas las mujeres, y bendito es el fruto de tu vientre, Jesús.
2: Santa María, Madre de Dios, ruega por nosotros pecadores, ahora y en la hora de nuestra muerte. Amén.
0: Dios te salve María, llena eres de gracia, el Señor es contigo. Bendita eres entre todas las mujeres, y bendito es el fruto de tu vientre, Jesús.
2: Santa María, Madre de Dios, ruega por nosotros pecadores, ahora y en la hora de nuestra muerte. Amén.
0: Dios te salve María, llena eres de gracia, el Señor es contigo. Bendita eres entre todas las mujeres, y bendito es el fruto de tu vientre, Jesús.
2: Santa María, Madre de Dios, ruega por nosotros pecadores, ahora y en la hora de nuestra muerte. Amén.
0: Dios te salve María, llena eres de gracia, el Señor es contigo. Bendita eres entre todas las mujeres, y bendito es el fruto de tu vientre, Jesús.
2: Santa María, Madre de Dios, ruega por nosotros pecadores, ahora y en la hora de nuestra muerte. Amén.
0: Dios te salve María, llena eres de gracia, el Señor es contigo. Bendita eres entre todas las mujeres, y bendito es el fruto de tu vientre, Jesús.
2: Santa María, Madre de Dios, ruega por nosotros pecadores, ahora y en la hora de nuestra muerte. Amén.
0: Dios te salve María, llena eres de gracia, el Señor es contigo. Bendita eres entre todas las mujeres, y bendito es el fruto de tu vientre, Jesús.
2: Santa María, Madre de Dios, ruega por nosotros pecadores, ahora y en la hora de nuestra muerte. Amén.
0: Dios te salve María, llena eres de gracia, el Señor es contigo. Bendita eres entre todas las mujeres, y bendito es el fruto de tu vientre, Jesús.
2: Santa María, Madre de Dios, ruega por nosotros pecadores, ahora y en la hora de nuestra muerte. Amén.
0: Dios te salve María, llena eres de gracia, el Señor es contigo. Bendita eres entre todas las mujeres, y bendito es el fruto de tu vientre, Jesús.
2: Santa María, Madre de Dios, ruega por nosotros pecadores, ahora y en la hora de nuestra muerte. Amén.
0: Dios te salve María, llena eres de gracia, el Señor es contigo. Bendita eres entre todas las mujeres, y bendito es el fruto de tu vientre, Jesús.
2: Santa María, Madre de Dios, ruega por nosotros pecadores, ahora y en la hora de nuestra muerte. Amén.
0: Gloria al Padre, al Hijo y al Espíritu Santo.
2: Como era en el principio, ahora y siempre, por los siglos de los siglos. Amén.
0: María, Madre de Gracia, Madre de Misericordia.
2: En la vida y en la muerte, ampáranos, Gran Señora.
0: Oh Jesús mío, perdona nuestros pecados, líbranos del fuego del infierno, lleva al cielo a todas las almas, socorre especialmente a las más necesitadas de tu infinita misericordia.
2: Amén. Meditamos el tercer misterio doloroso, la coronación de espinas. Entonces, los soldados del procurador llevaron consigo a Jesús al pretorio y reunieron alrededor de él a toda la corte. Lo desnudaron y le echaron encima un manto de púrpura y trenzaron una corona de espinas. Se la pusieron sobre la cabeza y en su mano derecha una caña. Y doblando la rodilla delante de él, le hacían burla diciendo: Salve, Rey de los Judíos. Evangelio de Mateo, capítulo 27, versículo del 27 al 29. Palabra del Señor.
0: Gloria a ti, Señor Jesús.
2: Padre nuestro que estás en el cielo, santificado sea tu nombre, venga a nosotros tu reino. Hágase tu voluntad en la tierra como en el cielo.
0: Danos hoy nuestro pan de cada día. Perdona nuestras ofensas, como también nosotros perdonamos a los que nos ofenden. No nos dejes caer en tentación y líbranos del mal. Amén.
2: Dios te salve María, llena eres de gracia. El Señor es contigo. Bendita eres entre todas las mujeres. Y bendito es el fruto de tu vientre, Jesús.
0: Santa María, Madre de Dios, ruega por nosotros pecadores, ahora y en la hora de nuestra muerte. Amén.
2: Dios te salve María, llena eres de gracia, el Señor es contigo. Bendita eres entre todas las mujeres, y bendito es el fruto de tu vientre, Jesús.
0: Santa María, Madre de Dios, ruega por nosotros pecadores, ahora y en la hora de nuestra muerte. Amén.
2: Dios te salve María, llena eres de gracia, el Señor es contigo. Bendita eres entre todas las mujeres, y bendito es el fruto de tu vientre, Jesús.
0: Santa María, Madre de Dios, ruega por nosotros pecadores, ahora y en la hora de nuestra muerte. Amén.
2: Dios te salve María, llena eres de gracia, el Señor es contigo. Bendita eres entre todas las mujeres, y bendito es el fruto de tu vientre, Jesús.
0: Santa María, Madre de Dios, ruega por nosotros pecadores, ahora y en la hora de nuestra muerte. Amén.
2: Dios te salve María, llena eres de gracia, el Señor es contigo. Bendita eres entre todas las mujeres, y bendito es el fruto de tu vientre, Jesús.
0: Santa María, Madre de Dios, ruega por nosotros pecadores, ahora y en la hora de nuestra muerte. Amén.
2: Dios te salve María, llena eres de gracia, el Señor es contigo. Bendita eres entre todas las mujeres,
3: y bendito es el fruto de tu vientre, Jesús.
0: Santa María, Madre de Dios, ruega por nosotros pecadores, ahora y en la hora de nuestra muerte. Amén.
3: Dios te salve María, llena eres de gracia, el Señor es contigo, bendita eres entre todas las mujeres, y bendito es el fruto de tu vientre, Jesús.
0: Santa María, Madre de Dios, ruega por nosotros pecadores, ahora y en la hora de nuestra muerte. Amén.
3: Dios te salve María, llena eres de gracia, el Señor es contigo, bendita eres entre todas las mujeres, y bendito es el fruto de tu vientre, Jesús.
0: Santa María, Madre de Dios, ruega por nosotros pecadores, ahora y en la hora de nuestra muerte. Amén.
3: Dios te salve María, llena eres de gracia, el Señor es contigo, bendita eres entre todas las mujeres, y bendito es el fruto de tu vientre, Jesús.
0: Santa María, Madre de Dios, ruega por nosotros pecadores, ahora y en la hora de nuestra muerte. Amén.
3: Dios te salve María, llena eres de gracia, el Señor es contigo, bendita eres entre todas las mujeres, y bendito es el fruto de tu vientre, Jesús.
0: Santa María, Madre de Dios, ruega por nosotros pecadores, ahora y en la hora de nuestra muerte. Amén.
4: Gloria al Padre, al Hijo y al Espíritu Santo.
0: Como era en el principio, ahora y siempre, por los siglos de los siglos. Amén.
4: María, Madre de Gracia, Madre de Misericordia.
0: En la vida y en la muerte, ampáranos, oh Gran Señora.
2: Oh Jesús mío, perdona nuestros pecados. Líbranos del fuego del infierno. Lleva al cielo a todas las almas, especialmente a las más necesitadas de tu misericordia. Amén.
0: Cuarto misterio doloroso. Jesús con la cruz a cuestas, camino del Calvario. Y obligaron a uno que pasaba, a Simón de Cirene, que volvía del campo, el padre de Alejandro y de Rufo, a que llevara su cruz. Lo condujeron al lugar del Gólgota, que quiere decir de la calavera. Del Santo Evangelio según San Marcos, capítulo 15, versículos 21 al 22. Palabra del Señor.
4: Gloria a ti, Señor Jesús.
0: Padre nuestro, que estás en el cielo, santificado sea tu nombre. Venga a nosotros tu reino. Hágase tu voluntad en la tierra como en el cielo.
4: Danos hoy nuestro pan de cada día. Perdona nuestras ofensas, como nosotros perdonamos a los que nos ofenden. No nos dejes caer en la tentación y líbranos del mal. Amén.
0: Dios te salve María, llena eres de gracia, el Señor es contigo. Bendita eres entre todas las mujeres, y bendito es el fruto de tu vientre, Jesús.
4: Santa María, Madre de Dios, ruega por nosotros pecadores, ahora y en la hora de nuestra muerte. Amén.
0: Dios te salve María, llena eres de gracia, el Señor es contigo. Bendita eres entre todas las mujeres, y bendito es el fruto de tu vientre, Jesús.
4: Santa María, Madre de Dios, ruega por nosotros pecadores, ahora y en la hora de nuestra muerte. Amén.
0: Dios te salve María, llena eres de gracia, el Señor es contigo. Bendita eres entre todas las mujeres, y bendito es el fruto de tu vientre, Jesús.
4: Santa María, Madre de Dios, ruega por nosotros pecadores, ahora y en la hora de nuestra muerte. Amén.
0: Dios te salve María, llena eres de gracia, el Señor es contigo. Bendita eres entre todas las mujeres, y bendito es el fruto de tu vientre, Jesús.
4: Santa María, Madre de Dios, ruega por nosotros pecadores, ahora y en la hora de nuestra muerte. Amén.
0: Dios te salve María, llena eres de gracia, el Señor es contigo. Bendita eres entre todas las mujeres, y bendito es el fruto de tu vientre, Jesús.
4: Santa María, Madre de Dios, ruega por nosotros pecadores, ahora y en la hora de nuestra muerte. Amén.
0: Dios te salve María, llena eres de gracia, el Señor es contigo. Bendita eres entre todas las mujeres, y bendito es el fruto de tu vientre, Jesús.
2: Santa María, Madre de Dios, ruega por nosotros pecadores, ahora y en la hora de nuestra muerte. Amén.
0: Dios te salve María, llena eres de gracia, el Señor es contigo. Bendita eres entre todas las mujeres, y bendito es el fruto de tu vientre, Jesús.
2: Santa María, Madre de Dios, ruega por nosotros pecadores, ahora y en la hora de nuestra muerte. Amén.
0: Dios te salve María, llena eres de gracia, el Señor es contigo. Bendita eres entre todas las mujeres, y bendito es el fruto de tu vientre, Jesús.
2: Santa María, Madre de Dios, ruega por nosotros pecadores, ahora y en la hora de nuestra muerte. Amén.
0: Dios te salve María, llena eres de gracia, el Señor es contigo. Bendita eres entre todas las mujeres, y bendito es el fruto de tu vientre, Jesús.
2: Santa María, Madre de Dios, ruega por nosotros pecadores, ahora y en la hora de nuestra muerte. Amén.
0: Dios te salve María, llena eres de gracia, el Señor es contigo. Bendita eres entre todas las mujeres, y bendito es el fruto de tu vientre, Jesús.
2: Santa María, Madre de Dios, ruega por nosotros pecadores, ahora y en la hora de nuestra muerte. Amén.
0: Gloria al Padre, al Hijo y al Espíritu Santo.
2: Como era en el principio, ahora y siempre, por los siglos de los siglos. Amén.
0: María, Madre de Gracia, Madre de Misericordia.
2: En la vida y en la muerte, ampáranos, Gran Señora.
0: Oh Jesús mío, perdona nuestros pecados, líbranos del fuego del infierno, lleva al cielo a todas las almas, socorre especialmente a las más necesitadas de tu infinita misericordia.
2: Amén. Quinto misterio doloroso, la crucifixión y muerte de Jesús. Llegados al lugar llamado la calavera, le crucificaron allí a él y a los dos malhechores, uno a la derecha y otro a la izquierda. Jesús decía: Padre, perdónales, porque no saben lo que hacen. Era ya eso del mediodía, cuando al eclipsarse el sol hubo oscuridad sobre la tierra hasta media tarde. El velo del santuario se rasgó por medio, y Jesús, dando un fuerte grito, dijo: Padre, en tus manos pongo mi espíritu. Y dicho esto, expiró. Del Santo Evangelio de Lucas, capítulo 23, versículo del 33 al 46. Palabra del Señor.
0: Gloria a ti, Señor Jesús.
2: Padre nuestro que estás en el cielo, santificado sea tu nombre. Venga a nosotros tu reino. Hágase tu voluntad en la tierra como en el cielo.
0: Danos hoy nuestro pan de cada día. Perdona nuestras ofensas, como también nosotros perdonamos a los que nos ofenden. No nos dejes caer en tentación y líbranos del mal. Amén.
2: Dios te salve María, llena eres de gracia. El Señor es contigo. Bendita eres entre todas las mujeres y bendito es el fruto de tu vientre, Jesús.
0: Santa María, Madre de Dios, ruega por nosotros pecadores, ahora y en la hora de nuestra muerte. Amén.
2: Dios te salve María, llena eres de gracia, el Señor es contigo, bendita eres entre todas las mujeres, y bendito es el fruto de tu vientre, Jesús.
0: Santa María, Madre de Dios, ruega por nosotros pecadores, ahora y en la hora de nuestra muerte. Amén.
2: Dios te salve María, llena eres de gracia, el Señor es contigo, bendita eres entre todas las mujeres, y bendito es el fruto de tu vientre, Jesús.
0: Santa María, Madre de Dios, ruega por nosotros pecadores, ahora y en la hora de nuestra muerte. Amén.
2: Dios te salve María, llena eres de gracia, el Señor es contigo. Bendita eres entre todas las mujeres, y bendito es el fruto de tu vientre, Jesús.
0: Santa María, Madre de Dios, ruega por nosotros pecadores, ahora y en la hora de nuestra muerte. Amén.
1: Dios te salve María, llena eres de gracia, el Señor es contigo, bendita eres entre todas las mujeres, y bendito es el fruto de tu vientre, Jesús.
0: Santa María, Madre de Dios, ruega por nosotros pecadores, ahora y en la hora de nuestra muerte. Amén.
1: Dios te salve María, llena eres de gracia, el Señor es contigo, bendita eres entre todas las mujeres, y bendito es el fruto de tu vientre, Jesús.
0: Santa María, Madre de Dios, ruega por nosotros pecadores, ahora y en la hora de nuestra muerte. Amén.
1: Dios te salve María, llena eres de gracia, el Señor es contigo, bendita eres entre todas las mujeres, y bendito es el fruto de tu vientre, Jesús.
0: Santa María, Madre de Dios, ruega por nosotros pecadores, ahora y en la hora de nuestra muerte. Amén.
1: Dios te salve María, llena eres de gracia, el Señor es contigo, bendita eres entre todas las mujeres, y bendito es el fruto de tu vientre, Jesús.
0: Santa María, Madre de Dios, ruega por nosotros pecadores, ahora y en la hora de nuestra muerte. Amén.
1: Dios te salve María, llena eres de gracia, el Señor es contigo, bendita eres entre todas las mujeres, y bendito es el fruto de tu vientre, Jesús.
0: Santa María, Madre de Dios, ruega por nosotros pecadores, ahora y en la hora de nuestra muerte. Amén.
1: Dios te salve María, llena eres de gracia, el Señor es contigo, bendita eres entre todas las mujeres, y bendito es el fruto de tu vientre, Jesús.
0: Santa María, Madre de Dios, ruega por nosotros pecadores, ahora y en la hora de nuestra muerte. Amén.
5: Gloria al Padre, al Hijo y al Espíritu Santo.
0: Como era en el principio, ahora y siempre, por los siglos de los siglos. Amén.
5: María, Madre de Gracia, Madre de Misericordia.
0: En la vida y en la muerte, ampáranos, oh Gran Señora.
4: Oh Jesús mío, perdona nuestros pecados. Líbranos del fuego del infierno. Lleva al cielo a todas las almas, especialmente a las más necesitadas de tu misericordia. Amén.
0: Oh soberano santuario, sagrario del Verbo Eterno.
5: Libra, Virgen del Infierno, a los que rezan tu rosario. Emperatriz poderosa de los mortales, consuelo.
0: Ábrenos, Señor, el cielo con una muerte dichosa, y danos pureza del alma, ya que eres tan poderosa.
5: Por las intenciones del Santo Padre. Padre nuestro, que estás en el cielo, santificado sea tu nombre. Venga a nosotros tu reino. Hágase tu voluntad en la tierra como en el cielo.
0: Danos hoy nuestro pan de cada día. Perdona nuestras ofensas, como también nosotros perdonamos a los que nos ofenden. No nos dejes caer en tentación y líbranos del mal. Amén.
1: Dios te salve María, llena eres de gracia. El Señor es contigo. Bendita eres entre todas las mujeres, y bendito es el fruto de tu vientre, Jesús.
0: Santa María, Madre de Dios, ruega por nosotros pecadores, ahora y en la hora de nuestra muerte. Amén.
5: Gloria al Padre, al Hijo y al Espíritu Santo.
0: Como era en el principio, ahora y siempre, por los siglos de los siglos. Amén.
5: Dios te salve, María Santísima, Hija de Dios Padre, Virgen Purísima, antes del parto, en tus manos ponemos nuestra fe para que la ilumines. Llena eres de gracia, el Señor es contigo, bendita eres entre todas las mujeres, y bendito es el fruto de tu vientre, Jesús.
0: Santa María, Madre de Dios, ruega por nosotros pecadores, ahora y en la hora de nuestra muerte. Amén.
5: Dios te salve María Santísima, Madre de Dios Hijo, Virgen Purísima en el parto. En tus manos ponemos nuestra esperanza para que la alientes. Llena eres de gracia, el Señor es contigo.
6: bendita eres entre todas las mujeres, y bendito es el fruto de tu vientre, Jesús.
0: Santa María, Madre de Dios, ruega por nosotros, pecadores, ahora y en la hora de nuestra muerte. Amén.
7: Dios te salve, María Santísima, Esposa de Dios, Espíritu Santo, Virgen Purísima, después del parto, en tus manos ponemos nuestra caridad para que la inflames. Llena eres de gracia, el Señor es contigo. Bendita eres entre todas las mujeres, y bendito es el fruto de tu vientre, Jesús.
0: Santa María, Madre de Dios, ruega por nosotros pecadores, ahora y en la hora de nuestra muerte. Amén.
7: Dios te salve, María Santísima, templo y sagrario de la Santísima Trinidad, Virgen concebida sin la culpa original. Dios te salve, Reina, Madre de Misericordia, vida, dulzura y esperanza nuestra. Dios te salve, a ti llamamos los desterrados, hijos de Eva, a ti suspiramos, gimiendo y llorando en este valle de lágrimas. Ea pues, Señora, abogada nuestra, vuelve a nosotros esos tus ojos misericordiosos, y después de este destierro, muéstranos a Jesús, fruto bendito de tu vientre. Oh clemente, oh piadosa, oh dulce Virgen María, ruega por nosotros, Santa Madre de Dios, para que seamos dignos de alcanzar las promesas de nuestro Señor Jesucristo.
0: Amén. Señor, ten piedad de nosotros.
7: Señor, ten piedad de nosotros.
0: Cristo, ten piedad de nosotros.
7: Cristo, ten piedad de nosotros.
0: Señor, ten piedad de nosotros.
7: Señor, ten piedad de nosotros.
0: Cristo, óyenos.
7: Cristo, óyenos.
0: Cristo, escúchanos.
7: Cristo, escúchanos.
0: Dios Padre Celestial,
7: ten piedad de nosotros.
0: Dios Hijo Redentor del mundo,
7: ten piedad de nosotros.
0: Dios Espíritu Santo,
7: ten piedad de nosotros.
0: Santísima Trinidad, que eres un solo Dios,
7: ten piedad de nosotros.
0: Santa María,
7: ruega por nosotros.
0: Santa Madre de Dios,
7: ruega por nosotros.
0: Santa Virgen de las Vírgenes,
7: ruega por nosotros.
0: Madre de Jesucristo,
7: ruega por nosotros.
0: Madre de la Divina Gracia,
7: ruega por nosotros.
0: Madre de la Misericordia,
7: ruega por nosotros.
0: Madre Purísima,
7: ruega por nosotros.
0: Madre de la Esperanza,
7: ruega por nosotros.
0: Madre Castísima,
7: ruega por nosotros.
0: Madre Virgen,
7: ruega por nosotros.
0: Madre Inmaculada,
7: ruega por nosotros.
0: Madre Amable,
7: ruega por nosotros.
0: Madre Admirable,
7: ruega por nosotros.
0: Madre del Buen Consejo,
7: ruega por nosotros.
0: Madre del Creador,
7: ruega por nosotros.
0: Madre del Salvador,
7: ruega por nosotros.
0: Virgen Prudentísima,
7: ruega por nosotros.
0: Virgen Venerable,
7: ruega por nosotros.
0: Virgen Laudable,
7: ruega por nosotros.
0: Virgen Poderosa,
7: ruega por nosotros.
0: Virgen Clemente,
7: ruega por nosotros.
0: Virgen Fiel,
7: ruega por nosotros.
0: Espejo de Justicia,
7: ruega por nosotros.
0: Trono de la Eterna Sabiduría,
7: ruega por nosotros.
0: Causa de nuestra Alegría,
7: ruega por nosotros.
0: Vaso Espiritual,
7: ruega por nosotros.
0: Vaso Digno de Honor,
7: ruega por nosotros.
0: Vaso de Insigne Devoción,
7: ruega por nosotros.
0: Rosa Mística,
7: ruega por nosotros.
0: Torre de David,
7: ruega por nosotros.
0: Torre de Marfil,
7: ruega por nosotros.
0: Casa de Oro,
7: ruega por nosotros.
0: Arca de la Alianza,
7: ruega por nosotros.
0: Puerta del Cielo,
7: ruega por nosotros.
0: Estrella de la Mañana,
7: ruega por nosotros.
0: Salud de los Enfermos,
7: ruega por nosotros.
0: Refugio de los Pecadores,
7: ruega por nosotros.
0: Consuelo de los Migrantes,
7: ruega por nosotros.
0: Consuelo de los Afligidos,
7: ruega por nosotros.
0: Auxilio de los Cristianos,
7: ruega por nosotros.
0: Reina de los Ángeles,
7: ruega por nosotros.
0: Reina de los Patriarcas,
7: ruega por nosotros.
0: Reina de los Profetas,
7: ruega por nosotros.
0: Reina de los Apóstoles,
7: ruega por nosotros.
0: Reina de los Confesores,
7: ruega por nosotros.
0: Reina de las Vírgenes,
7: ruega por nosotros.
0: Reina de los Mártires,
8: ruega por nosotros.
9: Reina de todos los santos,
8: ruega por nosotros.
9: Reina concebida sin pecado original,
8: ruega por nosotros.
9: Reina elevada al cielo,
8: ruega por nosotros.
9: Reina del Santísimo Rosario,
8: ruega por nosotros.
9: Reina de la familia,
8: ruega por nosotros.

0: 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Nuestra Señora de Guadalupe, ruega por nosotros.
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3: Vamos a orar. Cuando a veces sobran las palabras o faltan las palabras, hay una oración que nunca fallará cuando le decimos al Señor: Señor, te necesito a ti, te necesito hoy más que nunca, te necesito como a nada, Señor, te necesito como a nadie, te necesito, Señor, porque solo tú tienes palabras de vida eterna. Queremos decírtelo de una forma sencilla y directa a tu corazón. Pudiéramos decir de tantas maneras todo lo que parece que necesitamos, pero hoy, Señor, queremos decirte que te necesitamos a ti por encima de todo. No tenemos fuerzas a veces, Señor, para explicar. No tenemos palabras para definir, pero tenemos un corazón que confía y que no se cansa de creer. Y en esta noche, Señor, queremos decirte: te necesitamos y ponemos toda nuestra confianza en ti. Yo quiero que tú escuches esta canción, pero sientas que es la voz de Dios quien te está diciendo:

Confía que yo soy el Dios que sostendrá tu vida a través de mi amor. Amén, amén, amén. Cuán importante es la confianza. La confianza la podemos describir a veces como ese eslabón escondido entre el sufrimiento, la crisis, la prueba y la victoria. La confianza es ese trecho en el medio, es ese camino que pocos recorren y por lo tanto se quedan a mitad de camino y muchas veces y tristemente en víspera de una victoria renuncian porque les faltó dar un paso adicional después de la fe, depositar toda nuestra confianza en quien creemos, en quien nos sostendrá. Algunos dicen, yo tengo fe, pero pierden la confianza. Pierden la confianza de que aun cuando las cosas se empeoran y los problemas se agrandan, Dios va a buscar la manera. Dios se las va a inventar. Dios va a aparecer. Dios va a hacer un cambio. Ese es ese impulso extraordinario que se llama confianza, que lanza la fe más allá de sus límites y parámetros anteriores. La confianza, confiamos en el Señor, confiamos en el Señor, depositamos en Él nuestra confianza diario. Conocemos, sabemos por qué podemos confiar en Él, entendemos sus palabras que nos inspiran confianza. Porque si no estudiamos la palabra de Dios y no conocemos el Evangelio y no conocemos los salmos y las promesas de Dios, ¿de dónde va a venir nuestra confianza? Para decir incluso como el salmista, el Señor es mi pastor, nada me faltará. En otras palabras, tengo confianza de que Él proveerá. Tengo confianza de que Él me sostendrá. Como también decía el salmista, mi auxilio viene del Señor. Levanto mis ojos a Él porque de Él viene mi defensa, mi fortaleza. En otras palabras, tengo confianza de que el Señor va a ganar esta batalla, amén. Aunque a mí me falten las fuerzas, yo confío en la intervención de última hora de Dios. Ah, porque también Dios, a Él le encanta aparecerse a última hora, ¿verdad que sí? ¿Eh? Decimos la hora 11.

Dios interviene, intercepta el curso de la derrota y de la muerte. Y empiezan a cambiar las cosas de la noche a la mañana, amén. ¿Por qué? Porque tu oración siguió tocando esa puerta, tu oración siguió clamando ese nombre. No perdiste la confianza, flaqueó la fe, pero no perdiste la confianza en tu Señor, aleluya. Y seguiste, y seguiste, insististe. Y moviste montaña, moviste montaña. La confianza es aquello que te hace lanzar la oración de fe, lanzarla lejos, activar la fe. Porque cuando a Jesús le preguntaron o le pidieron, Señor, aumenta nuestra fe, Él no les aumentó la fe, sino que más bien le dijo, si tuvieras fe aún del tamañito de un granito de mostaza, le hablarías a esa montaña, le dijeses, quítate de mi camino, que por ahí viene un hijo de Dios, amén, aleluya. Quítate de mi camino, que por ahí viene un redimido de Yahvé, aleluya. Y la montaña cederá, y la montaña se moverá. En otras palabras, lanza tu fe con confianza. Porque todo obedece la voluntad de Dios, amén. Si esto está dentro del plan de Dios, entonces tú lanza, en otras palabras, activa la fe que tienes. ¿Y cómo activo la fe que tengo? Depositando confianza, amén. Confianza de que esto se va a dar, porque esto está prometido, aleluya, de que esto está ofrecido. Confianza porque Dios no me va a abandonar. Confianza porque Él está con los suyos. Confianza porque Él es el Dios de las grandes alianzas. Confianza porque nos ama con amor eterno, nos ha amado, dice Jeremías, y prolongará nuestro su favor hacia nosotros. Confianza. Entonces, por eso podemos decir, o podemos escuchar de Él decir, confía, confía que yo soy el Dios de la vida, confía. Por eso un sufrimiento sin Dios nos llevaría a la muerte, pero el mismo sufrimiento con fe, más con oración, más con perseverancia, más con confianza, nos llevaría a la victoria, amén, a la victoria, aleluya. Entonces, cuando pensamos en sanación de dolor, a veces lo primero que se nos ocurre es, Señor, quita este dolor, ábreme una puerta de escape para que yo salga corriendo e ileso. Pensamos que esa es la única forma en que Dios sana. También tenemos que descubrir el valor espiritual del sufrimiento, el valor espiritual y el propósito espiritual del sufrimiento, porque muchas oraciones van a ser contestadas de forma diferente. Y yo no digo que Dios no se le ocurra también sanarnos de algo instantáneamente, como aquella encorvada en la sinagoga, que en el segundo, una mujer 17, 18 años se enferma, pero en el instante en que Jesús impuso sus manos sobre ella, la mujer se levantó, se enderezó y salió alabando al Señor. Hay milagros así, ¿verdad que sí? Pero la mayoría de nuestros milagros van a ser procesos milagrosos, van a ser caminos milagrosos, van a ser aperturas de fe y crecimiento que nos van a ir llevando día por día, por día, oración tras oración, encuentro tras encuentro, hasta ir de aquello que pudo habernos destrozado, desvirtuado, destruido, hasta poco a poco, dándole la oportunidad al Espíritu Santo, haciendo su obra diaria,
haciendo su obra de los presentes de nuestros días, haciendo su obra intercesora en cada momento, hasta que eventualmente el milagro consista en que ese dolor no fue quitado, sino que Dios nos regaló una capacidad extraordinaria, una capacidad nueva y extraordinaria para enfrentar el mismo dolor, para aprender de él y para vencerlo y salir de esa experiencia con victoria y con más fe que nunca. Aleluya, amén. Por eso San Pablo en 2 de Corintios capítulo 7 dice: hay pruebas que llevan a la muerte y hay otras que llevan a la vida. Entonces hay un porqué de la prueba en muchos casos. Hay unas que si las dejamos solas, evolucionar por cuenta propia, latir por su propio corazón, nos destruyen, nos destrozan. Pero hay unas pruebas, y yo diría que la gran mayoría de ellas son aquellas que están permitidas en nuestra vida para que sean grandes lecciones de vida y de fe. Porque a través de esa prueba Dios va a hacer más milagros que nunca. Amén. A través de esa prueba Dios te va a elevar a una nueva altura antes desconocida. A través de esa prueba vas a orar más que nunca, te vas a postrar delante de Él más que nunca, vas a buscar su rostro y su consuelo más que nunca, te vas a intimidar con el Señor más que nunca y vas a concluir un día diciendo: oh Señor, fíjate, yo que al principio creía que de esta no pasaba, que con esta me moría, fíjate, te doy gracias Señor por esa prueba, porque a través de esa prueba he conocido la verdadera vida. Aleluya. Explicar el dolor, tratando de evadir el dolor, no se puede. El dolor es parte del engranaje de la vida, es parte del tejido de la vida, es parte de la normalidad de la vida, desde el nacimiento hasta la muerte. Es más, San Pablo dijo: la naturaleza entera, la creación entera está en gemidos y llantos, esperando el día de la redención. La pregunta no es ¿por qué tengo que sufrir? La pregunta debe ser ¿para qué este sufrimiento en mi vida? ¿Cuál es la finalidad de este sufrimiento en este momento, en esta encrucijada de mi vida? Esa debe ser la pregunta. La pregunta no debe ser ¿me tocará o no me tocará sufrir? Esa no debe ser la pregunta. La pregunta debe ser ¿cuán preparado estoy yo para la prueba? ¿Cuán armado y equipado estoy desde ahora, anticipando de que van a venir pruebas, de que van a venir momentos, de que van a venir soledades, desiertos, oscuridades y dolor? Van a venir. De que es, de eso se trata la vida. Ahora, nuestra vida de fe se trata de encarar esos problemas de la mano del Señor, en oración, en esperanza y en confianza, para ver con estos ojos, para tocar con estas manos, para saborear con este corazón una vez herido y traspasado, pero ahora consolado, cuán grande y maravilloso Dios siempre se muestra con los suyos. Amén. Porque la palabra de Dios es esta: todo terminará en bien para aquellos quienes confían en Yahvé. Y cuando te preguntes, ¿y qué va a pasar? ¿Qué va a ser de mí con esta prueba? Responde lo que San Pablo respondió: todo terminará en bien para aquellos quienes confían en Yahvé. Amén. Vamos a decirlo: todo terminará en bien para aquellos quienes confían en Yahvé. Otra vez, todo
terminará en bien para aquellos quienes confían en Yahvé. Ya te anticiparon el final, ya te soplaron el último capítulo del libro, que todo va a terminar en bien, que estos momentos difíciles no son momentos de desatención de Dios, de olvido de Dios, sino que Dios aún aquí en estos momentos de dolor sigue conjugando verbos de vida, sigue conjugando verbos de amor. Se está armando un milagro multidimensional. No te desesperes, no te impacientes, ten fe en mí, pon en mí toda tu confianza, dice el Señor. Yo soy el Dios de la vida, amén. Vine para que tengas vida y la tengas en abundancia, amén. Esa es su obra mayor, ese es su mejor arte, esa es su obra excelente de Dios. Seguir sanando tu vida, seguir armando tu vida, seguir mostrándote sus ternuras, seguir ensamblando sus obras de misericordia en tu vida, para que tú últimamente termines diciendo verdaderamente: Señor, solo tú eres sabio, solo tú eres digno, Señor. Aquello que no entendía, ahora entiendo. Aquello que no quería, ahora abrazo. Aquello, Señor, que en lo que no creía, ahora creo fielmente, porque todo ha terminado en bien por haber confiado en ti, Señor. Aleluya. Todo ha de terminar en bien. Aleluya. Por eso dice Isaías 41:10. No temas, yo estoy contigo. Amén. ¿No te inspira eso confianza? ¿Ah? Él te quiere inspirar confianza. Porque a veces la fe como que se nos queda corta. Y tenemos que alimentarla con confianza, como dijimos al principio. Y la palabra de Dios te dice: no temas, yo estoy contigo. Te tomo de la mano. Vengo a ayudarte. Tus enemigos serán humillados. Yo vengo a socorrerte. Aleluya, amén. Yo vengo a auxiliarte, a socorrerte. Dice el Salmo 37:25: nunca he visto a un justo abandonado, ni a sus hijos mendigar por pan. Aleluya, amén. Nunca he visto a un justo abandonado. Dice Juan 16:33: no teman. En el mundo encontrarán mucha tribulación, pero ánimo, que yo he vencido al mundo. Aleluya, ánimo, ánimo, levántate, levanta tu fe, levanta tu confianza, levanta tu esperanza en el Dios de la vida. Y dice Romanos 8:39: en todo esto que estamos viviendo, en medio de todas estas pruebas y circunstancias y adversidades, en todo esto saldremos más que triunfadores, pues Dios dispone todo para el bien de aquellos que le aman. Aleluya, te alabamos y te bendecimos, Señor. Gloria a ti, Señor. ¿Cómo explicar el dolor que no queremos? No le queremos dar cabida en nuestras casas, en nuestras historias. ¿Por qué ya no acostumbrarnos a la idea de que el sufrimiento va a ser parte de la normalidad de la vida? Nuestro enfoque debe ser más bien en equiparnos, armarnos y prepararnos para eventualmente también decir como San Pablo: venga lo que venga, pase lo que pase, estoy entrenado para todo, para pasar frío.

qué, el pan y los peces, ahí sí me siguen, ¿verdad? Pero ¿quién es capaz de seguir conmigo hasta el Calvario? Tú sabes que el mejor testimonio de amor a Dios, la mejor profesión o confesión que pueda salir de tus labios, de tu corazón y de tu vida sobre cuánto tú amas verdadera, genuina y auténticamente al Señor, es decirle: sí, Señor, acepto esta prueba, amén, porque yo sé que tú estás conmigo y vamos juntos a batallar en esta prueba y vamos juntos a esperar tu victoria, aleluya. Y no voy a dejar de creer y ni me voy a desanimar ni me voy a desalentar, porque te amo, Señor, aleluya, porque confío en ti, Señor, porque eres el Dios de las victorias, aleluya, Señor. Hombres y mujeres traspasados, son muchas ocasiones aquellos llamados también a vivir propósitos sobrenaturales, propósitos sobrenaturales. El dolor expone la fragilidad de la vida, la dependencia que debemos de tener de la provisión y providencia y misericordia de Dios en todo momento, porque nadie está exento al dolor ni a la prueba. Desde el más sabio hasta el más sencillo, desde el más rico hasta el más pobre, la prueba llegará en casa de todos indiscriminadamente. Expone la fragilidad de la vida. Ahora, lo que va a definir lo que va a ser de tu vida de en adelante, tu fe. Y si consagras ese dolor al corazón de Cristo, si interceptas el propósito original de ese sufrimiento, que era de destruirte, lo interceptas a través de la fe, lo interceptas, lo bloqueas a través de la oración, lo bloqueas a través de la confianza y empiezas a dirigir oraciones de poder, oraciones de victoria, para que el Señor intervenga, para que el Señor transforme el momento, para que el Señor le dé sentido a este propósito y para que ese dolor se convierta en una de tus más grandes victorias, aleluya, en una de tus más grandes victorias. Por eso San Pablo, quien habló de numerosas fatigas en 2 Corintios 11:23, una vez dijo: miren, estas han sido mis pruebas. ¿Saben cuáles fueron las pruebas de San Pablo? Cárcel, golpes, peligros de muerte, 5 veces condenado a los 39 azotes, 3 veces apaleado, fíjense, 1 vez apedreado, 3 veces sufrió naufragio, peligros de bandidos y ladrones, y condenado y perseguido por los judíos y por los paganos, noches sin dormir, días sin comer, con frío y sin abrigo, todo por predicar el evangelio, amén. Pero el mismo que sufrió todo eso nos dice en tantos lugares y de tantas maneras, nos sobrevienen, dice 2 Corintios 4:8, nos sobrevienen pruebas de toda clase. ¿De cuántas clases? De toda clase. ¿De cuántas clases? De toda clase. Nos vienen pruebas de toda clase, pero no nos desanimamos. Aleluya. Y dice: estamos entre problemas, pero no desesperados, perseguidos, pero no eliminados, derribados, pero no fuera de combate, aleluya, amén, no fuera de combate. Por todas partes llevamos en nuestra persona la muerte de Cristo, para que eventualmente se manifieste en nuestra persona la resurrección de Cristo, aleluya, amén. Hermano, vamos a ponernos de pie y vamos a hacer una oración con ayuda del ministerio de canto. Vamos a pedirle al Señor que en esta noche queremos levantar nuestras manos caídas, queremos levantar nuestros corazones agotados, queremos levantar oraciones, aunque sean de dolor, pero entregadas en confianza, dice Hebreos.

Números 12:12, por lo tanto, hermano, levanten las manos caídas y fortalezcan las rodillas que tiemblan y enderecen los caminos tortuosos para que nunca pierdan la fe ni la esperanza. Por eso en esta noche, Señor, aquí estamos tu pueblo, algunos golpeados, algunos maltratados por la vida.

Señor. Que tú tomes de entre nosotros aquellos que han sufrido pruebas duras en estos últimos meses o tiempos, y empieces a regalarle promesas de vida, amén. Empieces a regalarle sanaciones, empieces a regalarle nuevas fuerzas y nuevas esperanzas, Señor, porque con tu brazo fuerte levantas a los caídos, y ponemos toda nuestra confianza en ti, Señor. Levantas a los caídos. Con tu brazo fuerte sana las heridas de los golpeados y de los heridos, Señor.

vidas, en el mejor regalo de sus vidas. Haz brotar bendiciones nuevas de ese dolor, bendiciones nuevas de esas pruebas, bendiciones nuevas, conquistas nuevas, milagros nuevos. Que el milagro no solamente sea la solución del problema, sino que a raíz de las oraciones, a raíz de los sacrificios, a raíz de las lágrimas sembradas y lloradas, que se recoja en muchos

propósito mesiánico. Ese dolor engendró vida, ese dolor engendró alegría, ese dolor engendró sanación, ese dolor engendró victoria.

que orásemos más de cerca con aquellos, sobre todo porque yo sé que hay por lo menos dos o tres personas que pensaban, pues esta prueba ya no puedo con ella, ya no tengo la fuerza, ya no tengo el valor, ya no sé para qué me sirve. Vamos a pedirle que vengan aquí también el hermano.

0: que el oro o que joyas que se marchitan, aunque probada en el fuego, que tu fe y tu confianza sean halladas y cotizadas, gloriosas y dignas de esperanza. Esta es una invitación a que se acerque todo aquel que creía: ya no puedo, ya no tengo los medios, no tengo los recursos, no tengo las maneras, me he cansado de orar y de llorarle este dolor al Señor, no hay solución. Algunos dicen: las cosas hasta peor se han puesto, Señor. A partir de este momento pedimos propósitos divinos sobre estos sufrimientos humanos, amén. Propósitos divinos sobre cada sufrimiento humano, para que tu dolor, que tú creías que era tu gran derrota, se convierta en la mayor victoria y beneficio en tu vida. Beneficios espirituales, beneficios humanos, beneficios, beneficios para tu casa, beneficios para tu familia, que hogares reciban los beneficios de tu sufrimiento, que cada herido, que cada sufriente, que cada golpeado se convierta en este momento en un orador intercesor, que a través de su dolor y a través de su prueba, a través de su desgaste, de su cansancio, muchos sean los beneficiados, sus hijos, para que sus hijos encuentren caminos de salvación, su esposo, su esposa, sus seres queridos, familiares, que ninguna lágrima sea desperdiciada, que ninguna entrega ni renuncia sea desperdiciada, sino que todo sea depositado en el corazón generoso y maravilloso de Cristo, para que todo sea transformado de muerte a vida, de pérdida a ganancia, de renuncia a victoria, en el nombre sobre todo nombre, en el nombre de Jesús de Nazaret. Te alabamos y te bendecimos, Señor.
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0: En el nombre del Padre, del Hijo y del Espíritu Santo. Amén. Señor de la creación, tú nos diste la tierra fecunda y con ella nuestro pan de cada día, como signo de tu amor y providencia. Hoy reconocemos con dolor que millones de hermanos y hermanas siguen padeciendo hambre, mientras tantos bienes se desperdician en nuestras mesas. Despierta en nosotros una nueva conciencia, que aprendamos a agradecer cada alimento, a consumir con sencillez, a compartir con alegría y a cuidar los frutos de la tierra como un don tuyo, destinado a todos, no solo a unos pocos. Padre bueno, haznos capaces de transformar la lógica del consumo egoísta en una cultura de solidaridad. Nuestras comunidades promuevan gestos concretos, campañas de sensibilización, bancos de alimentos y un estilo de vida sobrio y responsable. Tú que nos enviaste a tu amado Hijo Jesús, pan partido para la vida del mundo, danos un corazón nuevo, con hambre de justicia y sed de fraternidad. Que nadie quede excluido de la mesa común, y que tu Espíritu nos enseñe a mirar el pan no como un objeto de consumo, sino como un signo de comunión y cuidado. Amén.
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3: El cristiano es alguien compasivo que ama sin interés y busca activamente el bienestar integral de los demás. Lo subrayó el Papa León XIV al recibir la mañana del 25 de mayo al Círculo Ecuestre de Barcelona, España, quienes celebran el aniversario de su fundación.
4: Todo creyente en Cristo está llamado a mantener abierta la propia existencia a la acción del Espíritu Santo, en actitud de incansable disponibilidad a vivir la caridad cristiana, virtud teologal por la que amamos a Dios sobre todas las cosas y a los demás como a nosotros mismos, precisamente por amor a Dios. El cristiano, pues, no es un simple filántropo, sino alguien compasivo que ama sin interés y busca activamente el bienestar integral de los demás. Os invito a mantener vuestra mirada fija en Cristo, porque sólo así es posible reconocer su presencia en los hermanos y hermanas más pequeños y necesitados. Estás en el cielo, santificado sea tu nombre, venga a nosotros tu reino, hágase tu voluntad en la tierra como en el cielo. Danos hoy nuestro pan de cada día, perdona nuestras ofensas, como también nosotros perdonamos a los que nos ofenden. No nos dejes caer en la tentación y líbranos del mal. El Señor esté con vosotros. Bendito sea el nombre del Señor, ahora y por siempre. Nuestra ayuda es en el nombre del Señor, hizo el cielo y la tierra. Y la bendición de Dios Todopoderoso.
3: Finalizó el pontífice deseándoles que su entrega personal al servicio de Dios y los demás, dispuestos a acompañarlos con paciencia y compasión, el Señor les conceda crecer en su amor y los bendiga abundantemente y a sus familias.
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3: Ven, Espíritu Divino, manda tu luz desde el cielo. Padre amoroso del pobre, don en tus dones espléndido, luz que penetra las almas, fuente del mayor consuelo. Ven, dulce huésped del alma, descanso de nuestro esfuerzo, tregua en el duro trabajo, brisa en las horas de fuego, gozo que enjuga las lágrimas y reconforta en los duelos. Entra hasta el fondo del alma, divina luz, y enriquécenos. Mira el vacío del hombre, si tú le faltas por dentro. Mira el poder del pecado, si no envías tu aliento. Riega la tierra en sequía, sana el corazón enfermo, lava las manchas, infunde calor de vida en el hielo, doma el espíritu indómito, guía al que tuerce el sendero. Reparte tus siete dones según la fe de tus siervos. Por tu bondad y tu gracia, dale al esfuerzo su mérito. Salva al que busca salvarse y danos tu gozo eterno. Amén.
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6: Que muera vivirá, y el que está vivo y cree en mí, no morirá. Ustedes no tienen por qué temer. Yo sé que buscan a Jesús que fue crucificado. No está aquí, pues ha resucitado. Y sepan que yo estoy con ustedes todos los días hasta el fin del mundo. Jesús está vivo. Creo en Dios Padre Todopoderoso, Creador del cielo y de la tierra. Creo en Jesucristo, su único Hijo, nuestro Señor, que fue concebido por obra y gracia del Espíritu Santo. Nació de Santa María Virgen, padeció bajo el poder de Poncio Pilato, fue crucificado, muerto y sepultado, descendió a los infiernos, al tercer día resucitó de entre los muertos, subió a los cielos y está sentado a la derecha de Dios Padre Todopoderoso. Desde allí ha de venir a juzgar a vivos y muertos. Creo en el Espíritu Santo, la Santa Iglesia Católica, la comunión de los santos, el perdón de los pecados, la resurrección de la carne y la vida eterna. Amén. Jesús, mi Señor y Redentor, me arrepiento de todo corazón de todos los pecados que he cometido hasta hoy, y me pesa de todo corazón, porque con ellos ofendí a un Dios tan bueno y digno de ser amado sobre todas las cosas. Propongo firmemente, con tu gracia, no volver a pecar, y confío que por tu infinita misericordia has de conceder el perdón de mis culpas por los méritos de la pasión de nuestro Señor Jesucristo. Amén.

por siempre alabado el corazón amoroso de Jesús sacramentado. Gracias, Señor Jesús, por tu presencia real aquí en la Eucaristía. Queridos hermanos que nos sintonizan a través de este medio maravilloso como es el canal católico ESNE y todas las plataformas, gracias. Gracias por unirnos y sobre todo para estar ante la presencia con Él, con el que nos ama, con el que nos perdona, con el que nos conoce, con el que tiene un plan especial y sobre todo con el que quiere amarnos. Y no solamente amarnos, sino sanarnos y liberarnos. Hoy en esta hora vamos a pedirle al Señor por todos los enfermos, por todos los cansados, los agobiados, por todos aquellos que se encuentran en una situación difícil. Estamos ante la presencia del Señor. Jesús está presente, hermanos. En su presencia, en su altar, nos ponemos en silencio para escuchar la voz de su presencia. Nos postramos no solo con el cuerpo, sino con el corazón, porque creemos que el Señor está aquí. En el libro del Génesis, en el capítulo 28, versículo 16, dice: cuando Jacob despertó de su sueño, pensó: en verdad el Señor está en este lugar y yo no lo sabía. No lo sabía. Y muchos todavía no nos damos cuenta que el Señor está presente y que Dios habita en medio de su pueblo. Desde el principio, Dios ha querido, hermanos, permanecer cerca de su pueblo. Vemos en el Éxodo cuando el Señor en el desierto, el Señor caminaba con Israel y habitaba en las tiendas del encuentro. En Éxodo 25:8 dice: harán un santuario para mí, para que yo habite en medio de ellos. Es que la presencia de Dios, hermanos, no es solamente un símbolo vacío. Era en realidad que el que llenaba de gloria el templo. Y dice Éxodo 40:34 que la nube cubría la tienda del encuentro y la gloria del Señor llenaba la morada. ¡Qué maravilloso! Que hoy esa misma gloria está velada en el pan consagrado. El mismo Dios que habitaba allá en el templo ahora se queda en la Eucaristía. Permanece en un momento en silencio, pero adórale. Adórale y glorifícale y dale las gracias al Señor, porque el Señor está aquí presente. Habrá muchos que no nos damos cuenta, como Jacob. Dice: yo no sabía que el Señor estaba aquí. El pan vivo bajado del cielo, que es Jesús, Él cumple las promesas de la, podemos decir, promesas antiguas. Él no solo habla de Dios, Él es Dios que se entrega. Y dijo Él: yo soy el pan vivo bajado del cielo. El que coma de este pan vivirá para siempre. San Juan capítulo 6:51. Ante Jesús Eucaristía, no venimos a pedirle primero, venimos a estar con Él, a dejarnos amar por Él, a dejarnos mirar por Él como los discípulos de Emaús. Nuestros ojos se abren al partir el pan. Dice el Evangelio según San Lucas, capítulo 24. Le reconocieron al partir el pan. Yo te invito a que
que te quedes contemplando la presencia de la custodia santa, donde está el pan sagrado, que es el cuerpo, la sangre, alma y divinidad. No digas nada. Déjate sostener por su presencia. Deja que Él te hable. Él te escucha. Aquí está presente, glorioso, majestuoso. Porque Jesús es el pan que fortalece el camino. Vemos en el Antiguo Testamento, Elías fue fortalecido por el pan enviado por Dios. Y lo podemos ver en Primera de Reyes 19:7. Le dice el Señor: levántate y come, porque el camino es grande, es lejos, es superior a tus fuerzas. Y ese pan era figura del pan verdadero que hoy, hermanos, hoy nos sostiene. Jesús, Eucaristía, nos da fuerzas para continuar, para no rendirnos, para seguir creyendo. Por eso Él dice: vengan a mí todos los que están cansados y agobiados, y yo los aliviaré. Yo los aliviaré. Y hoy te pido que pongas delante de Él tu cansancio. Pon delante de Él tu familia, tu lucha interior que estás viviendo. Permanece en Él. Quédate con Él, porque la Eucaristía, hermanos, se convierte en una escuela de contemplación. Jesús no nos pide hacer nada, nos pide permanecer. Él dijo en San Juan capítulo 15: permanezcan en mí como yo permanezco en ustedes. Así lo decía el santo cura: Él me ve y yo le miro. Yo le miro y Él me ve. Solamente una mirada que se cruza, una mirada que penetra, una mirada que sana, que transforma, un silencio que se dice todo. No necesita el Señor palabras. No necesita el Señor palabras. Necesita tu presencia aquí ante el Santísimo. Aprendemos a permanecer, hermanos, sin prisa, sin palabras, sin máscaras, porque el salmista así lo expresa con claridad: quédense quietos y sepan que yo soy Dios, lo dice el Salmo 46. Entonces, permanece en Él. Mira, respira, respira, adórale con el corazón. La contemplación nos aleja del mundo, del bullicio, del ruido. Y la contemplación que nos aleja del mundo nos envía al mundo transformados. Salimos renovados, transformados. Después de estar con Jesús en Eucaristía, salimos con un corazón más manso, más agradecido, más disponible. Bien lo decía San Pablo, Gálatas 2:20, ya no vivo yo, es Cristo que vive en mí, porque le has recibido, porque has estado ante la presencia eucarística, el pan vivo, presencia silenciosa, amor entregado. Señor, aquí estamos ante tu presencia, aquí me quedo, Señor. Decirle: no tengo palabras, solo fe, no traigo mérito, solo mi pobreza. Y quédate conmigo, Señor, enséñame a contemplar, a confiar, a amar. Haz de mí una Eucaristía entregada y ofrecida. Y deja que la presencia de Jesús, que nuestros ojos solamente ven un pedazo de pan, y la realidad es el cuerpo y la sangre de Jesucristo, poderoso, transformador, liberador. Pero nuestros ojos, que no nos engañen, no es pedazo de pan, no. Es el cuerpo, sangre, alma y divinidad de nuestro Rey, de nuestro Dios, el que sana, transforma, libera. Y es lo que quiere hacer.
pedazo de pan, transfórmanos y libéranos.

vivo que ha bajado del cielo, dijo Jesús. El que coma de este pan vivirá para siempre. Después continuó diciendo: y el pan que yo les voy a dar es mi carne.

gracias, Señor. Te adoramos, te bendecimos y te damos las gracias porque te has convertido en el alimento que sana, que transforma, que libera. Eres el alimento que nos da vida eterna. Por eso, gracias, Señor. Gracias, Jesús, Eucaristía, por ser el pan que ha bajado de lo alto y está con nosotros. Y está aquí, querido hermano, hermana, para sanarnos, para liberarnos. Esa es la misión de Jesús, para amarnos, pero también para sanar nuestras dolencias, para sanar nuestras heridas. Es Jesús el que puede sanar tu herida y mi herida, sanar tu enfermedad y mi enfermedad. La palabra de Dios lo dice, que Él sanaba a muchos enfermos y lo sigue haciendo porque Él es el camino, la verdad y la vida, el mismo de ayer, de hoy y de siempre. Y se lo hizo antes, lo hace hoy y lo hará mañana y siempre y para siempre, porque esa es su misión, ese es su plan, ese es su amor. Y a través de este medio maravilloso, el Señor puede llegar a tu corazón y puede sanar tu cuerpo, a lo mejor cansado, agobiado. Dice las Sagradas Escrituras que Jesús sanaba a muchos enfermos. Y nos dice la palabra del Señor, al anochecer, cuando ya se había puesto el sol, le llevaron a Jesús todos los enfermos y endemoniados. Y el pueblo entero se reunió a la puerta. Jesús sanó de toda clase de enfermedades a mucha gente y expulsó a muchos demonios. Y lo sigue haciendo hoy, hermanos. En su palabra, en este texto, no solamente es un relato del pasado, es una palabra viva. Es una palabra que nos revela quién es Jesús hoy para nosotros, para ti que estás ahí cargando esa enfermedad, esa situación, ese dolor, esa preocupación. Dice la palabra que al anochecer o al atardecer, como es lo mismo, al atardecer del hombre, o sea, la hora de Dios. La palabra de Dios dice que al atardecer, después de ponerse el sol, le llevaron a todos los enfermos. El atardecer, mis hermanos, simboliza esos momentos de la vida donde la esperanza parece apagarse. Al anochecer, cuando no hay nadie, cuando tú te encuentras solo, cuando todos a lo mejor están dormidos en sus casas y tú te encuentras solos y no sabes qué hacer, pues a la medianoche. Es a veces cuando llegan las enfermedades, las crisis, los problemas de la familia, el cansancio espiritual, llega la soledad o la culpa. Para Dios, el atardecer o el anochecer no es el final, sino el comienzo de una acción salvadora. Cuando ya no podemos más, cuando se nos acaban las fuerzas, ahí aparece Jesús. Muchas veces esperamos buscar a Dios cuando todo está bien, pero hoy la palabra del Señor nos enseña que Él se deja encontrar, especialmente cuando estamos heridos, enfermos, tristes. Dice la palabra del Señor que le llevaban los enfermos a Jesús. Aquí hay un gesto fundamental. Cuando le llevaban los enfermos, era alguien que se acomedía. Eran servidores, me imagino, pero podemos decirlo que eran
son los intercesores que hoy interceden ante Dios por los enfermos. Alguien que no se queda indiferente. Aquí vemos cómo la comunidad se convierte en un puente entre el sufrimiento y Jesús. Un puente para llevarle a Jesús a los heridos, a los agobiados, a los enfermos. Hermanos, hay personas que no pueden llegar solas a Jesús y necesitan que alguien las cargue con amor, con oración, con paciencia. La palabra del Señor nos dice que Jesús sanó a muchos. No es un gesto masivo, impersonal. Jesús mira, escucha, toca y libera. Cada sanación, cada liberación es un acto de amor concreto. Jesús no huye del dolor humano, no tiene miedo de la enfermedad, ni del sufrimiento, ni de las heridas del alma. Él se deja tocar por nuestra miseria para transformarla. Hoy Jesús sigue sanando todavía los corazones rotos. No sé cuántos corazones rotos estamos aquí unidos. Jesús sigue sanando las heridas del pasado. No sé cuántos vivimos del pasado, de esa herida que te marcó, de esa herida que hoy por eso te inclinas a tantas actitudes o tantos pecados por el pasado. Él sigue sanando las relaciones quebrantadas. Él sigue sanando esa fe debilitada. Tal vez no siempre sana el cuerpo como esperamos, pero nunca deja de sanar el corazón de quien se abre a Él. Aquí estamos ante la presencia de Jesús, un Jesús que no se cansa de amar. Es muy interesante lo que dice la palabra del Señor. Dice que toda la ciudad estaba a la puerta. A la puerta estaban. Jesús podría haberse retirado, pero Él permanece. El amor verdadero no se mide por el tiempo, sino por la entrega. Hoy Jesús, hermano, quiere sanar las heridas. Quiere sanar nuestro corazón herido. Quiere sanar nuestra mente. Dicen, como una anécdota, un cuento o una parábola, que había un médico en un pueblo, en un pequeño pueblo, había este hombre que le decían el médico. Muy conocido era. Todos acudían a él cuando estaban enfermos o graves, pero nadie lo visitaba cuando estaban sanos. Solamente cuando tenían una necesidad, una enfermedad, acudían a buscar al doctor. Pues un día este doctor, este médico, salió a la plaza y puso un letrero que decía: hoy atenderé gratuitamente a todo el que venga. Muchos se acercaron, pero algunos dudaron. Decían, debe de haber pues un costo a lo mejor. Y no nos dice. Seguro no es tan bueno como dicen. Solo acudieron los más enfermos y entraron a ver al doctor, porque ya no tenía nada que perder. Ya no tenían otra alternativa. Estaban muy enfermos. ¿Y qué pasó? Ellos fueron los que salieron sanados. Jesús es ese médico, hermano, que no cobra, que no exige, que no rechaza. Él solo pide que le reconozcamos que estamos enfermos. Y que confiemos en Él. Que confiemos que Él tiene el poder para sanar cualquier enfermedad que tú estés pasando. Pídele al Señor hoy, en este día, en esta hora santa, donde Jesús está presente en la Eucaristía. Dile: Señor, sana mi herida, por favor. Sana esta herida que tengo. A lo mejor es tu cuerpo, diabetes, cáncer, dolores de la cabeza, de los pies. Pero a lo mejor es un dolor espiritual. Es un dolor espiritual.
Dile, sana mi herida, Señor.

quiero ponerme en tus manos, Señor. Invito en este momento, querido hermano, hermana, que tomes un momento en silencio y ponte en la presencia del Señor y deja que su mirada amorosa hoy ilumine tu corazón. Es un momento para reconocer esa noche de soledad, ese anochecer que dice la palabra del Señor. Y era el anochecer cuando ya se había puesto el sol, es cuando le llevaron a Jesús a todos los enfermos. Hoy pídele al Señor, reconoce ese anochecer. ¿Cuáles son tus noches, esos momentos de cansancio, esos momentos de dolor, de desánimo? ¿Qué enfermedades del alma cargas en silencio? ¿Qué miedos, rencores, culpas, tristezas? Hoy reconoce tu fragilidad delante de Dios. Hoy busca a Jesús en este momento y entrégale tu herida, entrégale tu situación, eso que impide que hoy el Señor te sane. Es importante reconocer ese orgullo, esa desconfianza, ese miedo, esa rutina espiritual que has caído. Entrégale en estos momentos al Señor y dile: Señor, te entrego mi sufrimiento. Necesito, Señor, tu sanación. Necesito, Señor, que hoy tú sanes las heridas más profundas de mi alma. Y aquí estoy ante tu presencia, Padre Santo, pidiendo que hoy un rayo de misericordia sane todas estas heridas, enfermedades, dolencias que he cargado por muchos años. Oh, te alabamos y te bendecimos, Jesús, Eucaristía. Glorificamos tu bendita presencia, santa, pura. Te llaman el tres veces santo. Te llaman el Todopoderoso, el Rey de los ejércitos, porque tú tienes poder y autoridad y dominio sobre todas las cosas. Eres grande, eres maravilloso. Y aquí estamos hoy en este día, adorando y glorificando tu presencia eucarística, el pan bajado de lo alto. Es que eres tú, Señor. Eres tú el que sanaste a multitudes. Y hoy mírame aquí, Señor, necesitado de ti, necesitado de tu amor, necesitado de un toque del médico divino. Mira, Señor, el clamor de tu pueblo, de tus hijos. Ten misericordia de nosotros. Ten misericordia, Señor, de nuestros pecados y de nuestras faltas. Tú eres grande, eres bueno, eres el Dios de la misericordia, un Dios incomparable. No hay un Dios como tú, Señor. Tú eres el Dios único, el verdadero Dios. Eres el creador de los cielos y las estrellas, de los océanos, de toda la naturaleza, del firmamento. Eres tú, Señor, grande, grande, grande. Que mi mente muchas veces no comprende, ni mi fe me ayudan a creer que en un momento tú puedes transformar completamente mi vida, Señor. Cambiar al mundo entero en un instante, porque así eres tú, eres grande y poderoso. Por eso recibe la alabanza, el agradecimiento de todo tu pueblo, Señor. Aquellos que están conectados en esos momentos a través del chat, a través de la televisión, de la radio, allí en un hospital, en una cárcel, en ese cuarto.

cuarto. Señor, recibe la gloria, la alabanza, la gratitud de todos mis hermanos. Nos unimos en este momento, no para hablar bonito, sino para que tú te glorifiques, Señor, y tú nos perdones de nuestras faltas. Nos transformes en criaturas nuevas que te adoren, que te glorifiquen, que te den gloria y alabanza, que día, tarde y noche estemos doblando rodillas, adorando, glorificando la presencia de nuestro Creador, de nuestro Dios. Bendito y alabado y glorificado sea el Señor hoy por siempre y por toda la eternidad. Gracias, Jesús. Tú eres el médico de las almas y de los cuerpos. Dile, querido hermano, hermana, aquí estoy, Señor, con mis heridas. Y entrégale esa herida. Entrégale esa enfermedad. Entrégale tus dolencias al médico de almas y de cuerpos. Dile, te entrego mi cansancio, Señor. Ya no puedo más. Te entrego mis luchas, Jesús. Te entrego mi confusión, Señor. Te entrego mis cargas que me están hundiendo ya, Señor. Dile, tócame, Jesús, Eucaristía. Señor, te pedimos que sanes a los que están enfermos y que fortalezcas al que está débil. Levanta, Señor, al que está caído, espiritualmente enfermo en esa silla. Díselo, clámale al Señor. El Señor es muy bueno. Si no te sana hoy, te sanará el día de mañana. Pero Él ha visto tu necesidad. Él ha escuchado tu ruego, porque así lo dice su palabra. Allá en el libro del Éxodo dice que Él escuchó a su pueblo. Miró el sufrimiento, escuchó lo que su pueblo sufría. Él ve, sabe y escucha tus sufrimientos, hermano. Señor, te pedimos que fortalezcas, que levantes y que nos conviertas en instrumento de tu sanación. Para poder ser instrumentos de consuelo donde hay dolor, esperanza donde hay oscuridad. Bendito y alabado seas, Señor. Gracias. Gracias, Señor, porque te acercas a los necesitados. Te acercas a aquel que te llama. Gracias porque estiras tu mano poderosa para sanar, para liberar y transformar. Muchas gracias por los milagros que tú estás realizando en estos momentos, porque el Señor, hermanos, está vivo y está presente. Que sé que el Señor está llegando hoy a tu corazón, porque sé que el Señor como Padre está llegando a tu vida, ahí en ese lugar donde te encuentras, y te está abrazando como un padre que ama a su hijo, como un padre que se encuentra con su hijo, con su hija, que tiene tanto tiempo que no lo mira. Él te estrecha y te dice, te amo, porque eres especial, porque yo te creé. Porque Él te creó con sus propias manos y te dio aliento de vida, el soplo divino, el rúa de Dios, el soplo de Dios está en ti, hermano, hermana. Bendito y alabado seas, Jesús. Bendito seas por siempre y por toda la eternidad. Alabado, alabado sea el Señor, que se está glorificando en su pueblo, que se está glorificando con sus hijos. No lo veas como un doctor solamente que viene a sanarte. Es tu Padre que viene a reconciliarse contigo, a perdonarte y sobre todo amarte. Gracias, Señor. Gracias, Jesús. Gracias, porque no existe nadie como tú. Nadie, Señor. Bendito seas. Alabado y glorificado sea el Señor. Gracias, Jesús.

Qué bonita presencia, Señor. Estamos recibiendo, Señor, de esa frescura, esa presencia real tuya, Señor. Que se puede sentir, se puede palpar, se puede tener. Es que eres tú, Señor. Llegando a tu pueblo, a tus hijos, especialmente cuando hemos reconocido nuestra necesidad y cuando hemos reconocido tu grandeza, pero también tu misericordia y tu compasión, donde tú no rechazas a un corazón que viene arrepentido, a un corazón contrito y humillado, jamás, jamás lo rechazas. Queremos ponerte, Señor, en tus benditas manos sanadoras por todas las personas que sufren. Señor, te entregamos cada enfermedad, cada familia, la ponemos en tus benditas manos y te pedimos, Señor, a través de tu Sagrado Corazón, que nos consagres a ti, Señor, y también al Inmaculado Corazón de María, a nuestra Madre Santísima, a ella acudimos también, implorándole bendición, implorándole su intercesión, implorándole que nos bendiga y que nos proteja de todos los males. Señor Jesús, te rogamos y te pedimos por todos los sembradores. Tú nos dices en tu palabra, pidan al dueño de la mies, envíen más obreros, porque hay mucho trabajo, hermano. La mies es mucha y los obreros son muy pocos. Gracias, Jesús, por todos los embajadores, por todos los sembradores que aportan su tiempo, cansancio. Bendíceles, Señor. Bendíceles. Y te pedimos por toda la iglesia, por el Papa León, por todos los cardenales, obispos, sacerdotes, diáconos, religiosos, religiosas. Ten compasión de ellos y de nosotros también. Te pedimos por todas las naciones, por todo el mundo, Señor, que haya paz, concordia y amor. Y sobre todo, que envíes, Señor, una lluvia de paz. Y sobre todo, la fuerza y el poder de tu Santo Espíritu en todos los corazones. Gracias, Señor Jesús, por esta hora santa. Por todo lo que tú hiciste en esta hora, y siempre te entregas. Gracias, Señor. Danos tu bendición y la pedimos, Padre, en el nombre de tu Hijo Jesucristo, nuestro Señor, quien es Dios, vive y reina en la unidad del Espíritu Santo por los siglos de los siglos, por los siglos de los siglos. Amén. Jesús está vivo y está presente en el altar. Él vive y vivirá por los siglos de los siglos. Amén y amén. El Señor les bendiga. Gracias.

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4: Aquí estamos para palabras que edifican, con el tesoro de sabernos precisamente en las manos de Noel Díaz. Cuando tratamos de conocer a Noel Díaz un poco más allá de lo que él realiza y hace cuando está en el escenario o cuando está en el micrófono, en una de las palabras que edifican, pues tenemos que descubrir a un hombre que es franco, que es abierto, que es frentero, que es sincero y que regularmente impacta por esas mismas características. En algún momento de la historia, yo le decía, mira, es que en el proceso tal persona está haciendo mal su rol o tales cosas no se están haciendo bien y por eso se están generando estos otros problemas. Y entonces me decía, ¿y por qué no le dices tú que haga las cosas bien? Digo, bueno, porque yo estoy en Miami y pues que eso le tocaría, más bien te lo digo a ti y tú que estás ahí en la estructura, pues te puedes pedir las modificaciones correspondientes. Me dice, no, tú tienes que meterte entre el fuego y no tienes que tener miedo a quemarte. Si tú estás diciendo la verdad, vas a ser capaz de afrontar la situación, vas a poner el reclamo por lo que hay que cambiar, que hay que mejorar y no tengas miedo de lo que te puede pasar. Y a partir de ahí, entonces ya yo sabía por dónde iba el agua al molino. Entonces yo trataba de hacer la asesoría, de decir cómo hacer para mejorar el proceso, pero ya no podía ir por el lado de Noel, porque ya Noel me decía, tú tienes que afrontarlo tú mismo. Así que me tocaba meter la mano en el fuego y decirle a la persona, o al supervisor, o al equipo, o al staff, y decir, mira, esto hay que trabajarlo de esta y esta manera. Eso me valió el bautismo. El bautismo porque yo tengo un nombre que en El Sembrador todos me conocen y es un nombre que me dio Noel ese día. Él me bautizó Sadrak. Y ese bautismo, digo la palabra bautismo por usar una palabra, pues, pero puedo decir, me nombró, me dio un alias, un seudónimo, que es Sadrak. ¿Y por qué? Porque Sadrak era uno de los tres que iba a ser asado, ¿verdad? El rey le pedía que adorara a sus ídolos cuando sonara la música, llamaba a Sadrak, a Abednego y a su amigo y le decía, adoren. Y como no adoraban, digo, bueno, pues los voy a meter a un sartén, a una paila de fuego. Y los metió allá y entonces de pronto volteaba a mirar y se veían cuatro. Dice, pues no pusimos tres. Sí, pues hay cuatro. ¿Y por qué no se están quemando? Y resulta que el cuarto era un ángel y a estos tres no les pasaba absolutamente nada. So, Sadrak fue capaz de caminar en el fuego, el ángel del Señor lo protegió y Sadrak no cedió a faltarle a su Señor, sino simplemente dijo, se mantuvo firme en su fe, en su amor a Dios y no adoró a otro Dios por ninguna manera. Entonces, cuando eso pasó, el rey en la historia de que está en la Sagrada Escritura dice que él dijo que si el Dios de Sadrak era capaz de hacerlo caminar sobre el fuego sin que le pasara nada, que él quería adorar a ese Dios y se convirtió él y todo su pueblo a el Dios de Sadrak, que no lo dejó quemar caminando entre el fuego. Ese es Noel Díaz. Nos pide siempre una opción, nos pide siempre que tomemos una decisión, pero así de clara es la cosa. Si tú ves que la cosa está funcionando mal y te da miedo entrarle al corte porque sabes que te vas a meter en problemas, pues bueno, tienes que ser como Sadrak. Tienes que ser capaz de aguantar las consecuencias y dejar que el proceso de Dios siga adelante. Palabras que edifican con Noel Díaz.
8: Jóvenes, casados, solteros, es un momento en el cual Dios nos ofrece siempre esa oportunidad de que seamos más fuertes en la fe, de que tengamos más fuerza, más energía, más deseos de seguir adelante. Quisiera decir que el tema que hoy comparto con ustedes tiene que ver con el desarrollo que cada uno de nosotros debemos de tener en la vida espiritual, en la vida de Cristo. Hoy en día podemos ver a través de los deportes personajes que resaltan por su capacidad y habilidad que tienen para desarrollar cierto deporte. Y muchas veces estos hombres o mujeres se convierten en ídolos y entonces admiramos su capacidad. También se admira y se reconoce, por ejemplo, aquellos que destacan en el boxeo. Y dicen, esa persona nadie le puede ganar. Es el mejor libra por libra, se describen esas formas. Para poder lograr eso, es obvio que no se da nomás así. Esas personas se preparan, hacen ejercicio, cuidan su alimentación, tienen una disciplina muy, muy fuerte en todo lo que hacen. A veces solamente se mira lo que hacen por fuera, pero no vemos todas esas horas de trabajo, de ejercicio, todo ese sacrificio que se hace para poder estar en buen estado físico. Creo yo que en la vida cristiana nosotros también deberíamos de verlo de esa manera. ¿Cómo puedo estar en mi mejor estado espiritual? Quizás no desarrollar unos músculos para poder sentirme fuerte o verme bien, o sentirme que puedo más que otros, porque eso puede convertirse solamente en una vanidad. Y que está bien que hagamos ejercicio, que está bien que nos ejercitemos, qué bien, el ejercicio es maravilloso. Yo trato durante la semana de estar haciendo algo ejercicio, porque eso obviamente nos ayuda y es bueno. Pero también si nosotros hacemos solamente un ejercicio físico para estar bien, pero espiritualmente no hacemos nada, entonces puede decir que espiritualmente estemos raquíticos, seamos débiles, no tenemos músculos, no tenemos fuerza. Entonces mi pregunta para todos ustedes hoy, si hiciéramos un breve examen, ¿cómo se sienten ustedes espiritualmente? ¿Qué fuerza sienten que tienen? ¿Cómo se sienten para enfrentar esas subidas a la montaña? ¿Se cansan al principio, ya no quieren seguir adelante? Creo que hay muchos creyentes que vamos a la iglesia, que recibimos el cuerpo de Cristo, pero cuando nos toca una prueba, nos quedamos atrás y decimos, caray, qué falto de condición estoy. No sé cuántos de ustedes les ha tocado correr o hacer ejercicio, estar en un equipo, pero a mí me ha pasado que si dejo un tiempo de no hacer ejercicio, de no correr, y de repente me toca hacer una carrerita, inmediatamente mi cuerpo me manda señales y casi no puedo aguantar el momento. Entonces viene un casi ahogarme, ¿no? Y entonces esa es una señal que no estoy en condición. Quizá espiritualmente vamos a enfrentar momentos donde sintamos que tenemos que subir una montaña. Es un momento difícil y tenemos que estar fuertes para subir la montaña. Pero para eso tenemos que también tener una disciplina en la vida espiritual, si es que queremos enfrentar esos momentos con la fuerza y la fortaleza que Dios nos da. Una de las personas que, si alguien puede decir, tal deportista es alguien que admiro por su habilidad, por su capacidad de hacer los movimientos cuando juega, cuando hace esto, cuando boxea, yo pudiera decir en la parte espiritual, uno de mis favoritos personajes que admiro por su capacidad espiritual, por su fuerza, por su fortaleza en este sentido espiritual, es San Pablo. Este personaje para mí ha sido un modelo. Hoy muchos jóvenes tienen sus artistas favoritos y lo mismo, ¿no? Quisiera ser como fulano de tal. Cuando éramos niños, quizás una de las preguntas que nos hacían, cuando tú seas grande, ¿como quién quieres ser? Y por ahí pues lo solía decir algún personaje. Algunos decían Batman, o quiero ser Tarzán, o quiero ser qué sé yo. Pero siempre queríamos ser alguien. En la parte espiritual todos somos llamados a querer ser ¿como? ¿Como quién? ¿Como quién? Como Jesús. Todos debemos aspirar a ser como Jesús. Él debe de ser obviamente el modelo de modelos a seguir. Jesús viene siendo ese modelo y por eso la palabra de Dios nos llama a mantener nuestra mirada fija en Él, porque Él debe de ser el fundamento de nuestra fe y debe de ser la razón por la cual nosotros vamos a salir adelante y cómo vamos a salir adelante. Obviamente que ahora, si yo les hablo de San Pablo, es porque San Pablo puede tener o podemos identificarnos más con él, porque San Pablo era una persona que también escuchó de Jesús. Y en un momento San Pablo era un hombre que estaba en contra de Jesús. Era un hombre que creía en Dios, pero que este nuevo grupo de cristianos no le caían bien a San Pablo. Y San Pablo se convierte en un enemigo de la iglesia. Pero San Pablo tiene un cambio, como es el cambio que Dios ha querido suscitar en nosotros, de una vida diferente fuera de Dios a una vida de Dios. San Pablo no llegó a ser San Pablo de la noche a la mañana. Tuvo un proceso, y como todo, tiene un proceso. Vuelvo al que hace pesas. Hace pesas diario, una hora, pues no le salen los músculos de un día para otro. Tiene que estar ejercitando, tiene que estar sudando, tiene que sentir el dolor en los músculos. Se va desarrollando poco a poco hasta llegar a un nivel donde dice, ahora sí ya veo que me están resultando estas horas de trabajo. San Pablo no llega a ser San Pablo de la noche a la mañana. Empieza en un proceso. Pero este hombre va sobre lo que él sabe que le va a dar el resultado que él espera. Pero comienza con un llamado de Dios. Y yo creo que todos los que estamos aquí podemos decir que Dios nos ha llamado en algún momento. Dios te ha elegido. Hoy te ha llamado porque estás aquí, de seguro, aunque sea la primera vez. ¿Cuántos vienen por primera vez? A ver, gloria a Dios. Entonces, muchos de ustedes están aquí por primera vez, pero estoy seguro que no es la primera vez que se les hace una invitación como esta. Pues San Pablo, para ir directamente y concretamente a lo que dice la Sagrada Escritura, el nombre de San Pablo yo lo encuentro primera vez en el capítulo 7 de Hechos de los Apóstoles, cuando matan al primer mártir. ¿Cuál fue el primer mártir? ¿Ustedes saben cuál fue el primer hombre que murió por Cristo? San Esteban, estamos aprendiendo. El primer mártir que murió por Cristo fue San Esteban. San Esteban murió, ¿y quién estaba al lado de Esteban cuando mataron a pedradas a Esteban? Estaba Pablo. Y ahí es donde nos indica que San Pablo pues ya estaba ahí. Solamente voy a leer estos versos donde se nos habla de ese momento donde muere Esteban. En el capítulo 7, y voy a leer solamente unos versículos del 57 en adelante, dice: pero ellos se taparon los oídos y dando fuertes gritos se lanzaron todos contra él. Está hablando de Esteban. Lo sacaron de la ciudad y lo apedrearon. Y los que le acusaban dejaron sus ropas al cuidado de un joven llamado Saulo. Es que antes de llamarse Pablo era Saulo. Y Saulo entonces quiere decir que fue parte de la muerte de Esteban. Entonces, sabemos después por las cartas que escribió que él perseguía a la iglesia, que él andaba buscando a todos los cristianos porque decía, esos están mal y hay que callarlos y hay que meterlos a la cárcel. Pidió permisos a los sacerdotes de aquel entonces para que le dieran el permiso donde hubiera cristianos. En aquel entonces, antes de llamarles cristianos, les llamaban seguidores del camino. No les llamaban cristianos, después se les dio el nombre de cristianos, pero al principio eran los seguidores del camino. Entonces San Pablo andaba buscando los seguidores del camino. ¿Y por qué los seguidores del camino? Porque Jesús había dicho, yo soy el camino. Entonces los identificaban como eso, a Jesús lo identificaban como el camino, los seguidores del camino, los seguidores de Jesús. San Pablo estaba aferrado y él creía que hacía un bien, porque lo hacía en el nombre de Dios. Pero resulta de que yendo a Damasco le sucede lo siguiente. Capítulo 9, vean lo que le sucede. Muchos de ustedes ya han leído esta historia, pero veamos cómo comienza la vida de este hombre a ser un gran apóstol. Mientras tanto, Saulo no dejaba de amenazar de muerte a los creyentes en el Señor. Por eso se presentó al sumo sacerdote y le pidió cartas de autorización para ir a las sinagogas de Damasco a buscar a los que seguían el nuevo camino, tanto hombres como mujeres, y llevarlos presos a Jerusalén. Pero cuando ya se encontraba cerca de la ciudad de Damasco, una luz que venía del cielo brilló de repente a su alrededor. Miren lo que le pasó. Iba en el camino, Y esto no es ciencia ficción. Dice, se encontraba cerca de la ciudad de Damasco. Una luz que venía del cielo brilló de repente a su alrededor. Saulo cayó al suelo y oyó una voz que le decía, Saulo, Saulo, ¿por qué me persigues? Saulo preguntó, ¿quién eres, Señor? La voz le contestó, yo soy Jesús, el mismo a quien estás persiguiendo. Levántate y entra en la ciudad, y ahí te dirán lo que debes hacer. Palabra del Señor. Aquí vemos el comienzo de una nueva etapa de la vida de Saulo. Saulo antes y después Pablo. Pareciera que esto viene, los nombres los he mencionado muchas veces, tiene un significado muy grande. Cuando nosotros logramos tener un hijo, una hija, nos corresponde a los padres darle el nombre y el apellido. Eso hace obviamente que nosotros legalmente atestiguemos que este hijo, esta hija es mío, y hasta tengo la autoridad y la oportunidad de darle el nombre que yo deseo. Entonces es una pertenencia, es mío, y por eso le doy el nombre. Pues Dios, cuando cambia el nombre de una persona, va en esa misma línea. A Pedro también le cambió el nombre. ¿Cómo se llamaba Pedro antes? Simón. Y después se llamó, ahora te llamarás Pedro. Saulo, ahora se llamará Pablo. Entonces cuando Dios te llama, te elige y te cambia el nombre, en el caso de ellos así fue. Esto significa que cuando Dios toca tu vida, quiere que comiences una etapa diferente. San Pablo se encuentra con una voz camino a Damasco, una luz que brilla, que lo hace caer al piso, y luego muchas versiones dicen que cayó del caballo, algunos dicen del burro. Aquí la Biblia no dice eso, es algo que por ahí nos imaginamos, pero el hecho es de que se cayó. Cayó al suelo y escuchó una voz. Y se me hace interesante, le dice, ¿quién eres, Señor? Y yo digo, ¿por qué le dijo quién eres, Señor, si ya le está diciendo que es Señor? Entonces yo creo que sí conoció quién era, ¿no? Pero quería estar seguro. Y Jesús le dice, soy yo. Interesante. De ahí Jesús le dice, cuando llegues a la ciudad, te van a decir lo que vas a hacer. Saulo, ahora Pablo, llega a la ciudad y queda 3 días sin poder ver. Y le da las instrucciones de que va a venir un hombre llamado Ananías, que va a venir a orar por él, y entonces le devuelve la vista. 3 días, esos 3 días también son un simbolismo muy importante en la Biblia. 3 días Jesús estuvo en la tumba y resucitó al tercer día. 3 días cuando Jonás estuvo en el vientre de la ballena. Los 3 días los vemos en la Biblia como un tiempo en el cual Dios habla al corazón, un tiempo en el cual Dios se mueve dentro de la persona y lo hace pensar. Pues San Pablo tuvo 3 días para pensar cuál era su vida pasada y ahora cuál iba a ser su vida. San Pablo para mí es un personaje no solamente que predomina en el Nuevo Testamento, porque de los 27 libros que están en el Nuevo Testamento, 13 son escritos por él, son las 13 cartas que él escribió. Entonces estamos hablando de que San Pablo es un protagonista. Pero ¿qué pasa? Una vez de su conversión, ¿saben qué hace? Se va 3 años a Arabia, al desierto. Se fue y allá estuvo 3 años. ¿Qué estuvo haciendo allá? Preparándose, pensando qué es lo que iba a hacer. Pero tomó en serio el llamado de Jesús. Tomó en serio que quien le llamaba era el Dios Todopoderoso, que no era una casualidad. Queridos amigos, cuando nosotros no entendemos que Dios nos llama por nuestro nombre, cuando esperamos que Dios nos hable con una voz audible como a Pablo, pues nos vamos a quedar quizás toda la vida pensando que nos van a llamar así, nos va a llamar así Dios. Pero Dios nos llama en nuestra circunstancia. Él iba en camino a una ciudad. Dios nos llama en el camino de nuestra vida. Y lo mismo que hizo Dios con Saulo es lo mismo que quiere hacer con nosotros. Quiere llamar nuestra atención. Y a veces nos la llama cuando estamos en una situación difícil y adversa. A veces esa invitación que Dios nos hace es cuando estamos enfermos, cuando no tenemos trabajo, cuando hemos perdido la casa, cuando nos sentimos solos, cuando pensamos que ya no podemos salir adelante, cuando nos sentimos con miedo porque no tenemos los papeles, los documentos, cuando nos sentimos que no podemos volver a nuestro país, y hay una serie de cosas en esos momentos que sentimos necesidad de hacer algo o de alcanzar algo. Por ahí es a veces cuando Dios nos llama y nos quiere tumbar, no necesariamente el caer al piso o al suelo. Saulo es una señal de que hubo algo que tuvo que tener un impacto fuerte en su vida. Y yo estoy seguro que Dios quiere que nosotros experimentemos ese impacto. Ese impacto donde Jesús quiere hablarte y te quiere decir, mira, Saulo, lo que estás haciendo está mal. Por ahí no es el camino. Saulo andaba persiguiendo a los cristianos. Alguien podría decir, pero yo no persigo a nadie. Yo le he dicho muchas veces, hay personas que las he escuchado decir, yo no me meto con nadie, yo no ofendo a nadie, yo creo en Dios, no necesito ir a las cosas de Dios, no necesito ir a la iglesia para estar bien, pero yo no soy malo y yo no me meto con nadie. Yo he llegado a entender que qué bien que no le hacemos daño a nadie, pero ser una persona pasiva que no se mete con nadie por hacer un bien, pues es una persona que solamente vive para sí. Pero un verdadero creyente, una persona que ha tenido una experiencia con Dios, no se queda conforme con el hecho de saber que está bien. Cuando una persona ha sido tocado por Dios, cuando ha escuchado la voz de Jesús que dice, te estoy llamando a ti, y te levantas de ese lugar donde estás, Señor, me estás hablando a mí, sí, yo soy Jesús. Y llega un momento donde dices, esto no es cosa de este mundo, esta no es mi imaginación, esto no es una lavada de cerebro, esto no es algo psicológico, esta es una realidad, Dios existe y me está llamando a mí. ¿Pero para qué te llama? Primero te llama para salvarte a ti, primero se preocupa por ti porque Él desea que tu alma encuentre la salvación, pero después de salvarte a ti quiere que tú seas una persona que va y les anuncia a otros este mensaje por el cual tú fuiste alcanzado. Y miren, queridos hermanos, cuando uno hace oídos sordos al llamado de Dios, quien se está perdiendo de lo mejor de la vida somos nosotros. A veces pensamos, ay, Dios me llama para que haga algo. Dios te llama para que vivas, para que disfrutes, para que encuentres las delicias de lo que Dios ofrece. No es solamente que Dios te llama para que dejes las cositas ahí que estás haciendo mal, para que vayas a la iglesia. No, Dios te llama para que vivas diariamente en plenitud. Y esta es la vida verdaderamente cristiana. San Pablo entendió el mensaje. Después de ahí que se fue a Arabia, se preparó y cuando vino, ¿saben qué hizo? También es de admirarse la sumisión a los líderes de aquel entonces. ¿Quiénes eran los líderes? Eran los apóstoles, Pedro, obviamente. Y entonces San Pablo cuando vuelve de Arabia dice, yo siento el llamado que Dios me ha hecho a evangelizar a los gentiles. Ese fue el llamado de San Pablo. ¿A quién iba a evangelizar? A los gentiles, a los no judíos. En eso entramos nosotros. San Pablo es llamado a llevar la buena nueva a los no judíos, a los romanos, a los de otros países. Entonces vuelve de Arabia, va y se presenta con Pedro y Santiago, los apóstoles, y les explica lo que le pasó camino a Damasco. Y les dice lo que él sintió y que Dios lo ha llamado, que Jesús lo ha llamado. Y los apóstoles aprueban. Es muy interesante, hoy en día pues hay muchas iglesias, muchas religiones, cada quien se siente que ya puede hacer su propia religión, poner su propia iglesia. San Pablo pudiese haber hecho lo mismo. A mí me habló Jesús, y muchos por el hecho que dicen es que a mí me habló Jesús en una visión, ya con eso es garantía de que pueden poner su propia iglesia. Cuidado. San Pablo pudiese haber hecho lo mismo y hubiese dicho, a mí me habló Jesús, lo oí claramente. Y me llamó, pero San Pablo fue con los líderes de la iglesia, que era Pedro, nuestro primer líder de la iglesia, fue con ellos y les dijo lo que le había pasado para que lo aprobaran a él como un apóstol, para que él fuera a cumplir su misión. Entonces vemos las características de un hombre que viene a ser un hombre fuerte en la vida porque supo dar los pasos debidos. San Pablo después nos va a narrar algunas cosas que ya con el camino empieza a hacer viajes, empieza a salir de ahí. Él es el que empieza a ser el evangelizador. Si en estos tiempos, en aquellos momentos, no había los medios de comunicación, pero si pudiéramos decir quién era el que andaba queriendo que llegara el mensaje a todos los lugares, cumpliéndose lo que dijo Jesús a los discípulos en el primer capítulo de Hechos de los Apóstoles, vayan y anuncien esta buena nueva hasta los confines de la tierra. San Pablo es el que sintió ese llamado y empieza a viajar en barco para todos lados. Vámonos, para allá hay que llevar el mensaje. Y por eso las cartas que leemos en cada celebración eucarística casi, San Pablo a los Gálatas, San Pablo a los Romanos, San Pablo a los... Es que llegaba a esas ciudades y creaba una comunidad de creyentes, y después iba a otro lugar, y después iba, entonces les enviaba cartas para decirles, ¿cómo van? Síganle echando ganas. Y eso hacía que San Pablo se convirtiera como el padre de ellos. San Pablo enfrentó muchos sufrimientos. No sé cuántos de ustedes estén pasando en este momento algún sufrimiento, pero San Pablo también enfrentó momentos muy difíciles en su vida. Y yo quisiera que escucháramos lo que es un discípulo a prueba de todo. Si ustedes me preguntan a mí cuál es mi deseo, es llegar a ser un discípulo como San Pablo. Y voy a decir como él dice en la carta a los Filipenses, no creo que ya he llegado a donde quisiera llegar, pero sí lucho y voy hacia adelante para alcanzar la meta. Es lo mismo que dice San Pablo. Pero para mí San Pablo es el discípulo de Jesucristo a prueba de todo. Tentaciones, sufrimiento, amenazas de muerte, y este hombre se para firme y dice, nada, absolutamente nada me va a separar del amor de Dios. Y entonces habla con una convicción que era de seguro, por eso atraía a tantas personas, porque era un hombre convencido de que Dios lo había llamado y que Cristo vivía en su corazón y que nadie lo iba a separar de este amor. Miren unas de las palabras que nos deja en el libro de Romanos. Esto es fabuloso para mí. Cuando yo a veces puedo sentir que tengo lucha, solamente tengo que ir un momento a la vida de San Pablo y ver lo que él dice. Dice, por ejemplo, en Romanos 8:35 y siguiente, dice, ¿quién podrá separarnos del amor de Cristo? Y miren lo que dice. Él lo está diciendo para los romanos, pero lo está diciendo por sí. Usted ponga ahí cuál sea su sufrimiento hoy. Le voy a mostrar los sufrimientos que estaba enfrentando San Pablo. Dice, ¿quién nos separará del amor de Cristo? ¿El sufrimiento, las dificultades, la persecución, o el hambre, o la falta de ropa, o el peligro, o la muerte? Como dice la Escritura, por causa tuya estamos siempre expuestos a la muerte. Nos tratan como ovejas llevadas al matadero. Pero en todo esto, fíjese lo que dice, salimos más que vencedores por medio de aquel que nos amó. Estoy convencido, dice, estoy convencido de que nada podrá separarnos del amor de Dios. Ni la muerte, ni la vida, ni los ángeles, ni los poderes y fuerzas espirituales, ni lo presente, ni lo futuro, ni lo alto, ni lo profundo, ni ninguna otra de las cosas creadas por Dios, nada podrá separarnos del amor que Dios nos ha mostrado en Cristo Jesús nuestro Señor. Gloria a Dios. Un discípulo a prueba de todo. ¿Se imagina? Si yo veo eso y digo, ay, me siento un poquito desanimado, y miro a San Pablo, que lo andaban siguiendo para matarlo, donde quiera que andaba, era amenaza de muerte. Pasaba hambres. ¿Cuántas veces estuvo en medio del mar y el barco se había hundido? ¿Cuántos momentos difíciles pasaba San Pablo? Donde quiera que iba, eran momentos difíciles. Y dice, nada de eso podrá separarnos del amor de Dios. ¿Cómo pudiéramos aplicar estas palabras de San Pablo a nuestra vida hoy? Pues aunque haya perdido el trabajo, aunque no tenga papeles, aunque ahorita en este momento no tenga para pagar la renta, aunque tenga esta enfermedad o la otra, nada podrá separarme del amor en Cristo Jesús. No importa lo que sea, nada podrá separarme del amor que Dios me tiene. Discúlpenme, pero no quiero ser cínico, pero a veces veo muchos creyentes que a las primeras de cambio ya no quieren seguir para adelante. Y es triste porque a veces se puede tener una falsa idea de lo que es seguir a Cristo. Y yo nunca me gusta proyectar una falsa idea, ni intentar, ni mucho menos que se malentienda. Pero puede ser que muchas veces se malinterprete cuando alguien dice, es que todo lo puedo en Cristo, es que con Dios no me va. Y muchas personas dicen, es que si me acerco a Dios ya no voy a tener problemas. Si me acerco a Dios ya no voy a batallar con mi esposo o con mi esposa. Tampoco. Somos humanos y vamos a tener nuestras luchas. Sara y yo nos queremos mucho, pero ¿ustedes creen que siempre estamos así? No. Tenemos nuestras luchas. Nuestros hijos los queremos, los amamos, son buenos hijos, pero también hay trabajo que hacer ahí. Entonces, no van a cambiar las cosas de un día a otro, pero a veces tenemos la idea de que pues ya me acerco a Dios, y muchas personas cuando se acercan a Dios, resulta de que después de que se acercan a Dios les pasa algo y dicen, ahí está, apenas que me acerqué a ti, Señor, hoy ya perdí el trabajo. Y entonces estamos viendo a Dios como un negocio, como un algo de suerte. Mira, traiga usted esta medallita en su bolsita y le va a dar la buena suerte. Y le pasa por ahí el tren y pues se le acabó. Ay, esa cosita roja que me dijeron no es buena suerte. Entonces así a Dios también lo vemos. Ah, si voy a la iglesia, buena suerte. Toca, ve a la iglesia, toca, persínate y buena suerte. No, hermanos, esto obviamente cuando empiecen a subir la subida de la dificultad se van a venir para atrás. Pero si logramos entender lo que San Pablo nos enseña, es que el amor de Dios lo supera todo. El amor todo lo puede. No quiere decir que San Pablo no tenía problemas. Si San Pablo, siendo un hombre que Dios le habló, pues entonces sería él quien hubiese tenido el campo abierto, que no le pasara nada. Pero le pasó. Y finalmente, ¿dónde acaba San Pablo? En la cárcel. Alguien pudiera decir, caray, le habló Jesús y el pobre acabó en la cárcel. Entonces, ¿qué se espera de mí, que no soy San Pablo? Diría alguien, ¿no? Lo que quiero decir, amados hermanos, es de que tu llamado es para ti. Dios quiere salvar tu alma. Independientemente de lo que haya vivido San Pablo, quiero decirles que él triunfó. Está con el Señor. Como él le llega a decir a Timoteo, he peleado la batalla. Dice, yo ya estoy por concluir mi estancia aquí, ya estaba grande. Cuando le escribe esta carta al joven Timoteo, le dice, ya estoy por recibir la corona de la vida eterna. Él sabía que ya se le acercaba la fecha, ya se le acercaba el día, pero no tenía miedo a morir, porque ya lo había dicho antes, ni la muerte nos separará. Entonces, yo no sé cómo ustedes entienden el personaje de San Pablo, pero yo sí quisiera decirles que debemos de tener esa capacidad de ser hombres y mujeres de fe. Porque si nosotros no sabemos, miren, el problema que se da en la vida de nosotros como seres humanos, no es quién no tiene problemas. Todos en alguna medida tenemos problemas. La diferencia entre todos nosotros los seres humanos está en que unos saben encarar los problemas debidamente y otros se desesperan y toman decisiones equivocadas. Hay personas que no saben qué hacer en medio de los problemas, y en vez de arreglar el

vida cristiana a ese momento que está viviendo, a enfrentarlo, a saber cómo enfrentarlo con fe y saber tomar las decisiones correctas para poder salir adelante. Por eso San Pablo ya dirá esas palabras que muchos repiten: todo lo puedo en aquel que... ¿Eso quién lo dice? San Pablo. Yo creo que tenemos nosotros una tarea que cumplir. Si eres padre de familia, si eres joven, si eres madre, todos tenemos una misión. Y esa misión puede ser que la estemos cumpliendo, puede ser que no. Pero los voy a dejar con esta imagen. Imaginémonos que la misión de todos nosotros es subir una montaña. Esa misión es de todos. Tenemos que llegar ahí. Pero para poder llegar ahí tenemos que prepararnos, porque no va a ser fácil ir subiendo la montaña. Entonces unos van a decir: esa es mi misión, yo quiero llegar allá arriba. Ese es mi objetivo, eso es lo que va a hacerme sentir realizado, lo quiero. Acepto Dios, acepto la misión que me das. Primero es reconocer que Dios me está dando una misión y aceptarla. Porque si no la acepto, entonces pues no tengo misión. ¿Cuál es tu misión en la vida? Vivir, trabajar, comer, dormir, tener cosas y un día llegar a cierta edad y morir. ¿Qué vida tan aburrida será vivir solamente así? Vivir para ver qué sale mañana. Y así hay mucha gente, por eso hay mucha gente con depresión, con tristeza, porque no han visto la misión que Dios les ha dado. Solamente están viendo lo que tienen y lo que no tienen y lo que les hace falta y lo quisieran tener. Y ahí están vuelta año tras año y su vida parece que no florece. Tenemos que levantar nuestra mirada, saber que Jesucristo te está llamando y te dice: mira, esta es la misión que te doy. Tienes que creer que te está llamando y tienes que aceptar la misión. De ahí comienza todo. Mientras no aceptes que Dios te está llamando a ti personalmente, siempre pienses que es a tu esposa, a tu esposo. Algunos vienen a la iglesia, a los retiros: ojalá hubiera venido mi suegra, esto le hubiera caído bien. Ojalá hubiera venido. Y empezamos a pensar todas las personas que andan mal. Y a veces Dios te dice: deja a los otros allá. I want to deal with you. Quiero arreglarme contigo. Pero siempre es que son los otros. Es que los otros sí están mal, Señor. Yo. Y Dios dice: wait a minute. Tú no cantas tan bien las rancheras también. Entonces, mientras nosotros pensemos que Dios le está llamando a otro, y mientras nosotros decimos: es que el que realmente está mal es mi esposo o mi esposa, entonces siempre estamos viendo que el otro no. El cambio y el llamado es para ti. Ya dejemos que Dios haga su obra en los demás. Aceptar, dejarnos seducir por esa voz, por ese llamado de Dios, y decir: ok, Señor, ahora qué quieres que haga. Eso es lo que hizo Pablo. Obedeció y fue y llegó a ser lo que él fue. Bendición para nosotros los gentiles que no somos judíos, porque él vino a evangelizar a todos. Entonces, en aquel momento muchos de los judíos se sentían orgullosos porque decían: es que Jesús es judío y vino por los judíos. Y entonces muchos de los que no eran judíos se sentían a un lado. Ah, es que yo no soy. Es como la discriminación a veces que se siente aquí, ¿no? Ah, es que yo no soy de Estados Unidos. Ah, pero yo sí soy. Y otros: y yo ya soy American citizen, me hice ciudadano, tengo mi certificado. Y digo: qué bien, porque ya podemos votar, porque si no votamos nos votan, ¿no? Pero llegamos pues a sentirnos, ¿verdad?, que ya. Y pensamos que no, que yo ya tengo. Yo creo que es importante, amados hermanos, que asimilemos que Dios te llama para grandes cosas. Cuando decides seguir a Cristo, es un mundo de aventura. No sé cuántos de ustedes les gusta la aventura, la cacería, el explorar, pero la vida cristiana así yo la he sentido. Ya son 26 años que inicié y todavía me siento un niño en Disneyland. ¿Y ahora qué sigue, Señor? ¿Y ahora hacia dónde vamos, Señor? Mi esposa a veces me dice, cuando me mira por ahí pensativo, y dice: ¿y ahora qué estás pensando, Noel?, me dice. Y le digo: pues no sé. Creo que la vida cristiana es entender la misión. Así es de que Dios te llama

0: y está la misión. ¿La aceptas? ¿Es tuya? Sí, Señor. Quiero aceptarla. Ahora vas a subir esa montaña. No va a ser fácil, pero vas a poder subirla, porque yo, que te estoy llamando a subirla, sé que la puedes subir porque yo te estoy llamando. Quiere decir esto que cuando Dios te llama, te va a dar la capacidad de poder lograr salir adelante. Porque si Dios no mirara que tú puedes subir la montaña, sería un Dios injusto. Diría, entonces, ¿cómo Dios me pide que suba esa montaña si sabe que no puedo? Pero Dios nunca te va a pedir algo que no puedas lograr. Y si te llama para cumplir una misión, es porque Él cree que la puedes hacer. Entonces vas a comenzar por fe y decir, ok, Señor, ¿cómo voy a llegar allá? Pues vas a empezar a ejercitar tu fe. Van a venir algunos obstáculos, a ver cómo sales de esta. A ver cómo enfrentas esta situación que se está dando en el trabajo. Hay este pleito ahí. ¿Te mantienes en paz? ¿Estás guardando tu lugar? ¿O estás discutiendo con todos? Y entonces empieza una serie de cosas para ver cómo vamos nosotros desarrollándonos. Es lo mismo que la persona que va a correr el maratón, pues tiene que empezar a correr una cuadra, dos cuadras, una milla, dos millas, tres millas, y cuando llega el día del maratón donde tiene que correr 27 millas, pues ya tiene la capacidad. Lo mismo nosotros, para ser discípulos de Jesús a prueba de todo, tenemos que aceptar las tentaciones. Vendrán las tentaciones y ahí queremos vernos firmes y decir, ante esta tentación yo puedo caer hoy, pero opto por no caer. Y le pido a Dios, por la fuerza del Espíritu Santo, que voy a vencer esta tentación, porque Cristo está en mi corazón y voy a salir adelante. Entonces das un paso de fe y vences esa tentación y das ese paso con seguridad. ¿Qué pasa en ese momento? En ese momento se desarrolla tu fe. Y entonces el enemigo de nuestras almas dice, ah, caray, ya pasó la primera prueba. ¿Se acuerdan cuando Jesús fue tentado? Lo tentó Satanás y le dijo, mira, si tú eres el Hijo de Dios, ¿por qué no? ¿Para qué te aguantas de comer? Convierte esas piedras en pan. ¿Para qué te aguantas de estar sufriendo? No nomás le puso una tentación, dos, tres, así es el enemigo. Pero Jesús nos muestra que Él también las tuvo y las venció. Y así nosotros, vienen esas tentaciones, esos malos pensamientos, todo eso, y entonces hay que rechazarlo y hay que ser hombres de oración, hay que ser hombres que nos alimentamos de la palabra de Dios, mujeres que venimos a recibir el cuerpo de Cristo, porque eso nos da fortaleza y todas esas cosas, y más que todo Cristo que se nos da cuando nosotros tenemos esa convicción. Vamos a ser fuertes y sí van a venir pruebas, pero saben, en la medida que vayamos pasando una prueba y otra y tengamos la fe sin desanimarnos, vamos a ir subiendo la montañita y un día vamos a llegar allá arriba. Y miren, no sé cuántos de ustedes les ha tocado ver desde arriba la ciudad. Se mira muy, muy bonito. Dirían en México, se mira muy padre. Entonces miras de arriba y dices, qué padre se ve, qué bien se ve. Te ha tocado subir, aunque quizás da miedo estar en lo alto, pero hay una dimensión, una vista panorámica. Cuando lleguemos allá nos vamos a sentir muy bien, aunque en el camino estemos sudando. Mi mamá decía en sus últimos meses, en un momento dado le dijo Sara, no sé, se va a esperar hasta que llegue este día, va a haber una celebración, no me acuerdo cuál, y dijo mi mamá, dijo, ay, no creo que llegue. Y luego le dijo, ¿cómo que no va a llegar? Y dice, pues si estuviera de mí, le dice. Y entonces decía mi mamá, ah, yo creo que la próxima Navidad no la voy a llegar. Y entonces siempre hablaba de que ya eran sus últimos días, pero no lo decía con miedo, no le decía, ay, mi hijo, ya me voy a morir. No, mi mamá era muy firme, muy segura de sí misma. Y cuando me muera, de tal manera que cuando ya falleció, encontré por ahí un montón de cartas ya. Miren, cuando yo me lleven al panteón y lloren, y ya había escrito todo eso. Tenía la fe segura en su Dios y sabía que la muerte no era el fin, si era un medio para llegar con el Señor, llegar a la cima de la montaña, convencidos de que con Dios todo es posible. Vamos a ponernos de pie, hermanos. Yo no sé si tengas la ciudadanía, pero algo más que la ciudadanía de Estados Unidos es tener la ciudadanía del reino de los cielos. Y esa la puedes obtener hoy. Yo les decía que San Pablo les llamó a los gentiles, que los gentiles se sentían menos porque Jesús era judío, y los apóstoles Pedro y los demás empezaron en Jerusalén porque así les había dado la instrucción el Señor. Entonces los que no eran judíos se sentían un poco, ¿eso de Jesús será para nosotros o estamos excluidos? Y llega San Pablo y dice, no, yo vengo para ustedes, para ustedes también. Es esta vida de Jesús. Entonces San Pablo es el apóstol de los gentiles, de nosotros. Por eso, por ese esfuerzo de San Pablo, hoy nosotros aquí en este continente sabemos de Jesús, porque hubo un hombre que no escatimó esfuerzos por ir a los lugares, porque él quería que se cumpliera lo que Jesús había dicho: vayan hasta los confines de la tierra. O sea, Jesús vino no solamente por los judíos, sino por todos. Entonces, no importa que a veces nosotros nos sintamos que nos falta algo, pero yo sí te diría, te puede faltar todo, pero que no te falte Dios, porque Dios está a tu alcance. Hay cosas que no están a tu alcance. No está a tu alcance si tienes una enfermedad, no eres médico, no puedes quizás hacer nada. Puedes seguir las instrucciones del médico, pero curarte del todo está fuera de tu alcance. Hay situaciones, un hijo, una hija andan en caminos equivocados. Lo amas, lo quieres, la quieres, pero no puedes más que pedir por ellos. Tú no puedes cambiar su corazón. Hay cosas que quisiéramos tener y no las podemos tener. Repito, algunas personas no pueden ir a sus países, qué doloroso, porque no se tienen los documentos para poder cruzar la frontera. Podemos carecer de muchas cosas que están fuera de nuestro alcance. Que tu esposo no cambia, que tu esposa no cambia. Habrá muchas cosas, pero hay cosas que sí están a tu alcance. Y esas cosas que están a tu alcance son las más importantes. Dios está a tu alcance. Eso sí lo puedes alcanzar tú. Tú puedes extender tu mano y Dios extiende su mano hacia ti. Dios te llama a ti para que seas parte de esa vida que Él te ofrece. Eso sí está a tu alcance. Pero Dios respeta tu decisión. Si tú quieres aceptar la vida que Él te ofrece, una vida de plenitud, de felicidad, de paz, de aventuras maravillosas en el Señor, de cosas nuevas que Él te va a mostrar, o no lo aceptas, depende de ti. Pero sí, yo te invito a que aceptes el reto, para que seas una mujer, un hombre que esté capacitado para enfrentar cualquier prueba, que tenga no músculos físicos, pero si pudiéramos hablar de músculos espirituales, estar fuerte cuando venga ese momento de lucha, de prueba, decir, aquí estoy, Señor, y con tu ayuda voy a salir adelante, y ser un hombre y una mujer de fe que da pasos hacia adelante y va subiendo la montaña. Porque la dicha más grande de todos nosotros será un día ver a Jesucristo cara a cara y decirle, Señor, he peleado la buena batalla, pero aquí estoy contigo. Gracias, porque estuve luchando, estuviste conmigo. Ahí está la victoria.
1: Si hubiéramos buscado un documento, si hubiéramos puesto en el Google cómo encontrar un resumen de la vida de San Pablo, pues no lo hubiéramos podido encontrar mejor que en estos 45 minutos en Palabras que Edifican. De forma que en esa vida de San Pablo encontramos unos lineamientos, unas guías muy sencillas pero muy importantes para nosotros. No es lo que nos pasa, sino lo que hacemos con lo que nos pasa. Es uno de los resúmenes que podemos hacer de lo que Noel nos ha dicho ahora. Entonces, cuando tenemos un descalabro y luego tenemos otro y luego tenemos otro, si somos hombres, si somos mujeres de fe, aunque vinieran 10 problemas uno detrás del otro en línea todos, La fe no nos dejaría caducar. La fe no nos dejaría caer al piso. La fe no nos dejaría desfallecer. ¿Qué es especial que la forma como presenté el programa tenía que ver precisamente con lo que San Pablo nos dice acerca de la fe? Decíamos al principio del programa cómo Noel me requería que tuviera fe y que afrontara el problema sin tener duda de que Dios iba a tomar control y que nada me iría a pasar. Y eso lo dije en un testimonio mío personal con Noel al principio del programa. Pues bueno, ahora lo tengo que volver a usar para decirles, ser hombres y mujeres de fe es mucho más que ir a la misa el domingo. Y no es que ir a la misa el domingo sea poco, pero implica el saber aprovechar todos esos recursos de vida cristiana que usamos, los que usamos cuando somos embajadores, los que usamos cuando somos sugieres, los que usamos cuando somos ministros de comunión, los que usamos cuando somos ministros lectores, los que usamos cuando nos confesamos, los que usamos cuando todo lo que hacemos de Dios, pues todo eso es vida cristiana. El tema es que cuando llega el momento de la crisis, seamos capaces de aplicar esa vida cristiana a esos momentos difíciles. No es fácil, no es fácil. Yo he tenido más de media docena de momentos donde no he podido aplicar eso, donde no he tenido la mente clara, donde los golpes de la vida me han vapuleado tan fuertemente que he tenido que marcar el 818 tanto, tanto, tanto al celular de Noel y decirle, ¿qué hago, hermano? Estoy en este problema y no sé por dónde salir. Y entonces pongo a mi esposa al speaker y él empieza a decir, bueno, en este caso, y empieza a explicarnos, así, así, así, así, hacemos exactamente lo que él nos dice para aplicar lo que tenemos del tesoro de la vida cristiana a la solución de ese momento. Entonces, esa es una máxima que no la podemos perder de vista. No es que yo vivo en Cristo, es que Cristo vive en mí. Y si esa vida cristiana está en mí, entonces yo voy a usar todo lo que conozco de vida cristiana para solucionar los problemas y para tomar la decisión acertada. No para rendirme, no para flojear y terminar haciendo una decisión que me dañe a mí o que dañe a mi familia. Estos son Palabras que Edifican con Noel Díaz.
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0: preciosa en ese momento, la lectura donde una mujer que dice que iba enferma, que llevaba años enferma, y yo le decía: Señor, tú sabes que yo estoy enferma de mi corazón. Estaban orando y yo caí de rodillas en ese momento y yo le dije: Señor, tú sabes que yo me siento derrotada, yo me siento vencida, yo me siento caída, Señor, pero yo quiero que tú me levantes. Yo tenía mucho odio en mi corazón a una persona porque estuvimos en corte, y por eso yo quiero decirles a todas esas mujeres que escuchan la radio, que yo ahí donde fui levantada, yo sentí como el Señor me abrazaba.
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5: Bendíceme, Madre, y ruega por mí sin cesar. Aleja de mí, hoy y siempre, el pecado. Si tropiezo, tiende tu mano hacia mí. Si 100 veces caigo, 100 veces levántame. Si yo te olvido, tú no te olvides de mí. Si me dejas, Madre, ¿qué será de mí? En los peligros del mundo asísteme. Quiero vivir y morir bajo tu manto. Quiero que mi vida te haga sonreír. Mírame con compasión, no me dejes, Madre mía. Y al final de mi vida, sal a recibirme y llévame junto a ti. Que tu bendición me acompañe, hoy y siempre. Amén.
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7: La actitud fundamental por la que la Virgen María es definida es su fe. La naturaleza de María y su vida son esencialmente definidas por su fe. Feliz la que ha creído. Este elogio dirigido a María por su prima Isabel es un concepto clave en mariología. Por su fe, María acompaña a esos grandes hombres de fe de la antigua alianza, cuyas alabanzas son cantadas en la Epístola a los Hebreos. Como el Santo Padre acentúa de una manera muy particular, la actitud de fe de María está especialmente unida a la de Abraham, a quien San Pablo llama nuestro padre en la fe. En la economía salvífica de la revelación divina, la fe de Abraham constituye el comienzo de la antigua alianza. La fe de María en la Anunciación da comienzo a la nueva alianza. Tanto la fe de María como la de Abraham significan confianza en Dios, una confianza que implica negarse a sí mismo y entregarse, en obediencia amorosa a la verdad de Dios. En el sí al nacimiento del Hijo de Dios, en su propio seno, por gracia del Espíritu Santo, María permite que su cuerpo, así como su ser más profundo, sean convertidos en la morada de la presencia divina. En ese sí, el deseo de María es el de su Hijo, coinciden, y así la encarnación se hace posible. Por eso, San Agustín señala: concibió en su espíritu antes de concebir en su cuerpo.
8: Virgen Inmaculada, mi Madre María, yo renuevo hoy y siempre la consagración de todo mi ser para que dispongas de mí para bien de todos. Solamente te pido que pueda, mi Reina y Madre de la Iglesia, cooperar fielmente con tu misión de construir el reino de Jesús en el mundo. Por eso te ofrezco mis oraciones, sacrificios y acciones. Coloco en tus manos poderosas todo el pueblo que me fue confiado y todas las intenciones de los oyentes de este programa. Oh María concebida sin pecado, ruega por nosotros que recurrimos a vos. Por la intercesión de María Santísima, Madre de Dios y nuestra, nos bendiga Dios Todopoderoso, Padre, Hijo y Espíritu Santo. Amén.

0: está siendo libre para amar a Dios. Yo era dueña de mi voluntad y hacía lo que quería. Quise igualarme al hombre y lamentablemente caí en lo que dice, en las groserías, en las ofensas, al tú por tú. Y no es eso. Siento que Dios me devolvió mi dignidad, mis valores. Dios me dijo que me amaba. Él es el que me ha llenado de ese amor, de esa carencia de cariño. Él me ha abrazado, él me ha llenado ese vacío tan grande que yo sentía en mi corazón. Yo, mi vida era una desesperación y a lo mejor pensaba que el alcohol, o pensaba que las amistades, o pensaba muchas cosas iban a cambiar mi vida. Y eso no es. Y yo siento mi vida transformada, siento que se me quitó un peso, una carga que ya no sabía cómo quitarla. Una desesperación de vivir, una frustración. Me siento bien feliz porque lo siento real. Sé que existe, que Dios está vivo y que Dios está aquí y está en el corazón de quien lo quiera recibir.
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3: Las cosas materiales, los apetitos carnales, te darán un poco de satisfacción, pero solamente eso. Por eso la persona que está adentrada a llenar solamente por un momento ese vacío en la parte carnal, siempre deseará volver a llenar porque piensa que por un momento esa es la única felicidad que tiene. Aquel que está involucrado en el sexo ilícito tiene el deseo de llenar su vacío con un poco de placer. Hoy Jesús nos llama a que nosotros llenemos nuestro corazón de algo que realmente puede saciar ese vacío.
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0: ¿Sabes cuál es nuestro amigo, modelo e intercesor?
1: Sí, por supuesto, el santo del día. Hoy, 27 de mayo, la Iglesia conmemora el nacimiento para el cielo de San Agustín de Canterbury, quien descansara en el Señor en Canterbury, Inglaterra. Nacido en el siglo VI en Italia, llegó a ser el primer arzobispo de Canterbury. Celebremos gozosos la fiesta de San Agustín de Canterbury.
0: Querido San Agustín de Canterbury, recordar tu vida es ver al apóstol que corrió riesgos y aventuras insospechadas para realizar un audaz proyecto pedido por el mismo Papa. Estando tú en el monasterio de San Andrés, en Roma, recibes una orden del Papa San Gregorio Magno de partir junto con otros 40 misioneros a evangelizar Inglaterra. El mismo San Gregorio quiso personalmente realizar esta misión antes de ser elegido Papa, pero ahora te la confiaba a ti. Con ánimo alegre y decidido, partes pues hacia esta aventura misional, llevando solamente en tu mochila una gran confianza en Dios. Llegados al suelo inglés, piden una entrevista con el rey Ethelberto, quien acepta recibirlos. Ustedes le exponen los motivos de su viaje y los fundamentos de la doctrina cristiana con tal convicción y persuasión que el rey se siente muy motivado y les concede permiso para permanecer en el país y predicar la fe cristiana. Con tan prometedor comienzo, ustedes se entregan a la labor misional con entusiasmo y fervor, logrando pronto notorios resultados. Confirmaban sus actividades con el ejemplo de sus vidas e incluso con algunos milagros que Dios realizaba por su intermedio. Llegada la primera fiesta de Pentecostés, ocurrió algo inesperado. El mismo rey Ethelberto, junto con mil de sus súbditos, decidieron recibir el santo bautismo. Se hicieron los preparativos para tan inusitado acontecimiento, pero dada la gran cantidad de gente que recibiría el bautismo, tuvieron que elegir un río, ya que no había un lugar en donde se pudiera realizar tan extraordinaria y masiva ceremonia. Este, pues, fue el comienzo de una nueva vida en Inglaterra. La fe cristiana se fue extendiendo por todo el país, que se fue cubriendo de iglesias, conventos y escuelas. El cristianismo era ya una realidad en Inglaterra, fiel a la sede de Pedro. ¿Quién podría en aquellos momentos imaginar que al voltear la página de la historia, ese cristiano país se cubriría con sangre de mártires y renunciaría a su fidelidad al Papa? San Agustín de Canterbury, siempre te recordaremos como el gran apóstol que supo poner en el corazón del pueblo inglés la fe de Cristo.

0: En este mes de mayo dedicado a Nuestra Madre Santísima, ESNE Radio te invita a estar en íntima comunicación con la Madre del Salvador. Recordemos que María es la luz de la nueva evangelización, que nos da la fuerza para continuar en el camino de Dios y nos enseña a ser mejores creyentes de la fe católica. Siempre tengamos en mente los siguientes puntos. María es la madre de la Iglesia, proclamada y amada por todos. La fecundidad espiritual de María es admirable, ya que no solo se limitó en ser madre de Jesús, el Hijo de Dios, sino que a cada momento intercede por todos nosotros y nuestra salvación. María es nuestra madre también en el nuevo orden de la conversión, ya que su más cuidadoso deseo es que todos los cristianos tengamos vida en abundancia y lleguemos a tener una personalidad llena de madurez y plenitud en Cristo. María no solo cuida de la Iglesia, pues ella implora por todos los pueblos, colocándola como reina universal. Ella es la madre que nos va a educar en la fe, es madre que nos va haciendo progresar en la fe. Ella se encarga de que el Evangelio se encarne en nuestra vida diaria y produzca frutos de santidad. Hagamos nuestro compromiso en el día de hoy a María Santísima. Demos una limosna a algún pobre o hagamos un favor a alguien. Oremos. Brillante luna de la nueva evangelización, que con tu fulgor iluminas la noche por las que tantos ambulan sin rumbo en este mundo, alumbra todo humano caminar con la luz del Señor Jesús, que sin igual sabes reflejar. Amén.
1: Soy de Ameca, Jalisco. Y les quiero decir que estoy muy contenta con haber mirado estas grandezas que Dios nos tiene a todos, que yo voy completamente llena, gozosa. Y les invito que tengan amor a Dios y con el amor a Dios todo se puede y todo se resuelve.
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4: Si María iba a ser la mujer fuerte que traería al que iba a aplastar la cabeza de Lucifer, convenía que ella no estuviera ni siquiera por poco tiempo manchada con el pecado con el cual Lucifer manchó el alma de nuestros primeros padres. San Gregorio Magno, Papa y Doctor de la Iglesia.
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0: 2016, los obispos de Estados Unidos se preparan para consagrar al país al Sagrado Corazón de Jesús, un signo de fe y esperanza para toda la nación. ¿Sabías que la devoción al Sagrado Corazón se difundió en el siglo XVII gracias a las revelaciones a Santa Margarita María de Alacoque? Jesús le mostró su corazón como símbolo de su amor infinito por la humanidad. Un amor que arde, nunca se apaga. También prometió gracias especiales a quienes honren su corazón, especialmente a través de la Eucaristía y la oración. Esta consagración se realizará en junio de 2026 en el contexto del 250 aniversario de la fundación del país, como un momento espiritual significativo para la nación.
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5: Amado Jesús, llegamos hoy a ti para orar por los jóvenes de nuestra sociedad. Señor, permíteles desarrollar una fe inquebrantable y esperanza para salir adelante. Que seas tú abriendo las puertas para que sus jóvenes sueños se hagan realidad. Llénalos de tu sabiduría para llevar su fe a la acción y ayudar a los que más lo necesitan. Que ellos no se aparten de tus caminos para que permanezcan cerca de sus familias y construyan sus comunidades. A nosotros, sus padres, esfuérzanos para ser buenos referentes en su vida. Nuestras sociedades necesitan niños obedientes y sanos para ser los hombres y mujeres del mañana como personas de bien. Te ruego que cada uno de nuestros jóvenes, desde el lugar donde se encuentren, siempre aparten un momento para glorificarte y alabarte. Que a pesar de todos los ruidos que existen en el mundo de hoy, sepan distinguir lo bueno de lo malo. En el nombre de Jesús. Amén.
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10: Padre, nos ponemos en tus manos. Envía tu Santo Espíritu sobre este lugar. Danos de tu palabra. Empápanos, Señor. Que tus palabras suenen en nuestros corazones como un eco que sigue sonando, Señor. Y que esas palabras, esa voz que venga de ti, nos convierta, Señor, en hacedores, en practicantes de lo que tú nos das. Padre, acude al mismo tiempo a las necesidades de cada uno de mis hermanos, especialmente aquel que no ha escuchado tu palabra por un largo tiempo, especialmente aquel que viene por primera vez en busca de un aliento, una esperanza, al que está enfermo, Señor, hazle ver tus maravillas, envía tu Santo Espíritu, Señor, para que nos gocemos en tu presencia, para que podamos decir amén, amén, a lo que tú nos dices en esta noche, Señor. Regocijarnos en ti, regocijarnos en tu presencia y regocijarnos en tu palabra. Nos encomendamos en la Virgen Santísima, la evangelizadora, la primera escuchante de tu palabra y que rápido la puso en práctica. Señor, que esta lluvia que ha caído sobre nosotros de tu palabra no vuelva vacía, sino que penetre en lo más profundo de nuestro ser y así brote, Señor, frutos, brote, Señor, palabras que siempre nos den, Señor, la esperanza de que tú habitas en nuestras situaciones. Padre, te lo pedimos todo en el nombre de Cristo Jesús, quien vive y reina por los siglos de los siglos. Por los siglos de los siglos, amén. El Señor siempre nos envuelve con su calor. Vengan la lluvia, vengan las tempestades, Él siempre está a nuestro lado. Él siempre está cobijándonos con sus alas. El Evangelio de San Marcos, capítulo 1. Evangelio de San Marcos, capítulo 1. Vamos a compartir del versos 29 al 39. Evangelio de San Marcos, capítulo 1, versos del 29 al 39. Y el tema de esta noche es hora de ponerse a servir. ¿Cuántos están conmigo en Marcos capítulo 1, versos del 29 al 39? ¿Cuántos dicen amén? Siga conmigo. Al salir de la sinagoga, Jesús fue a la casa de Simón y Andrés con Santiago y Juan. La suegra de Simón estaba en cama con fiebre, por lo que enseguida le hablaron de ella. Jesús se acercó, tomándola de la mano, la levantó, se le quitó la fiebre y se puso a atenderlos. Antes del atardecer, cuando se ponía el sol, empezaron a traer a Jesús todos los enfermos y personas poseídas por espíritus malos. El pueblo entero estaba reunido ante la puerta. Jesús sanó a muchos enfermos con dolencias de toda clase y expulsó muchos demonios, pero no los dejaba hablar
11: pues sabían quién era. De madrugada, cuando todavía estaba muy oscuro, Jesús se levantó y salió y se fue a un lugar solitario. Allí se puso a orar. Simón y sus compañeros fueron a buscarlo y cuando lo encontraron le dijeron: «Todos te están buscando». Él les contestó: «Vámonos a los pueblecitos vecinos para predicar también allí, pues para esto he salido». Y Jesús empezó a visitar las sinagogas de aquella gente, recorriendo toda Galilea, predicaba y expulsaba a los demonios. Palabra de Dios. Cafarnaúm es el lugar en que nos estamos ubicados aquí. Por si no lo sabían, la suegra de Pedro vivía en Cafarnaúm. Es bien interesante de que en la escritura se nos habla mucho acerca de que Jesús vivía en Nazaret. Lo interesante de esto es de que la escritura también nos da Cafarnaúm como un lugar preferido de Jesús. Por eso es que la casa de Pedro era muy popular, porque ahí se reunían todos los discípulos con Jesús. Y ahí, como hemos escuchado, la suegra estaba ahí también. Ese era el punto central de donde partían. El camino a Tarso estaba donde se encontraba este pueblecito de Cafarnaúm. Y es interesante lo que nos narra aquí el Evangelio. Vamos a ver que en este Evangelio la primera idea que resalta en mi mente, en mi corazón, es de que Jesús viene a ser el huésped de la familia. Jesús viene a ser el huésped de la familia. El Hijo de Dios ahí se reúne en una chocita. Ahí se reúne con en esa casa donde no hay nada de lujo. No hay jabón, no hay tocador. Ni siquiera Jesús hace una catequesis ahí. Él viene simplemente a habitar en aquel lugar porque Él quiere compartir también las experiencias entre los hombres. Quiere estar, quiere experimentar lo que los demás viven en su vida diaria. Ahí no se puso a predicar en la casa de Pedro. Viene únicamente y quiere, ahí toma su tiempo para relajarse, toma su tiempo para preparar a sus discípulos. Y entonces le llegan a decir que la suegra de Pedro estaba con fiebre. Doña Petronila estaba, la escritura no dice de cuál es el nombre de su suegra, pero asumimos que tiene, yo le voy a llamar Doña Petronila, pero está ahí, tiene una fiebre ella. Y lo primero que Jesús le pone atención a aquella petición que le hacen: «Jesús, la suegra de Pedro está enferma, tiene una fiebre tremenda que no se le puede quitar con nada. Ya le dimos aspirina, ya le dimos Tylenol, ya le dimos de todo y no se le quita». Obviamente Pedro, Juan, Santiago son quienes conducen a Jesús a esa necesidad. Vamos a ir viendo el paralelo que sigue, que Jesús pone la atención en aquella necesidad de aquella mujer y viene y la atiende inmediatamente. Y nos dice la escritura, ¿cómo se imagina usted de que en cuanto ella se puso bien, empezó a servir? ¿Usted piensa que fue de inmediato eso? ¿Usted piensa que fue 2 días más tarde? ¿O usted piensa que fue de la noche a la mañana? Analicemos un poquito esto. Si ¿cuántos de ustedes aquí han sido sanados por Jesús? Amén. Y cuando usted fue sanado por Él, ¿se puso a trabajar inmediatamente? ¿O esperó 2 días? ¿O esperó 5 días? ¿O de una semana? ¿O agarró una vacación larga? Podemos darle diferentes sentidos aquí. En cuanto a la mujer, sintió que se había puesto bien, se puso a servir. Lo importante aquí no es cuándo, sino que lo importante es que ella, en cuanto dijo: «Yo he sido sanado por Jesús, la fiebre se me ha ido, entonces ahora es tiempo para mí de ponerme a servir al Señor». Y ya sabemos que servir al Señor es que no es servirle a aquellos a los que nos importan o a aquellos que me atienden bien, sino es servir a la comunidad, servir a aquella pequeña comunidad que Jesús había formado ahí y que fue creciendo. Aquella comunidad se fue expandiendo por doquier, se fue engrandeciendo. Y eso es lo que, vean, que Jesús siempre escoge también a sus discípulos preferidos. Andrés, Santiago y Juan, ¿se acuerdan dónde los llevó a estos discípulos? Cuando fueron allá en la transformación, les dijo: Pedro, Juan, Santiago, vengan, vamos a orar un rato. No sé si usted notó aquí, siempre Jesús está en constante oración. Antes, la mañana, vea, por ejemplo, el verso 29, ¿qué dice? Al salir de la sinagoga, primer periodo. Luego dice en el verso 32, dice, antes del atardecer. Siga conmigo ahí en la escritura. Y después dice, en el verso 35, una vez más, de madrugada. ¿Por qué ustedes piensan que doña Petronila sanó? ¿Porque creía en Jesús? ¿Porque tenía fe? ¿O quizá hizo lo que Jesús le dijo que hacía? ¿Por qué creen que ustedes que sanó? Cuando usted le dice al doctor, esto es lo que tiene usted, así que no siga haciendo lo que hacía, porque eso es lo que le hace daño. ¿Cómo fue nuestra sanación? Yo me acuerdo que cuando Jesús vino a mi vida, cuando Jesús tomó mi corazón, yo me acuerdo que fue en una dimensión de fe. ¿Se acuerdan? ¿Cuántos se acuerdan de la dimensión de fe? Hace mucho tiempo en el Convention Center, yo me acuerdo que estaba muy fuerte. Yo físicamente tenía mi cuerpo, había levantado pesas, era un arnolito de la época. Entonces, cuando en la primera dimensión de fe que asistí, yo iba, que me habían invitado, iba como pollo comprado. Decía, a ver qué pasa ahí, a ver si me encuentro una güerita por ahí. Fui a esa dimensión de fe. Esa vez fue de 2 días. El primer día que fui, ¿qué saben qué pasó? ¿Saben qué me pasó a mí? ¿Qué creen? ¿Que me cambió Dios a mí ahí, sí o no? No. Fue el siguiente día, otra vez. Y como había ya le puesto los ojos a una güerita, se fui el siguiente día. Y entonces, pero ahí van a ver que llegó un hermano, un compañero de la escuela que llegó a buscarme por ahí y me dijo, mira, ¿a qué horas termina el retiro? Creo que como a las 4, ¿qué onda? Le digo, ¿qué hay? ¿Hay fiesta o qué? No, mire, mira, ahí tenemos unos toques para que después que salga de aquí nos vamos ahí a hacer una fiesta o algo así. Y bueno, yo esperaba, estaba viendo la hora, a qué horas iba a terminar, porque quería irme con mis cuates a ver lo que tenían. Pero van a creer que aquel chamaco me había invitado a unos toques y luego llegó a las 4 a recogerme. Pero en ese momento que él llegó a recordarme, fue cuando Jesús, en una prédica que le hablaba a los hombres, dijo: yo te he escogido para mí, yo te he escogido para algo, quiero hacer de ti algo especial. Y aquella tarde, en vez de que este muchacho me diera los toques, el Señor fue el que me dio el toque en mi corazón y dijo: quiero transformarte, yo quiero transformar, quiero utilizarte, quiero hacerte un hombre nuevo, quiero hacerte un hombre para que tú trabajes en mi viña. Y aquel toque que me dio el Señor, desde ese día ya le dije no a la marihuana. Jesús me sanó, como aquella mujer que se encontró en la casa de Pedro. Las palabras que siempre resuenan en mi corazón de una sanación: Talita Cuba, levántate, siguen resonando en mi corazón. Mi esposo y yo visitamos la juvenil, la cárcel, Challenger, que está en Lancaster. Visitamos la juvenil, muchachos de 12, 18 años que están allí porque han estado involucrados en pandillas, han fumado marihuana, han hecho comercio de esto, le han pegado a sus papás, a su mamá. Y entonces este muchacho que estaba platicando yo con él el otro día, decía, mire, él me dice, brother Joe me dice, mire, yo estoy aquí porque fumaba marihuana, me ponía loco, me ponía high. Y en esa locura yo le pegaba a mis papás y mis mamás. Pero yo escuché que usted un día dijo una lectura de la Biblia de que hizo que un hombre se botara del caballo, se cayera del caballo. Ya saben de quién les estoy hablando, ¿no? Y dice, ¿de quién? Pablo. Dice, yo le puse atención a esa historia que usted estaba diciendo. Pero cuando yo me identifiqué con este hombre de que me había quedado ciego, la droga ya me estaba poniendo ciego a mí, dice. Pero yo escuché esa palabra que usted mencionó acerca de ese hombre que se quedó ciego al caer. Y que después de 3 días recobró la vista, dice. Yo ahora después de 3 días yo le vengo a confesar a usted, dice, de que yo le quiero rendir mi vida a Cristo. Yo quiero transformar, yo quiero pedirle perdón a mis papás por lo mucho que los traté mal. No les ponía atención, no les hacía caso, no les obedecía. Al contrario, cuando me decían, hijo, no te vayas, digo, usted cállese, señora, yo me voy de aquí, ya voy a venir, y más vale que me tenga comida cuando yo regrese. Pero él dice que él se sintió como Pablo, que se cayó del caballo, y que los 3 días después de haber estado ciego, él se destapó los ojos, y ahora él dice que quiere venir aquí a esta comunidad a servir, porque escuchó el mensaje de la palabra de Dios, escuchó el mensaje transformador, escuchó el mensaje que llega a la vida. Hay muchas cárceles allá, hermano. Está en Chino, Coahuila. Y aquí también tenemos, vamos a la cárcel de inmigración. Gente que han sido detenida por causa de inmigración, a veces por cuestiones injustas. Pero también así, por eso es que, hermanos queridos, ahí vemos hombres que están ahí porque le han pegado a su esposa. Han utilizado su puño para hacer mal. Por eso es que nosotros aquí, no soy yo el que les estoy diciendo, sino que la Escritura nos habla de que nosotros nos pongamos en las manos de Dios, que utilicemos nuestras manos en vez de maldición, que sean de bendición, que cuando nos enojemos, nosotros le pidamos paciencia al Señor y saber tratar a nuestra mujercita, a esa mujer amada que Dios nos ha encomendado. Por eso que les sigo diciendo a ustedes de que le pidamos al Señor esa fuerza, especialmente que nosotros padecemos. De hombres que padecemos de cóleras, de enojos, que nos fruncimos el ceño y queremos descargar con nuestras fuerzas. Hombres que están ahí porque le pegaron a sus hijos indebidamente. Por eso es que nosotros debemos hacer conciencia. No son dichosos ustedes que día a día están escuchando la palabra de Dios a través de la cadena de la esperanza, a través del sembrador. Estos hombres, algunas cárceles no les permiten que lleven. Otros hemos intentado llevar la radio y la televisión al sembrador. No nos permiten. Pero bendito Dios por aquellos que nos tomamos el tiempo para ir. ¿Por qué les hablo de esto? ¿Qué tiene que ver con esto, con el evangelio que nos habló, hermano? Aquí dice que Jesús continuó en aquellas ciudades curando a personas, venciendo a espíritus inmundos, venciendo a enemigos que ocupan nuestra alma, nuestro corazón y que nos quieren desviar. Pongámosle atención a lo que Jesús dice aquí, que Él iba curando de espíritus inmundos. ¿Cuáles serían? ¿Qué espíritus inmundos hay hoy en nuestro tiempo? ¿Qué espíritus inmundos hay aquí? A ver, ayúdenme, porque yo no los conozco. ¿Ah, los ha visto usted? Es el problema, que no los podemos ver, mas sin embargo andan ahí. Nuestras calles están llenas de violencia, nuestras calles están llenas de pandillerismo. Pero aquí, esa es la invitación que debemos de hacer a cada uno de los jóvenes, de nuestras familias, de nuestros vecindarios, que nosotros nos tomemos el tiempo y digamos, vamos, vayamos y les predicamos que hay un Cristo que los puede sanar, hay un Cristo que los puede salvar, hay un Cristo que los puede liberar para la honra y gloria de su nombre, y que ellos puedan ver sus maravillas, para que ellos puedan ver sus grandezas. Necesitamos hombres. Jesús aquí hizo un milagro en la suegra, y la suegra de Pedro inmediatamente se puso a... ¿Y usted? La suegra de Pedro, en cuanto estuvo sana, se puso a... ¿Y usted? La suegra de Pedro, en cuanto se libró de la fiebre, ella se puso a... ¿Y usted dónde está sirviendo? ¿O no está sirviendo? Pero tampoco diga, no, allá en la iglesia no me quieren. No, pero ahí está su casa. ¿En qué forma está sirviendo ahí? ¿En qué forma está sirviendo? ¿Está sirviendo a su esposa tal como se merece? ¿Está sirviendo a sus hijos tal como se merece? Hombre, ¿estás siendo tú fiel con tu esposa? ¿Estás utilizando tu cuerpo para bendecir a tu esposa? ¿Para tu bendecir a tu compañera? Eso es lo que nos está retando aquí Jesús. De que nosotros nos pongamos las pilas como verdaderos cristianos que creemos en Él. Pongamos en práctica lo que Jesús nos pide aquí. Tú no te imaginas, hermano, cuánta autoridad tú tienes para decirle no al enemigo. Tú tienes autoridad para reprender demonios. Tú tienes autoridad para decirle, joven, no a la marihuana. Tú tienes autoridad para decirle no a la cocaína. Tú tienes autoridad, y no es una autoridad barata. Es una autoridad en la cual Cristo pagó ya por ti con su sangre, y Él ha derramado su poder en cada uno de nosotros. Él te ha bendecido, hombre. Él te ha dado poder. No un poder cualquiera. No un poder cualquiera. Por eso, sigamos lo que Jesucristo nos pide aquí. Dios te ha hecho a ti, hermano querido, hombre, mujer, valiente, que luchemos por siempre buscar el bien, por siempre construir la paz. Que si te hacen mal, tú vas a hacer. Hay un pensamiento de alguien que decía, ojo por ojo, el que practica ojo por ojo siempre va a acabar ciego. Y el que practica el diente por diente va a acabar desmuelado. Ojo por ojo, todos van a terminar ciego. Diente por diente van a acabar. ¿Sabe usted cuánto poder tiene para desbaratar demonios? ¿Sabe? Muchachas, aquí, ¿sabe usted cuánto poder tiene para decirle no a la huira? ¿Cuánto poder tiene usted decir a aquel muchacho que lo quiere engañar? No, porque yo soy hija de Jesús. ¿Sabes tú, hombre, que cuando el demonio te pone en tu camino otra mujer que no es la tuya, te dice, mira esta muchacha qué bonita, atrévete. Sus modelos, señores. ¿Sabes tú que tú tienes el poder de decir no? ¿Se acuerdan de José? ¿Qué le pasó a José? ¿Quién lo seducía a José? La mujer de la seducía, lo seducía. No, Josecito, qué bonito está, papá. Se me antoja, fíjate, tan güerito, está bien lindo, está jovencito. Mira esos brazos, mira esa cabecita, mira qué lindo estás. Y José le decía siempre no. Y un día lo desnudó ella a José. ¿Y qué hizo José? Desnudo, allá avergonzado en la calle, desnudo. Pero él dijo, antes de que tú me toques, yo soy hijo de Dios, yo lo obedezco a Yahvé, porque Él me ha enseñado cómo ser recto, cómo ser justo. ¿Qué hubiera hecho usted, brother, al ver a esta mujer, wow, con perfúmenes y con todo su galardón ahí? ¿Qué hubiera hecho? Pero Déjeme decirle que tú y yo tenemos el poder de Dios. Mire, voy a ir terminando con esta historia. No sé si ya les conté esta historia. Esta es la historia de el huevo de una gallina y el huevo de una águila. ¿Ya se los conté este? Muy bien, ahí les va. Esta es la historia de un campesino que salió a recoger leña. Salió a recoger leña y él tenía un gallinero. Pues cuando andaba recogiendo leña, vio un huevo, un nido ahí. Pero este huevo, este nido, era de águila. Bueno, y se le quedó viendo al huevo. ¿De qué será este huevo? Pero se le ocurrió, me lo voy a llevar a casa, a ver qué pasa. Se lo llevó a casa. ¿Qué van a creer? Cuando llegó allá a su granja, lo que hizo es, él tomó el huevo del águila y lo puso en el gallinero. El huevo era de, y él lo puso con las gallinas. Bueno, las gallinas empezaron ahí a cacaraquear y empezaron a calentar el huevo de águila. Bueno, de tanto calentamiento que hicieron, el huevo se rompió y empezó a salir aquella pollita. Entonces este polluelo fue creciendo, pero él, ¿de qué era el huevo? Y él vivía con, de manera que él pensaba que era gallina, pero él salía a vacilar con las gallinas, empezó a cacaraquear con las gallinas, iba a las barras con las gallinas, cacaraqueaba como la gallina, ya. Y un día, bueno, vio hacia el cielo, dijo, mira esa ave, mirar. Hablaba inglés también. Mirar. Y lo que se le dijo a los otros, dijo, oye, yo quiero volar un día como esos pájaros. Ya llevaba la mentalidad. Bueno, y se va a practicar. Se subió a una pequeña montañita y empezaba a practicar el vuelo. De manera que empezó practicando normal. Saltaba y en la maceta. No alzaba vuelo para nada. Pero no se dio por vencida. Dijo, yo un día quiero volar como esos pájaros. Y entonces se fue y subió a un montecito más alto. ¿Qué era, gallina o pollo? ¿Y con quién se había criado? ¿Podía volar, sí o no? No, pues no, ahorita no. Ya había practicado, se dio en el piso. Y volvió a intentarlo de nuevo. Tirándose y Neles todavía no alzaba vuelo, y ya las gallinas ya saben cómo sombra, no la vas a hacer, hombre, tú estás pensando que vas a volar como ese pájaro, no la vas a hacer, ¿para qué continúas haciendo ejercicio, tratando? El águila le ponía atención y seguía saliendo con los pollos. ¿Y ella era? Bueno, y un día, esta vez sí se fue a una cima alta, ¿no? Nunca se dio por vencido, se fue a una cima alta y esta vez sí, emprendió su vuelo y dijo, esta vez si este águila se alzó vuelo. Y entonces dije, la hice. Oh, no, que no, pollos, miren, aquí estoy. Oh, así que goodbye, le dijo, nos veremos pronto. Ahí les traigo unas hormiguitas, ahí les traigo comida al ratico, ahí les traigo unas lombrices, bye bye. Y se alzó vuelo que águila, porque al fin de tanto practicar, ella se dio cuenta de que había sido predestinada a ser águila. Y ella dijo, no, no me voy a quedar como pollo, no me quiero ser gallina. Yo he sido moldeada, yo he sido diseñada para ser un águila y volar alto. Así es que así nos pasa a ti, a mi hermano. Tú has sido diseñado para ser águila, para volar alto, para buscar cosas maravillosas, para buscar la presencia del Señor en todo lado donde tú vayas. Pero tienes que extender tus alas. No te quedes como pollito, no te quedes como gallina, porque Dios no te ha hecho como gallina, Él te ha hecho como águila. Alza tu vuelo, hermano. Alza tu valor. Álzate de firmeza. Álzate de toda la fuerza que Dios te ha dado. No te quedes ahí. ¿Sabías tú que Dios te ha diseñado para que vueles alto? Aún en medio de esta depresión, en medio de esta situación económica que estamos, muchos de ustedes no tienen trabajo, muchos de ustedes apenas la van pasando. Pero Dios, la presencia de Dios está ahí. Estos días, disfruta hoy que no trabajas. Disfruta ahora alabar al Señor. Disfruta escuchando su palabra. Disfruta de tu matrimonio. Disfruta de tus hijos. Sal con ellos. Pero no le pongas atención a las cosas materiales. Dios va a proveerte uno de estos días una bendición mayor para la gloria de Dios. No desanimes. No desanimes. Una puerta se ha cerrado. Dentro de 4 meses, 3 se te abrirán. Y tú dirás, el Señor me preparó esto para mí, porque yo soy su hijo. Él me ha liberado. Él me ha dado fuerza. Él me ha dado nuevo propósito. Ustedes, chicken, o es águila. Que vuela alto. El Espíritu de Dios va a infundirte en esta noche esa fuerza que necesitas. You know, you were not designed to be a chicken. You're an eagle. You can fly high. Be all that you can be. Because I need you, says the Lord. Levanta tus alas en alto. Pídele al Señor que te desarrolle esas alas, que tu matrimonio se vaya consolidando poco a poco, que te la lleves bien. Señor, dame la paciencia para aguantar a esta mujer. Señor, dame la paciencia para aguantar este. No aguanto a mi esposo. Señor, Señor, te está dando fuerza. Si Él no te hace caso, dídele al Señor, tú estás conmigo, Señor. Tú estás conmigo. Y eso es lo que me conforta a mí. Tú eres de Cristo. Y el que está en Cristo, nueva criatura es. Las cosas viejas ya pasaron. Todo ha sido hecho nuevo. Tú eres una persona nueva. Tú eres una mujer, un hombre en transformación. Para la gloria de Dios. Por eso tenemos que echarle ganas. Tenemos que lanzar vuelo. Lánzate, hermano. No le estoy diciendo, no se va a ir ahí al freeway y se lance. No, el hermano Daniel me dijo que me lanzara. No vaya el siguiente día. Mañana va a estar la opinión. No. Lánzate con la fuerza de Dios. A ser positivo, a cambiar tu actitud. Matrimonios consoliden su amor en Cristo Jesús. Él les ama. Hombres solteros, consoliden su amor en Cristo Jesús. Diga no a la pornografía. Diga no a las mujeres desnudas de video. No. Diga no al Playboy. Díganle sí a Jesucristo. Díganle sí al amor de los amores. Díganle sí al doctor de doctores. Díganle sí al Señor de señores. Jesús dijo en una ocasión, Marcos 2:17, dijo: No es la gente sana la que necesita médico, sino los enfermos. Desafortunadamente, en este ambiente en que vivimos, en nuestra sociedad, nos contagiamos de cierta manera. Pero Cristo está aquí para ti, para mí.

0: Investigaba los servicios católicos y él decía: hermano, yo soy protestante, pero me gusta venir aquí con ustedes. Yo conocí la palabra allá con los evangélicos allá. ¿Pero te hizo cambiar eso? Sí, claro, eso me hizo cambiar. Ya he decidido cambiar de rumbo. Ya no vas, ya le juraste, ya le pediste al Señor que ya no vas a volver a los mismos caminos. Sí, ya le pedí, pero yo quiero continuar con ustedes. Bueno, si ya recibiste a Jesús en tu corazón y quieres estar aquí con nosotros, alabemos al Señor. Él ha sido fuente para ti. Él ha sido un medio para que tú te vengas para acá. Yo le invito entonces que si necesita esa fuerza usted de ser un águila, que oremos juntos. Le pidamos al Señor. Le vamos a pedir al Señor que nos llame con ternura y Él te abrace, Él te dé aquí sanación. Vamos a pedir al Señor que, como aquella mujer de fiebre, con fiebre, que nada ni nada la podía sanar, hoy Jesús te tienda la mano a ti y te diga: ven, levántate, ánimo. Vamos a pedirle al Señor entonces, todos juntos, hagamos fe juntos aquí. Vamos a pedir, ore conmigo, vamos a pedir por todos esos que están en prisión, por todos esos juveniles que están en las prisiones, por todos esos hombres que están en los centros de detención. Vamos a pedir también por esas mujeres que están en la cárcel por causa de inmigración, han dejado a sus hijos, han dejado a sus esposos, están batallando solo. Vamos a pedir por mi hermana Rosa Morales. Ella está detenida en su centro de inmigración. Vamos a pedir por ella y por todas las mujeres que están ahí. Acompáñeme, vengan aquí al frente. Vamos a pedir todos si quieren venir aquí. Pidámosle al Señor que nos dé fuerza como de un águila, que nos haga sentir su presencia. Señor, en esta noche queremos reunirnos ante ti, Señor, para que tú nos dé fuerza, para que tú nos levantes, Señor. Oh, ven Espíritu Santo, ven en esta noche, enciende, Señor, enciende en nosotros el fuego de tu amor, de creer en ti, Señor. Clamamos, Señor, por nuestros hijos, clamamos, Señor, por nuestra familia, por aquellos, Señor, que aún no ponen atención, Señor, a tu palabra. Ven, Señor, en esta noche. Clamamos tu presencia, Señor. Ven, Padre Santo, ven, Señor. Ven, Señor, en este momento. Danos la fuerza, Señor, para poder volar como el águila, Señor. Ya no quiero, Señor, quedarme. Ya no quiero irme a meter esos lugares que no son de tu agrado, Señor. Yo quiero vivir contigo. Yo quiero que tú me indiques el camino, Señor. Gracias, Dios mío. Gracias, Señor, por lo maravilloso que eres, Señor. Nos ponemos ante tu presencia, Señor. Tú hagas un milagro más en cada uno de mis hermanos, Señor. Gracias, Señor. Gracias, Padre Santo. Ven, ven, Señor. Ven, cura toda dolencia en esta noche. Expulsa, Señor, muchos enemigos. Expulsa demonios, Señor. No los dejes hablar, Señor, sino que seas tú el que hable en esta noche en el corazón de mi hermano, de mi hermana. Gracias, Señor. Bendito sea tu nombre. Oh, clamamos, Señor, por las enfermedades, Señor. Clamamos, Señor, por aquellos que padecen vicios. Señor, clamamos por aquel matrimonio, Señor, que no se lleva bien. Que esta noche, Señor, tú emprendas una luz, una nueva esperanza en ellos y se regocijen en ti, Señor, y digan: tú me has auxiliado, tú me has llamado, Señor. Gracias, oh Dios. Gracias, Señor. Gracias, Señor. Te alabamos, te bendecimos, Señor.
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0: padre Rodolfo Londoño desde Colombia. Estamos en el mes de mayo, un mes en el cual mucha gente se acerca a la Santísima Virgen María a través del Santo Rosario, a través de las novenas y a través de diferentes formas de piedad para pedir su intercesión. Pero el mes de mayo, sobre todo, es un mes para imitar a la Virgen, imitar sus virtudes. Si tú eres auténticamente mariano, eso no se manifiesta por cuántos rosarios reces o por cuán grande es el cuadro que tienes en tu casa. Si eres auténticamente mariano, eres aquel que imita sus virtudes. Mayo, mes de imitar las virtudes de la Santísima Virgen María. Dios les bendiga.
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5: Señor, tú conoces mi vida y sabes mi dolor. Has visto mis ojos llorar, mi rostro entristecerse, mi cuerpo lleno de dolencias y mi alma traspasada por la angustia. Lo mismo que te pasó a ti cuando camino de la cruz, todos te abandonaron, hazme comprender tus sufrimientos y con ellos el amor que tú nos tienes. Y que yo también aprenda que uniendo mis dolores a tus dolores, tienen un valor redentor por mis hermanos. Ayúdame a sufrir con amor, hasta con alegría. Si no es posible que pase de mí este cáliz, te pido por todos los que sufren, por los enfermos como yo, por los pobres, los abandonados, los desvalidos, los que no tienen cariño ni comprensión y se sienten solos. Señor, sé que también el dolor lo permites tú para mayor bien de los que te amamos. Haz que estas dolencias que me aquejan me purifiquen, me hagan más humano, me transformen y me acerquen más a ti. Amén.
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Piensa en ellos un momento. Piensa en ellos un momento. Aquí, ahora. Despídete. Dales tu saludo. Perdónalos si se fueron y no se despidieron. Dáselos a su dueño. Siempre fueron de él. Llora si es necesario, pero sonríele a la vida.

0: Oh piadosísima Virgen María, que jamás se ha oído decir que quien ha acudido a tu protección e implorado tu ayuda haya sido desamparado por ti. Animado con esta confianza, yo también acudo a ti. Madre, Virgen de las Vírgenes, me postro a tus pies pidiéndote, Madre de Jesucristo, que no desoigas mis súplicas, antes bien, dígnate escucharlas y atenderlas benignamente. Amén.
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0: Tuve una experiencia maravillosa, soy nueva en esta estación y la verdad estoy encantada con lo que viví. Venía un poco deprimida y salí nueva, salí renovada, salí feliz. Hoy voy a empezar una nueva vida, gracias a Dios.
1: La verdadera generosidad no es dar de lo que nos sobra, sino de lo que necesitamos. Marcos 12:42.
2: 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La palabra nos dice, al llegar el día de Pentecostés, estaban todos reunidos con un mismo objetivo. Se llenaron del Espíritu Santo y se pusieron a hablar en diversas lenguas según el Espíritu les concedía expresarse. Y el Papa Francisco nos recuerda, una multitud se congrega y queda admirada porque cada uno oye hablar a los apóstoles en su propia lengua. Todos experimentan algo nuevo que nunca había sucedido. ¿Y de qué hablaban? De las grandezas de Dios. El Espíritu Santo nos introduce en el misterio del Dios vivo y nos impulsa a abrir las puertas para salir, para anunciar y dar testimonio de la bondad del Evangelio, para comunicar el gozo de la fe, del encuentro con Cristo. El Espíritu Santo es el alma de la misión. 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
1: Que la paz de Jesús y el amor de María estén con todos ustedes. La actitud fundamental por la que la Virgen María es definida es su fe. La naturaleza de María y su vida son esencialmente definidas por su fe. Feliz la que ha creído. Este elogio dirigido a María por su prima Isabel es un concepto clave en mariología. Por su fe, María acompaña a esos grandes hombres de fe de la antigua alianza, cuyas alabanzas son cantadas en la Epístola a los Hebreos. Como el Santo Padre acentúa de una manera muy particular, la actitud de fe de María está especialmente unida a la de Abraham, a quien San Pablo llama nuestro padre en la fe. En la economía salvífica de la revelación divina, la fe de Abraham constituye el comienzo de la antigua alianza. La fe de María en la Anunciación da comienzo a la nueva alianza. Tanto la fe de María como la de Abraham significan confianza en Dios, una confianza que implica negarse a sí mismo y entregarse, en obediencia amorosa a la verdad de Dios, en el sí al nacimiento del Hijo de Dios en su propio seno. Por gracia del Espíritu Santo, María permite que su cuerpo, así como su ser más profundo, sean convertidos en la morada de la presencia divina. En ese sí, el deseo de María es el de su Hijo, coinciden, y así la encarnación se hace posible. Por eso, San Agustín señala: concibió en su espíritu antes de concebir en su cuerpo. María, Madre de los cristianos, ruega por nosotros.

0: Unidos en la oración, después de este momento de reflexión, ponemos nuestra vida en las manos de María y abrimos nuestro corazón a la gracia de Dios, renovando junto al Padre Guillermo Daniel Micheletti la consagración a la Virgen.
1: Virgen Inmaculada, mi Madre María, yo renuevo hoy y siempre la consagración de todo mi ser, para que dispongas de mí para bien de todos. Solamente te pido que pueda, mi Reina y Madre de la Iglesia, cooperar fielmente con tu misión de construir el reino de Jesús en el mundo. Por eso te ofrezco mis oraciones, sacrificios y acciones. Coloco en tus manos poderosas todo el pueblo que me fue confiado y todas las intenciones de los oyentes de este programa. Oh María concebida sin pecado, ruega por nosotros que recurrimos a vos. Por la intercesión de María Santísima, Madre de Dios y nuestra, nos bendiga Dios Todopoderoso, Padre, Hijo y Espíritu Santo. Amén.

0: mi hijo lo metieron en la cárcel por unos problemas que tuvo. Lo encerraron 9 meses y lo querían deportar, quitarle sus papeles porque eran 2 felonías, se le iba a hacer un strike. Fuimos con un abogado de migración y nos dijo que no, que migración no perdonaba, aunque no hubiera sido él, no perdonaba lo que lo estaban culpando y no le iban a dar otra oportunidad. Anduvo con migración, ya lo tenían ahí, que le dijeron, sí, ya te vamos a deportar, vas a perder tus papeles. Gracias a todas las personas que se unieron en oración aquí en el radio, y el 6 de enero nos habló y ya lo habían soltado ahí en Santana. Dios le dio la oportunidad. 9 meses no lo podía abrazar, y ahí cuando lo vi caí de rodillas dándole gracias a Dios, nuestro Señor, al cielo, yo le dije a Dios, te entrego su vida, hazla de nuevo. Y pues era la manera de hacerla de nuevo. Bendito sea Dios, y este es un milagro de Dios.
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10: Aló, Solo te llamaba para decirte que te amo con todo mi corazón, con toda mi alma y con todas mis fuerzas.

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Padre nuestro que estás en el cielo, santificado sea tu nombre. Venga a nosotros tu reino. Hágase tu voluntad en la tierra

Todopoderoso, Creador del cielo y de la tierra. Creo en Jesucristo, su único Hijo, nuestro Señor, que fue concebido por obra y gracia del Espíritu Santo. Nació de Santa María Virgen, padeció bajo el poder de Poncio Pilato, fue crucificado, muerto y sepultado. Descendió a los infiernos, al tercer día resucitó de entre los muertos, subió a los cielos y está sentado a la derecha de Dios Padre Todopoderoso. Y desde allí ha de venir a juzgar a los vivos y a los muertos. Creo en el Espíritu Santo, en la Santa Iglesia Católica, la comunión de los santos, el perdón de los pecados, la resurrección de la carne y la vida eterna.

Santo Dios, Santo fuerte, Santo inmortal, ten piedad de nosotros y del mundo entero. Santo Dios, Santo fuerte, Santo inmortal, ten piedad de nosotros y del mundo entero. Santo Dios, Santo fuerte, Santo inmortal, ten piedad de nosotros y del mundo entero.

en quien la misericordia es infinita y el tesoro de compasión inagotable. Vuelve a nosotros tu bondadosa mirada y aumenta tu misericordia en nosotros, para que en los momentos difíciles no nos desalentemos ni nos desesperemos, sino que con la máxima confianza nos sometamos a tu santa voluntad, que es el amor y la misericordia misma.

0: Me queman las llamas de la misericordia. Deseo derramarlas sobre las almas, y las almas no quieren creer en mi bondad. Oh, qué dolor me da cuando no quieren aceptarlas. Dile a la humanidad doliente que se abrace a mi corazón misericordioso y yo la llenaré de paz. La humanidad no encontrará la paz hasta que no se dirija con confianza a mi misericordia.
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2: El día y la noche, el llanto y la risa, la alegría y la tristeza son el material del que está hecho nuestro canto y nuestra vida. Así la hizo el Creador. Aprovechar los días de luz para poder iluminar nuestras noches de oscuridad. Nuestra naturaleza humana es bendita y bendecida. De aquellas oscuridades nuestras, habremos de aprender algo nuevo para vivir mejor, para compartir con otros, para alegrar los días de aquellos que no han encontrado todavía el camino del amor. Padre Cirilo Bailón, y que la misericordia brille en tu rostro. Hasta el próximo segmento.

manda tu luz desde el cielo. Padre amoroso del pobre, don en tus dones espléndido, luz que ilumina las almas, fuente del mayor consuelo.

0: 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Por lo tanto, debe comenzar en nuestro corazón. 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
1: Amados hermanos, somos Lucía y Ricardo Luzondo. ¿Cómo estás, mi amor?
2: Hola, mi vida. Muy bien. Bienvenidos todos a esta programación de ESNE Radio. Vamos a hablar hoy de un tema muy interesante para todos ustedes sobre lo que es la generosidad de Dios y lo que es el llamado al servicio. ¿Cómo podemos nosotros integrar la generosidad de Dios y nuestro servicio? ¿Cómo es este llamado? ¿Y cómo nosotros somos importantes en el reino de los cielos?
1: Y la generosidad de Dios se nos hace clara y patente a través del Evangelio según San Mateo, capítulo 20, versículo 15. Y como muchos conocemos en este Evangelio, el Señor nos habla de ese viñador, de ese jefe, de dueño de una viña que necesitaba, pues, cosechar su cosecha de uvas y mandó a llamar varios trabajadores. Algunos comenzaron a laborar con la oferta de un denario por su día de trabajo. Algunos comenzaron tempranito a las 6 de la mañana. Luego el Señor fue avanzando en el día e iba encontrando nuevos trabajadores. Algunos llegaron a la tarde, en la tarde en la mañana, otros llegaron a mediodía y otros llegaron ya terminando la jornada de trabajo. Cuando terminó la jornada laboral de ese día, el jefe de la viña comenzó a llamar a los trabajadores y empezó a pagarles. ¿Y cuál es la sorpresa de los trabajadores que llegaron en la mañanita temprano, a las 6 de la mañana, cuando el dueño de la viña le pagó al primer trabajador que había llegado ya en la parte postrera, en el último momento de la jornada laboral, pero le pagó el denario completo, que era lo que había prometido por la jornada del día completo? Esos trabajadores empezaron a molestar y dijeron: ¿cómo es posible que nosotros laboramos todo el santo día y tú les estás pagando a ellos lo mismo que nosotros, que tuvimos que aguantar agua, sol y sereno? Y el Señor le contestó: así soy yo. En otras palabras,
2: habíamos quedado el acuerdo de pagarte un denario y yo estoy cumpliendo con lo que te prometí. Yo te prometí un denario. Ahora yo a ellos les pago lo que yo quiera, porque justamente soy el dueño del dinero. Eso nos dice también el Señor. El Señor, pues, es el dueño de todo. Y si Él ha llegado a un acuerdo contigo, pero llegó otro que ha tenido de pronto menos bondad, entre comillas, que tú, o ha tenido menos entrega, entre comillas, que tú, ¿qué es lo que tú ves por fuera? Pero el Señor mira el corazón de cada quien y el Señor es el dueño de su propia gracia y nos da a todos la gracia. Esto nos muestra la misericordia, la gran bondad, la generosidad de Dios. Nosotros no podemos juzgar a Dios por qué tan bueno es. Por el contrario, debemos ser felices por lo generoso que es con nosotros y alegrarnos cuando es generoso también con los demás, con nuestros padres, con nuestros hermanos, con nuestros amigos. Pues pudiéramos decir: oh, yo nunca he fumado droga, yo nunca me he emborrachado. Y como este que viene borracho y conoce al Señor, el Señor le dé la gracia, pues bendito sea Dios. Tenemos que contagiarnos de esa generosidad de Dios. Dios le ha dado, nos ha dado todo lo que tenemos y por gracia de Él hemos podido, pues, lograr salir adelante, no ser borrachos, no ser drogadictos, no caer en grandes pecados. Pero aquel que sí lo tenía, que también recibe la gracia de Dios, debemos alegrarnos y ser generosos también con Dios, porque este hermano que estaba perdido se ha levantado, se ha rescatado. Pues tenemos que ser generosos con los dones y tenemos que ser generosos con el perdón, con la reconciliación. Dios nos ha llamado, pues, a eso, a imitar su generosidad, a que miremos lo generoso de Dios, la bondad de Dios, porque tampoco somos perfectos y tenemos que quitarnos las caretas. Hay algunos que pretendemos ser fariseos y que conocemos mucho la ley y nos guiamos mucho por la ley, cumplimos los mandamientos y le damos limón a los pobres y hacemos las cosas, pero el corazón de nosotros puede estar podrido, el corazón de nosotros puede estar lleno de rencor, de resentimiento, de orgullo, de vanidad, de tantas cosas que no nos damos cuenta y pensamos que los pecadores son los demás, que los demás son los que necesitan el perdón de Dios, que nosotros somos tan buenos que ni siquiera necesitamos que Dios nos perdone. Es en ese momento en el que tenemos que reflexionar y decir, stop, para un momento. ¿Realmente soy generoso o realmente estoy engañado o estoy poniéndome una careta para juzgar a los demás? Todos te necesitamos de la misericordia de Dios, todos necesitamos de su perdón, todos necesitamos de Él, de la generosidad de Dios, la generosidad espiritual, esta generosidad de perdón y amor que es bien importante. Más adelante vamos a hablar de también pues de la llamada al servicio.

0: En bienes materiales que demos de nosotros mismos, que seamos generosos en el perdón, en el abrir nuestro corazón, en dilatar nuestro corazón para que entren ahí a los que nos gustan y también a los que no nos gustan. Entren en nuestro corazón las personas que nos caen bien, pero también entren en él las que no nos caen bien, los que nos caen pesados, los que nos han hecho daño, los que nos han ofendido en alguna oportunidad. Porque qué bonito dice el Señor también en su palabra, qué bueno es saludar a los que te saludan. Ser buenos con los que son buenos contigo, e invitar y dar regalos a quien tú sabes que te puede dar regalos de regreso, incluso mejor que lo que tú has dado. Eso no tiene ningún mérito, eso realmente no tiene mayor gracia. Por el contrario, eso lo hacen pues cualquiera, dice la misma palabra, eso lo hacen también los pecadores, lo hacen los fariseos, eso lo hacen los que no conocen a Dios. Pero Dios en este día de hoy quiere llamarnos la atención a que nuestra generosidad debe ser como la generosidad de Dios, una generosidad abierta, un corazón abierto. Qué bueno, dice una canción cuando yo era pequeño, qué bueno es tener un corazón sin puertas, qué bueno es tener las manos siempre abiertas, las manos abiertas para el pobre, las manos abiertas para el que tiene, las manos abiertas para el que está en necesidad y para el que no tiene necesidad, las manos abiertas para dar, para entregarse. Y Dios nos va acercar más a Él, nos va a acercar más a su reino en la medida que nosotros justamente damos. Nosotros vamos a experimentar la alegría a la cual Dios nos llama, la alegría a la cual Dios nos ha regalado y a la cual nos está invitando siempre a participar. Y esa alegría la conseguimos en el dar, en el darnos, en el ser generosos, en el poder dar en abundancia de lo que tenemos y de lo que no tenemos. Pero lo primero que tenemos que empezar es en dar de nosotros mismos, que somos bastante, que tenemos grandeza porque hemos sido hechos a imagen y semejanza de Dios. Tenemos mucho dentro de nosotros que dar, tenemos mucho que ofrecer, tenemos mucho que ofrendar, tenemos mucho que dar. Hay gente que se ha perdido de nuestro saludo, hay gente que se ha perdido de nuestra comprensión, de nosotros sentarnos a escuchar en algún momento, hay gente que se ha perdido de nuestra sonrisa, hay gente que se ha perdido de nuestro abrazo, y más aún tus familiares, tus hermanos, tu esposa, tu esposo, ha perdido a lo mejor en muchos momentos esa generosidad tuya, de tu abrazo, de tu bendición, de tu alegría.
1: Y la generosidad de Dios debe ser la que suscite como un ejemplo poderoso la generosidad en nosotros. ¿Qué esperanza tan grande nos da este evangelio según San Mateo en el capítulo 20, versículo 15 en adelante? Qué bueno es saber que aunque hayamos errado, que aunque hayamos entrado, llegado, venido, respondido al llamado de Dios, venido al encuentro del Señor, a la casa del Señor de regreso, tarde en la vida, luego de pronto de años de alejamiento del Señor, de años de una vida desviada, de años de desamor y de pecado. Qué bueno es saber que aunque todo eso haya pasado, no importa cuán grande haya sido tu pecado o tus pecados, no importa cuán alejado o alejada tú hayas estado del Señor, tu corazón sincero, tu entrega sincera, tu conversión sincera, te puede ganar la salvación de Dios en un instante. El Señor puede venir a transformar tu vida. Y sé que a través de las ondas sonoras de este apostolado de radio, El Sembrador Nueva Evangelización, son miles y miles las personas que pueden decir, ese fui yo. Esa fui yo. El Señor me perdonó. El Señor me pagó un denario cuando llegué a la... Me pagó ese denario de la salvación cuando llegué de pronto en la parte postrera de mi vida, luego de muchos años de alejamiento. Qué linda esperanza es saber que el Señor es así de bueno y así de generoso. Y por esa misma generosidad, Él es el que inspira tu propia generosidad. Por eso Dios, cuando toca tu vida, cuando transforma tu vida, ¿qué es lo que te pide? Él te llama al servicio. ¿Y qué es el servicio? El servicio es poner el amor de Dios en acción, poner las obras, activar en obras, hacer realidad en obras, el servicio que le debemos al Señor, porque lo amamos, porque lo adoramos, porque lo queremos obedecer y lo queremos servir.

0: Y qué manera más maravillosa de responder a ese llamado al servicio, cuando muchos a veces pueden decir, yo trabajo demasiado tiempo, no tengo de pronto tiempo de ejercer un ministerio a largo plazo en mi parroquia, yo no tengo la capacidad de predicar la palabra del Señor a las masas, sí lo puedo hacer entre mi comunidad, entre mi familia, en mi pareja, con mis hijos, pero me siento que necesito darle más al Señor. El Señor te llama a servir. Y a las parejas también los llama como pareja al servicio, porque el matrimonio es un sacramento de servicio, amados hermanos, a través del cual no solo debemos servir en amor a nuestro cónyuge, a nuestra pareja, sino debemos servir a la obra del Señor. Y es maravilloso tener este llamado donde podemos dar de nuestro servicio, de nuestro amor al Señor, y nuestro amor manifiesto en las obras y a través de esta oportunidad, de esta gracia maravillosa que el Señor nos da, que es la oportunidad, el privilegio de dar. A través del privilegio de dar, podemos, amados hermanos, contestar el llamado de Dios al servicio. Dice la palabra del Señor en Apocalipsis 3:20. Mira que estoy a la puerta y llamo. Si alguien escucha mi voz, ahí yo estaré y contestaré. Yo te llamo, el Señor te llama. Toca las puertas de tu corazón en esta hora al servicio. El Señor desea y arde en deseos en que tú le sirvas. ¿Y cómo le puedes servir? Adorándolo, obedeciéndolo y trabajando para Él. ¿Y cómo trabajas para Él? Manifestando ese trabajo en obras. Por eso te invitamos a que te hagas un misionero, que te hagas un sembrador. Que hagas un pacto de alianza con el Señor, haciéndote socio de esta empresa de Dios, de esta empresa que sirve a Dios, de esta radio evangelizadora que lleva la palabra de Dios, la palabra de salvación a tantas personas que de pronto desesperadas, cambiando su dial, buscando aturdir sus mentes con música desviada, con mensajes que no son de Dios, se pueden topar con esta radio de la bendición. Y siendo tú un misionero o un sembrador, diciendo, yo voy a trabajar para ti, yo te voy a servir, Señor, yo voy a sembrar una semilla de fe, una semilla que germinará en obras, en cambios, en transformaciones, en conversiones en mis hermanos. Yo voy a lograr contestar tu llamado, el llamado que tú me haces hoy, Señor, ese llamado al servicio a ti que contesta, que es la respuesta de mi corazón agradecido por tu generosidad para conmigo, porque tú has sido bueno conmigo, Señor. Tú has sido un Dios bueno y maravilloso que me has permitido cambiar mi vida radicalmente, como nos ha pasado a ti y a mí, mi amor, que hemos contestado pues otro nivel de llamado al Señor en este tiempo de nuestra vida. Nos has llamado, Señor, luego pues de servir en nuestros trabajos, que también a través de los cuales ministrábamos, yo como abogado de inmigración y de familia por 20 años y tú por más de 20 años también como médico, pues tratábamos de amar a nuestros semejantes, amar a nuestros hermanos y poner nuestras obras, nuestra fe en acción. Pero el Señor nos pidió un nivel mayor de servicio y hemos decidido dejarlo todo, dejar nuestros trabajos, nuestras seguridades económicas, nuestras seguridades emocionales, para ponernos en manos del Señor y ser todos de Él, para dedicar nuestra vida entera y nuestra familia con nuestro hijo al servicio del Señor. Y el Señor ha sido fiel. El Señor ha sido maravilloso con nosotros, ¿verdad, mi amor?
1: Sí, como el pasaje de Jesús cuando habla con el joven rico que se acerca y le pregunta, ¿qué tengo que hacer, maestro bueno, para alcanzar el reino de los cielos? Que el Señor le dice, bueno, cumple los mandamientos, amarás a Dios sobre todas las cosas, al prójimo como a ti mismo. Y él le decía, sí, bueno, ya eso todo lo he hecho. Entonces dice el Señor, bueno, ahora vende todo lo que tienes y dalo a los pobres. Nosotros pues hemos hecho esa segunda parte, hemos sido fieles, hemos sido amorosos, hemos sido justos en la medida que hemos podido, pero el Señor nos ha dicho aún más. Hemos dicho, Señor, ¿y ahora qué hacemos? Pues nos ha pedido un nivel mayor y nosotros hemos escuchado su palabra y hemos dicho, sí, Señor, vamos a dar lo que tenemos. Y hemos entregado nuestros bienes, hemos entregado nuestras seguridades económicas para servir, para seguir a Jesús en este construir del reino. Dice la palabra que son muchos, la cosecha es mucha, pero no hay quien la recoja, no hay obreros. Entonces decimos, Señor, envía obreros para recoger esa cosecha para que no se pierda. Hay tanta gente a quien sembrar, hay tanta gente a quien darle de la palabra de Dios. Hay tanta gente que necesita el consuelo de que no está solo, el consuelo de saber que no está abandonado, que no está triste, que no está desechado del mundo, que no está asumido. Sumido solamente en las drogas o en el licor o en la infidelidad, que no está sumido pues en el abandono de Dios, porque no existe tal abandono de Dios. Es el abandono de nosotros mismos, los seres humanos. Es el abandono mismo de nosotros, que no queremos trabajar, que no queremos cosechar, que no queremos tomar parte de la viña. Y en este llamado pues que Dios nos ha hecho, que queremos, no por orgullo nuestro, no por vanagloria nuestra, todo lo contrario, es justamente para asumir este papel y este rol que Dios nos ha dado y poder contarlo no para que nos halaguen, contarlo no para que nos admiren, contarlo para que se contagien y sepan que Dios está allí, que Dios nos llama. De pronto no todo el mundo está llamado a entregar todo lo que tiene para seguir al Señor, pero tú que tienes tu trabajo, tú que tienes un buen ingreso, tú que tienes un ingreso mediano, incluso si tú tienes un ingreso bajo, el Señor te llama a que participes, a que seas colaborador de su reino. Y en esta obra es una oportunidad grandísima que Dios nos ofrece para ayudar, para ofrecer, para dar de lo que tenemos, no de lo que nos sobra, sino de lo que nos cuesta. Y así el Señor nos va a devolver el 100 por 1, así el Señor nos va a devolver en abundancia para que sigamos dando más, para que sigamos ofreciendo más, para que esta palabra de Dios llegue a otros sitios donde no podemos llegar. Ustedes quisieran ser misioneros, pero no, la misión no solamente es irse al África, irse al Congo, allá a pasar hambre, a pasar necesidad. Desde aquí, desde tu casa, desde esta ciudad donde vives, desde este país industrializado, de la primera potencia mundial, donde hay dificultades económicas, pero hay dinero, fluye dinero, hay sitios donde no hay nada, se han diseñado medios de comunicación en los cuales nosotros utilizamos para llevar la palabra de Dios allá al Congo, para llevar la palabra de Dios allá a África. Se puede hacer desde acá, sin tener que montarse en un avión y ir a pasar necesidad allá. Se puede hacer incluso desde la comodidad de tu casa, pero necesitas del esfuerzo tuyo, necesitas de tu colaboración, porque estos medios hay que mantenerlos. No solamente es montarlos, ya están montados, pero hay que mantenerlos, hay que seguirlos sosteniendo, y esto necesita pues por supuesto del apoyo económico. Y el Señor nos llama a ser misioneros desde nuestra casa también. Esta misericordia, esa generosidad a la cual Dios nos ha llamado, dilatar nuestro corazón para que esa gente que no conocemos entre nuestro corazón, aquella gente que no vemos pero que sabemos que está en necesidad, pues podamos amarlos desde ya y decir, bueno, vamos a hacer algo por ellos, vamos a hacer que la palabra les llegue, vamos a hacer que la programación, una programación sana como la que ofrece El Sembrador, como la que ofrece este radio, le llegue a sus hogares, le llegue en sus momentos, le llegue porque estamos aquí nosotros contribuyendo. Y Dios nos está llamando entonces a que participemos generosamente, a ser sus servidores, a participar del servicio. El servicio, pues si tienes tu tiempo, pues das de tu tiempo. Si no tienes el tiempo, pues das de tus recursos, de las cosas con las cuales Dios te ha bendecido para bendecir a otros.
0: Y es muy importante para que Dios sea entronado realmente en nuestras vidas, para que el Señor mire nuestro corazón y vea que Él es primero en nuestras vidas, en nuestro corazón, estar desapegados, desapegados a todo apoyo o apego humano. Y entre esos apegos es el apego justamente al dinero. Y qué lindo es poder saber que donde está nuestro tesoro, ahí está nuestro corazón, como dice la palabra del Señor. Si tú muchas veces no puedes ser generoso con el Señor y hacerte sembrador con tu colaboración mensual, de pronto reflexiona, ¿será que estás poniendo como tu Dios a tus recursos económicos, a tu dinero? ¿Estarás tan apegado a esos recursos económicos que no los puedes poner por debajo de Dios? Qué lindo es saber desapegarnos de el dinero y poder entronar a Dios, ponerlo por encima al Señor de nuestros propios recursos económicos. Y que el Señor vea que en esa generosidad, en ese dar de lo que Él mismo nos da, Él nos puede bendecir. Y de esa manera podemos ser más, cada día más como el Señor, generosos de verdad. Y el Señor, que no se deja ganar en generosidad, te bendecirá de la manera que más tú lo necesitas. De pronto no es con una bendición económica, porque esto no se trata de que tú le das al Señor para que el Señor te lo multiplique, si das un dólar para que Él te mande 10. Esto no es como una lotería, no, mi amado hermano. Esto es mucho más grande y mucho más santo que eso. Ahora nosotros sí sabemos que el Señor precisa de ti, precisa de que tú te unas a la mies, te unas a su línea de obreros, que vengas, aunque hayas escuchado el sembrador por muchos años y te has beneficiado por muchos años de esta programación, y aunque llegues supuestamente tarde, digas presente, te hagas sembrador, trabajes para el Señor, porque para cosechar primero hay que sembrar. Y para sembrar hay que hacerse sembrador. Entonces, pues seamos valientes, sirvamos al Señor, pongamos nuestra fe y nuestro agradecimiento a Dios en acción, haciéndonos sembradores y misioneros. Y sabemos con toda certeza que recibiremos una lluvia de bendición donde el Señor, más que nosotros mismos, conoce dónde y en qué área de nuestra vida bendecirnos.
1: Y Lucía y yo sabemos, tenemos la garantía, la certeza, que los que escuchan este programa, que ya son sembradores, que ya han dado el sí al Señor y han conocido su papel dentro de esta siembra, su papel dentro de esta cosecha, que pueden dar testimonio de las grandezas que Dios ha hecho en sus vidas. Sabemos que ustedes que están escuchando y lo han hecho, sabemos que Dios... Ustedes pueden contar su experiencia a otros de qué tan grande es el Señor, de qué tan bueno ha sido el Señor en sus vidas, de qué tan bueno ha sido el Señor dándoles de regreso por lo que ustedes han hecho bien. Gracias por estar ahí, gracias por escucharnos, gracias por dar su testimonio, compártanlo con los demás para que también se contagien y se motiven a ser parte de esta gran obra.
0: Y poner su amor en acción, sirviendo al Señor, contestando su llamado al servicio, porque Él es generoso y Él es un Dios bueno. Que el Señor los bendiga.
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9: Feliz el hombre que no sigue el consejo de los malvados, ni va por el camino de los pecadores, ni hace causa común con los que se burlan de Dios, sino que pone su amor en la ley del Señor, y en ella medita noche y día. Ese hombre es como un árbol plantado a la orilla de un río, que da su fruto a su tiempo, y jamás se marchitan sus hojas. Todo lo que hace le sale bien.

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1: Digamos como María, derribó a los poderosos de sus tronos y exaltó a los humildes. Oremos. Oh Dios, toda vida es tu don de amor. Que en el gozo que trae el nacimiento de un niño podamos reconocer tu gran misericordia y así podamos conocer el amor que tienes para todas las personas. Lo pedimos por Cristo nuestro Señor. Amén.

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Señora del silencio y de la cruz, Señora del amor y de la entrega, Señora de la palabra recibida y de la palabra empeñada, Señora de la paz y de la esperanza, Señora de todos los que parten, porque eres la Señora del camino de la Pascua. También nosotros hemos partido el pan de la amistad y de la unión fraterna. Nos sentimos fuertes y felices. Nuestra tristeza se convertirá en gozo, y nuestro gozo será pleno, y nadie nos lo podrá quitar. Enséñanos, María, la gratitud y el gozo de todas las partidas. Enséñanos a decir siempre que sí, con toda el alma. Entra en la pequeñez de nuestro corazón y pronúncialo tú misma por nosotros. Sé el camino de los que parten y la serenidad de los que quedan. Acompáñanos siempre, Madre, mientras vamos peregrinando juntos hacia el Padre. Enséñanos que esta vida es siempre una partida, siempre un desprendimiento y una ofrenda, siempre un tránsito y una Pascua, hasta que llegue el tránsito definitivo, la Pascua consumada. Entonces comprenderemos que para vivir hace falta morir, para encontrarse plenamente en el Señor hace falta despedirse, y que es necesario pasar por muchas cosas para poder entrar en esa gloria.

Donde hay dos o más reunidos en mi nombre, ahí estoy yo, nos dice el Señor. Muy buenos días, mis hermanos. El Señor les bendiga. La paz esté con ustedes. Llamados a una gran misión, mis hermanos, como familia de este apostolado, estamos aquí para pedirle al Señor por los que no piden, para creer en Él, por los que no creen, para adorarlo, por los que no lo adoran. Bendito sea el Señor que nos une en este momento. A través de estas ondas nos hace una familia, orando por las grandes y pequeñas necesidades de la humanidad. Unidos a nuestra Madre, la Virgen María, hermanos, disponemos el corazón. Pedimos la ayuda del Espíritu Santo, que nos une, que nos da los dones que necesitamos para escuchar la palabra de Dios, que este día nos traerá luz, fuerza, consuelo, restauración y sanación.

Lectura del Santo Evangelio según San Marcos. En aquel tiempo Jesús y sus discípulos iban camino de Jerusalén y Jesús se les iba adelantando. Los discípulos estaban sorprendidos y la gente que los seguía tenía miedo. Él se llevó aparte otra vez a los 12 y se puso a decirles lo que le iba a suceder. Ya ven que nos estamos dirigiendo a Jerusalén y el Hijo del Hombre va a ser entregado a los sumos sacerdotes y a los escribas. Van a condenarlo a muerte y a entregarlo a los paganos. Se van a burlar de él. Van a escupirlo, a azotarlo y a matarlo. Pero al tercer día resucitará. Entonces se acercaron a Jesús Santiago y Juan, los hijos de Zebedeo, y le dijeron: Maestro, queremos que nos concedas lo que vamos a pedirte. Él les dijo: ¿Qué es lo que desean? Le respondieron: Concede que nos sentemos uno a la derecha y otro a tu izquierda cuando estés en tu gloria. Jesús les replicó: No saben lo que piden. ¿Podrán pasar la prueba que yo voy a pasar y recibir el bautismo con que seré bautizado? Le respondieron: Sí podemos. Y Jesús les dijo: Ciertamente pasarán la prueba que yo voy a pasar y recibirán el bautismo con que yo seré bautizado. Pero eso de sentarse a mi lado, a mi derecha o a mi izquierda, no me toca a mí concederlo. Eso es para quienes está reservado. Cuando los otros 10 apóstoles oyeron esto, se indignaron contra Santiago y Juan. Jesús reunió entonces a los 12 y les dijo: Ya saben que los jefes de las naciones las gobiernan como si fueran sus dueños, y los poderosos las oprimen. Pero no debe ser así entre ustedes. Al contrario, el que quiera ser grande entre ustedes, que sea su servidor. Y el que quiera ser el primero, que sea el esclavo de todos. Así como el Hijo del Hombre, que no ha venido a que lo sirvan, sino a servir y a dar su vida por la redención de todos. Palabra de Dios. Gloria a ti, Señor Jesús.

ver, mis hermanos, ¿dónde se ubicaron ustedes en esta palabra de Dios? ¿Quién de estos personajes somos nosotros? ¿Qué actitudes de nuestra vida nos llevan a tal vez sentirnos más que los demás? ¿O a creer que merecemos puestos o lugares privilegiados? Fíjense un detalle. El Señor se adelantaba. Porque el Señor siempre se adelanta. El Señor va delante de nosotros. El Señor conoce nuestro corazón. Todo lo que pasamos, todo lo que vivimos, nuestros dolores, pero también nuestras alegrías. Conoce lo que necesitamos, lo que nos hace felices, pero también lo que nos entristece. Vamos de camino, hermanos. El Señor va con nosotros como aquel día con sus discípulos. El Señor les anunció lo que iba a vivir. Sin embargo, hermanos, nadie lo entendió. Nadie, a la hora de dar testimonio y de estar a su lado, excepto Juan, que estuvo al pie de la cruz con nuestra madre, la Virgen María. Todos se fueron. Pero el Señor, que conoce de nuestra humanidad caída, también a nosotros hoy nos mira con esos ojos de misericordia. Porque a lo mejor en nuestra vida no siempre hemos sido de los que siguen al Señor. O lo decimos de palabra, pero nuestros actos dicen lo contrario. El Señor siempre se adelanta, porque Él conoce lo que nos conviene. Debemos ser como María en otra parte del Evangelio, que una vez que recibe el anuncio de que será la Madre de Dios, ella no se queda ahí, porque entre lo que le dijo el ángel, le contó que su prima Isabel estaba embarazada. ¿Qué hizo ella? Corrió. Se fue a ayudar a su prima, que era mayor. Hoy el Señor necesita de nosotros, con esa disponibilidad a hacer lo que hay que hacer y ya. El mundo se debate en guerra, en egoísmo, en indiferencia, en normalización del pecado, hermanos, y nosotros lo vemos y lo dejamos pasar. Pues tú no estás aquí por casualidad, mi hermano, mi hermana. Tú tienes que ser luz y sal de la tierra con todo lo que el Señor te ha ido armando por tantos años, acompañados por el Sembrador. Tenemos que compartir esa bendición, esas gracias que Dios nos ha dado a través de su Espíritu Santo, y mostrarle a otros cuál es el camino. Pero para hacerlo tenemos que tener fundamento. ¿Cuál es ese fundamento, hermanos? La palabra de Dios. ¿Quiere un camino fácil? ¿Cómo llegar a empezar esa misión? Porque es una misión. Usted no tiene que ir a ninguna parte. Ahí mismo, en su celular, en su computador, en su dispositivo, usted se conecta a través de una aplicación que se llama Yo Soy el 73. Y esa duda de por dónde empiezo, el Señor se la va a disipar, porque es por ahí que puede empezarla.
empezar conociendo la palabra de Dios, porque en esos 33 días que estudiamos la palabra, recorremos los cuatro evangelios y ahí empieza la luz de Dios a funcionar, a operar, a llenarnos y a cambiarnos para hacer la voluntad de Dios, que hoy en los últimos versículos de esta palabra nos dice: el que quiera ser el primero, que se haga servidor. Eso es lo que el Señor quiere. Y les garantizo, hermanos, que será más lo que van a recibir que lo que entregan. Porque cuando nos abrimos a la gracia de Dios, hay bendición, hay paz, hay sanación, hay liberación. La metanoia hay que vivirla todos los días. Y el Señor en su palabra nos da esas guías. Comenzamos hoy otra vez el tiempo ordinario, mis hermanos. Y cada palabra del Señor nos irá guiando y dando la luz para vivir en un mundo en tanta oscuridad. El único que nos dará la luz es el Señor. Camino, verdad y vida. Pues este fue solo un aspecto que el Señor dejó en mi corazón, pero es una palabra rica en mensajes, mis hermanos. Le invito a volverla a leer, a meditarla, a hacer la carne en su carne, voz en su silencio, luz en su oscuridad. Aquí vamos a empezar el rezo del Santo Rosario de la mano de nuestra Madre, la Virgen María, la intercesora. Comencemos esta aventura, hermanos, de hacernos los servidores y los últimos como el Señor nos quiere. Sí, nuestras necesidades son muy importantes, mis hermanos, claro que sí. Pero nuestra gran misión a esta hora, empezando el día que el Señor nos regala el don de la vida, la gran misión nuestra es orar, pedir, suplicarle al Señor por las grandes necesidades del mundo, especialmente por la paz tan amenazada, por nuestros enfermitos que cada día suman más. Que el Señor les dé la fuerza de llevar sus enfermedades y ofrecerlas, porque el dolor ofrecido es redentor. No olviden eso. Todos sus dolores, penas, pero también alegrías. Todos tenemos alegrías y cosas en que gozarnos. La alegría de tener un trabajo, la alegría de tener una familia, la alegría de poder respirar, cuando muchos lo hacen a través de una máquina por su salud. Hay que mirar los regalos de Dios cada mañana, hermanos, para darle gracias a Dios por los que no agradecen. Así que con la alegría y el corazón agradecido comencemos, mis hermanos, pidiendo por nuestros enfermos, por nuestras familias, las familias separadas, por las familias en pleitos y en divorcio, por esos hijos, esos jóvenes y niños en medio de este caos mundial, por aquellos sometidos por todos los vicios, la pornografía, el alcoholismo, la drogadicción, la tecnología que se volvió un vicio. Pidamos, mis hermanos, por las benditas almas del purgatorio, por los que ya se fueron, los que amamos, pero también por los que no conocimos, pero que son también nuestros hermanos. Te pedimos, Señor, por el fin del aborto, el respeto a la vida, por este apostolado y todos los que colaboramos en él, por ustedes, nuestros sembradores que lo sostienen.
Que Dios mire sus necesidades y si está en su voluntad cambie esas realidades. O si no, nos dé la fuerza para llevarlas un día más en ofrecimiento. Y por el triunfo del Inmaculado Corazón de María. Les invito a marcar 619-618-2878. Les pido a mis hermanitos que habitualmente llaman que también le den la oportunidad a otros que también quieren entrar. 619-618-2878. Sean por favor breves en sus intenciones para poder rezar con piedad y con el corazón.

por la señal de la Santa Cruz de nuestros enemigos. Líbranos, Señor Dios nuestro, en el nombre del Padre, del Hijo y del Espíritu Santo. Amén.

0: Vamos a decir junto desde el corazón: creo en Dios Padre Todopoderoso, Creador del cielo y de la tierra. Creo en Jesucristo, su único Hijo, nuestro Señor, que fue concebido por obra y gracia del Espíritu Santo, nació de Santa María Virgen, padeció bajo el poder de Poncio Pilatos, fue crucificado, muerto y sepultado, descendió a los infiernos, al tercer día resucitó de entre los muertos, subió a los cielos y está sentado a la derecha de Dios Padre Todopoderoso. Desde allí ha de venir a juzgar a vivos y muertos. Creo en el Espíritu Santo, la Santa Iglesia Católica, la comunión de los santos, el perdón de los pecados, la resurrección de la carne y la vida eterna. Amén. Pedimos por las necesidades, las intenciones, la salud y la protección del Santo Padre León XIV. Padre nuestro que estás en el cielo, santificado sea tu nombre. Venga a nosotros tu reino, hágase tu voluntad en la tierra como en el cielo. Danos hoy.
1: Danos hoy nuestro pan de cada día, perdona nuestras ofensas, como también nosotros perdonamos a los que nos ofenden. No nos dejes caer en tentación y líbranos de todo el mal. Amén.
0: Le pido a la hermanita que me escuche por la bocina del teléfono, le baje a su radio para que no se nos repita el sonido. Dios te salve María, llena eres de gracia, el Señor es contigo, bendita tú eres entre todas las mujeres y bendito el fruto de tu vientre Jesús.
1: Santa María, Madre de Dios, ruega por nosotros pecadores, ahora y en la hora de nuestra muerte. Amén.
0: Dios te salve María, llena eres de gracia, el Señor es contigo, bendita tú eres entre todas las mujeres y bendito el fruto de tu vientre Jesús.
1: Santa María, Madre de Dios, ruega por nosotros pecadores, ahora y en la hora de nuestra muerte. Amén.
0: Dios te salve María, llena eres de gracia, el Señor es contigo, bendita tú eres entre todas las mujeres y bendito el fruto de tu vientre Jesús.
1: Santa María, Madre de Dios, ruega por nosotros pecadores, ahora y en la hora de nuestra muerte. Amén.
0: Gloria al Padre, al Hijo y al Espíritu Santo.
1: Como era en un principio, ahora y siempre, por los siglos de los siglos. Amén.
0: Amén. Muy buenos días, mi hermanita, que hay en su corazón esta mañana.
1: Buenos días, hermana Gaby. Pues solo darle gracias a Dios por un día más, por la salud de mis padres, de mis hijas. Y también pido por todos los enfermos, en especial por los que están en hemodiálisis, como mi mamá. Uh-huh. Y también por las benditas almas del purgatorio, por los matrimonios y por mi relación que ahora empiezo de nuevo.
0: Bueno, y por todo lo que hay en tu corazón, mi hermanita, son tantas cosas que llevamos, pero todas las ponemos a los pies del Señor. Un abracito, sí. Feliz amanecer. Gracias por estar
1: gracias,
0: aquí.
1: Gracias, bendición.
0: Igual.

0: Ayúdanos, Señor, a unir la cruz y la gloria, para que siguiéndote fielmente en nuestra vida terrena merezcamos resucitar gloriosamente contigo. Pedimos por aquellos que en vida viven como muertos, sometidos por tantos vicios y tanto pecado, que el Señor entre en sus corazones, que haya metanoia en cada corazón. Padre nuestro.
1: Padre nuestro que estás en el cielo, santificado sea tu nombre, venga a nosotros tu reino, hágase tu voluntad en la tierra como en el cielo.
0: Danos hoy nuestro pan de cada día, perdona nuestras ofensas como también nosotros perdonamos a los que nos ofenden. No nos dejes caer en tentación y líbranos del mal. Amén.
1: Dios te salve María, llena eres de gracia, el Señor es contigo, bendita eres entre las mujeres, bendito el fruto de tu vientre Jesús.
0: Santa María, Madre de Dios, ruega por nosotros pecadores, ahora y en la hora de nuestra muerte. Amén.
1: Dios te salve María, llena eres de gracia, el Señor es contigo, bendita eres entre las mujeres, bendito sea el fruto de tu vientre Jesús.
0: Santa María, Madre de Dios, ruega por nosotros pecadores, ahora y en la hora de nuestra muerte. Amén.
1: Dios te salve María, llena eres de gracia, el Señor es contigo, bendita eres entre las mujeres, bendito sea el fruto de tu vientre Jesús.
0: Santa María, Madre de Dios, ruega por nosotros pecadores, ahora y en la hora de nuestra muerte. Amén.
1: Dios te salve María, llena eres de gracia, el Señor es contigo, bendita eres entre las mujeres, bendito sea el fruto de tu vientre Jesús.
0: Santa María, Madre de Dios, ruega por nosotros pecadores, ahora y en la hora de nuestra muerte. Amén.
1: Dios te salve María, llena eres de gracia, el Señor es contigo, bendita eres entre las mujeres, bendito sea el fruto de tu vientre Jesús.
0: Santa María, Madre de Dios, ruega por nosotros pecadores, ahora y en la hora de nuestra muerte. Amén.
1: Dios te salve María, llena eres de gracia, el Señor es contigo, bendita eres entre las mujeres, bendito sea el fruto de tu vientre Jesús.
0: Santa María, Madre de Dios, ruega por nosotros pecadores, ahora y en la hora de nuestra muerte. Amén.
1: Dios te salve María, llena eres de gracia, el Señor es contigo, bendita eres entre las mujeres, bendito sea el fruto de tu vientre Jesús.
0: Santa María, Madre de Dios, ruega por nosotros pecadores, ahora y en la hora de nuestra muerte. Amén.
1: Dios te salve María, llena eres de gracia, el Señor es contigo, bendita eres entre las mujeres, bendito sea el fruto de tu vientre Jesús.
0: Santa María, Madre de Dios, ruega por nosotros pecadores, ahora y en la hora de nuestra muerte. Amén.
1: Dios te salve María, llena eres de gracia, el Señor es contigo, bendita eres entre las mujeres, bendito sea el fruto de tu vientre Jesús.
0: Santa María, Madre de Dios, ruega por nosotros pecadores, ahora y en la hora de nuestra muerte. Amén.
1: Dios te salve María, llena eres de gracia, el Señor es contigo, bendita eres entre las mujeres, bendito sea el fruto de tu vientre Jesús.
0: Gloria a Santa María, Madre de Dios, ruega por nosotros pecadores, ahora y en la hora de nuestra muerte. Amén.
1: Gloria al Padre, gloria al Hijo, gloria al Espíritu Santo.
0: Como era en el principio, ahora y siempre, por los siglos de los siglos. Amén.
1: Oh mi buen Jesús,
0: perdona nuestros pecados, líbranos del fuego del infierno. Lleva al cielo a todas las almas, especialmente las que más necesitan de tu misericordia. Amén. Buenos días, mi hermanita. Empiezo por pedir
1: buenos
0: por
1: días,
0: tu salud.
1: Pues primero darle gracias a mi Padre Dios por un nuevo amanecer, por una nueva oportunidad de vida.
0: Amén.
1: Y pues pidiendo por todos los que salen a trabajar, Gaby, para que Dios y mamita María los libren de todo mal y peligro. Y por los presos, sigo pidiendo por Aidan Márquez y por todas nuestras necesidades, por todas las peticiones que se van a pedir ahorita en este Santo Rosario, por todas las necesidades del mundo entero, Gaby.
0: Y las que quedaron guardadas en tu corazón, te lo pedimos, Señor. Feliz amanecer.
1: Igualmente, Gaby.

Tradicionalmente la iglesia los días miércoles recuerda a nuestro amado San José. Vamos a decir juntos, glorioso patriarca San José, cuyo poder sabe hacer posibles las cosas imposibles, ven en nuestra ayuda en estos momentos de angustia y dificultad. Toma bajo tu protección las situaciones tan graves y difíciles que te confiamos para que tengan una solución favorable según la

0: Segundo misterio glorioso, contemplemos la ascensión de nuestro Señor Jesucristo al cielo. Al Señor, que vivamos de tal modo que merezcamos gozar de esa misma gloria a tu lado por toda la eternidad. Padre nuestro.
1: Santificado sea tu nombre, venga a nosotros tu reino, hágase tu voluntad en la tierra como en el cielo.
0: Danos hoy nuestro pan de cada día, perdona nuestras ofensas como también nosotros perdonamos a los que nos ofenden. No nos dejes caer en tentación y líbranos del mal. Amén.
1: Dios te salve María, llena eres de gracia, el Señor es contigo, bendita tú eres entre todas las mujeres. Y bendito es el fruto de tu vientre, Jesús.
0: Santa María, Madre de Dios, ruega por nosotros, pecadores, ahora y en la hora de nuestra muerte. Amén.
1: Dios te salve, María, llena eres de gracia, el Señor es contigo. Bendita tú eres entre todas las mujeres. Y bendito es el fruto de tu vientre, Jesús.
0: Santa María, Madre de Dios, ruega por nosotros, pecadores, ahora y en la hora de nuestra muerte. Amén.

0: eres de gracia, el Señor es contigo. Bendita tú eres entre todas las mujeres y bendito es el fruto de tu vientre, Jesús.
1: Santa María, Madre de Dios, ruega por nosotros pecadores, ahora y en la hora de nuestra muerte. Amén.
0: Dios te salve María, llena eres de gracia, el Señor es contigo. Bendita tú eres entre todas las mujeres y bendito es el fruto de tu vientre, Jesús.
1: Santa María, Madre de Dios, ruega por nosotros pecadores, ahora y en la hora de nuestra muerte. Amén.
0: Dios te salve María, llena eres de gracia, el Señor es contigo. Bendita tú eres entre todas las mujeres y bendito es el fruto de tu vientre, Jesús.
1: Santa María, Madre de Dios, ruega por nosotros pecadores, ahora y en la hora de nuestra muerte. Amén.
0: Dios te salve María, llena eres de gracia, el Señor es contigo. Bendita tú eres entre todas las mujeres y bendito es el fruto de tu vientre, Jesús.
1: Santa María, Madre de Dios, ruega por nosotros pecadores, ahora y en la hora de nuestra muerte. Amén.
0: Dios te salve María, llena eres de gracia, el Señor es contigo. Bendita tú eres entre todas las mujeres y bendito es el fruto de tu vientre, Jesús.
1: Santa María, Madre de Dios, ruega por nosotros pecadores, ahora y en la hora de nuestra muerte. Amén.
0: Gloria a Dios, te salve María, llena eres de gracia, el Señor es contigo. Bendita tú eres entre todas las mujeres y bendito es el fruto de tu vientre, Jesús.
1: Santa María, Madre de Dios, ruega por nosotros pecadores, ahora y en la hora de nuestra muerte. Amén.
0: Gloria al Padre, al Hijo y al Espíritu Santo.
1: Como era en el principio, ahora y siempre, por los siglos de los siglos. Amén.
0: Oh, mi buen Jesús.
1: Perdona nuestros pecados, líbranos del fuego del infierno. Lleva al cielo a todas las almas, especialmente a las que más necesitan de tu misericordia. Amén. Buenos días.
0: Buenos días, Gaby, dándole gracias a Dios por el amanecer, por esta oportunidad que nos da. Y pido, pues, ayer me acabo de enterar que mi concuña, pues ya el doctor le dijo que pues ya no hay nada que hacer ante esta terrible enfermedad. Y pues pido por ella para que el Señor la reciba. Y mi pesar es que pues ellos no están casados a la iglesia y pues tú sabes todo eso. Y pues por mi cuñado, porque está desesperado, y pues por todos los enfermos de cáncer y por todos los enfermos de sus ansiedades, de sus angustias y de estas depresiones, estas enfermedades nuevas.
1: Así
0: y
1: es.
0: Pues, por mi hermano, para que Dios le dé paz en su corazón y que siga ahí aguantando todo esto, y pues por todo lo que queda en mi corazón, que tú lo sabes.
1: Que es mucho, y oramos por eso, Andreita, y les acompañamos en este tiempo tan difícil. Oramos por ese esposo y esa familia afectados por esta tan terrible enfermedad que ya es pandemia. Un abrazo, mi hermanita.
0: Cuídate, David. Dios te bendiga.
1: Bendiciones. Escríbeme.

0: Envíanos, Señor, tu Espíritu Santo para que nos inunde con tu paz. Nos dé la fuerza para ser testigos valientes del Evangelio en el mundo.
1: Quémanos y quémanos y quémanos.
0: La línea está libre, mis hermanos, 619-618-2878. Le pedimos al Señor por todos los que, a falta del Espíritu Santo, andan por el mundo

0: depresión, en tristeza, en sometidos, guardados sus necesidades, sus ansiedades en los vicios. Señor, sánalos, levántalos, tócalos, Señor, cambia sus vidas, que se abran a tu gracia a través del Espíritu Santo. Pedimos especialmente por los jóvenes. Padre nuestro.
1: Padre nuestro que estás en los cielos, santificado sea tu nombre. Venga a nosotros tu reino, hágase tu voluntad en la tierra como en el cielo.
0: Danos hoy nuestro pan de cada día. Perdona nuestras ofensas como también nosotros perdonamos a los que nos ofenden. No nos dejes caer en tentación y líbranos del mal. Amén.
1: Dios te salve María, llena eres de gracia, el Señor es contigo. Bendita tú eres entre todas las mujeres y bendito es el fruto de tu vientre, Jesús.
0: Santa María, Madre de Dios, ruega por nosotros pecadores, ahora y en la hora de nuestra muerte. Amén.
1: Dios te salve María, llena eres de gracia, el Señor es contigo. Bendita tú eres entre todas las mujeres y bendito es el fruto de tu vientre, Jesús.
0: Santa María, Madre de Dios, ruega por nosotros pecadores, ahora y en la hora de nuestra muerte. Amén.
1: Dios te salve María, llena eres de gracia, el Señor es contigo. Bendita tú eres entre todas las mujeres y bendito es el fruto de tu vientre, Jesús.
0: Santa María, Madre de Dios, ruega por nosotros pecadores, ahora y en la hora de nuestra muerte. Amén.
1: Dios te salve María, llena eres de gracia, el Señor es contigo. Bendita tú eres entre todas las mujeres y bendito es el fruto de tu vientre, Jesús.
0: Santa María, Madre de Dios, ruega por nosotros pecadores, ahora y en la hora de nuestra muerte. Amén.
1: Dios te salve María, llena eres de gracia, el Señor es contigo. Bendita tú eres entre todas las mujeres y bendito es el fruto de tu vientre, Jesús.
0: Santa María, Madre de Dios, ruega por nosotros pecadores, ahora y en la hora de nuestra muerte. Amén.
1: Dios te salve María, llena eres de gracia, el Señor es contigo. Bendita tú eres entre todas las mujeres y bendito es el fruto de tu vientre, Jesús.
0: Santa María, Madre de Dios, ruega por nosotros pecadores, ahora y en la hora de nuestra muerte. Amén.
1: Dios te salve María, llena eres de gracia, el Señor es contigo. Bendita tú eres entre todas las mujeres y bendito es el fruto de tu vientre, Jesús.
0: Santa María, Madre de Dios, ruega por nosotros pecadores, ahora y en la hora de nuestra muerte. Amén.
1: Dios te salve María, llena eres de gracia, el Señor es contigo. Bendita tú eres entre todas las mujeres y bendito es el fruto de tu vientre, Jesús.
0: Santa María, Madre de Dios, ruega por nosotros pecadores, ahora y en la hora de nuestra muerte. Amén.
1: Dios te salve María, llena eres de gracia, el Señor es contigo. Bendita tú eres entre todas las mujeres y bendito es el fruto de tu vientre, Jesús.
0: Santa María, Madre de Dios, ruega por nosotros pecadores, ahora y en la hora de nuestra muerte. Amén.
1: Dios te salve María, llena eres de gracia, Señor es contigo. Bendita tú eres entre todas las mujeres y bendito es el fruto de tu vientre, Jesús.
0: Gloria a Santa María, Madre de Dios, ruega por nosotros pecadores, ahora y en la hora de nuestra muerte. Amén.
1: Gloria al Padre, gloria al Hijo y gloria al Espíritu Santo.
0: Como era en el principio, ahora y siempre, por los siglos de los siglos. Amén.
1: María, Madre de Gracia y Madre de Misericordia.
0: En la vida y en la muerte, ampáranos, Gran Señora.
1: Oh Jesús mío, perdona nuestros pecados, líbranos del fuego del infierno. Lleva al cielo a todas las almas y socorre, muy especialmente a las más necesitadas de tu infinita misericordia. Amén.
0: Buenos días, mi hermanita, una intención de su corazón.
1: Buenos días, Gaby. Un día más quiero darle gracias a Dios por las bendiciones de tenerla con nosotros en el Santo Rosario. Y quiero pedir mucho por los enfermitos, especialmente por mi hija. Y por los matrimonios que están pasando por crisis, especialmente por mi hijo que están pasando por crisis. Le pido mucho por esos matrimonios. Y por la paz del mundo, y que Dios la bendiga y la llene de bendiciones a usted y a su familia para seguirnos escuchando mañana, si Dios quiere, otra vez.
0: Así será. Un abracito, feliz amanecer por todo lo que hay en tu corazón. Oramos aquí.

Danos, Señor, una vida conforme a tu voluntad, para que podamos seguir las huellas de María, a quien has constituido como madre y modelo de tus hijos.

0: Señor, te pedimos por los que hoy se sienten solos y abandonados, que sean abrazados por el manto de nuestra Madre. Padre nuestro.
1: Padre nuestro que estás en el cielo, santificado sea tu nombre. Venga a nosotros tu reino, hágase Señor tu voluntad en la tierra como en el cielo.
0: Danos hoy nuestro pan de cada día, perdona nuestras ofensas, como también nosotros perdonamos a los que nos ofenden. No nos dejes caer en tentación y líbranos del mal. Amén.
1: Dios te salve María, llena eres de gracia. El Señor es contigo, bendita eres entre todas las mujeres. Y bendito el fruto de tu vientre, Jesús.
0: Santa María, Madre de Dios, ruega por nosotros pecadores, ahora y en la hora de nuestra muerte. Amén.
1: Dios te salve María, llena eres de gracia. El Señor es contigo, bendita eres entre todas las mujeres. Bendito el fruto de tu vientre, Jesús.
0: Santa María, Madre de Dios, ruega por nosotros pecadores, ahora y en la hora de nuestra muerte. Amén.
1: Dios te salve María, llena eres de gracia, el Señor es contigo, bendita eres entre todas las mujeres. Y bendito el fruto de tu vientre, Jesús.
0: Santa María, Madre de Dios, ruega por nosotros pecadores, ahora y en la hora de nuestra muerte. Amén.
1: Dios te salve María, llena eres de gracia, el Señor es contigo. Bendita eres entre todas las mujeres y bendito el fruto de tu vientre, Jesús.
0: Santa María, Madre de Dios, ruega por nosotros pecadores, ahora y en la hora de nuestra muerte. Amén.
1: Dios te salve María, llena eres de gracia, el Señor es contigo. Bendita eres entre todas las mujeres y bendito el fruto de tu vientre, Jesús.
0: Santa María, Madre de Dios, ruega por nosotros pecadores, ahora y en la hora de nuestra muerte. Amén.
1: Dios te salve María, llena eres de gracia, Señor es contigo. Bendita eres entre todas las mujeres y bendito el fruto de tu vientre, Jesús.
0: Santa María, Madre de Dios, ruega por nosotros pecadores, ahora y en la hora de nuestra muerte. Amén.
1: Dios te salve María, llena eres de gracia, Señor es contigo. Bendita eres entre todas las mujeres y bendito el fruto de tu vientre, Jesús.
0: Santa María, Madre de Dios, ruega por nosotros pecadores, ahora y en la hora de nuestra muerte. Amén.
1: Dios te salve María, llena eres de gracia, el Señor es contigo. Bendita eres entre todas las mujeres y bendito el fruto de tu vientre, Jesús.
0: Santa María, Madre de Dios, ruega por nosotros pecadores, ahora y en la hora de nuestra muerte. Amén.
1: Dios te salve María, llena eres de gracia, el Señor es contigo. Bendita eres entre todas las mujeres y bendito el fruto de tu vientre, Jesús.
0: Santa María, Madre de Dios, ruega por nosotros pecadores, ahora y en la hora de nuestra muerte. Amén.
1: Dios te salve María, llena eres de gracia, el Señor es contigo, bendita eres entre todas las mujeres y bendito el fruto de tu vientre, Jesús.
0: Gloria a Santa María, Madre de Dios, ruega por nosotros pecadores, ahora y en la hora de nuestra muerte. Amén.
1: Gloria al Padre, gloria al Hijo, gloria al Espíritu Santo.
0: Como era en el principio, ahora y siempre, por los siglos de los siglos. Amén.
1: María, Madre de Gracia, Madre de Misericordia.
0: En la vida y en la muerte, ampáranos, Gran Señora.
1: Oh, buen Jesús, perdona nuestros pecados y líbranos del fuego del infierno. Lleva al cielo a todas las almas, socorre especialmente a las más necesitadas de su infinita misericordia.
0: Amén. Buenos días, mi hermanita, una intención de su corazón.
1: Buenos días, hermana. Sí, pido a nuestro Señor Jesucristo por la salud de mi madre. Por su recuperación, que el día de ayer la operaron de cáncer de seno. Y ahorita todavía no la suben a piso. Le pido, la pongo en sus bonitas manos. Y por todos los que están en un hospital, todos los que están en una situación grave en el mundo entero, por todos los enfermos en el mundo entero, por la paz, por las necesidades en mi hogar, en mi familia, y mis familiares, por todo lo que hay en mi corazón, que el Señor lo conoce.
0: Y nosotros oramos por eso. Un abracito a tu mamita, quiero que sepa que estamos orando por ella, por su pronta y total recuperación. Y así llegamos, mis hermanos, al quinto misterio glorioso, María coronada como reina de cielos y tierra.
2: Virgen María, servidora de Dios.
0: Que el triunfo de la Virgen nos recuerde que la meta de toda nuestra vida no es otra que participar eternamente de tu amor, Señor, y tu presencia en el cielo, junto con ella, la llena de gracia. Pedimos la intercesión de nuestra Madre por todas nuestras necesidades, que el Señor ya mira en nuestro corazón.
2: Y

0: Padre nuestro que estás en el cielo, santificado sea tu nombre. Venga a nosotros tu reino, hágase tu voluntad en la tierra como en el cielo.
1: Danos hoy nuestro pan de cada día, perdona nuestras ofensas, como también nosotros perdonamos a los que nos ofenden. No nos dejes caer en tentación y líbranos de todo mal. Amén.
0: Dios te salve María, llena eres de gracia, el Señor es contigo, bendita tú eres entre todas las mujeres, bendito es el fruto de tu vientre Jesús.
1: Santa María, Madre de Dios, ruega por nosotros pecadores, ahora y en la hora de nuestra muerte. Amén.
0: Dios te salve María, llena eres de gracia, el Señor es contigo, bendita tú eres entre todas las mujeres, bendito es el fruto de tu vientre Jesús.
1: Santa María, Madre de Dios, ruega por nosotros pecadores, ahora y en la hora de nuestra muerte. Amén.
0: Dios te salve María, llena eres de gracia, el Señor es contigo, bendita tú eres entre todas las mujeres y bendito el fruto de tu vientre Jesús.
1: Santa María, Madre de Dios, ruega, Señora, por nosotros pecadores, ahora y en la hora de nuestra muerte. Amén.
0: Dios te salve María, llena eres de gracia. El Señor es contigo, bendita tú eres entre todas las mujeres, bendito el fruto de tu vientre Jesús.
1: Santa María, Madre de Dios, ruega por nosotros pecadores, ahora y en la hora de nuestra muerte. Amén.
0: Dios te salve María, llena eres de gracia. El Señor es contigo, bendita tú eres entre todas las mujeres, y bendito es el fruto de tu vientre Jesús.
1: Santa María, Madre de Dios, ruega por nosotros pecadores, ahora y en la hora de nuestra muerte. Amén.
0: Dios te salve María, llena eres de gracia, el Señor es contigo, bendita tú eres entre todas las mujeres y bendito el fruto de tu vientre Jesús.
1: Santa María, Madre de Dios, ruega, Señora, por nosotros pecadores, ahora y en la hora de nuestra muerte. Amén.
0: Dios te salve María, llena eres de gracia, el Señor es contigo, bendita tú eres entre todas las mujeres y bendito es el fruto de tu vientre Jesús.
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6: Oh Jesús, que has instituido el sacerdocio para continuar en la tierra la obra divina de salvar a las almas, protege a tus sacerdotes en el refugio de tu sagrado corazón. Guarda sin mancha sus manos consagradas, que a diario tocan tu sagrado cuerpo, y conserva puros sus labios teñidos con tu preciosa sangre. Haz que se preserven puros sus corazones, marcados con el sello sublime del sacerdocio, y no permitas que el espíritu del mundo los contamine. Aumenta el número de tus apóstoles, y que tu santo amor los proteja de todo peligro. Bendice sus trabajos y fatigas, y que como fruto de su apostolado obtengan la salvación de muchas almas, que sean su consuelo aquí en la tierra y su corona eterna en el cielo. Amén.
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9: Cuando lo llevé al hospital, me dijeron que lo que estaban viendo en el examen era un tumor.

Hoy estamos, mis hermanas y mis hermanos, preparando nuestra fiesta de la Santísima Trinidad, Padre, Hijo y Espíritu Santo, a quienes adoramos profundamente y a quienes entregamos el corazón. Padre amado, en esta mañana, danos tu sabiduría. Jesús, Hijo de Dios, cúbrenos con tu amor, con tu misericordia. Espíritu Santo, ilumina mi alma y fortalece mi fe.

Padre amado, guíame con tu sabiduría. Jesús, Hijo de Dios, cúbreme con tu amor. Espíritu Santo, fortalece mi fe. Que mi vida sea reflejo de tu amor. Que mis palabras puedan llevar paz. Que mis obras den testimonio de tu presencia. Santísima Trinidad, bendice mi alma. Bendice mi hogar. Bendice mi camino. Permanece siempre conmigo. Y hazme vivir unida, unido a ti.

Mis hermanas y mis hermanos, en este miércoles, San Marcos nos presenta a Jesús camino a Jerusalén. Allí donde anuncia por tercera vez su pasión, su muerte, su resurrección. Pero lo gracioso de este texto es que muestra el contraste entre la lógica de Dios y la lógica humana.

Jesús va delante de sus discípulos como va delante de ti y de mí. Los discípulos tienen miedo porque presienten que algo grave va a pasar. Pero Jesús les dice con toda claridad que va a ser entregado, que va a ser condenado, que se van a burlar de él, que lo van a azotar y que va a morir, pero que resucitará al tercer día. Por esa lectura, mis hermanas y mis hermanos, podemos concluir que lo de la cruz no fue un accidente. Él caminaba libremente hacia la entrega total por amor. Santiago y Juan le piden sentarse uno a su derecha y otro a su izquierda. Pero ellos todavía están pensando en puestos, todavía están pensando en honores, todavía están pensando en poder. Y Jesús les hace una respuesta a ver si los ayudaba a caer en la cuenta. ¿Pueden beber el cáliz que yo voy a beber? Porque ese cáliz significa sufrimiento. Ese cáliz significa entrega, significa la cruz. Pero Jesús con su gloria no está en ninguna de estas sintonías. Jesús, el fiel, el humilde, el abandonado en el servicio. Por eso cuando los otros discípulos se molestan, Jesús aprovecha para enseñarles algo central del Evangelio. El grande no es el que manda, sino el que sirve. El grande no es el que manda, sino el que sirve.

Da gloria al Padre, da gloria al Hijo, da gloria al Espíritu Santo, al que es, al que era, al que vendrá. Hoy San Marcos en el capítulo 10, a partir del versículo 32 nos dice: en aquel tiempo Jesús y sus discípulos iban camino de Jerusalén, y Jesús se les iba adelantando. Los discípulos estaban sorprendidos y la gente que lo seguía tenían miedo. Él se llevó aparte otra vez a los 12 y se puso a decirles lo que le iba a suceder. Ya ven que nos estamos dirigiendo a Jerusalén y el Hijo del Hombre va a ser entregado a los sumos sacerdotes y a los escribas. Van a condenarlo a muerte y a entregarlo a los paganos. Se van a burlar de él. Van a escupirlo, a azotarlo y a matarlo, pero al tercer día resucitará. Así fue como se acercaron Jesús, Santiago y Juan, los hijos de Zebedeo, y le dijeron: Maestro, queremos que nos concedas lo que vamos a pedirte. Él les dijo: ¿qué es lo que desean? Ellos le contestaron: concede que nos sentemos uno a tu derecha y otro a tu izquierda cuando estés en tu gloria. Jesús les replicó: no saben lo que piden. ¿Podrán pasar la prueba que yo voy a pasar? ¿Podrán recibir el bautismo con que seré bautizado? Le respondieron: sí, podemos. Y Jesús les dijo: ciertamente pasarán la prueba que yo voy a pasar y recibirán el bautismo con que yo seré bautizado. Pero eso de sentarse a mi derecha o a mi izquierda, no me toca a mí reconocerlo. Eso es para quienes está reservado.

0: Cuando los otros 10 apóstoles oyeron esto, se indignaron contra Santiago y contra Juan. Jesús reunió entonces a los 12 y les dijo: ya saben que los jefes de las naciones las gobiernan como si fueran sus dueños y los poderosos las oprimen. Pero no debe ser así entre ustedes. Al contrario, dijo el Señor, el que quiera ser grande entre ustedes, que sea su servidor. Y el que quiera ser el primero, que sea el esclavo de todos. Así como el Hijo del Hombre, que no ha venido a que lo sirvan, sino a servir, a dar su vida por la redención de todos. Palabra de Dios.
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0: aquí todo el mundo está buscando prestigio. Hay gente que hace lo que sea por tener 5, 10, 1000, un número de likes. No les interesa lo que tengan que dar a cambio, con tal de obtener el prestigio de los likes, el reconocimiento. Pero el verdadero discípulo no sigue a Jesús para ocupar un lugar importante, sino que lo sigue para amar como Él amó, para servir, para perdonar y para entregarse.
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0: Vamos a pedirle esta mañana al Señor. Señor Jesús, enséñanos a no buscar sentarnos en los primeros puestos. Enséñanos a servir con amor. Que mi corazón no se llene de orgullo, sino de humildad. Ayúdame a beber el cáliz de cada día con fe, sabiendo que contigo la cruz nunca termina en muerte, siempre termina en resurrección.

Bueno, doctor, usted es profesor universitario, ¿no? Cuando, sí. Además que es médico y que los médicos siempre están actualizándose. ¿Cómo usted diría que para la Iglesia Católica es esa Santísima Trinidad? Porque uno podría decir, bueno, cuando yo voy a estudiar, no sé, la anatomía, y tengo que hacer anatomía 1, anatomía 2, anatomía 3, si yo no hago esas clases de anatomía bien, cuando llegue otra materia para la cual esa anatomía 1, 2 y 3 es prerequisito, pues puede ser que no la gane.

0: Así es. Sí, Gonzalo.
1: Explíquenos cómo es eso de las potencias del alma, por favor.
0: Sí, memoria, inteligencia y voluntad. De tal manera que así como la memoria, la inteligencia y la voluntad son de una sola persona, tu memoria, tu inteligencia y tu voluntad, pues eres tú mismo, pero no son lo mismo la memoria, la inteligencia y la voluntad entre sí. De tal manera que el padre sería como, pues, de donde procede todo. El hijo sería el logos de Dios, la razón de Dios, y el Espíritu Santo sería la voluntad de Dios. Sí, de tal manera que, así como te explicaba del sol, ¿no? La luz, el calor y la generación de vida, ¿no? La hace el sol, y es un solo sol, no son tres soles, es un solo sol el que hace todo eso. De la misma manera, la memoria, la inteligencia y la voluntad están en una sola persona, ¿verdad? Humana, que pues recuerda, que razona, que toma decisiones, que quiere, que ama, que es libre, ¿sí? Y no son tres personas, sino es una sola, ¿no? La que está haciendo eso. Pues esa analogía que hace San Agustín de la memoria, la inteligencia y la voluntad en relación al ser humano, es lo que hace él en relación con Dios, de que así es la relación que hay entre el Padre, el Hijo y el Espíritu Santo, que no son tres dioses, sino un solo Dios. Y que son, pues, no solo tres aspectos de Dios, porque no es así, sino que son tres personas distintas en sus relaciones entre sí, pero que actúan como un solo Dios con una sola sustancia, que se dice en teología consustanciales.
1: Ah, sí.
0: Y aquí voy a otro punto interesante, ¿no? Con el credo, porque en algunas traducciones, Gonzalo, en el credo decimos que el Hijo es de la misma naturaleza que el Padre, pero aquí yo veo un error, porque tú y yo somos de la misma naturaleza, somos seres humanos, tú y yo, pero no somos de la misma sustancia, somos bien distintos, tú y yo. En cambio, el Hijo no solo es de la misma naturaleza que el Padre, sino que es también de la misma sustancia, es consustancial al Padre. Es más correcto decir consustancial que decir de la misma naturaleza.
1: O
0: Bueno,
1: sea,
0: eso ya es una cosa ya más filosófica.
1: tenemos que llevarle al Papa este pedido para que modifique el Catecismo Universal de la Iglesia.
0: No, no, es que el credo es la traducción del credo. No, no, no es que
1: Pero
0: modifique el catecismo.
1: el credo está en el Catecismo.
0: Sí, pero en latín sí se dice consustanciales. Sí, es la traducción la que está mal, la traducción de en la misma naturaleza.
1: Ajá.
0: Porque
1: Bueno, y
0: el original es consustancial.
1: ¿se acuerda de ese texto de Pablo que entró por la ciudad y habían estatuas a diferentes dioses? Pero
0: Sí.
1: había una que decía la estatua al dios desconocido.
0: Así es, en Atenas pasó eso.
1: Sí, entonces, conectando con esa realidad, puede ser que un cristiano se confunda y esté pensando, ¿cuántos dioses creemos los cristianos que existen?
0: Pues sí, aunque pues creemos en un solo Dios. Así decimos en el credo, ¿no? Creo en un solo Dios. Así comienza el credo cristiano.
1: Nos digo, porque como estamos hablando del misterio de la Santísima Trinidad, entonces, al hablar de que son tres dioses
0: No,
1: o un solo
0: son tres
1: Dios.
0: personas en un solo Dios. Un solo Dios verdadero,
1: ¿Cómo
0: tres
1: así,
0: personas
1: cómo
0: distintas.
1: así tres personas, doctor? Explíquenos.
0: Sí, es decir, que en la Trinidad de Dios existe el Padre, del cual procede el Hijo, y que entre los dos se llama procesión, ¿verdad? Entre los dos proceden al Espíritu Santo, el Espíritu Santo procede del Padre y del Hijo. Y yo te lo explicaba con esa relación, ¿no? De amor, de que el Padre es el que ama, el Hijo es el amado y el Espíritu Santo es el amor entre los dos. Y eso hace una unidad de Dios que están pues compenetrado en sí mismo. Y si bien es distinto el Padre del Hijo y del Espíritu Santo, no son tres dioses, es un solo Dios. Es un misterio, Gonzalo, es un
1: Sí,
0: misterio, pero así nos ha sido revelado.
1: claro, y de ahí de la importancia de lo que vamos a vivir este próximo domingo, que nos ayuda a esclarecer esta realidad, porque las preguntas para algunos...

0: pueden lucir superfluas o ilógicas, pero a través del contraste, las personas que están en la sintonía dicen, no, pues sí, el doctor está claro, está dejándonos una catequesis bien definida sobre cómo aproximarnos a la Santísima Trinidad. Y también, no crea, doctor, los papás que son educadores en potencia, son profesores, necesitan recursos para explicarle a sus hijos, a ver, ¿cómo es esto? ¿Cómo es esto del sol y que calienta, pero que es diferente porque da luz, pero que todo viene del mismo? O sea, ¿cómo? Explíqueme eso. Entonces los papás dicen, ah, esa me gustó, yo con esa puedo explicarlo bien.
1: Bueno, muy bien, Gonzalo.
0: Doctor,
1: Pues
0: entonces, pues estoy agradecido con que usted nos haya a guiado sobre este tema. ¿Cómo empezamos? Fue pensando en la cincuentena pascual, cuando el Papa predicó la misa del domingo de Pentecostés, dijo, aquí se acaba la cincuentena pascual. Entonces, a cualquiera le puede caer el 20 como de, oh, se acaba la Pascua, entonces, ¿ahora qué sigue? Porque cuando el Papa dice, aquí se acaba la cincuentena pascual, uno dice, bueno, entonces, ¿ahora qué vamos a hacer? Sin embargo, 8 días después, pues estamos para una nueva fiesta que es la fiesta de la Santísima Trinidad. O sea, ¿cómo explicarle a una persona que se acaba la Pascua, pero que el año litúrgico sigue?
1: sí, bueno, es que el tiempo pascual pues es de 50 días y luego sigue lo que se denomina el tiempo ordinario. Y el tiempo ordinario se inaugura precisamente con la fiesta de la Santísima Trinidad. Luego vamos a tener Corpus Christi y luego viene el Sagrado Corazón. Es una cantidad de fiestas que van a seguir y eso no termina hasta que termine el año litúrgico con la fiesta de Cristo Rey. De tal manera que pues ahora nos toca en esta iglesia militante, ¿no? Que los que estamos aquí en la tierra, batallando para pues no perdernos el cielo, pues en ese caminar en este mundo, pues es el tiempo ordinario, ¿no? Que podríamos decir es la vida, ¿sí? Ya hemos sido fortalecidos con la penitencia de la Cuaresma, con el Triduo Pascual, con el tiempo de Pascua, la venida del Espíritu Santo, y ahora nos toca. Órale, a batallarle, ¿no? En la vida ordinaria para que pues podamos alcanzar la gloria con el auxilio de Dios, por supuesto, Gonzalo. Nada podemos hacer nada sin Él. Pero este llamado a mantenernos en la lucha y a combatir por nuestra propia salvación, que nos haga merecido Cristo en la cruz, pero que debemos hacer una realidad de nosotros mismos siendo fieles, ¿sí? Pues eso es lo que estamos ahora llamados precisamente invocando para comenzar con la Santísima Trinidad.
0: Bueno, doctor, no lo quiero dejar ir sin sacarle la lengua un poquito sobre Magnifica Humanitas, porque ayer escuchamos al cardenal Fernández explicando que la encíclica no es sobre, que no es para explicar la inteligencia artificial, la IA, sino
1: Así
0: es
1: es,
0: a
1: así es.
0: propósito del tiempo de la IA, para que la gente aclare qué hay en su mente de lo que ha podido leer hasta ahora.
1: Sí, mira, Gonzalo, es un documento muy denso, extenso. La citación al Papa Francisco es muy abundante, casi 30 veces, cita, creo que 28 veces cita al Papa Francisco
0: No, es
1: y
0: que
1: solo tres a León XIII.
0: solo la presentación en el aula del sínodo, el cardenal secretario de Estado dice, ahora nos va a hablar el rector de la Universidad Católica de La Plata. Y no, todo el mundo quedó como, ¿el rector de la Universidad Católica de La Plata? ¿Qué tiene que ver aquí? Sí, es decir, porque a él el Papa Francisco lo hizo cardenal y lo trajo para encargarlo del dicasterio de la fe. Y es él quien nos explica los detalles del corazón de la encíclica. O sea que más claro no estaba de que Papa Francisco estaba de alguna manera ahí presente.
1: Así es, sí, es mucho, podemos seguir viendo del magisterio del Papa Francisco, está en esta encíclica del Papa León. Me he dado cuenta que toca una infinidad de temas, son muchos, muchos temas los que toca. Y bueno, de lo que él he estado leyendo, pues sí, está muy centrado en nuestro Señor Jesucristo, también tiene muchas referencias a situaciones sociales, que pues eso es lo que se esperaba, ¿no? En esta encíclica. Y bueno, te digo, me hace falta terminar de leerla y profundizar un poquito más. He ido leyéndola lentamente porque sí es pesada. No es una lectura ágil, sino que hay que irle así como releyendo, a ver cómo me dijo esto y volverlo a repasar para irle profundizando y entendiendo. Sí, pero en general me ha gustado la encíclica en general. Me hubiera gustado más que tratara un poco más de, cuando habla de los problemas sociales, me hace falta luego así como que hable más, ya, un poquito más de la gracia, aunque sí lo trata, pues, sí lo trata, pero
0: bueno,
1: creo que debe ser
0: cuando habla de la definición de magnífica, va a justamente a pararse sobre el capítulo de la gracia para mostrar que los seres humanos estamos llenos de acciones que ocurren por causa de la gracia, y aunque reconoce, dice, aunque habrán también personas que no están tan llenas de gracia y que cometen errores, y entonces se enumera como la mortandad de miles de niños en las guerras, los abortos en diferentes naciones.
1: Así es.
0: Pero entonces como que esa gracia fue como un pedestal para llegar a usar la palabra magnífica, para determinar a la humanidad como eso, ¿no? Como una cosa maravillosa.
1: Pues es una maravilla la creación de Dios, ¿no? El haber creado al ser humano, y más si contemplamos la humanidad de nuestro Señor Jesucristo, ¿no? Que es en quien se podemos decir es el humano perfecto, ¿no? Nuestro Señor Jesús.
0: Literalmente. Pues bueno, ya llegará el tiempo que sigamos avanzando en esto. Por ahora le voy a dejar ir, doctor, pero antes de irse, pues me gustaría que hiciera su conclusión sobre esto de la Santísima Trinidad.
1: Bueno, pues que es el misterio central de nuestra fe cristiana. Somos trinitarios, y que pues eso vino por la encarnación del Hijo de Dios y por el Espíritu Santo que se nos ha dado ahora en Pentecostés, precisamente, ¿no? Y que pues una vez que hemos sido santificados con el Espíritu Santo, no nos queda otra más que salir al mundo a proclamar la fe que hemos recibido y sobre todo dar testimonio con nuestra vida de ese amor del Padre que se nos ha derramado por el Espíritu Santo.
0: Muy bien, doctor, muchas gracias por estar con nosotros, por acompañarnos desde Guadalajara, en Jalisco. Muy agradecidos.
1: Un placer, Gonzalo, que estén muy bien. Hasta la próxima.
0: Gracias.
2: Oración milagrosa a la Santísima Trinidad. Santísima Trinidad, Dios, trino y uno, Padre, Hijo y Espíritu Santo, Principado y fin nuestro, postrado delante de ti, te rindo homenaje. Bendita y alabada sea la Santísima Trinidad. A ti, Trinidad Santísima, sea todo honor, gloria y alabanza por la eternidad. De todo corazón creo en ti y tu fiel devoto deseo ser. Yo acudo a ti con entera confianza para pedirte me veas siempre libre del mal, así como de todas las adversidades y peligros. Y en mis necesidades te ruego me otorgues tu favor. Padre del cielo, Jesús buen pastor, Espíritu Santo, os suplico por la intercesión y merecimiento de la Santísima Virgen María, me deis vuestra ayuda, guía y protección en todos los asuntos y preocupaciones de mi vida. Gloria a ti, Dios Padre, fuente de toda bondad y eterna sabiduría. De ti procede la vida, de ti nos viene el amor. Haz que todo momento obre con rectitud y prudencia, para gozar de los bienes y consuelos que me envías. Acuérdate que soy tu hijo, tu hija, y apiádate de mis padecimientos, de mis necesidades, y concédeme asistencia en esta difícil situación. Gracias, Padre misericordioso, por estar ahí. Gloria a ti, Dios, Hijo del Padre Celestial, en cuyo sagrado corazón mi alma encuentra refugio. Enséñame a imitar fielmente tu vida y tus virtudes. Dame firmeza y constancia para cumplir tus enseñanzas, y haz que practique más a menudo obras de caridad. No me abandones en las luchas diarias. Líbrame de los lazos que me tienda el enemigo. Aléjame y protégeme de toda adversidad que me perturbe, y concédeme tu milagrosa ayuda en este problema. Gracias, mi buen Jesús, por estar a mi lado en los momentos de desesperanza y angustia. ti, Espíritu Santo, claridad que todo lo ilumina y que eres gozo, la armonía y la alegría de la creación. Haz que sea siempre dócil a tus divinas inspiraciones. Dame paz, dame auxilio en mis carencias y problemas, y concédeme tu ayuda para que pueda alcanzar lo que en estos momentos tanta falta me hace. Gracias, Espíritu Santo del amor, por auxiliarme cuando todo está oscuro y necesito luz. Madre y Reina mía, Señora de los cielos, tú que estás tan cerca de la Santísima Trinidad, ruega por mí y mis actuales problemas y carencias. Sé tú mi abogada y media para que mi súplica sea atendida. Haz que obtenga el milagro que tanto preciso en mi vida. Gracias, mi amada Madre. Bendita Virgen María, por ser tan comprensiva y atender siempre nuestras demandas. Divina Trinidad, Padre, Hijo y Espíritu Santo, concédeme tu clemencia, concédeme tu bondad y dame pronta solución en mis tristezas y angustias. Amén.
3: Vamos a comenzar nuestra jornada llenos de la gracia, del amor de Dios, del amor del Padre, del amor del Hijo, del amor del Espíritu Santo. Y vamos a recordar que en esa Santísima Trinidad está la fuerza que hoy nos hace encontrar una nueva vida, beber el cáliz con fe, sin miedo, sin temor. Si levantas hoy tu corazón al Señor, si te pones a su servicio, si pides el perdón, si entregas todo aquello que sabes que te está haciendo mal a ti y a tus hermanos, yo te digo de verdad que el Señor Jesús no va a ahorrar esfuerzo en traerte a servir a su presencia, a su lado. Hoy el Padre nos da su amor. Hoy el Hijo nos da su salvación. Hoy el Espíritu Santo nos da la humildad para podernos postrar, para poder decir sin miedo y sin temor: Hijo de hombre, ven, necesito de ti. Para poder decir: Dios Espíritu Santo, ven, necesito de ti. Para no tener miedo de clamar al Padre de los cielos: Padre amorosísimo, me pongo en tus manos, haz de mí lo que quieras. Acuérdense que cuando los otros discípulos se molestan, cuando el Señor les decía: pueden beber el cáliz que yo voy a beber, pues se incomodaron. Pero el Señor aprovechó en esa incomodidad para enseñarles algo central del Evangelio. En el reino de Dios, el grande no es el que grita más, no es el que manda más. El más grande es el que sirve. El que quiera ser grande entre ustedes, que sea su servidor. Esta, mis hermanos, es la enseñanza. Ya vienen las palabras que edifican con Noel Díaz, preparados para recibir el regalo que nos trae Noel en sus manos.
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Cuídanos, cuídanos, San José, como cuidaste a la Sagrada Familia. Miércoles de San José, una manera especial de recordar en esta devoción. Aquí, mis hermanas y mis hermanos, a San José, padre adoptivo de Jesús, esposo fiel de la Virgen María. Hoy nos acercamos con confianza, hoy escuchamos en el silencio como él escuchó en sueños cada llamado que el Señor le hacía. Un hombre trabajando con honestidad, cuidando con amor a su familia, viviendo con humildad delante del Señor. A San José, protector de la Iglesia, hoy le pedimos que cuide nuestro hogar, que cuide nuestra comunidad, que cuide nuestro camino, que interceda para que tengamos un corazón obediente, una fe firme, así como él nos enseñó. Un hombre que habló poco, pero que con sus actos predica todo el tiempo.

podemos pedir la gracia de callar un poco para, como San José, imitar el hecho de que no hablara en el Evangelio. Pero callando un poco también podemos escuchar un poco más al Señor. A San José se le encomendó proteger nada menos ni nada más que a la Virgen María y al Hijo único de Dios. Así que hoy es un buen día para ponernos bajo su cuidado, para poner el matrimonio que puede estar en problemas, para poner un hijo o una hija que puede estar en situaciones, para poner los hogares que han perdido la paz, que están en dificultad. Vamos a ofrecer el trabajo, los que lo tienen y los que no lo tienen, para ofrecer las tareas, los cansancios, para pedir que podamos hacer todo este trabajo del día con mucho amor, con mucha honestidad. Acuérdense que San José obedeció aunque no entendía todo, ¿no? Él no comprendía todo. Sin embargo, el Señor le manda un ángel que le habla en sueños. Toma a María, llévala contigo, porque el hijo que espera es el Hijo de Dios. Pues bueno, así vamos a pedir que el Señor nos ayude a confiar en sus caminos. También a nosotros nos pasa eso, ¿no? Hay cosas que no entendemos. Hay cosas que ocurren en este momento, que ocurrió la noche o ayer, que no entendemos, pero ¿cómo me vino a pasar esto? Finalmente, a aquellos que están acompañando a un ser humano que está terminando su recorrido, a San José, que es patrono de la buena muerte, pidámosle que ayude a preparar a ese hermano, a esa hermana que está a punto de partir. Así que decimos, San José, modelo de esposos, modelo de padres, ruega por nosotros. Hoy estamos en el miércoles de la octava semana del tiempo ordinario. Y en este miércoles damos gracias a Dios por todo lo que ocurre en el mundo. Algunos lo saben, algunos no, pero para los que quieren actualizarse, bueno, ha estado así en el bordecito de destruirse el acuerdo que estaba en un borrador. Y ese bordecito lo hemos sostenido todos los que oramos por la paz. Porque han de saber que Irán afirmó que existe un borrador de acuerdo con Estados Unidos para reabrir el transporte comercial por el Estrecho de Hormuz y reducir así la tensión militar. El mismo Irán dijo que el acuerdo todavía no está cerrado y ahora están haciendo verificaciones que se puedan controlar para poder avanzar. Sigamos orando por la paz y sigamos orando para que este tiempo de oración, de esperanza, a que esa tregua continúe.

Ese continuar de la tregua no quita que hayan ataques armados en tantos lugares del mundo. Por ejemplo, Israel hizo un ataque en Líbano que dejó 31 personas fallecidas. En Arabia Saudita hay 1.5 millones de peregrinos extranjeros porque hoy comienzan las celebraciones de Eid al-Adha. Temperaturas altísimas, cuidados médicos, peregrinos afectados por el calor, 1.5 millones en desplazamiento, calculen. En Bélgica hubo un choque entre un tren y un autobús escolar. Efectivamente, tristemente hay 4 familias que no volverán a ver a sus hijos. En esta realidad, pues hoy oramos también por esos papás que pasan ese momento tan difícil.

0: hoy, mis hermanas y mis hermanos, es un buen momento para que caminemos detrás de Jesús con confianza, para que podamos servir sin buscar reconocimiento. Hoy es un buen día para unirnos en esa entrega a Cristo. Hoy es un buen día para que estemos todas y todos conscientes de que el Señor está ahí a nuestro lado, pero ahí a la par de nosotros. Solamente hace falta que levantemos la cara y miremos esa muestra de la lógica de Dios. En el Evangelio el Señor les anuncia por tercera vez su pasión, muerte y resurrección. Estamos hablando del texto de Marcos 10. Jesús en este pasaje se nos muestra yendo delante de sus discípulos. Los discípulos tienen, como diríamos en el tiempo moderno, su sexto sentido. Y ellos presienten que algo grave va a pasar. Y el Señor les dice como en un modo de consuelo, ¿no? Sí, pues me van a condenar, voy a ser azotado, voy a morir, pero voy a resucitar al tercer día. Sin embargo, ellos este idioma poco lo manejaban. Y se entretienen entonces Santiago y Juan pidiéndole que si les puede dar poder, que si los puede poner uno a su derecha y otro a su izquierda. Entonces el Señor aprovecha para dar una lección que llega hasta ti y hasta mí hoy. El que quiera ser grande, ese hágase el servidor de los otros, el más pequeño. Cuando nosotros evidenciamos esa problemática, cuando un padre o una madre de familia maneja 3, 4, 5 hijos y esos 3, 4, 5 hijos están cada uno por su lado y cada uno tratando de imponer sobre los otros, siempre hay una guía del Espíritu Santo que hace que yo como papá o que yo como mamá me ingenie alguna estrategia para lograr que ellos descubran que no es imponiéndose sobre los otros, sino es ayudándose entre sí. Y cuando esa estrategia llega, ¿saben lo que pasa, no? Correcto. Aparece en el papá, en la mamá, esa visión de servicio. Y cuando está esa visión de servicio, pues miren ustedes, la cosa cambia. Cuando esa expresión de servicio propone a los hijos cualquier dinámica en medio de la cual ellos se ocupen su mente, cuando se viene a dar cuenta, aterrizan en que, mira, mi mamá, mi papá nos puso a hacer esta tarea. Y ahora resulta que con esa tarea servimos a la abuela o servimos a los propios hermanos o servimos a la casa. Limpiamos, organizamos, arreglamos. Y eso hace que se distraiga ese anhelo, ¿no?, de encontrar cómo dominar. Pues bien, hermanas y hermanos, así como a un padre o una madre sencillamente le aparece ese agrado, esa bendición, pues también todas y todos nosotros estamos en las manos del Señor. Y el Señor hoy, a través del Evangelizador de las Américas, nos va a mostrar cómo los talentos que tenemos nos los dio el Señor para ponerlos al servicio de los demás. Es también para nosotros la lección entonces, sí. Pero fíjense bien cómo el Evangelizador de las Américas nos va a abrir el corazón y nos va a poner en ese ver nuestros dones, nuestros talentos. Entonces recordaremos a San Juan Pablo II, que hablaba del don y de la tarea. Que si el Señor nos había dado unos dones, ese don que yo tengo es un don que yo puedo disfrutar, pero también es una tarea que el Señor me pone. Digamos, ven Espíritu Santo, llena los corazones de tus fieles y enciende en ellos el fuego de tu amor. Ven, Espíritu Santo, llena mi corazón de entendimiento. Llena mi corazón de discernimiento. Para que estas palabras que edifican del Evangelizador de las Américas sobre el talento y el servicio me den quizás una respuesta que yo andaba aguardando.
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2: Gracias a cada uno de ustedes que están en sintonía y vamos a adentrarnos. Bienvenidos los que acaban de sintonizar la programación y vamos a reflexionar sobre una de las parábolas donde Jesús nos muestra qué es lo que Dios espera de nosotros, pero también que Dios conoce lo que nosotros somos capaces de hacer. Esto nos revela esta parábola. Y yo creo que cada uno de nosotros puede adentrarse en lo que significa el que Dios nos ha otorgado talentos, que vienen siendo dones. Y esos talentos y esos dones son para servir, son para que nosotros podamos contribuir con la humanidad, con nuestros familiares, con nuestros cercanos y con toda la comunidad del mundo. Ese es el llamado que el Señor nos hace y nos permite a cada uno de nosotros ser testigos de lo que Él ha hecho en nosotros. ¿Qué ha hecho? Nos ha formado a su imagen y semejanza. No somos obra de la casualidad, somos obra de las manos del Dios Todopoderoso. Y si Él nos hizo, si Él te formó, te tuvo que hacer con grandes talentos. No solamente te dio el don de la vida, te dio todos esos miembros en tu cuerpo, pero te dio talentos. Y esos talentos son para que tú descubras cuál es tu misión en este mundo. Por eso vamos a ir directamente a esta parábola donde Jesús nos habla de que este hombre, dueño de un lugar, le dio la confianza a tres de sus trabajadores. Y vamos a ver qué pasó. ¿Qué pasó? ¿Qué les dio? ¿Cuál fue la tarea? ¿Y cómo respondió cada uno de ellos? Porque cada uno de ellos respondió diferente. Vamos a ir al capítulo 25 del Evangelio de San Mateo. Preste mucha atención en lo que nos dice la bendita palabra del Señor, en el nombre del Padre, del Hijo y del Espíritu Santo. Amén. Es como un hombre que partía al extranjero. Antes llamó a sus sirvientes y les encomendó sus posesiones. A uno le dio 5 bolsas de oro, a otro 2 y a otro 1. A cada uno según la capacidad, y se fue. Inmediatamente el que había recibido 5 bolsas de oro negoció con ellas y ganó otras 5. Lo mismo el que había recibido 2 bolsas de oro ganó otras 2. El que había recibido 1 bolsa de oro fue, hizo un hoyo en la tierra y escondió el dinero del Señor. Pasado mucho tiempo, se presentó el Señor de aquellos sirvientes para pedirles cuentas. Se acercó el que había recibido 5 bolsas de oro y le presentó otras 5, diciendo: Señor, me diste 5 bolsas de oro. Mira, he ganado otras 5. El Señor le dijo: muy bien, sirviente honrado y cumplidor, ha sido fiel en lo poco, te pongo al frente de mucho. Se acercó el que había recibido dos bolsas de oro y dijo, «Señor, me diste dos bolsas de oro. Mira, he ganado otras dos». Su señor le dijo, «Muy bien». El sirviente honrado le dijo, «Sirviente honrado y cumplidor, has sido fiel en lo poco. Te pondré al frente de lo importante. Entra a la fiesta del Señor». Se acercó también el que había recibido una bolsa de oro y le dijo, «Señor, sabía que eres exigente, que cosechas donde no has sembrado y reúnes donde no has esparcido. Como tenía miedo, enterré tu bolsa de oro. Aquí la tienes, aquí tienes lo tuyo». Su señor le respondió, «Sirviente indigno y perezoso, si sabías que cosecho donde no he sembrado y reúno donde no esparcí, tenías que haber depositado el dinero de un banco para que al venir yo lo retirase con los intereses. Quítele la bolsa de oro y dénsela al que tenía 10, porque el que tiene se le dará y le sobrará, y el que tiene se le quitará aún lo que tiene. Al sirviente inútil expúlselo en las tinieblas de afuera. Ahí será el llanto y el rechinar de dientes». Palabra del Señor. Esta parábola nos debe de hacer meditar, pero profundamente. Aquí hay tres hombres, tres sirvientes del jefe. A cada uno le da una medida para que él haga producir. Y ciertamente, cada uno tuvo una respuesta diferente. Queridos amigos, queridos hermanos, nuevamente te digo, el Señor te ha dado un talento. Te ha dado dos, o te ha dado cinco. Aquí vemos que cada uno de nosotros tenemos capacidad. Cuando yo miro alrededor, y lo decía al principio del programa, tanta gente con tantas necesidades, tanta gente con depresión, tanta gente enferma, que necesitan nuestra oración, una palabra de ánimo, quizá que les podemos llevar una comida. Hay tantas cosas que podemos hacer, pero a veces el egoísmo y el temor no nos permite, a veces es la pereza. Yo invito a cada uno de ustedes, queridos amigos, a que descubramos que en el darnos está la felicidad. En el olvidarnos un poco de nosotros para ver la necesidad de mi hermano. Pero no solamente eso. Es salud para nosotros el poder darnos cuenta que Dios nos hizo con grandes dones. A cada uno en diferente forma. Yo recuerdo hace tiempo cuando empezaba yo en los caminos del Señor, yo no sabía qué iba a hacer. Yo quería hacer algo, servirle a Dios, pero no sabía dónde. Fue un comienzo difícil para mí porque no podía entender qué era lo que podía hacer mejor. Pero en el caminar, en el dar los pasos de fe, fui descubriendo lo que el Señor quería de mí. Aunque en ocasiones le llegué a decir al Señor, eso no lo quiero hacer, quisiera hacer otra cosa. Pero, sin embargo, fue poco a poco que fui entendiendo lo que el Señor pedía de mí. Y por eso el día de hoy, queridos hermanos, aquí vamos a identificarnos. Yo le voy a preguntar directamente a usted, ¿cuál es, en cuál de estos tres sirvientes usted se refleja? ¿En el que le dio cinco? ¿En el que le dio dos o en el que le dio uno? Acordémonos aquí lo que sucedió. Dice que les dejó esos talentos, estas bolsas de oro. Aquí cada versión lo describe diferente. Se sabe más por los talentos, pero bueno, aquí lo describe como bolsas de oro. O sea, le dio con qué trabajar. Les dio una inversión esperando que ellos trabajaran y fueran capaces de reproducir, de que esa inversión trajera buenos frutos. Entonces, cuando se fue, los dejó por un tiempo, y cuando regresó, entonces les pide cuentas. Esto también, esta parábola tiene que ver con el fin del mundo, tiene que ver con el juicio final, porque al final de nuestra vida, aquí en esta tierra, también Dios nos pedirá cuentas y nos dirá qué hiciste con tu vida, qué hiciste con todo lo que yo te di, con todos los talentos. Pero también aplica al día de hoy. ¿Qué estamos haciendo con la vida, con el regalo de la vida que el Señor nos dio? ¿Estamos haciendo lo que Dios quiere o no? Y mire, no es tanto por obedecer a Dios, porque ciertamente el obedecer a Dios es vida, pero es por nuestro propio bien. Jesús dijo, hay más alegría en dar que en recibir. Cuando nosotros damos, cuando nosotros nos salimos de nuestro entorno, de nuestro yo, entonces nosotros podemos tener más salud mental, espiritualmente hablando. Podemos ver cómo Dios te bendice cuando haces algo por los demás, cuando usas tus talentos. Entonces vayamos a los tres sirvientes, a cada uno de ellos. Al primero, cuando llegó, cuando regresó el jefe, al del que le había dado cinco, le dijo, he trabajado y tengo otros cinco. Había duplicado la cantidad que le había dado. Ahora tenía 10. Aquí está. ¿Y qué hace el jefe? Lo felicita y le dice, entra a la fiesta, ahora te voy a dar más. ¡Wow! ¡Qué interesante! Al que le dio dos, de igual forma, le dijo, aquí están otros dos. Ya eran cuatro. También lo felicita. Llega al que le había dado uno y le dice, ¿cómo te conozco? ¿Cómo eres? Porque tú, donde no siembras, cosechas. Y bueno, es como una alabanza que le da el jefe. O sea, eres tan importante para mí que yo lo que mejor hice, guardé lo que me habías dado para asegurarme que no lo iba a perder. Bueno, a cada uno le dio una medida. Y finalmente, cuando llegó el momento, al que le había dado una, lo expulsa. Le dice, ¿qué siervo? O sea, ¿qué hiciste? Por temor escondiste el talento. Por pereza. ¿Qué fue lo que sucedió con este hombre? Que simplemente no hizo nada. Que tuvo la oportunidad de él sentirse bien, de darle alegría a quien le había dado su confianza. ¿Pero qué sucedió? Simplemente se quedó sin hacer nada. El miedo a cuántas personas les está robando la felicidad. ¿A cuántas personas les está robando bendiciones porque tienen miedo? Yo entiendo, queridos hermanos, quizás tú, mujer, tienes miedo a tantas cosas, pero este es tiempo de poner nuestra confianza en el Señor, de lanzarnos, aunque tengamos miedo, a hacer cosas que muy dentro de nuestro corazón sabemos que es lo que Dios nos está pidiendo. Hoy doy gracias a Dios por todas las personas que de una forma o de otra están haciendo uso de sus talentos. Hace algunos años se escuchaba una campaña que se hizo aquí en Los Ángeles, donde se nos pedía a todos los que pertenecemos aquí a la Arquidiócesis de Los Ángeles colaborar con tres cosas: con nuestro tiempo, con nuestro tesoro y con nuestro talento. El tiempo, porque si dedicas tiempo a ir a visitar a un enfermo, pues es tu tiempo, es parte de tu talento. Si el tesoro es de económicamente, si Dios te da, comparte con otros, comparte para evangelizar a otros, como lo hacen ustedes. Y por supuesto, el talento es tu don. Si tienes el don de servicio, si tienes el don de hospitalidad, si tienes el don de ayudar a los enfermos, si tienes el don de orar por los que están padeciendo. Aunque todos estamos llamados a orar, todos estamos llamados a servir, pero hay ciertas características en los dones que el Señor nos da. Entonces, no lleguemos al final de la carrera, querido amigo, amiga, y que nos diga nuestro Padre Celestial, ¿qué hiciste? Escondiste tus talentos, te la pasaste perdiendo el tiempo en tantas cosas que realmente no pudiste utilizar tu tiempo, tu tesoro y el talento que yo te di. Pues hoy, mis queridos hermanos, es tiempo de responder a este mensaje de Jesús. Este es tiempo de saber que Dios nos ofrece el don de la vida y nos ofrece talentos. ¿Los has descubierto? Yo he dicho en muchas reflexiones que he hecho a través de los años, no me gustaría llegar al fin de mi vida, morir y saber que pude hacer mucho más, que pude invertir mi tiempo mucho mejor, que pude colaborar económicamente si es que Dios me había dado, porque al final nada nos vamos a llevar. Nada material nos vamos a llevar, lo único que nos vamos a llevar son las buenas obras. ¿Cómo utilizamos nuestros talentos? Y yo le pido al Señor que usted que está viendo sea como el que le dieron 5 y entonces devolvió otras 5. Y el Señor lo felicitó, bienvenido a la fiesta. Ese va a ser el mensaje para aquellos que utilizaron sus talentos. Y en el día del juicio, como dice también en el Evangelio de San Mateo, a los de su derecha les dirá, bienvenidos, benditos de mi Padre. Vengan a heredar lo que estaba preparado para ustedes desde antes de la creación del mundo. O sea, Jesús dice, voy a preparar un lugar, le dice a los discípulos, para que donde yo esté, ustedes estén. Pero ¿quiénes van a estar ahí? ¿Quiénes entran al reino de los cielos? Porque aquí en esta parábola también vemos que uno de ellos no se va a la fiesta, no se va a la celebración, se va a la oscuridad, que representa, puede representar el infierno. O puede que podamos entender que es la separación de uno de Dios y para siempre. Y lo otro es saber que Dios nos ofrece vida eterna. Y aquí nos está revelando Jesús a través de esta parábola que al fin será así. Entonces no esperemos llegar al fin con las manos vacías. Así como me dijo aquel hombre en el Hospital General aquí en Los Ángeles. Estaba a punto de morir, fuimos a visitarlo y me dice, Noel, yo no tengo miedo a morir. Si es que muero, como me han dicho los médicos en unos días, yo sé que Dios me ha perdonado. Porque ya le pedí perdón, ya vino un sacerdote, me confesé, he recibido los sacramentos. De esa parte estoy en paz. Pero lo que me tiene muy triste, Noel, es que si muero en unos días, llegaré delante del Señor con las manos vacías. Dije, ¿a qué te refieres? Es que mientras tenía salud, mientras podía caminar, no hice nada por los demás, no hice nada por mi familia. Malgasté mi vida, mi tiempo, y ahora que quisiera tener otra oportunidad, aquí estoy en este cuarto. Y bueno, la historia es de que sí falleció, pero él dijo, cuando me presente delante del Señor, voy a llegar con las manos vacías. A mí me impresionó ese mensaje que me dio este hombre. Me ayudó porque yo ya estaba. Empezaba esto hace, fue al principio de cuando empecé yo a servir. Cuando salí del Hospital General, salimos mi amigo Silverio y yo, él fue el que me invitó a ver este hombre que estaba con cáncer. Cuando salí del hospital, dije, yo vine a darle palabras de ánimo a este hombre, venimos a orar por él, pero los que salimos evangelizados fuimos nosotros, le dije a Silverio. ¿Y a ti qué mensaje nos dio? Dice que él sabe que Dios lo ha perdonado. Qué bonito. Él sabía que la misericordia de Dios es tan grande que a pesar de que él había sido un pecador toda su vida, Dios lo había perdonado. Y así es la misericordia de Dios. Dios nos perdona, aunque sea en el último, pero no hay que esperar ese último momento. Él estaba triste porque iba a llegar con las manos vacías. Aquí, querido amigo, amiga, hermano, hermana, hay una lección. Dios no quiere que lleguemos ante Él con las manos vacías. Dios no quiere que tu vida se pierda paulatinamente el verdadero sentido de lo que es vivir. Usa tu talento. Tienes talentos. Cree que cuando Dios te crió, te hizo con talentos. Si vemos a nuestro alrededor, todas las cosas que hay fueron construidas con un propósito. Alguien tuvo una idea y dijo, esta mesa va a servir para poner cosas. Este micrófono va a servir para poder transmitir la voz en diferentes formas. Cada cosa que vemos a nuestro alrededor tiene un objetivo. Y quien la creó, quien la formó, la hizo con propósitos concretos. Imagínate Dios cuando te hizo. No nomás te hizo así, nomás sabe a ver qué sale. Te hizo con dones, con capacidades, y que muchos tristemente mueren sin haber descubierto sus talentos por temor, porque no se dieron a la tarea de creer en ellos. Primeramente creer en Dios, que creó en cada uno de ellos ese talento o esos talentos. Y eso es triste. Pues cada uno de ustedes que están sintonizando hoy la programación, sin duda alguna, estamos con vida. Aprovechemos el tiempo utilizando nuestros talentos. Yo quiero concluir el día de hoy, como siempre, haciendo una oración, pidiéndole al Espíritu Santo, pidiéndole al Señor y pidiendo la intercesión de María, nuestra Madre, quien ella, sin duda alguna, que utilizó sus talentos. Y ella no tuvo temor, aunque cuando el ángel le dijo, le anunció, el ángel le dijo, no tengas miedo. Y ella entendió. Ella tenía miedo, pero el ángel le dijo, no tengas miedo, y ella creyó. Porque al final le dice, he aquí la esclava del Señor, hágase en mí lo que tú deseas.

te lanzas a hacer algo con tu tiempo, con tu tesoro y con tu talento. Repito esa campaña que fue aquí en Los Ángeles. Tiempo, quiero invertir tiempo. Quiero dar mi tiempo voluntariamente. Quiero hacer algo por los demás, por mi familia. Y también, si Dios me ha dado, quiero compartir. De lo poco, de lo mucho que Dios me ha dado, quiero compartir. Quiero ayudar económicamente. Y por supuesto, con los talentos que Dios me dio, los quiero poner a su servicio. Ese don que Dios te dio de la alegría, de la generosidad, de la amabilidad, tantos talentos que cada uno tenemos. San Pablo nos habla de muchos de los dones que tenemos en sus cartas. Y puedes descubrir cuántos dones Dios nos otorga. Y no todos tenemos los mismos dones, pero todos tenemos dones. Vamos a pedirle al Señor. Yo te invito. Este es un momento divino porque dice que donde dos o tres, Jesús lo dice, donde dos o tres están reunidos en su nombre, Él está ahí. Y pues aquí habemos más de dos o tres, aquí en el estudio somos mucho y ustedes son miles. Así es de que estamos reunidos en el nombre de Jesús. Y cuando está Jesús en medio, los milagros suceden. Para Él no hay distancia, no hay barreras. Tú quizás estás escuchando por una bocina mi voz, o estás viendo por una pantallita y ahí sale esta imagen y estás escuchando. Pero Jesús va mucho más allá de lo que yo estoy haciendo. Él entra a tu corazón, Él habla a tu corazón, Él habla a tu mente y solamente espera tu respuesta. Pero que Jesús puede cambiar hoy cosas en tu corazón. Claro que lo puede hacer. ¿Que Jesús puede sanar cosas que hay en tu corazón en este momento? Claro que sí. Si no, ¿para qué hacemos oración? ¿Para qué estamos en este momento invirtiendo este tiempo? Lo hacemos, ¿saben por qué? Porque creemos en el poder de Dios. Creemos que Jesús está vivo. Creemos que estamos hablando de cosas del Espíritu. Y el Espíritu de Dios está actuando hoy. Si tú lo crees, verás la gloria de Dios. Padre amado, te alabo y te bendigo, te glorifico. Te doy gracias por este momento que nos permites llevar a cabo esta tarea de poder entender esta revelación divina que a través de tu Hijo amado Jesucristo nos llevas a querer conocer más y más el deseo de tu corazón, Padre. Te alabo y te bendigo, Señor, por concedernos el privilegio de tener el don de la vida. Pero te pedimos, Padre amado, en el nombre de tu Hijo Jesucristo, que nos concedas hoy tu bendición. Al que esté enfermo, sánale, Señor Jesús. Al que está triste, trae la alegría a su corazón. Al que está desanimado, que por medio de tu Santo Espíritu venga el ánimo. Quien ha perdido la esperanza, que hoy brille una luz de esperanza en su corazón y en su vida. Quien ha perdido el propósito de su vida, que hoy reclame, que hoy pida con fe, que te pida a ti, Señor, que quiere la vida y quiera hacer con sus talentos lo que tú estás pidiendo. Te pido por las personas que han sido lastimadas y que en su corazón hay mucho dolor y sufrimiento. Sane ese corazón, Señor Jesús. Sane esa herida. En este momento, Señor, mira a esa mujer, a ese hombre que se han detenido unos minutos, están escuchando. Yo te ruego, Señor, que hables al corazón de él, al corazón de ella, porque no hay nadie más que pueda entender lo que hay en ese corazón que eres tú, Señor. Te pido por esa persona que está ya al borde, ya está desesperado, desesperada. Ya no sabe qué hacer.

0: Tú conoces cuál es ese dilema. Señor, tráele una respuesta. Por encima de todo, concédenos, Señor, el valor y quita de nosotros el temor. Quita de nosotros el temor, la inseguridad que nos lleva a tener quizá esos momentos de pánico, esa depresión, esa tristeza. Señor Jesús, en tu nombre y por medio de tu Santo Espíritu, libéranos de todo temor, de toda angustia. Libéranos y rompe esa cadena de esa oscuridad en la que vivimos, quizá ese pecado, esa maldad, ese odio, ese rencor. Libéranos, Señor Jesús, y transforma el corazón de cada hombre y de cada mujer. Aquellos que en este momento dicen, yo no tengo paz en el corazón, tengo confusión, tengo coraje, me siento que no valgo. Señor Jesús, habla a su corazón. Hazle saber cuánto vale cada uno de ellos. Hazle saber que tú diste tu sangre, que tú derramaste tu sangre en esa cruz por amor a cada uno de nosotros. Y que no somos cualquier persona, aunque el mundo se olvidara de nosotros, aunque no le importáramos a nadie, a ti te interesamos, a ti te importamos, porque tú eres el Dios del amor, el Dios de la misericordia. Y para alguien que se siente tan culpable de no ser un buen hijo, una buena esposa, un buen esposo, porque hemos sido infieles, porque le hemos fallado a Dios, hoy abre tu corazón y pídele con confianza que te perdone, porque Él es un Dios de misericordia, que es tardo a la cólera y rico en misericordia, y ningún arrepentido será rechazado. Su misericordia es más grande que la vida. Si sientes que le has fallado, si le has dado la espalda al Señor, hoy ven a Él. No tengas miedo. No tengas miedo, que Él no te rechazará. Gracias, Padre amado, en el nombre de tu Hijo. Y por intercesión de María, nuestra Madre, a quien pedimos que nos permita contemplar el rostro maravilloso de su Hijo Jesucristo y poder escuchar sus palabras, que nos dice hoy, no tengas miedo, que nos dice hoy, ese Hijo tuyo, María, vengan a mí todos los que estén cansados, que yo les daré descanso, que yo les aliviaré. Madre Santísima, permítenos ver con tus ojos a tu Hijo amado, para así poder ver la gloria del Señor, como tú la viste. Intercede por nosotros, Madre, ante el dolor, ante la tristeza, ante la enfermedad, y hacerle frente, como tú le hiciste frente, a los momentos de dolor que tú viviste, pero que nunca dejaste de confiar en el Dios Todopoderoso. En este día, todo esto, Padre Celestial, lo pedimos en el precioso y en el nombre que está sobre todo nombre, en el nombre de Jesucristo. Y creo, Señor, que tú has tocado los corazones, que tú has transformado corazones en estos instantes, y que habrá un antes y un después. Todo esto lo hacemos en el nombre de tu Hijo Jesucristo. Amén.
1: Amén, amén y amén. Estamos convencidos de que el Señor ha tocado corazones. Y estamos completamente convencidos de que el Señor está actuando en este momento, porque nos ha abierto los ojos y nos ha abierto los sentidos para poder procesar, para poder comprender. Fíjense que el propio Noel nos dice, en su momento él tampoco sabía cuál era la misión. En su momento a él le costó trabajo descubrir cómo lo iba a hacer. Pero dice que en el caminar fue entendiendo lo que Dios quería de él. Hoy, mis hermanas y mis hermanos, este momento es acción del Espíritu Santo. Aquí se está moviendo el Espíritu Santo en esa persona que lo está comprendiendo, en esa persona que en este momento está diciendo: esto es lo que yo estaba buscando. Aquí está donde yo buscaba poner esa guía, y Noel me la está entregando así al portador de manera sencilla. Fíjense que Noel empezó mostrándonos las tres historias. A ver, ¿a cuál de esas tres historias se parecía más nuestra vida? ¿Al que tenía cinco talentos, los trabajó, dio fruto y el Señor le dijo: muy bien, como has sido fiel con esos cinco, te voy a dar más? Y lo mismo le pasó al que tenía dos talentos, lo felicitó y le dio otros dos. Pero hubo uno al que reclamó, hubo uno al que expulsó, hubo uno al que por temor, quizás por pereza, no hizo nada. Y ese perdió la oportunidad. ¿Por qué? Porque no respondió a la confianza que se había depositado en él. Entonces, el miedo a muchas personas le roba la felicidad. Un capataz, un supervisor, empieza a mirar que ese empleado, esa empleada, que antes era tan eficiente, que antes era tan efectivo, que antes resolvía muchas cosas, que antes daba cuenta de muchos talentos, de pronto se ha ido marchitando, se ha ido quedando estático, estática, y su producción ya no es tan buena. Entonces nos empieza a aparecer ese fantasma de no me siento a gusto, ese fantasma de parece que como que ya no he perdido el gusto por el trabajo, ya no tengo tan buena relación con mi supervisor, como que todo está cambiando. ¿Será que voy a perder este puesto? ¿Qué voy a hacer? Pero Noel dice: no, estamos con vida, vamos a aprovechar el tiempo, vamos a usar los talentos. Y nos está poniendo un modelo, ni más ni menos que la Virgen. Dice que cuando el ángel llegó, la Virgen tenía miedo. Por eso el ángel le dijo: no tengas miedo. O sea, el miedo no es perjudicial, al contrario. El miedo nos ayuda a abrirnos camino. Porque ahí es donde la Virgen le dice al Señor: aquí estoy, estoy dispuesta. Haz de mí lo que quieras. O sea, todos los talentos que ella tenía, todos, absolutamente todas, se los pone en la mano al Señor y le dice: haz de mí lo que quieras. Entonces, aquí está el revisar qué estoy haciendo yo con el talento que el Señor me dio. Y Noel fue pasando revista de esos talentos, mirando incluso al que está en la cama del enfermo, al que está lastimado porque su corazón ha sido lastimado, al que tiene una herida, a ese hombre, a esa mujer que se ha detenido. Hoy en ese lugar, en esa prisión, en esa cama de enfermo, en ese detenerse, el Señor te está hablando a ti al corazón y te está quitando el temor, te está quitando la inseguridad, te está quitando el ataque de pánico, te está removiendo la tristeza, porque la tristeza te lleva a la depresión. Entonces, estamos diciéndole al Señor en primera persona: Señor, líbranos. Líbranos de todo temor. Líbranos de toda angustia. Líbranos del pecado. Aquellas personas que la maldad se anidó en su corazón, le dicen al Señor: Señor, líbrame de la maldad. líbrame de este rencor que me está comiendo vivo, que me está comiendo viva. Eso es transformar el corazón, hermanos. Dice Noel, ¿habrá alguno que diga, es que ya yo no tengo paz? Yo estoy en confusión. Yo tengo por dentro de mí mucho coraje. Me siento que no valgo nada. Pues mire, a usted el Señor en esta mañana le está hablando. Y cuando usted se dirige al Señor, ¿sabe lo que empieza a pasar en usted? Empieza a ocurrir la liberación. El Señor le libera de todas esas negatividades, le libera de esa confusión, le libera de esa tristeza. Y cuando el Señor libera, es para construir algo nuevo. Acuérdense que el Señor vino a traer una sanación, pero no solamente sanó a los cojos, a los leprosos, a los ciegos, a los sordos. No, también sana el alma. Y esa es probablemente la sanación que nosotros estamos pidiendo hoy. No lo olvides. El Señor viene para sanarte. El Señor viene para liberarte. Y la gracia del Espíritu Santo que acabamos de recibir en Pentecostés debe ser para ti una fuerza, una llave maestra. No tengas miedo. Si estás cansado, el Señor te va a aliviar. Si estás rendido porque tienes momento de dolor, el Señor te va a sanar. El tema es que nunca dejes de confiar en Dios. El Señor hoy, dice Noel, ha transformado, ha tocado los corazones y entre esos corazones está el tuyo. Gloria a Dios por esa bendición. Bueno, hasta aquí con el Evangelizador de las Américas. Seguimos creciendo en la siguiente oportunidad. Por ahora vamos a recibir al Padre José Román Flecha, a la señora Norma, que vienen ya listos con el cántaro. Recuerde algo muy importante. Este trabajo que el Señor empezó en usted hoy, esos dones y esos talentos que usted tiene, los va a empezar a poner a su servicio.
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7: Ven, Espíritu Divino, manda tu luz desde el cielo. Padre amoroso del pobre, don en tus dones espléndido. Luz que penetra las almas, fuente del mayor consuelo. Ven, dulce huésped del alma, descanso de nuestro esfuerzo. Tregua en el duro trabajo, brisa en las horas de fuego. Gozo que enjuga las lágrimas y reconforta en los duelos. Entra hasta el fondo del alma, divina luz, y enriquécenos. Mira el vacío del hombre, si tú le faltas por dentro. Mira el poder del pecado, si no envías tu aliento. Riega la tierra en sequía, sana el corazón enfermo. Lava las manchas, infunde calor de vida en el hielo. Doma el espíritu indómito, guía al que tuerce el sendero. Reparte tus 7 dones, según la fe de tus siervos. Por tu bondad y tu gracia, dale al esfuerzo su mérito. Salva al que busca salvarse, y danos tu gozo eterno. Amén.
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9: Muy buenos días, familia. ¿Cómo se encuentran? Espero que, como siempre, muy, pero muy, muy contentos sintonizando ESNE Radio, porque esa es la mejor compañía que pueden tener. Escuchen nuestra programación las 24 horas del día, los 7 días de la semana. Y como ya oyeron al Padre Flecha, por favor, pasen la voz, pasen la bendición con todos sus amigos, compañeros, conocidos, para que sintonicen esta radio. Y muy especialmente nuestro programa de El Cántaro con nuestro queridísimo padre José Román Flecha, a quien saludamos con mucho gusto. Muy buenos días, padre, ¿cómo está usted?
10: Muy bien. Estaba preocupado porque no me funcionaba la internet, ayer tampoco, dije, a ver si lo tengo que hacer a viva voz, salir ahí a la terraza y gritar desde aquí.
9: Yo creo que sí lo escuchamos, yo creo que sí.
10: ¿Y me ve también?
9: Sí, no, sí lo veo, ya lo veo, ya bien guapito todo, ahí con su corte de cabello. Como ayer no le dije, me dio pena pues decirle, pero sí se ve muy bien, muy bien. Claro,
10: me contaron de una señora que decía eso, hay que ver lo que pasa. Va una a la peluquería para ponerse bonita, vuelves a casa y nadie se entera de que te has cambiado el pelo. Así que soy igual y empecé a gritar aquí por la casa, ¡que me he cortado el pelo!
9: Bueno, pero bueno,
10: es una broma para empezar.
9: No.
10: Vamos a hablar en serio, ¿le parece?
9: Pues medio en serio, pero también es bonito alegrar el día, ¿a poco no? siempre es bueno tener ahí estos momentos de alegría dentro de la seriedad, ya sabe, hay que ser alegres también. Y vamos a hacer.
10: No me diga, yo sin enterarme.
9: Ya ve, y donde que no nos conocen por alegres a usted y a mí, ¿verdad?
10: Ay, ay, ay, ¿qué habremos hecho?
9: Es lo que yo digo, pero va a decir, Norma, ya deja que empiece, ya va a empezar. Bueno, ¿qué le parece si iniciamos?
10: Me parece bien, porque la gente estará diciendo, ¿pero qué les pasa hoy? Que no quieren trabajar, ¿por qué?
9: No, sí queremos y aquí estamos, así que iniciamos.
11: El Señor nos dice: el que beba del agua que yo le dé no tendrá sed jamás. Se convertirá en él en fuente de agua que brota para vida eterna.
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10: Mis queridos hermanos y queridas hermanas, buenas tardes, nos dé Dios desde Salamanca, España. Buenos días para muchos de ustedes. Soy el padre José Román Flecha, sacerdote de la diócesis de León, en España. Y hoy es miércoles, así que quiero comentar con ustedes algunos puntos de la audiencia general que el Papa ha mantenido hoy en la Plaza de San Pedro. No encuentro la traducción española, así que voy a tratar de ir traduciendo del original italiano. Si me equivoco, ustedes me perdonan, ¿de acuerdo? Bueno, ¿de qué habló el Papa? Pues de los documentos del Concilio Vaticano II, y en concreto está comentando la Constitución Sacrosanctum Concilium, es decir, el Santo Concilio, dedicado a la liturgia. Fue el primero de los documentos publicados por el Concilio el año 1963. Ustedes saben que el Concilio comenzó el día 11 de octubre del 62, y en esos meses que duró, en el otoño del 62, no se publicó ningún documento. Se prepararon algunas cosas, se discutió bastante o mucho, pero a la sesión siguiente, que tuvo lugar en el otoño del 63, ahí ya se publicó un documento, el de la Sagrada Liturgia. Bueno, en el 64 se aprobó la Constitución sobre la Iglesia, y en el 65 todo lo que quedaba, sobre todo la Constitución Gaudium et Spes sobre la Iglesia en el mundo de hoy. Pero bueno, perdón de este recuerdo de la historia, porque para muchos de ustedes queda muy lejos, aunque yo lo viviera con tanto entusiasmo en aquel momento. Pero vamos a ver, concretando, dirán ustedes, concretando, ¿qué dijo el Papa esta mañana en la Plaza de San Pedro? Pues dijo, en la encíclica Mediator Dei, es decir, el mediador de Dios, el venerable Papa Pío XII escribe lo siguiente: la Iglesia es un organismo vivo, viviente, y por eso, también por lo que se refiere a la Sagrada Liturgia, guardando siempre la integridad de su enseñanza, crece y se desarrolla la enseñanza de la Iglesia también sobre la liturgia. ¿Cómo? Procurando adaptarse y conformarse a las circunstancias y a las exigencias que se van verificando a lo largo de los tiempos. ¿Les ha parecido difícil esta frase? A mí me parece fácil. Quiere decir que ya Pío XII había dicho que la liturgia de la Iglesia, las ceremonias, la Santa Misa y los sacramentos, tienen que permanecer firmes, sí, como eran en la época de los apóstoles. Sí, en la enseñanza tienen que ser siempre fieles los sacramentos y la Santa Misa. Pero la Sagrada Liturgia crece y se desarrolla adaptándose a las circunstancias y a las exigencias. Y es verdad. ¿Quieren que les ponga un ejemplo muy concreto? Anteayer, lunes, hemos celebrado la misa de la Maternidad Eclesial de María, Santa María, Madre de la Iglesia. Bueno, pues esa misa no existía hace 5 años, ni tres, porque la instituyó el Papa Francisco. ¿Por qué? Pues porque Pablo VI había nombrado, declarado a María Madre de la Iglesia. Y el Papa Francisco pensó que eso había que celebrarlo con una fiesta. Bueno, pues algo de eso quería decir ya Pío XII y ha recordado también esta mañana nuestro Papa actual. Que aunque permanezca fiel a su enseñanza y a su doctrina, la liturgia puede crecer, y les he puesto yo por mi cuenta, un crecimiento. Una nueva fórmula, un nuevo formulario de una nueva misa que ha surgido ahora con motivo del nombramiento de María como Madre de la Iglesia. ¿Qué más? Mañana, si Dios quiere, vamos a celebrar la misa de la fiesta del Papa San Pablo VI. Bueno, pues yo he asistido, he recordado la muerte de Pablo VI, me acuerdo muy bien, he asistido en Roma a su beatificación, he asistido a su canonización, he asistido y he leído el momento en que declararon ¿en qué día vamos a celebrar la fiesta o la memoria de Pablo VI? Pues el día 29 de mayo. ¿Por qué? ¿Es que nació ese día? ¿Es que murió ese día? No. ¿Es que ese día fue ordenado sacerdote? Bueno, ya tienen dos ejemplos. Podríamos poner muchos más. Dos ejemplos de cómo la liturgia de la Iglesia puede crecer y puede desarrollarse. Bueno, pues en continuidad con aquel principio proclamado por Pío XII, el Concilio Vaticano II, en el prólogo de la Constitución sobre la liturgia, reconoce que es su deber, el deber de la Iglesia, interesarse de un modo especial también por la reforma y por la promoción de la liturgia. El Concilio pensó que había que reformar la liturgia y que había que promoverla en toda la Iglesia universal. Y la Asamblea Conciliar se había reunido efectivamente con la finalidad de hacer crecer cada vez más la vida cristiana entre los fieles y de adaptar a las exigencias de nuestro tiempo todo, las instituciones que se hayan quedado sujetas a cambios anteriores y la necesidad de favorecer todo lo que pueda contribuir a la unión de todos los creyentes en Cristo y también de dar nueva vida, de dar nuevo vigor a lo que ayuda a llamarnos a todos en el seno de la Iglesia y a llamarnos como hermanos y a convocar a todos para que nos reunamos en el seno de la Iglesia. Bueno, pues eso decía aquella Constitución Conciliar sobre la liturgia. Había que hacer crecer la vida cristiana, había que adaptar las instituciones a las exigencias actuales, había que favorecer lo que pudiera contribuir a la unión de los creyentes y había que dar vigor a todo lo que ayudara a convocar a todos para entrar en el seno de la Iglesia. Son 4 puntos que me parecen muy interesantes. Cómo el Concilio quería eso, promover la vida cristiana, adaptarla al tiempo actual, favorecer la unión y favorecer también la misión, la llamada. Bueno, pues en aquel momento histórico del año 1963 era fácil darse cuenta de las necesidades de una renovación de las formas rituales mediante las cuales desde hacía siglos y siglos y siglos la Iglesia venía realizando la alabanza, la celebración, la glorificación de Dios y también la santificación del pueblo cristiano. Así que todos sentíamos que había que renovar las formas rituales, las formas de celebración. Había surgido por todo el mundo el movimiento litúrgico que había ido pensando y madurando una convicción, una idea. ¿Qué idea? Una idea que recordó después San Juan Pablo II, que existe una vinculación muy estrecha entre la renovación de la liturgia y la renovación de toda la vida de la Iglesia. o sea, van unidas. Si se renueva, la iglesia tiene que renovarse la liturgia. Y si se renueva la liturgia, eso supone también una renovación de la iglesia. Yo creo que esto está claro, ¿verdad? Van unidas la renovación de la iglesia y la renovación de la liturgia. ¿Por qué? Porque la iglesia no solo actúa, sino que se manifiesta, se expresa también en la liturgia. Y de la liturgia saca fuerzas para la propia vida. Ahí hay como un proceso de retroalimentación. La iglesia favorece a la liturgia, pero la liturgia da fuerzas también a toda la iglesia. Eso lo había dicho el Papa San Juan Pablo II, y yo creo que tenía y tiene toda la razón. Bueno, pues estamos seguros de que la liturgia nos ofrece muchos regalos, muchos dones. Ustedes lo dicen cuando llaman aquí. Pues me convertí, empecé a ir a la Santa Misa, descubrí que había misa todos los días y eso me está ayudando, eso. Bueno, pues hay que favorecer la llegada de los fieles para que puedan descubrir los muchos regalos, las muchas gracias, las muchas riquezas que contiene la Sagrada Liturgia. Y teniendo eso en cuenta, aquella constitución del concilio que está comentando ahora el Papa indica con una fórmula muy eficaz la dirección que hay que seguir. ¿Y cuál es la dirección que hay que seguir? Conservar la sana tradición y abrirse a un legítimo progreso. ¿Qué les parece? Esto vale para las familias también, y vale para el sacerdocio, y vale para el estudio de la teología. Conservar la tradición sana, en cuanto que es sana, y al mismo tiempo abrirnos a un progreso. Conservar y abrir. ¿Cuál será más importante? Me gustaría estar con ustedes más cerca para dialogar sobre esto. Bueno, pues otro papa, Benedicto XVI, ha recogido en esta declaración las intenciones del programa de reforma de los padres conciliares. Y dice así: en equilibrio con la gran tradición litúrgica del pasado y con relación al futuro, hay que tener en cuenta que bastantes veces se contrapone, de una forma un poco burda, se contrapone la tradición al progreso. Y en realidad, los dos conceptos tienen que ir unidos, tradición por una parte y progreso por otra. Y es cierto, yo lo he explicado en alguna vez en un seminario de religiosos y de religiosas al que me invitaron, por cierto, aquí en Salamanca. Me pidieron una conferencia, una ponencia sobre algo de esto, cómo modernizar las órdenes religiosas. Y les puse el ejemplo de algunas marcas de refrescos que siguen conservando más o menos el mismo sabor, los mismos colores, pero cambian con frecuencia las formas. Es el mismo producto de hace 40 o 50 años, pero con formas nuevas que van cambiando cada poco, quizá para vender más, como dicen ustedes. Bueno, pues eso, con perdón, ¿eh? No he querido decir nombres para no hacer publicidad de ningún refresco en concreto. Pero también ahí se unen los dos conceptos, el de la tradición, ser fieles a una tradición, y ser fieles también a una necesidad de progreso. Y si vale eso para los refrescos, vale también para las marcas de carros, marcas de autos, de coches. Ustedes conocen muchas marcas de carros. Bueno, pues siguen conservando la marca, siguen conservando el sello y van cambiando los modelos, se van ajustando a unos gustos de los nuevos compradores. Pues igual ha de pasar también con la tradición y con la liturgia. La tradición incluye ella misma, la misma tradición incluye un cierto progreso. Es decir, hay un ejemplo que decía el Papa Benedicto XVI cuando habló en el Pontificio Instituto de San Anselmo, que está en el Monte Aventino y que es el especialista de los estudios litúrgicos. Lo dirigen los padres benedictinos. Bueno, pues allí dijo que la tradición es como un libro, pero es también como un río. Y ese río nos lleva a las fuentes de donde viene ese río, pero nos lleva también a la desembocadura. ¿De dónde viene el río y a dónde va a parar? ¿De dónde vienen las aguas y dónde van a desembocar en el mar? Es una imagen muy buena. Pues en la fe y en la liturgia, algo parecido. ¿De dónde viene esta forma de celebrar la Santa Misa? ¿Cómo ha ido evolucionando? ¿Cómo habría que celebrarla hoy? ¿A dónde deberíamos llegar? Bueno, pues el Concilio afirmó que sí, que era lícito, que era legítimo este progreso, siempre que ese progreso hundiera sus raíces en una tradición auténtica. Por eso, al interior de la liturgia había que distinguir, por una parte, algo inmutable, algo que no se puede cambiar porque es de institución divina. Por ejemplo, en la Sagrada Eucaristía, pues el Señor nos ha dicho: tomen y coman, esto es mi cuerpo. Oiga, eso viene del Evangelio, eso es incambiable. Pero luego hay también partes susceptibles de cambiamiento, de cambio, que a lo largo de los tiempos pueden variar y tal vez tengan que variar. ¿Por qué? Porque puede ser que haya elementos que han quedado ahí, que ya responden menos a la naturaleza misma de la celebración, de la liturgia, y son hoy menos oportunas esas formas. Son cambios que han ocurrido a lo largo de los siglos y que ocurrieron para permitir a los fieles una participación más viva por medio de acciones rituales, una participación al misterio pascual de Jesucristo, que es el fundamento de la fe cristiana. Así que hay que decir que lo mismo que el Verbo de Dios se hizo carne, también el culto de la Iglesia se ha hecho carne, se ha encarnado. ¿Se ha encarnado dónde y en qué? ¿Cómo? El culto de la Iglesia se ha encarnado en las formas culturales de cada época y ha sido capaz de influir también en las formas culturales y hasta transformarlas. Así que la liturgia, a lo largo de los siglos, se ha convertido, esta frase me ha gustado, en un motor de la evangelización. Y es verdad. Evangelizamos al celebrar y también celebramos al evangelizar. Es verdad. Así que hoy es preciso renovar esta energía. ¿Cómo? Manteniendo la continuidad con la tradición católica más auténtica y más viva, eso sí. O sea, según una dinámica que tiende a introducir a nosotros, a los creyentes, en la plenitud de la verdad. Siendo esto así, ha dicho el Papa esta mañana, se comprende por qué los padres conciliares, en el Concilio Vaticano II, nos encomendaron que hiciéramos la revisión de los ritos, que había que hacer la revisión de los ritos, pero siempre que se vea que llevan a una utilidad de la Iglesia. Pero siempre advirtiendo que las nuevas formas nazcan de las formas ya existentes, que no surjan así de la nada, como las setas, ¿eh? No, que nazcan de lo que teníamos. Por el bien de toda la Iglesia, toda reforma tiene que ser siempre enraizada en algo, tiene que estar precedida por una investigación teológica, una investigación histórica, una investigación pastoral. No se puede cambiar la liturgia de la Iglesia así porque se le ocurre a Pepito Pérez o a don Felipe Fernández. No, hay que estudiar el cómo y el por qué. Por eso, el magisterio de la Iglesia invita a evitar la desorientación de los fieles. Por tanto, nos pide que por favor no añadamos y no quitemos y no propia iniciativa. Y a lo mejor algunas veces algunos sacerdotes y algunos diáconos y algún sacristán pues han pecado o hemos pecado de esto. El Concilio nos decía que para evitar que se desorienten los fieles que vienen a misa, tú no tienes que añadir lo que a ti te parece, o no tienes que quitar lo que a ti no te gusta, o no tienes que modificar en materia litúrgica lo que a ti se te ocurre. pongo un ejemplo y no voy a decir a quién me refiero. Pero he conocido un sacerdote a cuya Santa Misa he asistido que nunca, nunca utilizaba la palabra omnipotente, Dios omnipotente. Y sin embargo, se encuentra ya en el Antiguo Testamento y en el Nuevo. Y este padre, en lugar de decir Dios omnipotente, siempre decía Dios misericordioso. En lugar de decir también Dios todopoderoso, decía Dios todo misericordioso. Está bien, yo sé que Dios es misericordioso. Pero donde la liturgia dice omnipotente o todopoderoso, mire, querido hermano, respételo. Por algo está puesto ahí. Porque no hemos nacido ayer por la tarde. Llevamos muchos siglos de existencia. Y sabemos cómo en unos momentos hay que recordar la total misericordia de Dios y en otros momentos hay que recordar la omnipotencia de Dios. Por tanto, nos decía el Papa esta mañana que el progreso que quería la Constitución conciliar no va en contra de la comunión eclesial, al contrario, trata de confirmar la comunión, la unión, y trata de favorecerla. Por tanto, el Papa nos decía que él quería ahora exhortar a todos nosotros, todavía hoy, aunque hayan pasado 60 años, 62 años después del concilio, o los que sean, nos exhorta a todos, a los que estamos llamados a preparar la celebración de la Santa Misa, de los sacramentos, de los divinos misterios, y especialmente nos exhorta a los sacerdotes que ejercen el ministerio de presidir la liturgia, que seamos capaces de custodiar siempre, de guardar siempre el respeto a los textos litúrgicos y también a las orientaciones de la liturgia. Orientaciones que nacen de una total disponibilidad y confianza en Dios nuestro Señor. Por tanto, necesitamos humildad también frente a la grandeza de la liturgia y necesitamos también fidelidad sincera para mantener la comunión eclesial. Algunas veces he contado que cuando me ha tocado presidir la celebración de un matrimonio, de unas bodas, pues alguien, el esposo o la esposa, más veces la esposa que el esposo, la novia más que el novio, me dice: oiga, padre, ¿le parece que en lugar del salmo responsorial en nuestra boda leamos un texto del poeta fulanito y fulanito y fulanito? Y yo digo: pues no, no me parece bien. Bueno, ¿y usted que parecía tan moderno y tan abierto al cambio y no quiere que lo cambiemos? ¿Es que no le gusta la poesía? ¿No le gusta ese poeta? Número uno. Yo no sé si estoy abierto al cambio o no. No sé si soy progresista o conservador, y me da igual. Sí que me gusta la poesía, y mucho, muchísimo. Y sí que me gusta ese poeta. Fíjese, y me gusta tanto que al final de su boda voy a pedir a todos los asistentes que nos sentemos un momento y alguien, quien usted quiera, usted misma o su prima o su cuñada o un profesor que usted tiene invitado, que salgan y lean ese poema. ¿Le parece bien? Ay, pues no le entiendo nada. Pues lo que trato de decir es que no cambiemos la palabra de Dios por un poema de Pepito Pérez, por muy sabio que sea. Cuando la liturgia nos ofrece ese salmo, respetemos ese salmo. Usted y yo no tenemos derecho a cambiar la liturgia de la Iglesia, porque la liturgia de la Iglesia pertenece a todo el santo pueblo de Dios y no a Pepito Pérez ni al padre Pitote. No es nuestra propiedad. Bueno, no sé si les he convencido. Algunas veces sí, pero otras veces se han enfadado mucho. Dicen: si lo llegamos a saber, no le habíamos invitado a usted a presidir nuestra boda. Bueno, pues usted, de todo he tenido en la vida, ¿eh? De todo, protestas muy serias. ¿Por qué? Pues porque querían hacer una boda a su estilo. Bueno, pues no. Si nos casamos en la Iglesia, si nos ordenamos en la Iglesia, pues respetamos lo que la Iglesia nos ha ofrecido para esa ceremonia. Que luego nos gusta ese poema, muy bien, nos sentamos luego y leemos el poema. Que nos gusta luego la música de no sé quién, pues luego escuchamos la música. Pero decimos en España, no se puede mezclar la velocidad con el tocino, que es una frase que quiere decir pues tengamos mucho cuidado en respetar lo que Dios nos ha ofrecido. Bueno, parece que he hecho un poco de broma, pero la cosa es muy seria. Bueno, después de esto, el Santo Padre pues hizo los saludos de siempre, saludó a los peregrinos que venían de Francia, saludó a los que venían de lengua inglesa, algunos provenían de Inglaterra, de Irlanda, de Camerún, de Kenia, de Nigeria, de India, de Pakistán, de las Islas Filipinas, de Corea del Sur, de Canadá y de los Estados Unidos de América. Y les pidió que la paz del Señor guardara sus pensamientos y sus corazones para conocer el amor de Jesucristo y para compartir gozosamente ese amor con todos los demás. Después también se saludó a los peregrinos de lengua alemana, del Heilige Geist helfe uns, ¡ay, qué bonito el alemán!, que el Espíritu Santo nos ayude. Bueno, y después saludó, cómo no, como siempre, hasta en chino, en árabe y en portugués y finalmente en italiano. Y después de los saludos, pues dijo lo siguiente, que quería yo llegar aquí. Estoy siguiendo con preocupación la guerra de Ucrania, que en este momento está llegando a unos días de una fuerte intensidad. Deseo expresar mi cercanía a cuantos están sufriendo a causa de los recientes ataques que han sido llevados a cabo contra las personas no beligerantes, contra los civiles. Y añadió, como dijo otras veces, la guerra no se resuelve. Y no resuelve nuestros problemas, sino que los agrava. No construye seguridad, sino que multiplica el sufrimiento y el odio. Y donde caen los misiles y los drones, están cayendo también las esperanzas. Se destruyen las casas y los lugares de oración, y se destrozan las vidas inocentes. Así que confío a todos los pueblos heridos por la guerra a la protección de la Santísima Virgen María, Reina de la Paz. Supongo que todos ustedes están de acuerdo también conmigo para pedir al Señor esta paz que tanto necesita esta tierra nuestra tan atribulada. Y con esto se nos ha pasado el tiempo, fíjense. Bueno, muchísimas gracias. Nos oímos dentro de un momento porque yo sé que van a llamar ustedes en tropel. Hasta pronto.

0: Los invito a que llamen ya en este momento. Recuerden, todo Estados Unidos, el área es 773-777-7773. Ese es el número. México, se pueden comunicar. Llámenos, por favor, ya, pero marquen de una vez, porque si no, no alcanzan a pasar. Al 33-47-37-63-26. Y pueden enviar un mensaje escrito vía WhatsApp al 818-912-3108. 818-912-3108.
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1: Ya estamos de regreso.

0: ¿La parroquia lo tienen?
1: Pues lo vi por internet, pero si lo tiene y me lo puede dar, se lo voy a agradecer.
0: Espéreme medio minuto.
1: Aquí lo esperamos, no se preocupe, este programa es de usted, aquí estamos. Sí, porque me preguntan y yo les digo, pero sé que la parroquia, pero no sabía el nombre, entonces, y no sé si el número sea el mismo mejor, para evitarnos, ya saben.
0: A
1: A
0: ver,
1: ver.
0: aquí tengo la tarjetita de Santa Rosa de Lima,
1: Ajá.
0: Roman Catholic Church, que está en Maywood, California, en la esquina del Atlantic con la 60. Y el teléfono pone aquí 323, que será el área, ¿verdad?
1: Así es.
0: Después 560.
1: 560
0: 2381.
1: 2381. Ahí está.
0: Y
1: Bueno,
0: tengo otro teléfono, no sé
1: a ver.
0: cuál de los dos es
1: Usted
0: más
1: deme el otro
0: eficiente.
1: también. Usted deme el otro.
0: El otro es 323
1: 323
0: 560.
1: 560
0: Está ahí todo igual. Y ahora cambia. 85
1: 85
0: 37.
1: 37, ¿correcto?
0: Eso, muy bien, pues llamen ahí y digan, oiga, que yo quiero saber, a ver dónde está el padre, qué va a hacer, en qué día, qué hay que hacer, qué camisa hay que ponerse para ir.
1: Así es. Bueno, quiero recordarles nada más que tenemos líneas disponibles y si empiezan a marcar, pues nos va a dar tiempo. Si no, pues se nos va la hora y ya no alcanzan a pasar. Nos vamos hasta San Diego con el señor Jorge. Adelante, señor Jorge, buenos días.
2: Buenos días, buen día para todos. ¿Cómo está, padre?
0: Don
2: Gracias.
0: Jorge, que lo extrañamos ayer. Ayer llamó
1: No
0: María
1: alcanzó a
0: Mendoza.
1: pasar. Sí estaba, pero no alcanzó a pasar.
2: Yo soy paciente, padre. Si alcanza, qué bueno. Si no, que pase otro hermanito.
0: Ya. Bueno, cuéntenos.
2: Sí, pues muchas gracias por recordarnos, como siempre, cosas tan importantes, como ahora nos habla de la importancia y del crecimiento y la reforma de esta liturgia, teniendo en cuenta, por un lado, la tradición y su doctrina y la fidelidad a ella, y por otro lado, la importancia de ese progreso en las necesidades actuales de la Santa Madre Iglesia, ¿verdad? Teniendo siempre en cuenta este orden, como usted nos dice, este equilibrio, esa armonía, por una parte en conservar la tradición, pero adaptándonos a las demandas actuales de la Iglesia, así enriqueciéndonos en la fidelidad al Evangelio y a los retos actuales que tenemos cada día, renovándonos siempre, pero siendo fieles siempre a esa doctrina inamovible, ¿verdad?, que nos caracteriza a los católicos. Y recordando siempre, pues, esa finalidad de conocer a esa doctrina, esa palabra verdadera, amarla y vivir en el Evangelio, a imagen y semejanza de Cristo y de nuestra Santa Madre, la Virgen María de Guadalupe, reflejada en el trato con nuestros prójimos, como siempre, pues la invitación, Padre, a seguir amándonos y recordar que esa es nuestra finalidad y que no tengamos como ese sesgo o esas parcialidades basadas en opiniones, sino en la integridad y cooperación coherente a nuestra Santa Madre Iglesia. Muchísimas gracias por su enseñanza. Gracias, Normita. Bendecido día.
1: Gracias, Sergio.
0: Muy bien, Jorge. Uy, ya veo que estuvo atento. Norma, ¿me permite añadir algo?
1: Por supuesto, toda la hora es suya, padre. Adelante.
0: Claro. Dice, ¿y por qué hay que cambiar? Bueno, pues mire, mi padre y mi madre se casaron en la iglesia de San Marcelo, en León, un día 25 de julio, fiesta de Santiago, apóstol, patrón de España. Por tanto, fiesta, el año 1940. Y se casaron a las 7 de la mañana.
1: Adiós.
0: Cuando cuento esto, dicen, ¿pero qué pasa? ¿Tenían algo que ocultar? ¿No querían que los viera la gente? ¿Sabe por qué se casaron a las 7 de la mañana?
1: ¿Por qué? Porque son madrugadores, eran madrugadores.
0: ¿Eran madrugadores? Pues porque en aquel tiempo estaba vigente todavía la norma de la iglesia que nos decía que había que guardar ayuno estricto para recibir la Sagrada Comunión, había que estar en ayunas desde las 12 de la noche antecedente. Por tanto, la mayor parte de las misas se celebraban a primera hora de la mañana.

0: Mañana, sin desayunar antes, por favor. ¿Qué le parece?
1: Ay,
0: Entonces,
1: Benoit.
0: ni se concebía que se celebrara una misa a las 12 de la mañana, porque tenías que estar en ayunas desde mucho antes. Por eso las misas eran pronto, por eso no había misas por la tarde, nunca. Y si no había misa por la tarde, por eso había muchas novenas por la tarde y mucha predicación. Que yo digo muchas veces, hemos perdido formación cristiana porque hemos suprimido las novenas. Y hemos suprimido las novenas porque hemos puesto misas cortas por la tarde, porque ahora se pueden celebrar por la tarde. ¿Se dan cuenta todo lo que ha significado este cambio?
1: Sí.
0: ¿Y por qué se cambió? Pues porque ahora se trabajaba de una forma distinta a cuando vivíamos en una cultura rural. Ahora vivimos en una cultura urbana con mucha industrialización. La gente no puede estar en ayunas hasta no sé qué hora. Así que hizo bien el Papa Pío XII conservando el valor de la Sagrada Escritura, no, perdón, de la Sagrada Liturgia y de la Santa Misa, y sin embargo permitiendo que se pudiese comulgar habiendo comido una hora antes o lo que fuera, guardando un ayuno razonable también. Fíjese, eso es una cosa que las nuevas generaciones no lo han vivido, no lo saben, entonces cuando se les explica dicen, oiga, pero qué importante, eso explica muchísimas cosas. En la liturgia había que cambiar, necesariamente había que cambiar muchas cosas, manteniendo, como acaba de decir muy bien don Jorge, manteniendo la tradición y aceptando la renovación. ¿Qué le parece?
1: No, la verdad que damos gracias a Dios y reiteramos nuevamente, porque no solamente le pone más azúcar a la miel, sino que nos explica de una forma tan detallada que a veces, de verdad, ahora sí que la falta de conocimiento, ¿verdad? Y el no entender, porque muchas veces pensamos nada más se imponen las cosas, pero no vemos la raíz de todo esto. Y cuanto más lo escucho, padre, de verdad yo digo, gracias, Señor, por estar en esta iglesia tan hermosa. Usted hace que uno se
0: Bueno.
1: enamore más de esta iglesia.
0: Y lo mismo pasó con la lengua. ¿Y por qué tuvieron que cambiar la lengua? Pues porque el latín fue la lengua oficial del antiguo continente, de Europa, fue lengua oficial hasta el Renacimiento. Bueno, y más todavía. Este servidor de ustedes recibió las clases en latín. O sea, sabíamos latín y hablábamos latín y la gente sabía muchas cosas en latín. Pero cambiaron mucho las cosas, cambiaron los viajes, llegaron los aviones, nos vamos de una parte a otra, vivimos en países distintos, se ha favorecido mucho la inmigración, muchos países no pertenecen o no han venido ya de la antigua Europa, sino de las Américas o de África o de Asia. Era necesario que la celebración de los misterios eucarísticos, la celebración de la Santa Misa y de los sacramentos, se celebrasen en las lenguas que pudiesen entender las gentes. Y eso a algunos les ha causado una crisis. Ah, no, no, yo es que como la misa en latín, nada, es que yo quiero la misa en latín. Oiga, fidelidad a la tradición y al mismo tiempo una renovación absolutamente necesaria. Bueno, dejémoslo.
1: Definitivamente, sí, bueno, les reitero nuevamente, tenemos espacio para llamadas, así que si desean comunicarse todavía pueden hacerlo marcando aquí al 773-777-7773. Voy a repetir el número porque varios me están preguntando, así que por favor, ya tienen el lápiz en la mano, ya tienen el lapicero. Si no lo anotan, yo ahorita voy a pasárselo a mis compañeros en el área de teléfono porque yo sé que va a faltar quien diga, no anote el número. Ahí va, es 323-560-2381. Repito nuevamente, 323-560-2381. Y el otro número es área 323-560-2381. 8537 y la persona es Álvaro Guardado. Ahí está. Ya, es que me
0: Bueno,
1: están
0: y
1: preguntando.
0: piense que esto está ya ahí al lado, porque hoy es miércoles y el próximo miércoles será día 3 de junio y
1: Que
0: el día
1: estará
0: 3 de
1: viajando.
0: junio estaré llegando a Los Ángeles, o sea que esto es ya.
1: Sí, ahí me están preguntando, sí, no es contratarlo, dice que para contratarlo, para invitarlo. Sí, este es el número luz al que se deben de comunicar. El número que di, este es el número al que se deben de comunicar precisamente para poder invitar al padre Flecha a algún lado. Pero no es como contratarlo, ¿verdad? Pero bueno, vamos con Carmen, que llama desde San Bernardino. Adelante, Carmen, buenos días.
2: Buenos días, Normita. Buenas tardes, padre.
0: Buenas tardes, Carmen. Usted no se casó a las 7 de la mañana, ¿verdad?
2: Me casé a las 5. Me casé a las 5 en El Salvador, padre. Fue un...
0: Bueno, díganos.
2: Fue un 24 de marzo y los sacerdotes todos iban para la catedral en San Salvador cuando me casé. Y como todos me querían bien mucho, así como usted me quiere, dice, cómo lamentamos no estar contigo, pero nos vamos para... Tenían ellos la Santa Misa de Monseñor Romero y es que por eso todos se fueron para San Salvador, a la catedral, a la Santa Misa que iban a celebrar por el martirio de nuestro santo Oscar Arnulfo Romero.
0: Así que usted se casó a las 4 de la mañana o a las 5.
2: A las 5 de la mañana, me fui a las 4 de la mañana de la casa.
0: Mire, oiga, la voy a poner yo a usted de ejemplo ahora en alguna otra ocasión.
2: Sí, padre, bueno, ahora pues ese fue mi primer matrimonio, pero mi primer esposo ya falleció. Clemen es mi segundo esposo.
0: Bueno, ¿y con ese ya se casó a otra hora?
2: No, estamos en eso, padre. Ya hablé con el padre aquí en San Bernardino. Y digo, ay, ojalá que esté el padre Flecha por aquí. Pero no, todavía necesito unos papeles que estoy esperando, que son los de Clemen, porque el padre me dijo que teníamos que tener... Bueno, yo tengo los míos del... la fe de bautismo, mi primera comunión y mi confirmación. Pero los de él no han llegado todavía y nomás llegando esos documentos, entonces ya vamos a ir a hablar con el padre y ya él me va a decir pues si ya fijamos la fecha o no, o cuándo, pues, pero ya estamos en esto, padre, porque es muy difícil para mí estar en la Santa Misa, estar en mi grupo de oración. No puedo recibir el cuerpo del Señor y a mí eso me duele mucho porque siento que antes por ojo ni me quería comprometer, no porque no estoy casada, no porque, pero no, digo, el Señor ahí está y yo sé que yo estoy esperando ese momento, padre. Primero Dios, le pido sus oraciones por nosotros, padre, porque para que mucho pronto gusto. Podamos...
0: Mire de dónde, tirando del hilo ha salido esta madeja...
2: Sí, entonces yo le doy gracias a Dios por todos los sacerdotes, padre. Rezo cada día por el Santo Padre, por todos los sacerdotes, por usted, porque los queremos mucho, nos sentimos como si fuéramos una, como decimos en El Sembrador, somos una gran familia y usted está lejos a veces allá en España, pero nosotros lo sentimos cerca en nuestro corazón, por eso también me gustó la prédica de hoy porque hay gente que le quita algunos textos a la Biblia y yo los he experimentado porque una vez andaba yo predicando allá en El Salvador y nos mandó el padre a predicar a una ciudad y entonces me tocó una casa de hermanos no católicos. Y entonces el muchacho me dijo, hermana, ahora yo voy a hablar con usted porque según él vivía con sus abuelos y cuando, okay, está bien, hermano, le dije, con mucho gusto. Entonces ya hicimos la oración y yo le dejé un texto que lo estudiara. Y cuando regresé el próximo domingo me dijo, hermana, no pude encontrar el texto en la Biblia. Le dije, sí, aquí está en Sirácides y era un texto de Sirácides, no recuerdo qué capítulo, qué versículo, pero era de ese. Y entonces yo le mostré mi Biblia que estaba ahí, que ahí estaba pues el texto. Entonces hermana me dijo, fíjese que mi Biblia no la encontré. Le dije, ahí está el problema, le dije, porque eso es lo que el Señor nos dijo que no podíamos. Le dije, quitarle ni siquiera una coma a lo que él había dejado escrito, le dije. Y entonces le dije, sí, que por eso es que sus Biblias no están completas. Ah, sí, verdad, hermana, me dijo el muchacho, pero solo así y ya se quedaron igual. Pero ellos eran hermanos no católicos de otra denominación, ¿verdad?
0: Muy bien, bueno, muchas cosas nos ha contado Carmen.
1: Muchísimas gracias, sí. Carmen. Es que tenemos otra llamadita todavía por ahí.
2: Está muy bien. Hasta luego. Dios les bendiga mucho.
0: Adiós. Saludos a Clemen.
1: Gracias.
2: Ya te doy su saludo, padre. Muchas gracias.
1: Muchísimas gracias. Vamos rápidamente. Bueno, pues ya con la última llamada. Juan Carlos alcanzó a pasar. Adelante.
0: A ver, Juan Carlos.
3: Hola, buenos días.
1: Buenos días. Adelante.
3: Dos bendiciones para todos.
1: Tenemos dos minutitos, Juan Carlos.
3: Muy bien, muy bien. Gracias por esta reflexión, querido padre. Damos gracias a Dios también. A mí me gustó mucho sobre de cómo nos ayuda a comprender y a que perseveremos sobre vivir en la tradición, con las escrituras, pero uniendo la renovación. También a mí me gustaría hablar un poquito sobre también en cómo cuando recibimos el cuerpo de Cristo. También es importante unir esa renovación junto con todo lo que usted nos ha enseñado, querido padre, pero uniendo nuestro cuerpo y nuestro espíritu al mismo tiempo, nuestra alma, en esos puntos que usted nos de los cuales nos habló, y eso es todo. Es muy importante porque algunos podemos recibir el cuerpo de Cristo de una manera, otros de otra, pero yo pienso que debemos de unirlos todos, ¿verdad? Y como la liturgia con la tradición, la palabra mediante la renovación. Pues eso era todo. Muchas gracias, bendiciones. Saludos.
0: Bueno, muchas gracias, Juan Carlos. De acuerdo. Vamos a orar para que mantengamos la unidad en la diversidad y el respeto sobre todo y el amor por encima de todo. Gracias.
1: Muchísimas gracias. Hoy se me queda...
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4: Enamórate, familia. Bellísima, bellísima emisión de Enamórate, en donde todos tenemos este llamado a mirar con la mirada de Dios. Una mirada llena de compasión, comprensión, sabiduría, una mirada que te permite ver las cosas como Dios las ve. Por supuesto que no es fácil, pero es posible, porque Él nos ha puesto en el corazón este anhelo, y si lo puso, es porque podemos corresponder a ese llamado. Bienvenidos a esta emisión de Enamórate. Vamos a analizar cuál es la fuente auténtica de la felicidad. ¿Qué es lo que realmente hace feliz a una persona? Estuve este fin de semana con una familia bellísima en Miami. Ellos me decían, no somos los más ricos, tenemos todo lo que necesitamos y nos gusta compartir. Y yo soy testigo del nivel de generosidad de esta familia. El jardinero, de los buenos, pero muy bueno. Y le va. Y ella, una mujer que libremente eligió dedicarse a la crianza de sus hijos desde casa. No son, pero son ricos en amor, ricos en fe, ricos en generosidad. Y me impresiona ver la familia que han formado y lo felices que son. Felices en medio de problemas, en medio de dificultades, en medio, a lo mejor, hoy estoy muy triste porque alguien no me saludó muy bien o algunas cosillas así, pero una felicidad que les acompaña a lo largo de su vida. Así como hoy quienes les está acompañando la depresión, así como en el fondo, hay personas que les acompañan la alegría, la satisfacción, la armonía en su día a día. Y esto tiene que ver con lo que te hace feliz. Entonces, hoy voy a platicarles acerca de un estudio, el más importante y conocido que se ha hecho. Es un estudio longitudinal. Se estudiaron a más de 700 personas por 80 años y se llega a una conclusión súper interesante. Y después voy a compartirte algunos hallazgos del doctor Brooks, que nos habla de la importancia de la fe. Fíjate que felicidad, la palabra felicidad empieza con fe, y por algo será. La fe es importante. En mi caso personal, no te voy a hablar todo el tiempo de esto, pero qué alegría siento de vivir, qué paz hay en mi corazón. Y sé por convicción que es mi fe en Dios. Creo que Dios existe y que Él es bueno, y que poner toda mi confianza en Él. Y esto, francamente, ante cualquier dificultad, vienen grandes, pequeñas y medianas, vienen de todas, pero ante cualquier dificultad yo confío, estoy en los brazos de papá, ¿no? Esa imagen me encanta, el niño que abraza a papá cuando tiene miedo y tiene paz cuando está en los brazos de papá. Pues Dios se hizo hombre en Jesucristo, y Jesucristo nos presentó a Dios como un padre misericordioso, como un padre que se alegra cuando vuelves a él, como un padre que hace fiesta cuando le dice sí contigo, papá. Entonces, esa confianza me ayuda a enfrentar los retos de la vida, y eso nos hace, quienes tenemos fe, más resilientes, es decir, más capaces de levantarnos a pesar de las pérdidas, a veces muy fuertes, muy duras, a pesar de los contratiempos, a pesar de la frustración, vamos para arriba otra vez, ¿no? ¿Por qué? Porque confiamos en que las cosas están en control de Dios, no de nosotros. Y claro que hacemos oración por quienes nos preocupan, claro que hay preocupación, pero todo esto se vuelve dentro de un ambiente, o se vive dentro de un ambiente, y esto lo hace muy diferente. No caes en situaciones de ansiedad, de depresión profunda. Sí puedes tener momentos de tristeza, de desolación, por supuesto que sí, Cristo los tuvo, pero te levantas. Esto es lo que hace la diferencia, te levantas, la fe te ayuda a levantarte. Ahora, quienes no tienen nuestra fe, pero practican otra fe y tienen confianza en un Padre bueno, en un Dios que tiene poder y que les ama, se levantan como nosotros, ¿verdad? Qué bonito compartir nuestra fe, porque es compartir salud espiritual, emocional, incluso física, porque cuando estamos bien con Dios y con nuestros hermanos, nuestro cuerpo está bien. Tiende a la salud, al equilibrio, a la homeostasis. Bueno, ¿qué hace feliz a la gente de verdad según la ciencia? Empiezo por ahí. Un estudio realizado por la Universidad de Harvard, ya les contaba que durante más de 80 años encontró la respuesta. ¿Qué hace? Puede que algunos, lo primero que les venga a la cabeza es el dinero. Es que con dinero todo se resuelve. Otros dicen, no, con la familia. Si la familia está unida, esa es la felicidad. Otros dicen, son los amigos. Cuando cultivas buenos amigos, feliz. Ah, yo soy feliz por mis mascotas. O amo mi trabajo, yo vivo para mi trabajo, no sé qué sería de mí sin mi trabajo, esa es la felicidad. Bueno, cada uno tiene su propia respuesta. Pero las... ¿Quién ha encontrado una respuesta que parece universal? Tengo que ir a una pausa, vuelvo después de ella. Nos reencontramos, hermanos, en esto que es Enamórate.
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4: De regreso, esto es Enamórate y estamos investigando qué es lo que hace feliz a la gente. Y hemos dicho que la palabra felicidad empieza con fe. Y qué coincidencia, diosidencia, que así sea. Realmente la fe nos fortalece muchísimo. Quienes tenemos fe, de veras afianzados en ella, podemos levantarnos de cualquier descalabro y seguir creyendo en el buen final, seguir viviendo con esperanza. Porque tiene fe aquel quien confía en un Dios que es bueno y que provee todo lo necesario para nuestra subsistencia y para nuestro camino al cielo. Y yo les decía ya que hay quienes piensan que es el dinero, la familia, los amigos, las mascotas, el trabajo. Cada quien tiene su respuesta, pero esta vez quiero hablarte de una respuesta que ha encontrado, digamos, la ciencia y que parece ser universal. Va con todo el mundo, oriente y occidente, norte y sur del planeta. Todo ser humano encuentra felicidad en esto. Este estudio lo llevó a cabo Harvard, analizó desde 1930 a 700 personas muy variadas, algunos eran de la universidad, otros de distintos barrios de Boston. Analizó a estas personas, a sus familias también, con la intención de descubrir qué los hacía felices. Y así, cada 2 años tenían que responder unos cuestionarios sobre salud física y mental, sobre su matrimonio, datos sobre su trabajo, su jubilación. Cada 5 años se les hacía un chequeo médico. Máximo cada 10 años se les realizaban entrevistas para recoger información sobre sus relaciones, trabajos, sobre cómo iban adaptándose al paso de los años. Es uno de los estudios más largos jamás hechos y pudieron descubrir muchos datos significativos, no solo de los participantes iniciales, sino también de sus parejas e hijos de su generación, ¿verdad? Pudieron comprobar cómo estaban después de los buenos y malos momentos en la vida, cómo ellos respondían ante los buenos y los malos momentos y pudieron ver lo que sucedía hasta su muerte. Y con ello llegaron a una conclusión muy interesante. ¿Qué hace feliz a la gente? Ciertamente no es el dinero, eso es seguro. Hay personas que justo por el dinero atraen muchos problemas a su relación. Los sujetos tenían distintas situaciones económicas y se demostró que definitivamente el dinero no era lo más importante. Pero la clave de la felicidad sí estaba en las relaciones humanas. ¿Por qué? Según explica Robert Waldinger, que es uno de los expertos que dirigió el estudio en los últimos años, una persona que está sola o que no tiene relaciones estrechas, relaciones verdaderas, puede sufrir estrés crónico, niveles de inflamación crónicos. Hay quienes tienen muchos conocidos ahorita en las redes sociales, muchos seguidores y muchos likes, pero están solos. Tiene que ser una relación íntima, una relación verdadera, donde puedas abrir tu corazón. Las hormonas del estrés son constantes en personas que no han hecho este tipo de relaciones profundas. En todo su cuerpo circulan estas hormonas y desgastan la felicidad. De las preguntas del estudio, una de ellas fue si podían nombrar a alguien a quien creían que podían llamar si se encontraban asustados o enfermos. Muchos decían, sí, mi esposo, mi hijo, mi mamá, ¿no? Pero hubo gente que no pudo decir el nombre de nadie. Y los análisis demostraron que esas relaciones fuertes, ese hecho de tener a alguien que nos ayude en los malos momentos, es esencial para mantener nuestra salud mental y nuestra felicidad. Tener a alguien al lado que te soporta. Somos seres hechos para el altruismo, para salir de nosotros mismos al encuentro de otro. Entre los participantes con este tipo de relaciones, demostraron mantener también mejor salud a lo largo de las décadas. Los que tienen buenos amigos, familiares cercanos, relaciones profundas, tienden incluso a fortalecer su salud. Esto es, en resumidas cuentas, lo que se ha encontrado a lo largo de 80 años. Pero el estudio no acaba aquí y Harvard ahora ha comenzado con la segunda generación, con los hijos de los sujetos originales, sujetos de estudio, y los efectos de las experiencias de la infancia en la salud mental de la edad adulta. Muy importante. Eso lo vamos a ver en unas décadas, vamos a ver qué es lo que han encontrado. Pero ahora, de acuerdo a Brooks, un hombre que incluso ha publicado libros y todo sobre el tema, hay cuatro pilares de la felicidad. Son los más destacados y las personas que cuentan con estos cuatro pilares serán pues personas que enfrentan la vida con más paz, alegría, armonía, lo que hemos definido como felicidad, ¿no? Dicen que la felicidad no es una meta a alcanzar, sino una forma de caminar por la vida. Y Arthur Brooks es un experto en comportamiento humano, ha publicado sus hallazgos y sus hallazgos se centran en sus estudios se centran en el desarrollo personal y el sentido de vida por encima de los bienes materiales. Entonces él dice, una persona que se siente feliz, contenta con su vida, en este momento detente un poco y piensa, ¿soy feliz? ¿Sé disfrutar las pequeñas bendiciones de cada día? ¿Me siento en paz, tranquilo frente a la vida, a los retos que se vienen? ¿O estoy demasiado preocupado por el futuro, demasiado dolido por el pasado? O más bien, sé disfrutar el día a día, dando lo mejor de mí y encontrando lo mejor de cada uno, cada día. Porque la felicidad tiene que ver con esto, con tu deseo de estar bien en el presente, sabiendo que el futuro viene bien, viene protegido. A pesar de que hoy hay problemas, hay guerra, hay divisiones, está fuerte la temática de inseguridad, a pesar de los pesares, nosotros podemos hacer mucho bien. Y mientras yo me sienta capaz de hacer el bien, voy adelante en la vida. Recuerdo esta bellísima película de durante la Guerra Mundial, ahorita me dice, se llama Algo del Amor, ahorita me dices, Rebe, si te acuerdas. El protagonista está en la Segunda Guerra Mundial, vienen los nazis, los llevan a guetos, los llevan a campos de concentración y él y su esposa y su hijito son separados. Las mujeres se van por un lado. La vida es bella. La vida es bella. Ahorita me dices el nombre del director, que también es famosísimo. La vida es bella. ¿Qué película? Hay que volverla a ver. Si ya la vieron, hay que volverla a ver. Como en medio de la tragedia más grande, él sabe, porque es genial, sabe divertir a su hijo, decirle que tenga confianza, que le van a dar un tanque de guerra de premio, que estamos compitiendo. Qué impresionante y qué maravilloso esa demostración que nos hace de que cómo él elige la mejor actitud en un momento en que la gran mayoría se siente ya muerto en vida. Esta película se vuelve, ¿me dices otra vez el nombre? Vida es bella. La vida es bella. Gracias a Dios que tengo a Rebe cerca de mí, porque se me olvidan las cositas de vez en cuando. La vida es bella. Y ahorita me dices el nombre del director, porque de verdad vale mucho la pena. Ojalá todos la veamos y nos nutramos de esa actitud que tenía ese papá, que finalmente da la vida, pero no les cuento el final de la película, porque si no ya les adelanto mucho. Pero es muy bonito lo que él logra ahí. Entonces, este autor, Arthur Brooks, dice: estudio a las personas felices y me doy cuenta que comparten cuatro cosas a las que él le ha llamado cuatro pilares de la felicidad. Primero que nada, la fe o una cosmovisión trascendente, porque algunos no tienen la fe católica nuestra o cristiana. Roberto Benigni, ¡ay! Roberto Benigni, gracias, Rebe. Roberto Benigni, que es el protagonista, además, y el director de la película La vida es bella. Vale la pena para darte cuenta que incluso en medio de todo en contra, tú puedes ser feliz. Si piensas en otro, si ves por el bien de otro. Es que esto es lo importante, que yo me relacione con el otro profundamente. La mejor forma de tener amigos es ser amigo, ser amigo. Entonces, el estudio de Harvard nos demuestra que tenemos que cultivar relaciones profundas. Muy importante, nuestra familia, primero nuestro Dios, nuestra familia, nuestros amigos fundamentales, ¿no? Pero siempre pensando en salir de nosotros mismos. Entonces, Arthur Brooks dice, las cuatro características de las personas felices en el mundo son, primero, fe o una cosmovisión trascendente, ¿no? Cultivar una perspectiva trascendente. O sea, no nos acabamos aquí, hay algo más. Puede ser una religión bien vivida, bien conocida, no vivir una religión solamente como amuleto de la suerte. A mí me hace un milagro San Juditas. Una religión es algo que te religa con Dios, tienes una relación con Dios. Entonces, vivir una religión sana, madura, centrada, una sana doctrina para nosotros que somos católicos, o una filosofía de vida que te ayude a encontrarle sentido a la existencia, eso es lo primero. Felicidad empieza con fe y cultiva una fe. Cada vez más la ciencia demuestra que cultivar la fe te ayuda a ser una persona resiliente, por lo tanto una persona feliz, capaz de levantarse en sus dificultades, de ver hacia adelante y no engancharse en un pasado difícil. Entonces, lo primero es fe, primer pilar. Segundo pilar para la felicidad es familia, familia. La persona que invierte tiempo en su familia, la persona que nutre vínculos íntimos en su familia, la persona que brinda refugio emocional a los suyos, es una persona que tiene sentido de pertenencia y eso es fuente de felicidad ineludible. Familia, segundo gran pilar. Fe, primero, dos, familia. Cuando una persona no ha podido crecer en familia, necesita hacerse de una familia. Personas que perdieron a sus papás o que por su situación de alcoholismo, de drogas, de incapacidad de ser padres, fueron puestos en una casa hogar y sufren por la falta de vínculos familiares. Muchas veces hay muy buenas casas hogar, muy buenas, en donde se experimenta la relación con una mamá, con un papá, con unos hermanos y salen adelante victoriosos. Hay que orar porque todas estas instituciones cumplan su misión. Sustituir lo que perdieron. Perdieron una familia. Ojalá puedan, en la medida de lo posible, dar todo lo que esos hijos necesitan. Porque si no, si son números, si se tratan un poco con menosprecio, no estamos ayudando a su felicidad. Oremos por todas estas instituciones. ESNE tiene su propia casa hogar. Oremos para que siga adelante con tanta bendición para los pequeñitos y por todas las casas hogares. Entonces, primer gran pilar, fe. Segundo gran pilar, familia. Muy importante. Y en la familia, tú tienes que ser refugio emocional. No problemas o cargas para los tuyos. Eres una mamá difícil, histérica, gritona, insegura, miedosa, todo eso tiene solución. Eres una mujer herida y puedes sanar, pero ya no sigas dando a tus hijos y a tu esposo lo peor de ti. Busca ayuda. También te lo digo a ti, varón, si tú eres el difícil, el que por sus adicciones maltrata, humilla, busca ayuda. Pero en tu familia tú tienes que ser un refugio emocional, no una carga. Es muy importante. Primer pilar, fe. Segundo pilar, familia. Tercer pilar, amigos. Los amigos. Hay que hacer amistades profundas. Hay que provocar amistades reales. A lo mejor tienes un verdadero amigo, dos verdaderos amigos. Está bien. Jesús, de su grupo de 12, tenía unos más íntimos, ¿eh? Tenía un núcleo de amigos, Pedro, Santiago y Juan. A ellos tres los invitaba a cosas que eran solo de ellos. Él tenía los más íntimos. Y de ellos, Juan dice, el favorito, yo, ¿verdad? Juan con humildad dice, el discípulo que él amaba. Tener un amigo íntimo, dos, tres, personas en las que confías, en las que puedes desahogarte cuando tienes un dolor o alegrarte y multiplicar tu alegría cuando tienes alguna buena noticia. Esos amigos que se ayudan a crecer, que no se mienten. El amigo que te dice, amigo, la verdad la estás regando. Si tú empiezas a coquetear con esta mujer, estás perdiendo lo más sagrado que es tu familia. Ya te vi, compadre, para tu carro. El amigo te dice la verdad, aunque te moleste, aunque te incomode, pero quiere lo mejor para ti. La verdadera amistad edifica. Los que son cómplices te guardan los errores, te guardan la... Y eso no es amistad, no te ayuda a crecer. Amigos de verdad que te edifican, con quien mantienes una relación profunda, de corazón a corazón. Los amigos verdaderos son un pilar insustituible para evitar el aislamiento y compartir alegrías. Este sería el tercer gran pilar. Fe, familia, amigos. Y desde luego, otro pilar importante es el trabajo. Desarrollar una labor que se perciba como útil para este mundo, una labor en donde tú le das un significado importante y que te permite aportar valor a los demás, más allá de si hay éxito económico, eso no importa tanto. Que tú sepas que lo que estás haciendo contribuye a construir la civilización del amor. Estás haciendo limpieza en casas. Estás ayudando mucho a la armonía en esas relaciones familiares. En oficinas, estás contribuyendo al orden y al éxito de todas las labores. En cualquier cosa que hagas, si eres recolector de basura, estás contribuyendo a que se vea bello este planeta, ¿no? Y si estás reciclando, todavía mejor. Te toca ser el líder de una empresa, el jefe de un team, de un equipo. Te toca ser empresario porque tú estás desarrollando, emprendiendo. Te toca ser directivo en una institución gubernamental o financiera. Bueno, no sé cuál es la labor que tú realizas, pero si tú le das sentido y concibes como útil lo que estás haciendo, eso te dignifica y te hace sentir muy bien. Estos elementos muchas veces se exploran en la literatura y se puede hablar de bienestar y éxito en las personas que tienen estos cuatro pilares bien cuidados: fe, familia, amigos, trabajo. Tú puedes construir una vida plena si procuras alimentar sabia y sanamente estas cuatro áreas de tu vida. Fe. Cuestiónate. ¿Estoy viviendo una verdadera relación con Dios? ¿O soy una persona que solo busca a Dios cuando lo necesita, cuando siente que se está ahogando? Y además le pone condiciones: si no me cumples lo que te pido, te dejo de rezar, ¿no? Hay quienes tienen una religión así, pues no es una religión sana, para nada. Y algunos que critican a quienes tienen fe, pues lo critican por eso, ¿verdad? Voy a invitar a que nos hagan unas llamaditas, 773-777-7773, o pueden marcar en México, 3347-376326. Me imagino que ya me están llamando a la pausa, me imagino que sí, ya ustedes me dirán. Aquí el equipo me acaba de decir, Lupita, pide ya que participen vía telefónica, ya están, esos son los teléfonos a marcar, y ya ustedes me dirán si vamos a la pausa. Yo supongo que sí, vamos a la pausa, Rebe, a ver si nos dan esa instrucción y para seguir adelante, o simplemente yo sigo adelante. No hay pausa, gracias equipo. No, en este momento vamos a procurar que ustedes hagan la segunda parte del programa, hablando de qué los hace felices, o si se sienten felices, o si están agobiados en esta vida, ¿no? La felicidad tiene que ver con esta sensación de paz, de tranquilidad, de seguridad. Yo estoy bien, soy una persona que aporta cosas buenas al mundo, me encanta ayudar a otros, yo disfruto cuando veo a otros bien, especialmente a los que viven conmigo. A mí me encanta pensar que soy una mujer que hace feliz a mi esposo, una madre que le da lo mejor a sus hijos, eso me hace feliz. Y creer que estoy en manos de Dios y que este Dios es bueno y siempre proveerá lo necesario, que me llama a vivir el día a día dando lo mejor de mí, eso me hace feliz. ¿Cómo te sientes tú? ¿Estás demasiado enfrascado en los problemas de la vida? ¿Peleándote por cualquier cosa? Piensa, ¿a qué le das importancia? Eres tan grande como las cosas que te preocupan, dice una frase. Eres tan grande como las cosas que te preocupan. Si te preocupan pequeñeces, tal vez no estás entendiendo la trascendencia y el valor de tu vida. Si te preocupan las cosas grandes, que nos sepamos amar, que seamos hermanos, que vayamos por el bien común, como nos pide el Papa. Me encanta que ya tenemos esta encíclica Magnífica Humanitas y nos piden cuidar nuestra magnífica humanidad en los retos y desafíos que plantea la IA, la inteligencia artificial. Precioso e impresionante para mí que en cuanto el Papa presenta el documento, ya en todo el mundo al mismo tiempo se conoce todo el documento completo, resúmenes, análisis, síntesis, materiales de apoyo para comprender, para poner en práctica. Impresionante lo que la tecnología nos da ahora. Estamos comunicados totalmente en vivo y en directo en cualquier punto del planeta. Es impresionante y nada, a estudiarla y a vivirla. Yo estoy feliz porque retomo algunos conceptos que hemos manejado aquí en El Sembrador por mucho tiempo. No es que retome los conceptos de nosotros, por supuesto que no, pero me encanta que toma esos conceptos el Papa que nosotros hemos trabajado aquí. Y es que el magisterio de la Iglesia es uno y es lineal y va siempre increciendo, conectado un Papa con otro, y el magisterio de la Iglesia sale sano y lleno de bendiciones. Y pues sí, en comunión desde Pío XII y para acá, en comunión con los papas, va poniendo el acento en cómo nuestra fe se tiene que hacer terrena. O sea, no nada más alabo a Dios, adoro a Dios, que está muy bien y hay que hacerlo diario, sino que hago vida ese amor que Dios me da. Y lo hago vida procurando este término que me encanta usar, la civilización del amor. Construir la civilización del amor. No quedarnos en las quejas, en decir este mundo no va a cambiar, sino que yo pongo de mi parte para construir la civilización del amor. Esto es precioso y el Papa lo maneja muy bien, nosotros lo hemos manejado también porque Pablo VI lo propone, Juan Pablo II se encarga de difundir y sostener este concepto de que somos constructores de una civilización de amor, y pues el Papa León confirma, ¿verdad? Confirma. Me encanta que habla de estas dos imágenes. Podemos cada uno de nosotros elegir vivir la Torre de Babel o la construcción de la Nueva Jerusalén, ¿no? Reconstruir todos, poco a poco, caminando juntos. La Torre de Babel es edificar sobre mi poder, mi capacidad, mi progreso, sin Dios, sin Dios, que acaba mal, ¿verdad? Yo soy poderoso, haré una torre que llegue hasta el cielo, y Ay, pero eso acaba mal. Todos uniformados, todos tienen que ir con el de más poder, me imagino. En cambio, construir Jerusalén, dice él, pues habla de unidad, de universalidad, de no uniformidad, sino unidad en el amor, cada uno poniendo sus propios talentos, construyendo la civilización del amor. Es precioso el documento, ya tendremos oportunidad de platicarlo más, pero estoy segura que en El Sembrador tenemos muchos programas que nos permitirán conocer en profundidad esta bella encíclica, la primera del Papa León XIV. Bueno, hemos hablado de qué es lo que nos hace felices, hemos hablado de cuatro pilares fabulosos. Llámame, forma parte de este programa, compárteme cómo te sientes, feliz, triste, regular, platícame, cualquier tema que tú quieras, yo aquí estoy para escuchar. 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

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Dios les bendiga. Tengo yo un evento en Guadalajara, ya es este fin de semana. Les pido que entren a mis redes sociales y busquen que tenemos un desayuno precioso. Va a ser para construir una casa parroquial. Es muy importante que vayamos, que colaboremos y que apoyemos con el padre Juan Pablo Ramos aquí en Guadalajara, Jalisco. No quiero confundirles con fechas, horarios ni nada, solo les digo que es desayuno, que es domingo, pero entren a mis redes sociales para todos los datos. Buscas Lupita Venegas y ahí va a estar el póster con la invitación a este evento maravilloso este fin de semana en Guadalajara. Si vives en Guadalajara, Jalisco, te invito a que juntos apoyemos para la construcción de la casa parroquial de esta parroquia del padre Juan Pablo Ramos, a quien queremos muchísimo y le estamos súper, súper agradecidos desde Valora. Esta es otra invitación. Además, yo en el mes de junio, ¿a dónde voy, mi querida Rebe? Les quiero decir que cada mes yo tengo una salida, salgo de Guadalajara y voy a Estados Unidos, Centro y Sudamérica. Estaré en Perú. Es una maravilla. Esto va a ser en septiembre. En Perú, en Lima, voy en el mes de septiembre. Hay un evento muy bonito de la arquidiócesis y voy a estar ahí formando parte del equipo junto con el padre Ángel Espinosa, que ustedes muchos conocen y quieren. Si estás en Lima, zonas cercanas, si puedes volar a Lima en el mes de septiembre, allá nos vemos en Lima. Y bueno, todos los encuentros que yo puedo tener contigo están anunciados en nuestras redes sociales. Ahí estamos, búscame como Lupita Venegas o como Valora, que es la asociación a la que yo pertenezco, y en donde te damos asesoría virtual. 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Te damos acompañamiento y asesoría con muchísimo gusto desde cualquier parte del mundo vía virtual. Me dice alguien por aquí, Lupita, me gusta tu programa y quiero acercarme a Dios. ¿Cómo puedo comenzar? Me siento en ocasiones muy mal emocionalmente y tus programas me reconfortan. ¿Cómo puedo no soltarme de Dios? ¡Ay, qué bonita, qué bonita! Hermano mío, Joaquín, gracias por lo que me dices. ¿Sabes? Ya hay en tu corazón un estímulo del Espíritu Santo. ¿Tú me estarías buscando estar bien agarradito de Dios si no fuera porque el Espíritu Santo te lo inspira? Quiere decir, Joaquín, que tú ya has abierto tu corazón y ya hiciste esa invitación a Jesús, entra, Jesús, entra, porque el Espíritu Santo te está guiando. Entonces, respira hondo y di, wow, he dado el primer gran paso. Le he dicho a Cristo, entra. Le he dicho a Dios, ven a mi vida. Esto es lo primero. Y luego tú preguntas, ¿pero cómo? ¿Cómo no soltarme de su mano? ¿Cómo vivir con esa confianza que no tengo? Dicen que nadie aspira a lo que no conoce. Y tú necesitas conocer a Jesús. Conocerlo, porque cuando lo conoces, lo amas, y cuando lo amas, quieres servirlo. Conocerlo para amarlo y servirlo. Conocerlo. Te recomiendo de todo corazón, Joaquín, forma parte de este ejército que ya está a nivel mundial,

0: que se llama Yo Soy el 73. Te lo recomiendo vivamente. Si quieres ser una persona que aprende a tomar la mano de Dios sin soltarla y sentir esa seguridad de que vas de la mano del campeón, lo que más te conviene es conocer a Jesús. Y el movimiento Yo Soy el 73, eso es lo que hace en ti, te ayuda a conocerlo con profundidad. A Jesús, al Padre, al Espíritu Santo, es la Santísima Trinidad, a este Dios de amor, que fundó una iglesia. Es precioso. Y te recomiendo de corazón, es muy sencillo, entras a internet, buscas Yo Soy el 73, hay una aplicación que puedes bajar que te llena de vida, o puedes dar seguimiento allí, te van a dar un teléfono al cual marcar para formar parte de un equipo. Es muy sencillo lo que hay que hacer, es una reunión semanal vía virtual. Una reunión semanal vía virtual. Y aunque no estoy segura, creo que no tienes que estar totalmente en vivo. Si puedes estar en vivo ese día, perfecto, pero si no, queda grabadito en la aplicación para que tú lo puedas ver en el momento que tengas tiempo. Es una reunión semanal. Una reunión semanal donde vas a conocer a Jesús y en el momento menos pensado vas a estar amándolo como loco y sintiendo su presencia constante en tu vida. Conocer para amar y servir. Primero conocer. Entonces, ¿cómo comienzo? Me preguntas. Conociendo. Una de las formas, la que yo te recomiendo, pero hay muchas, ¿verdad? Pero una de las formas sería, entra a Yo Soy el 73, no cuesta nada. No cuesta nada, no hay que pagar suscripciones, no hay que tener billones, nada, nada. O sea, cuesta tu esfuerzo. Hoy, en este mundo globalizado de IA por todas partes, todos tenemos un celular y todos podemos conectarnos. Busca, Joaquín, de qué manera puedes formar parte de Yo Soy el 73 y toma sus retos en cuenta. El primer reto que vas a tener es leer los cuatro evangelios. Preciosa, esa es la primera parte de nuestra consagración, ¿verdad? La primera es que me invitan a leer y aprender la Biblia. No, no aprenderla de memoria, pero sí conocer a Jesús de principio a fin. Leer los cuatro evangelios es una gran experiencia, Joaquín, y empiezas a conocer a Jesús más de cerca. Vas a leer Mateo, Marcos, Lucas y Juan, me parece que en ese orden, pero ellos, no sé si empiezan por Marcos, pero Mateo, Marcos, Lucas y Juan son los cuatro evangelios. Te van a dar dos o tres capítulos al día, de manera que en 33 días ya leíste los cuatro evangelios. Ya conociste a Jesús de otra manera. Ya te vienen nuevos cuestionamientos, muchas respuestas, otras preguntas. Ya estás, te introduces en el camino del conocimiento de Jesús. Entonces, y ese primer reto, algunos me dicen, Lupita, es que yo no soy buena para leer y me trabo. Y bueno, afortunadamente, estas maravillosas redes sociales tienen la Biblia en audio y en imagen. Tú puedes estar escuchando y viendo imágenes, y eso ayuda mucho a tu memoria de todos los evangelios. Y puedes pedir en Spotify o en YouTube, Evangelio de San Juan, capítulos 1, 2, 3, y te los van contando, narrando, muchas veces con imágenes. Entonces, vas cumpliendo el reto. Y finalmente es enterarte de qué hay en los cuatro evangelios. Es precioso. Y es como tu primer gran reto. Después de ahí, de haber leído estos los evangelios, entonces tú te consagras. Te vas a consagrar con una comunidad. Puede ser de forma presencial y virtual. Depende de donde tú vivas, Joaquín. Si se hace con una comunidad físicamente, es precioso porque se reúnen y luego van a tener encuentros y actividades bonitas. A algunos se le puede ocurrir, vámonos todos al bosque, ¿no? Vámonos a un encuentro con el Señor en la montaña, o vamos a ver esta película católica que hoy nos están presentando. Hay muchas actividades que pueden hacer y que nos unen como hermanos, nos hacen crecer. Además, es camino de felicidad. Entonces, Joaquín, creo que esta es una respuesta para ti y te invito a que conozcas Yo Soy el 73. Si por alguna razón me dices, no, yo no puedo, estoy complicado, no puedo cada semana, que estás muy difícil para ti, bueno, conoce a Jesús. Hay muchos medios a través de las redes sociales, en Spotify, en tu ritmo. Puede haber grupos en tu iglesia, investiga, clases de Biblia, clases de apologética o defensa de la fe, por la razón, puedes subirte a un grupo de oración, puedes formar parte de tu comunidad yendo a tu párroco y diciendo, ¿qué hay para mí? Yo quiero tomar la mano de Jesús y no soltarla, pero no sé cómo hacerle. Acuérdate, el caminito es más conocer a Dios para más amarlo y mejor servirlo. Primero es el conocimiento. Nadie aspira a lo que no conoce. Y para aspirar a ese Dios de bendición que solo tiene promesas de amor para ti, conócelo, escúchalo, óralo. Esto es lo más importante. Y yo estoy muy contenta porque sí que en Estados Unidos ya para junio se va a consagrar a la nación por parte de todos los obispos al Sagrado Corazón de Jesús. Les invito a conocer una encíclica que se llama Dilexit Nos, Nos Amó Primero, en donde se plantea la veneración al Sagrado Corazón de Jesús. Es bellísima y nos va preparando para esta consagración. Los obispos en Estados Unidos consagrarán a la nación entera. Que tu corazón y el mío estén preparados para esa consagración. Hermanos míos, yo me despido pidiendo a María que interceda por todos nosotros. Préstame, Madre, tus ojos para con ellos mirar, porque si con ellos miro, nunca volveré a pecar. Préstame, Madre, tus labios para con ellos rezar, porque si con ellos rezo, Jesús me podrá escuchar. Préstame, Madre, tus brazos para poder trabajar, que así rendirá el trabajo una y mil veces más. Préstame, Madre, tu manto para evitar la maldad, pues cubierta con tu manto al cielo he de llegar. Préstame, Madre, a tu hijo para poderlo yo amar, que si me das a Jesús, ¿qué más puedo yo desear? Esa será mi dicha por toda la eternidad. Amén. Hasta pronto, familia. 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

8:28. Sabemos que en todas las cosas interviene Dios para bien de los que le aman. Hermano, todas las cosas, ahí está el Señor.

0: muchas gracias por acompañarnos. Gracias a todos ustedes que disfrutan de esta programación, que han hecho de esta radio su consentida. Y bueno, también queremos agradecer, por supuesto, a todos nuestros sembradores de Jesús con María, que son las personas que donan cada mes para cubrir los gastos que genera tener todas estas estaciones de radio y el canal de televisión. Así que nuevamente, gracias, gracias y mil veces gracias de verdad. Y también queremos hacer la invitación a toda nuestra audiencia que pues muchos años nos han sintonizado, que nos conocen perfectamente y que por alguna razón nos han animado a ser sembradores de Jesús con María, porque sabemos que hay miles de personas que escuchan esta programación, lo sabemos por los testimonios que recibimos, por los eventos que a los cuales se organiza ESDE, los cuales van miles de personas y la gran mayoría conocen perfectamente la radio, pero ¿sabe qué? La gran mayoría no son sembradores de Jesús con María y necesitamos, imagínense, si todos se unieran con un poquito, podríamos de verdad no solamente pues no tener que estar haciendo estas invitaciones a que donen, sino que podríamos alcanzar muchas más almas. Así que queremos reiterar nuevamente, sí es importante, nos hacen falta nuevos sembradores de Jesús con María, así que los invitamos a que se unan. Y si usted era sembrador y por algún motivo dejó de serlo, a que se reactive llamando al 773-777-7773. Si nos escucha en cualquier parte de Estados Unidos, si está en México, se puede comunicar al 33.
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0: Muy buenos días, ¿cómo están todos ustedes? Buenos días en el camino. Damos gracias a todos los que nos acompañan en esta mañana, saludando muy especialmente a quienes nos sintonizan en Idaho. Esperamos, por favor, que se comuniquen con nosotros, díganos qué les parece esta programación, como si la están disfrutando, que yo sé que sí, nada más que son medio tímidos. Y saludos a todos los que nos escuchan en las diferentes frecuencias. También saludamos hasta Chicago, allá al 1110. Saludos en Houston, en Denver, en Utah, en Las Vegas, en todo California y a través de la aplicación. Y saludamos a Anita González también. Muy buenos días, ¿cómo estás?
1: Muy buenos días, Normita. Muy buenos días a toda nuestra querida audiencia. Qué alegría saludarles en este día, miércoles ya a mitad de la semana, y sobre todo muy agradecidos con los sembradores y sembradoras de Jesús con María, que hacen posible esta programación y que sobre todo a través de su colaboración pues nos permiten seguir llevando esperanza a los corazones, porque sabemos que nuestro Señor Jesucristo es la esperanza del mundo, Normita, y pues muy emocionados porque tenemos ya el Metanoia de Hombres Parroquial, que ya está muy cercano. 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Ayer me compartía Marcel que en la paletería La Michoacana, ya en el área de Inglewood, está nuestro hermano Jesús. A los que fueran a comprar sus boletos, compren dos boletos, les va a regalar o les va a obsequiar uno más para que vaya toda la familia y vean esta experiencia maravillosa. Así que si ustedes quieren adquirir el especial, comuníquense aquí en nuestros estudios al 773-777-7773 o también con nuestros hermanos embajadores, que ellos están muy felices organizando, a quienes les agradecemos porque siempre están trabajando arduamente para que nuestros hermanos y hermanas pues vivan esta experiencia maravillosa, Normita.
0: Así es, y bueno, ustedes se preguntarán, ¿dónde está Moisés y dónde está Marce? Bueno, pues estamos en una asignación especial, estamos dividiendo señal en un momento, así que no es, aquí están trabajando y no andan de vacaciones. Así como decía la canción, no estaba muerto, andaba de parada. Nunca la escuchaste esa canción. ¿Cómo me hacía reír eso? Porque decía, no estaba muerto, andaba de parada. No es cierto, es una broma, como dice el padre Flecha, hay que estar alegres de verdad en todo momento. Y bueno, pues hoy precisamente, como están ellos, pues Anita y una servidora estaremos en ese momento de oración. Así que los invitamos a todos ustedes a que nos, si tienen alguna petición especial que quieran que mencionemos al aire, nos las pueden hacer llegar vía WhatsApp al 818-912-3108, 818-912-3108. O si no, pues simplemente ahí donde quiera que se encuentren, acompáñenos en este hermosísimo momento de oración en el cual nos unimos como lo que somos, una gran familia, orando los unos por los otros.
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0: Así es, te damos gracias, Padre Celestial, por esa bondad maravillosa, porque siempre nos acompañas en todo momento, porque siempre sentimos ese amor maravilloso que nos envuelve el corazón, que nos alienta, aún en las situaciones más difíciles, aún en esos momentos en los que casi hemos perdido la esperanza, en esos momentos de vacío espiritual, de tristeza, de soledad. Simplemente el poder escuchar a través de esta radio, Dios te ama, Dios te ama, mueve nuestro corazón. Es esa vitamina para el alma que nos levanta, que nos reconforta, que nos alienta a seguir adelante, que nos hace recordar que aún en medio de la adversidad tú caminas con nosotros. Y que en esos momentos más oscuros, tú nos levantas. Tu mano poderosa nos sostiene. Hoy meditamos tu palabra, damos gracias, porque sabemos que es la forma en que nos hablas. Y es el evangelio de este día, de Marcos capítulo 10, versículos del 32 al 45. y nos ponemos en la presencia del Señor, en el nombre del Padre, del Hijo y del Espíritu Santo. En aquel tiempo, Jesús y sus discípulos iban camino de Jerusalén, y Jesús se les iba adelantando. Los discípulos estaban sorprendidos y la gente que los seguía tenía miedo. Él se llevó aparte otra vez a los 12 y se puso a decirles lo que iba a suceder. Ya ven que nos estamos dirigiendo a Jerusalén y el Hijo del Hombre va a ser entregado a los sumos sacerdotes y a los escribas. Van a condenarlo a muerte y a entregarlo a los paganos. Se van a burlar de él, van a escupirlo, a azotarlo y a matarlo. Pero al tercer día resucitará. Entonces se acercaron a Jesús Santiago y Juan, los hijos de Zebedeo, y le dijeron: Maestro, queremos que nos concedas lo que vamos a pedirte. Él les dijo: ¿Qué es lo que desean? Le respondieron: Concede que nos sentemos uno a tu derecha y otro a tu izquierda cuando estés en tu gloria. Jesús les replicó: No saben lo que piden. ¿Podrán pasar la prueba que yo voy a pasar y recibir el bautismo con que seré bautizado? Le respondieron: Sí podemos. Y Jesús les dijo: Ciertamente pasarán la prueba que yo voy a pasar y recibirán el bautismo con que yo seré bautizado. Pero eso de sentarse a mi derecha o a mi izquierda, no me toca a mí concederlo. Eso es para quienes está reservado. Cuando los otros 10 apóstoles oyeron esto, se indignaron contra Santiago y Juan. Jesús reunió entonces a los 12 y les dijo: Ya saben que los jefes de las naciones las gobiernan como si fueran sus dueños y los poderosos las oprimen. Pero no debe de ser así entre ustedes. Al contrario, el que quiera ser grande entre ustedes, que sea su servidor. Y el que quiera ser el primero, que sea el esclavo de todos. Así como el Hijo del Hombre, que no ha venido a que lo sirvan, sino a servir y a dar su vida por la redención de todos. Palabra de Dios.
1: Gloria a ti, Señor Jesús.
0: Bueno, pues en este evangelio tan bello, ¿verdad? Siempre meditar la palabra de Dios nos hace pensar en tantas situaciones que atravesamos en la vida. Precisamente cuando queremos, ¿verdad? Queremos tantos beneficios, pero no queremos ningún sacrificio. Queremos que el Señor nos resuelva todas las situaciones por las que estamos atravesando. Queremos irnos al cielo, queremos estar bien. Pero ¿qué hacemos? ¿Qué hacemos nosotros para ganarnos ese cielo? ¿Qué hacemos nosotros para abrir la puerta a la bendición? La palabra es muy clara: busca primero el reino de Dios y lo demás vendrá por añadidura. Y nos saltamos esa parte. Queremos recibir, pero nos cuesta tanto trabajo dar. Y ya no hablemos de sacrificar nuestra vida como lo hicieron los apóstoles. Sacrificar nuestro tiempo para dedicárselo al Señor. ¿Cuántos minutos pasamos? No solamente ahora, bueno, decimos el celular, pero siempre ha sido. El otro día escuché a un sacerdote que simplemente comentaba, ¿no?, que su hermana y la familia, las mujeres en la casa, dice: Ay, yo veo todo el tiempo que tardan en maquillarse, ¿no? Y decía, si eso lo dedicaran a la oración. Y cosas que para nosotros son importantes: el aspecto, cómo nos vemos, cómo nos arreglamos, limpiar la casa, ¿no? Y si ya está limpia, hay que limpiarla más, y hay que decorar, y hay que arreglar, y tenemos que hacer tantas actividades. Y para el último, dejamos la oración, dejamos ese encuentro con nuestro Padre Celestial. ese momento, no queremos un sacrificio. Cuando se nos invita a hacer una obra de caridad, no tengo cambio. Pues es tan poco lo que queremos dar, es tan poco lo que queremos compartir. Nos cuesta tanto trabajo. Cuando vemos a ese hombre en medio de la calle pidiendo una moneda y, ay, pues no traigo cambio, no le puedo dar porque es un sacrificio darle un billete. O es un sacrificio decir, ok, no traigo dinero, pero ahorita voy, no sé, consigo dinero y le traigo. ¿Cómo vamos a hacer todo eso? Porque es la comodidad. Pero en esa comodidad nos vaciamos hasta endurecernos y así nos quedamos, siendo indiferentes al dolor ajeno. Por eso hoy pidámosle al Señor que nos dé ese don maravilloso de ser generosos, ese don maravilloso de ser humildes, ese don maravilloso de hacer su santa voluntad, porque nos pide claramente ser servidores de los demás, no solamente de los que tienen dinero, de los que tienen poder, porque a veces pensamos que es a ellos a los que tenemos que servir, al jefe, al director, al maestro, al policía, al que tiene autoridad. Y no pensamos que tenemos que servir a la viuda, a la madre soltera, al que pide dinero, al que vive en la calle. En ellos no pensamos. Pero hoy pidámosle a Dios el don de la caridad y el don maravilloso del servicio. Te damos gracias, Señor, te alabamos, te bendecimos y te glorificamos. Te pedimos en este día, Señor, danos ese corazón misericordioso. Te pedimos por todos aquellos, Señor, que tienen el poder para que también transformes esos corazones, como pedimos que transformes el nuestro, para que sean corazones generosos. Bendito y alabado sea, Señor. Gracias, Padre Celestial, por todas las bendiciones que recibimos. Y gracias, Señor, porque en este momento oramos por todas las intenciones.
1: Te alabamos, te bendecimos y te glorificamos, Señor. Gracias por enseñarnos que venimos a este mundo no a ser servidos, sino a servir, siendo tú que nos has dado ese ejemplo, que has venido a servir, a dar la vida por la salvación de todos. Y lo dice tu palabra en el Evangelio de San Marcos 10:45. Por eso en este día queremos con el salmista en el Salmo 147, como él darte la gloria, la alabanza, glorificarte, Señor, rendirte honores, poder cada uno de nosotros bendecirte, darte gracias, porque tú eres el que mantiene la paz en nuestras fronteras. Tú eres el que nos da esa paz que sobreabunda todo entendimiento. Queremos, Señor, pedirte por todos aquellos que siguen sufriendo de la guerra, la violencia, de hambre, aquellos que tienen también no solo de hambre física, sino hambre de justicia. Te pedimos que les envíe, Señor, a esa tierra tu mensaje, que llena de esperanza sus corazones, tu palabra que corre velozmente. Te pedimos, Señor, para que también supla las necesidades de todos los sembradores y sembradoras de Jesús con María, que a través de sus mensajes, sus llamadas telefónicas, a través de sus mensajes a la cuenta de WhatsApp en cabina en vivo, sus mensajes a la cuenta del www.elsembrador.org en el ESNE Radio Chat, también nos comparten esas necesidades que hay en sus hogares. Oramos por los que están enfermos, pidiéndote, Señor, tú que eres el médico divino, te manifiestes grandemente a través de tu Santo Espíritu, Señor, y si es tu voluntad, les devuelve la salud tan anhelada a los que están enfermos en los hospitales o están también convalecientes en sus hogares. Oramos por los que tienen familiares enfermos, por aquellos que han sido diagnosticados con alguna enfermedad terminal, alguna enfermedad grave como el cáncer, alguna enfermedad que los está en este momento, Señor, haciendo sufrir. Para que cada uno de nosotros que tal vez estamos padeciendo algún sufrimiento, alguna situación de enfermedad, podamos presentarte, Señor, ese sacrificio, ese sufrimiento, poniéndotelo como una ofrenda viva y poderte decir, oh Jesús, es por tu amor, por la conversión de los pecadores, en reparación de los pecados con los cuales nosotros mismos te hemos ofendido, por los pecados con los cuales la humanidad te ofende. Queremos darte la gloria y la alabanza y darte gracias porque no nos falta lo necesario. Tenemos un techo donde vivir, contamos con los alimentos y tenemos lo necesario. Bendito y alabado sea, Señor. Queremos también pedirte muy especial por todos los embajadores que arduamente están trabajando, Señor, para que tus hijos también tengan un encuentro personal contigo, un metanoia. Te queremos pedir, pastor nuestro, buen pastor, que cuidas de cada uno de nosotros y por eso nada nos falta, para que también, Señor, ayudes a aquellas ovejas que se han desviado del camino a reencontrarse contigo ese próximo 8 y 9 de agosto en el Centro de Convenciones de Los Ángeles. Queremos pedirte también por esos corazones generosos que se van a unir próximamente a esta próxima jornada, para que con esa generosidad, Señor, que has puesto en nuestros corazones, a través de nuestras obras, nuestros frutos, puedan reconocer otros, alabarte y bendecirte, Señor, por el bien que estamos haciendo a los demás. Sobre todo, Señor, recompénsales a todos aquellos que se han despojado, Señor, con sacrificio, con esfuerzo, con su trabajo, para poder seguir llevando ese mensaje de esperanza a través de estos medios de comunicación, la radio, la televisión. Bendíceles, suple cada una de sus necesidades, recompénsales con lo que más anhela sus corazones, Señor. Te pedimos también por los que han iniciado su consagración el día de ayer, esa consagración total del proyecto Yo Soy el 73, para conocerte más, para amarte, para ser esos discípulos enviados, Señor, para proclamar la buena nueva, tu mensaje de esperanza y salvación a la humanidad. Oramos también, Señor, por aquellos que se encuentran privados de su libertad, por nuestras familias, nuestros niños, nuestros jóvenes, quienes son el futuro y el presente de nuestros países, por cada uno de los que dedican su tiempo, su talento, su tesoro para poder también hacer posible la programación de este apostolado, tanto conductores como productores, como los sacerdotes que vienen a presidir, a celebrar la Santa Eucaristía diariamente aquí en el estudio de la Capilla de San Juan Pablo II, Señor, para que ese mensaje siga llegando a nuestros hermanos más necesitados. Gracias, Padre, por permitirnos estar aquí sirviéndote. Llénanos de tu Espíritu Santo para que todo lo que hagamos, pensemos, sea para honra y gloria de tu nombre. Bendito y alabado sea, Señor Jesús.

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7: Así es, aquí seguimos y no nos vamos hasta que nos corran. Ay, sí, no es cierto. Bueno, oye, Anita, tengo una invitada por ahí. ¿Quién crees? ¿De quién crees que se trata?
8: A ver, díganos quién está.
7: Pues por mira, ahí. Está, vive en Salinas. En Salinas y es nuestra queridísima embajadora, mi querida Maggie. ¿Cómo estamos?
8: Buenos días.
9: Hola, hola, Anita. Eso. Hola, hola, Normita. Dios los bendiga. Qué felicidad, qué bonito.
7: Ay, no, pues es que tú también nos alegras el día. Mira, la Mago, yo quiero aprovechar públicamente, no es porque esté aquí. Pero quiero agradecer, Anita, porque siempre su apoyo incondicional, no solamente para la obra del Señor, sino pues, si ustedes escuchan el Rosario todos los sábados a las 8 de la noche en vivo, Mago es la que lo coordina, no, se pone de acuerdo con los niños, les dice qué tienen que decir. No, no, no, de verdad, siempre qué dispuesta. Bonito. Ella y su esposo, muchísimas gracias, como todos nuestros embajadores. Muchísimas gracias, mi querida Mago, pero hoy te tenemos porque nos vas a hacer una invitación. Cuéntanos de qué se trata.
9: Claro que sí, Norma, y acuérdate que todo lo que hacemos es para la gloria de Dios y estamos aquí. Dice en su palabra, preocúpense por mis cosas, yo me preocuparé por las de ustedes, así es que es lo que hacemos. Amén. Y también cada uno de los embajadores, como dices tú, agradeciéndole porque ya nos estamos preparando aquí en el norte de California, tenemos los boletos, tenemos ya la transportación para este gran evento donde el Señor vamos a recibir cada uno de los que vayamos a ir muchas bendiciones, y claro que también los que se van a quedar porque lo van a estar también, creo, pasando por la radio, así es que también uno recibe muchas bendiciones. Y pues como dice ahí el lema, el Señor es mi pastor y nada me faltará. Muy bonito lema para tener ese encuentro totalmente cada una de las familias. Miren, hermosas familias de esta mañana, les queremos invitar a que compren sus boletos. Se va a terminar la promoción, son $20 por cada boleto que se van a ahorrar. Si va una familia de cuatro, ya son $80 los que se van a ahorrar. Ya es lo de la gasolina, ya es la de una comida, así es que aprovechen. Nosotros los embajadores en cualquier lugar tenemos ese boleto de bendición, no le hace, compra tu boleto y ya después vas planeando lo de la transportación, el hospedaje, todavía tenemos tiempo. Así es que estamos listos ya con esos boletos en cualquier lugar. Miren, el día sábado y domingo vamos a estar en un retiro que están organizando las guadalupanas, que viene siendo el 30 y el 31, y pues va a ser aquí en la Madonna del Sazo, muy conocida, a un lado donde está el B&B. Así es que cualquier persona que quiera ir a este evento, pues ahorita voy a dar también mi número de teléfono si quieren más información. Y ahí vamos a estar los embajadores con oraciones, stickers poniéndoles a sus carros. Y pues los boletos de bendición también ahí los vamos a tener. También información sobre la transportación y el hospedaje. Y pues también si en caso de que no les contestemos, o déjenos un mensajito, pero también queremos decirles que en el lugar de la tienda que se llama Éxito Latino, ya muy conocido con el amigo Miguel Ángel, que él siempre está disponible a apoyarnos, dice él, Norma y Anita, ¿cómo no voy a vender esos boletos si es para que las familias reciban una bendición y conozcan a Dios? Si yo vendo para los bailes, vendo para que vean a los artistas, claro que voy a vender. Y ahí le dejamos boletos, así es que en Éxitos Latinos, 1110 East Alisal, aquí en Salinas. 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Y ahora les voy a dar el mío para cualquier información de cualquier embajador de esta área, viene siendo Soledad, Greenfield, González, toda el área de aquí del norte de Monterrey. Aquí le damos información y pues mi número de teléfono es 831-444-5458. Y también voy a dar rapidito el de mi esposo, su número es 408-674-0807 y pues él se llama Gabriel Viruete. Así es que muchas gracias, Anita y Ana, que Dios las bendiga.
7: Anita y Ana, ¿qué pues? ¿Cómo que Anita y Ana? ¿Qué pues,
8: gracias,
7: Mago?
8: Ya,
7: tache con la Mago, tache.
8: Quiso decir Normita.
7: No, y Ana. Anita y Ana. Ah, está bien, está bien, Rosita. Gracias por acompañar. ¡Ah!
8: Muchas gracias, Maggie.
7: Es broma, todo, mi querida Mago.
8: Todo el trabajo que están haciendo allá en el norte de California. Y que también se nota. Éxito Latinos por también por abrir la oportunidad de poder tener los boletos ahí para que nuestro pueblo, nuestros hermanos y hermanas allá en el área norte de California, pues vayan a adquirirlos, ¿verdad? Y aprovechen el especial, sobre todo si se encuentran en el área de Salinas y sus alrededores. Ahí está nuestra querida Margarita Viruete para que los adquieran los boletos y reserven también, pues, todo el paquete. Yo le dije ya, le bauticé, Maggie, como el paquetazo de bendición para que ya no se preocupen de nada, nomás de llamarte y venirse contigo con todos los
7: que
8: van a venir a vivir esa experiencia.
7: Admirable, de verdad, porque, ay, no, qué paciencia deben de tener para hacerlo. Yo los admiro muchísimo.
8: Mucho trabajo, ¿no? De que verdad. Dios les recompense.
7: Así es. Mago, muchísimas gracias.
9: Trabajo, pero así se reciben de bendiciones.
7: Así es, amén. Exactamente, tú sí
9: gracias,
7: sabes.
9: Bendiciones.
7: Cuídate mucho. Gracias, que Dios
8: saludos
7: te bendiga.
8: Saludos a la familia, Maggie, Dios te bendiga.
9: Sí.
7: Gracias, bueno, muchísimas gracias. Y bueno, ya escuchó usted la invitación en el área de Salinas, pero también recordándoles rápidamente que se están organizando medios de transporte desde Valle Imperial, desde Moreno Valley, de Ontario, del norte de California, de Bakersfield y de San Diego, de Denver, de Las Vegas, de todas esas partes. Anita, se están organizando medios de transporte, así que llámenos y con mucho gusto les daremos toda la información.
8: 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Allí también pueden adquirir sus boletos y ver toda la información de estos eventos. Y queremos hacerles también la invitación de parte de la parroquia de San Pedro y San Pablo, que tendrán su retiro de oración mariano con la conmemoración de los 100 años de la Guerra Cristera. Testigos de la Fe iniciará su retiro el viernes 29 de mayo en punto de las 7 de la noche ceniza con la celebración eucarística. Habrá hora santa el día sábado 30. A las 8 de la mañana iniciarán el domingo 31 a las 8 de la mañana, concluyendo a las 2:30 de la tarde, el día sábado a las 5, y incluye los alimentos.

0: en Rancho Cucamonga, en la parroquia San Pedro y San Pablo. Para más información también pueden comunicarse aquí a nuestros estudios al 773-777-7773, Normita.
1: Así es. Y bueno, hoy 27 de mayo la iglesia recuerda a San Agustín de Canterbury. Sí, ¿verdad? Sí, es Canterbury.
0: Así es.
1: Y bueno, él precisamente fue un monje benedictino enviado por el Papa Gregorio Magno para evangelizar Inglaterra. Sus enseñanzas y su legado misionero destacan por promover el diálogo, miren qué bonito, el respeto a la libertad y el valor de la evangelización pacífica. Y bueno, tres enseñanzas que nos deja San Agustín son: evangelización, como lo dijimos hace un momento, a través del diálogo y la persuasión. En lugar de imponer la fe por la fuerza, ¿verdad?, que otros hicieron lamentablemente, Agustín y sus compañeros utilizaron el testimonio de vida, la razón y la predicación pacífica. Lograron que el rey Etelberto de Kent se convirtiera al cristianismo. Miren, y bautizaron a miles de sajones en un solo año. Su método enseñó que la verdadera conversión nace del convencimiento y del amor, no de la imposición. Una gran enseñanza. Otra fue respeto por la libertad religiosa y cultural. A pesar de ser el líder de la misión en tierras anglosajonas, Agustín aconsejó al rey que no obligara a sus súbditos a convertirse. En sus enseñanzas destacó que la fe debe ser una decisión libre. Además, fue pionero en la inculturación, adaptando sabiamente algunas tradiciones locales para integrarlas con el mensaje cristiano, respetando la identidad del pueblo inglés. Otro aspecto que debemos aprender de él es la unión, fraternidad y búsqueda de la paz. Su labor se enfocó en reunificar a las distintas comunidades cristianas de Britania, superando divisiones étnicas y culturales. Agustín enseñó que la iglesia debe ser un puente de comunión fraterna, trabajando para sanar conflictos. Su ejemplo misionero demuestra que la caridad y la paciencia son herramientas indispensables para construir la paz en comunidades diversas. Bueno, pues enseñanzas muy importantes de San Agustín de Canterbury, a quien hoy pedimos su intercesión por todo lo que acontece en el mundo. Anita.
0: Amén. Así es, Normita. Le pedimos a él que ruegue e interceda por cada uno de nosotros, especialmente por todos los sembradores de Jesús con María y los que están en este momento en la fiel sintonía, por todos los obispos de toda nuestra Santa Iglesia Católica, ya que también él fue un obispo. Y vamos también a meditar en lo que es la palabra del Señor. La segunda carta de Corintios 5:7 nos invita a que caminemos por la fe, no por vista. Y podemos cada uno de nosotros tener la confianza en el Señor y preferimos salir adelante, sobre todo tomados de la mano de nuestro Señor Jesucristo y pidiéndole, ¿verdad?, si nos falta fe, que la incremente para que caminemos en todo momento confiando plenamente en Él y no dirigiéndonos por nuestros propios ojos, porque podemos tropezar. Pero cuando tenemos la confianza plena en Él, nunca quedaremos defraudados. Así que es importante que ahora que no podemos verlo, pero sí podemos sentirnos sostenidos por la fe, sigamos confiando plenamente en Él, porque la fe es la certeza de que aquello que no vemos, que aquello que le pedimos al Señor, se puede hacer realidad, siempre y cuando tengamos esa confianza plena en Él, y que sabemos que creer es confiar plenamente en Él, poner nuestra esperanza en Él, pese a las dificultades, a las pruebas, a las tribulaciones. Lo ha dicho el Señor en su palabra también: en el mundo tendrán tribulaciones, pero no teman, yo he vencido al mundo. Y que cuando estamos con Él, todo es posible para el que cree, Normita.
1: Amén, así es, definitivamente todo es posible para el que tiene fe. Y bueno, precisamente también la frase del santo que mencionamos siempre, pues hoy, lógico, vamos a mencionar una de San Agustín de Canterbury, que dice, me escucha bien, no hay que llenarse de orgullo por haber recibido estas cualidades, sino alegrarse mucho al ver que Dios es más amado y más glorificado por la gente. Esto lo dice obviamente pues por ese don tan maravilloso de la evangelización, estas cualidades.

0: Y muchas veces, lamentablemente, así pasa, ¿verdad? Uno se siente de orgullo y, ay, es que yo acá, ¿verdad? Soy el evangelizador, soy la evangelizadora. Y no, recuerden, nosotros todo es para gloria de Dios. Amén. Todo es como debemos de tomarlo. Y bueno, vamos a ir ahorita a una breve pausa y vamos a regresar rápidamente, porque vamos a hablar de 10 consejos prácticos para experimentar la presencia de Dios. ¿Cómo ves?
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0: gracias, gracias por seguir con nosotros. Y bueno, como lo mencionamos, vamos a dar 10 consejitos muy sencillos, Anita, pero muy prácticos para experimentar la presencia de Dios, porque a veces hay gente que dice, ay, yo no siento la presencia de Dios. Pues sí, pero tampoco es como por arte de magia, ¿verdad? A ver, así si es. Quieres, iniciamos contigo.
1: Pues mira, es importante la participación activa, sobre todo si nos es posible, todos los días vayamos, hagamos ese tiempo para encontrarnos con nuestro Señor Jesús Eucaristía. Participa en la Eucaristía, es el encuentro más íntimo y real con Jesús. Por eso es importante asistir a la Santa Misa y recibir la comunión, ya que el Señor nos va transformando nuestra alma, nos va sanando, liberando. Bueno, el Señor, ¿qué no puede hacer en nuestra vida, hermanos y hermanas? Pero tenemos que ir al encuentro del amado en la Santa Misa. También es importante dedicar ese tiempo a la adoración. Yo, por ejemplo, cada mes voy a la adoración nocturna. Pasamos toda una noche con nuestro Señor Jesús. Hacemos oración de reparación, hacemos oración para pedir por todas las necesidades del mundo. Y es importante estar también en silencio ante el Sagrario, porque nos permite descansar y también escuchar la voz del Señor, porque a veces parecemos periquitos, Señor, te pido por esto, pero no lo dejamos que nos hable a lo más profundo de nuestro corazón, Normita, y es importante también hacer ese silencio en nuestra vida. Ya el Padre Philip me lo ha recomendado varias veces y me dice, vete al desierto, vete a un retiro de silencio, haz silencio en tu vida, y sí es necesario el silencio para poder escuchar la voz de nuestro Señor.
0: Así es, y bueno, algo muy hermoso también que es la Lectio Divina. Y por cierto, cabe mencionar que no es que la Biblia del Sembrador incluye la Lectio Divina, que es precisamente leer un fragmento de la Biblia y meditarlo. Escucha lo que Dios te dice a través de su palabra y respóndele en el corazón. Como dices, no necesitamos así estar con nadie más, simplemente tomamos la Biblia, la meditamos. Y en esta Biblia del Sembrador, que le invito a que la adquiera, tiene esos fragmentos también para meditar la palabra de Dios. Algo también muy importante es buscar el silencio interior. Apaga las distracciones y el ruido del día a día para poder percibir la voz de Dios. ¿Cómo quieres escucharla? Si está la tele prendida, si están con el celular, si están gritando. Va a decir, Señor, pues no llevo un altavoz, ¿verdad? ¿Para qué? Solamente a ver si ya me escuchas. No, hay que hacerlo, buscar el silencio interior.
1: Yo creo que para poder cada uno de nosotros escuchar la voz también necesitamos acudir al sacramento de la reconciliación, reconciliarnos con Él, para que a través del perdón el Señor nos limpie nuestro corazón y elimine esas barreras que nos están apartando de Él, aquello que no nos permite ponerle atención a su voz, porque muchas veces, aunque no lo creamos, y yo creo que hemos escuchado, ¿no?, que la confesión es un exorcismo real. Y es verdad, porque muchas veces estamos tan llenos del pecado, nuestros oídos dicen, tienen oídos pero no oyen, tienen ojos pero no ven, y a veces el pecado nos hace tener ese velo que no nos permite ver al Señor, que no nos permite ver su plan, ver con esperanza el futuro, estos oídos que a veces no escuchan la voz del Señor, y el Señor nos está guiando a través de su Santo Espíritu, pero como estamos llenos de pecado porque escuchamos música que no nos está llenando de la presencia de Dios, sino que nos está perturbando, no nos permite también escuchar la voz del Señor. Algo importante también que tenemos que hacer es orar como a un amigo, hablarle a Dios con naturalidad, contarle nuestras alegrías, lo que nos preocupa, sin necesidad de hacer oraciones elaboradas, muy elaboradas, complicadas o prefabricadas, simplemente hablarle desde el corazón, expresarle al Señor lo que sentimos, poderle preguntar, Señor, no entiendo por qué me está pasando esta situación, pero todo lo confío en tu misericordia, en tu gracia, y el Señor que hace todas las cosas maravillosas y que todo es para el bien de los que la amamos, pues nos va a dar ese don maravilloso del entendimiento, Normita.
0: Así es, y bueno, algo que es hermosísimo, otra herramienta para tener esa cercanía con el Dios es precisamente el rezo del Santo Rosario. A lo mejor suena contradictorio porque dices, bueno, oraciones hechas, sí, pero recuerden que el Rosario sí es una oración mariana, pero también nos lleva a meditar los misterios de la vida de Jesús y María. Entonces, estamos haciendo ese momento de oración y estamos meditando, estamos teniendo. Yo siempre he pensado que el rosario es como nuestro teléfono con nuestra dulce madre, como que, ay, mami, te estamos hablando de esto y ella te está recordando, mira, pero recuerda que lo que vio Jesús, recuerda lo que pasó esto, y eso te va llenando de paz. Otro punto muy importante, sirve a los demás, como enseña la iglesia. reconocer a Cristo en los más necesitados, los pobres, los enfermos, los tristes, es una forma palpable de encontrarse con Él. Es como yo les decía en la oración, ¿verdad? No sé, siempre pensamos que servir a los jefes o a los que tienen poder, y no pensamos en toda esa gente a la que tenemos que servir y ayudar. Y esto nos lleva a tener ese encuentro con Dios.
1: Así es, porque el Señor nos puso el ejemplo, no vino a ser servido, sino a servir a los demás. También es importante tener un espacio de oración en la casa, designar un rincón especial con una cruz o una imagen religiosa, donde podamos orar diariamente sin interrupciones, y con ello también llevar un diario espiritual. Aquellos que han adquirido el diario, pues qué maravillosa herramienta tienen en sus manos, porque ahí pueden meditar el Evangelio, el Salmo, e incluye también un espacio donde puedes hacer tu meditación, escribir tus notas, como lo recomendamos, llevar ese diario espiritual, escribir tus pensamientos, agradecimientos, peticiones y las emociones o inspiraciones que sientas durante la oración, lo que te esté inspirando el Espíritu Santo. Bien lo decías del Santo Rosario, Normita, es bíblico, está en la Sagrada Escritura cada uno de los pasajes que meditamos en los misterios, y sobre todo poder saludar a nuestra madre con el mismo saludo que le dio el ángel Gabriel.
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6: Bendíceme, Madre, y ruega por mí sin cesar. Aleja de mí, hoy y siempre, el pecado. Si tropiezo, tiende tu mano hacia mí. Si 100 veces caigo, 100 veces levántame. Si yo te olvido, tú no te olvides de mí. Si me dejas, Madre, ¿qué será de mí? En los peligros del mundo asísteme. Quiero vivir y morir bajo tu manto. Quiero que mi vida te haga sonreír. Mírame con compasión, no me dejes, Madre mía. Y al final de mi vida, sal a recibirme y llévame junto a ti. Que tu bendición me acompañe, hoy y siempre. Amén.
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Muy buenos días, queridísima familia. Qué alegría saludarles y sobre todo darles la cordial bienvenida a esta hora de programación en la cual vamos juntos a vivir el culmen de nuestra fe, la Santa Eucaristía. Gracias a la generosidad, al patrocinio de cada uno de ustedes, sembradores y sembradoras de Jesús con María, que Dios les multiplique y les recompense su generosidad. Sobre todo les conceda esos anhelos más profundos de su corazón. Muchísimas gracias por continuar en la fiel sintonía. Vamos a preparar nuestro corazón en este día miércoles, octava semana del tiempo ordinario, en el cual conmemoramos la memoria litúrgica de San Agustín de Canterbury, obispo, a quien le pedimos que ruegue, que siga intercediendo por cada uno de ustedes que están en la fiel sintonía, por todos los sembradores y sembradoras de Jesús con María, embajadores, servidores, voluntarios, por todos los que nos sintonizan también en el área de Airajo, a través de la red hermana Sal y Luz. Que Dios les bendiga a todos. Pues vamos, hermanos y hermanas, sin más, también a presentar nuestras acciones de gracias por la vida del padre Walter Paredes, quien estará presidiendo esta Santa Eucaristía aquí en nuestros estudios de la Capilla de San Juan Pablo II. Vamos a continuar orando por el Santo Padre, ya que precisamente ha presentado esta nueva carta apostólica, esta encíclica que juntos podemos meditar. Recuerde que también el día de hoy, en punto de la una de la tarde, usted podrá tener hasta sus hogares, hasta donde quiera que nos sintonice, la transmisión especial de la Audiencia General de Su Santidad el Papa León XIV, con ese mensaje que pues llega a los corazones gracias al patrocinio y generosidad de cada uno de ustedes, sembradores y sembradoras de Jesús con María. Recuerde que seguimos unidos orando por sus intenciones y necesidades, aquellas que nos escriben aquí en chat en vivo a través de la cuenta de WhatsApp al 818-912-3108, como también aquellas intenciones que nos han compartido a través de sus llamadas telefónicas o a través del www.elsembrador.org, a través del ESNE Radio Chat. Oramos por la parroquia Vía de Guadalupe en Tijuana, ya que nos piden oración para que Dios siga moviendo a los corazones generosos para seguir avanzando en el proyecto de construcción para una nueva parroquia, ya que Dios es bueno, y nos escriben este hermoso mensaje. Nos unimos en oración por esa intención y pedimos a esos corazones generosos que se puedan unir en oración y también en colaboración. También presentamos esta próxima jornada que estaremos ya iniciando este mes de junio, tomados de la mano del Sagrado Corazón de Jesús, para que corazones generosos, por intercesión de nuestra Madre Santa María, su Inmaculado Corazón, pues el Señor envíe más trabajadores a su obra, ya que seguimos evangelizando y tenemos que continuar con esta gran misión. Y ustedes, con su aportación, con sus oraciones, y todos los que se unen como sembradores de Jesús con María, los que se unen a estas jornadas, pues hacen posible esta gran obra maravillosa de evangelización. Así que les agradecemos de todo corazón, pero también les pedimos de su aporte. Queremos unirnos en oración también por todas las familias que se van a estar uniendo especialmente a vivir este Congreso Metanoia a Los Ángeles. El Señor es mi pastor, nada me falta. Desde ya lo consagramos al Sacradísimo Corazón de nuestro amado Señor Jesús y al Inmaculado de nuestro Corazón de nuestra Madre Santa María, para que todo sea conforme a la voluntad de nuestro Padre Celestial y broten muchísimos frutos en la vida de cada uno de los que vivan esta experiencia maravillosa, así como también el Metanoia de Hombres Parroquial, que se va a estar realizando ya el próximo primer viernes del mes el mes de junio, y que muchas familias también van a asistir porque somos llamados a ser parte de la Selección Mundial de Jesucristo. Así que les encomendamos también a ustedes estos proyectos de este apostolado, también la consagración del proyecto Yo Soy el 73, consagración total a Jesús, por los que ya se registraron para realizar esta consagración, que sigan perseverando, que sigan pues adelante, enamorándose de nuestro Señor Jesucristo para servirle, para amarle más, para llevarlo también a conocer a más corazones. Oramos también por los conferencistas que van a estar participando desde diferentes áreas. Estarán viajando el doctor Ricardo Castañón Gómez desde Bolivia. Oramos por él, oramos por Maribel Arriaga, pedimos por el grupo musical El Sembrador, por Lupita Venegas, quien desde México estará viajando, el padre Mario Torres, Noel Díaz, el arzobispo José Horacio Gómez, el padre Armando López desde Oakland, California, y todos los que van a estar participando
para que se lleve a cabo esta gran bendición. Así que sin más, vamos juntos a preparar nuestro corazón para vivir esta Santa Eucaristía, que gracias a su patrocinio, gracias a su colaboración, pues es posible, sembradores y sembradoras de Jesús con María, poder vivirla diariamente y poder llevarles esta transmisión especial a nuestros hermanos enfermos en los hospitales, aquellos que se encuentran enfermitos en sus hogares, aquellos que también se pueden encontrar privados de su libertad. Así que sin más, familia querida, vamos a preparar nuestro corazón para alimentarnos también espiritualmente, aquellos que están en la fiel sintonía a través de su oración de comunión espiritual, de la presencia maravillosa de nuestro Señor Jesús Eucaristía, que tanto nos ama y que se manifiesta a través del vino y el pan, porque ahora es su cuerpo y su sangre el alimento de nuestras almas. Así que vamos a vivir el culmen de nuestra fe gracias a tu patrocinio. Les invitamos a disponer su corazón para unirnos en el banquete eucarístico de la Santa Misa, que tenemos el privilegio de compartir desde la capilla San Juan Pablo II de Esne el Sembrador. Vivamos esta riqueza inagotable con amor e intensidad.

En el nombre del Padre, del Hijo, del Espíritu Santo. La gracia de nuestro Señor Jesucristo, el amor del Padre, del Hijo y del Espíritu Santo esté con todos ustedes. Hermanos y hermanas, muy buenos días. Digamos juntos, yo confieso ante Dios Todopoderoso y ante ustedes, hermanos, que he pecado mucho de pensamiento, palabra, obra y omisión. Por mi culpa, por mi culpa, por mi gran culpa. Por eso ruego a Santa María, siempre Virgen, a los ángeles y a los santos, y a ustedes, hermanos, que intercedan por mí ante Dios nuestro Señor. Dios Todopoderoso, tenga misericordia de nosotros, perdone nuestros pecados y Él nos lleve a la vida eterna. Amén.

0: Oremos. Concédenos, Señor, que tu poder purificador dirija el curso de los acontecimientos del mundo y que la Iglesia se regocije al poder servirte con tranquilidad. Por nuestro Señor Jesucristo, tu Hijo, que vive y reina contigo en la unidad del Espíritu Santo y es Dios por los siglos de los siglos.
1: Amén. Lectura de la primera carta del apóstol San Pedro. Hermanos, bien saben ustedes de que su estéril manera de vivir, heredada de sus padres, los ha rescatado Dios. No con bienes efímeros como el oro y la plata, sino con la sangre preciosa de Cristo, el Cordero sin defecto ni mancha, el cual Dios había elegido desde antes de la creación del mundo. Y por amor a ustedes, los ha manifestado en estos tiempos que son los últimos. Por Cristo, ustedes creen en Dios, quien lo resucitó de entre los muertos y lo llenó de gloria, a fin de que la fe de ustedes sea también esperanza en Dios. Así pues, purificados ya internamente por la obediencia a la verdad, que conduce al amor sincero a los hermanos, ámense los unos a otros de corazón e intensamente, porque han vuelto ustedes a nacer, y no de una semilla mortal, sino inmortal, por medio de la palabra viva y permanente de Dios. En efecto, todo mortal es hierba y toda su belleza es flor de hierba. Se seca la hierba y cae la flor. En cambio, la palabra del Señor permanece para siempre. Y esa es la palabra que se les ha anunciado. Palabra de Dios. Demos gloria al Señor. Demos gloria al Señor. Glorifica al Señor, Jerusalén. A Dios ríndele honores, Israel. Él refuerza el cerrojo de tus puertas y bendice a tus hijos en tu casa. Demos gloria al Señor. Él mantiene la paz en tus fronteras. En su trigo mejor sacia tu hambre. Él envía a la tierra su mensaje y su palabra corre velozmente. Demos gloria al Señor. Jesús le muestra a Jacob sus pensamientos, sus normas y designios a Israel. No ha hecho nada igual con ningún pueblo, ni le ha confiado a otros sus proyectos.
2: Demos gloria.

0: El Señor está con ustedes. Lectura del Santo Evangelio según San Marcos. En aquel tiempo Jesús y sus discípulos iban de camino subiendo a Jerusalén, y Jesús los iba adelantando. Los discípulos estaban sorprendidos y la gente que los seguía tenían miedo. Él se llevó aparte otra vez a los doce y se puso a decirles lo que le iba a suceder. Ya ven que estamos subiendo a Jerusalén y el Hijo del Hombre va a ser entregado a los sumos sacerdotes, a los escribas. Van a condenarlo a muerte y lo van a entregarlo a los paganos. Se van a burlar de él y lo van a escupir, lo azotarán y al matarlo, pero el tercer día resucitará. Entonces se acercaron a Jesús Santiago y Juan, los hijos de Zebedeo, y le dijeron: Maestro, queremos que nos concedas lo que te vamos a pedir. Él les dijo: ¿Qué es lo que desean? Le respondieron: Concédenos que nos sentemos uno a tu derecha y otro a tu izquierda cuando estés en tu gloria. Jesús le replicó: Ya saben que los que pidan podrán pasar la prueba que yo voy a pasar y recibirán el bautismo que yo seré bautizado. Le respondieron: Sí podemos. Y Jesús les dijo: Ciertamente pasarán la prueba que yo les voy a pasar y recibirán el bautismo con que yo seré bautizado. Pero eso de sentarse a su derecha o a la izquierda no me toca a mí concederlo. Eso está separado, está reservado por mi Padre. Cuando los otros 10 apóstoles oyeron esto, se indignaron contra Santiago y Juan. Jesús reunió entonces a los 12 y les dijo: Ya saben que los jefes de las naciones las gobiernan como si fueran dueños y los poderosos las oprimen, pero no debe hacer así entre ustedes. Al contrario, el que quiera ser grande entre ustedes, que sea el servidor, y el que quiera ser el primero, que sea el esclavo de todos. Así como el Hijo del Hombre, que no ha venido a ser servido, sino a servir, y a dar la vida por la redención de todos. Palabra del Señor. Queridos hermanos y hermanas, sabemos todos que la corrupción es un mal, es como un cáncer que quiere, tienta y quiere ponerse en contra de la humanidad. Y para nosotros todos los cristianos hay un signo, y el signo nos muestra las lecturas de hoy. El signo del cristiano es el servicio. Por eso el texto nos dice: yo no he venido a ser servido, sino a servir. Y eso tenemos que tenerlo claro y entenderlo en nuestra vida cristiana si somos de Cristo. Por eso en la primera lectura de Pedro vemos que Jesús nos ha salvado con su sangre que ha derramado. Nosotros valemos la sangre de Cristo que ha derramado. Y ahí nosotros tenemos en Cristo un ícono, un ejemplo, un modelo a seguir. Y el ejemplo de Jesús es el amor incondicional, el darlo todo sin esperar nada a cambio. Solamente su signo es el amor, que se deja traslucir en el servicio, en el Jueves Santo, en el lavatorio de los pies. Ahora entonces nosotros estamos llamados a no dejarnos llevar o conducir por la corrupción. Nadie estamos exentos de aquello. Todos estamos tentados y podemos caer en la corrupción. Por eso imploramos al Espíritu Santo que hemos celebrado el domingo que ha pasado, que el Espíritu Santo venga sobre nosotros y que nos infunda el fuego de su amor para que nosotros podamos encendernos en el servicio podamos encendernos en la bondad, en la caridad, en la alegría, en el gozo, que son frutos del Espíritu Santo. El Espíritu Santo es Dios. Si Dios está con nosotros, entonces dejamos traslucir los dones del Espíritu Santo, los frutos del Espíritu Santo. Pero para ello, tiene que notarse en nosotros. Y nosotros tendríamos que mirarnos a cada uno de nosotros si nos dejamos, si se nota en nosotros realmente que estamos dejando florecer los frutos del Espíritu. Y por eso, los frutos del Espíritu Santo es la alegría, el gozo, la caridad, la fidelidad, la bondad. Y en el texto del Evangelio de hoy, dos de los discípulos, Santiago y Juan, hijos de Zebedeo, le dice: queremos ocupar los primeros puestos. ¿Saben ustedes qué es lo que están pidiendo? ¿Podrán beber el cáliz que yo he de beber? Claro, pero beber el cáliz es, ¿pueden cargar la cruz de cada día? Nosotros, como cristianos, somos conscientes que de Jesús no es el poder ni el éxito. No nos ofrece eso, poder o éxito. ¿De Jesús qué es? La cruz, el desprendimiento, el amor incondicional, el servicio, el lavar los pies. Hay muchos hombres y mujeres que lo han entendido y de manera silenciosa en la vida no necesitan de reflectores, no necesitan de que lo suban a las nubes del Facebook, de los medios de comunicación social. Silenciosamente han encendido el fuego del amor. Y pienso en tantos hombres y mujeres que madrugan desde muy temprano a preparar el desayuno, dejar todo listo para poder salir a laborar y para poder ganarse el pan con el sudor de su frente, para ponerlo en la mesa de cada día. Y no contentos con eso, no solamente para darles y proveerles el pan de cada día a su rebaño, sino para proveerles también el pan de la cultura, el pan de la educación. Y son capaces de disminuir para que su rebaño pueda crecer. Se ponen en ejercicio en el desprendimiento y son buenos proveedores del pan de cada día y proveedores del servicio, de la entrega generosa, del amor incondicional. Ellos levantan la antorcha de nuestra fe, enarbolan nuestra fe. Por eso, queridos hermanos, hoy en el texto del Evangelio, seamos conscientes que si queremos seguir a Jesús, el que quiere venir en pos de mí, está dispuesto a cargar con su cruz, está dispuesto, yo estoy dispuesto a negarme a mí mismo para dejar crecer a Cristo en mí y para que se me note. Eso es. Puedo golpearme el pecho, puedo tener distintivos, puedo llevar esta vestimenta que llevo a frente de ustedes, pero se me nota en la vida ordinaria. Puedo ser candil del templo y oscuridad de la calle. ¿Se me nota? ¿Se nos nota en nosotros? Como yo le digo en mi comunidad, venimos tanto al templo, somos asiduos, pero salimos y a veces no se nos nota. Ya estamos, ya terminamos la Pascua, pero a veces salimos del templo y salimos con cara de cuaresma, con cara de limón, vinagreta. No puede ser. ¿Dónde está el gozo? ¿Dónde está la alegría? ¿Dónde está el entusiasmo? Dígame usted, ¿quién de nosotros no tiene a veces que sopesar con una cruz, que sopesar con una vida dura, ardua? Si eso cree usted que carga una cruz muy pesada, hay otros que cargan mucho más pesada. Mucho más pesada. La carga de nosotros tal vez es muy liviana a comparado con la carga que tienen que cargar ellos. Y ellos lo cargan con alegría, con entusiasmo, con generosidad, porque tienen su confianza depositada en el Dios de la vida. Y ese es Jesús, que nos da el ejemplo, y a eso nos llama. ¿Podrás beber el cáliz que yo he de beber? Claro que sí. Claro, podrás levantar la copa, pero la copa significa la cruz. ¿Podrás cargar con tu cruz? estos días yo comentaba en mi comunidad de unos jovencitos que añoraban con tanto cariño tener su hijo. Era el primogénito. Lo cuidaba ella, lo tenía ya 5 meses en su vientre. Ya estaba con vida, estaba formándose. Ya ella feliz. Y el papá, cuando venía del trabajo, le agarraba el abdomen de su esposa y le hablaba a su hijo. Le decía, mi amor, mi vida, te esperamos. Ya tenemos preparada la cuna. Tenemos preparada tu habitación para ti. Mira, tus abuelitos te han hecho unos pañales. Tienes tus botitas. Felices, contentos, esperaban el advenimiento de su niño. Tuvieron que sacar al niño a los 5 meses, lo pusieron en una incubadora. La criatura solamente vio la luz de este mundo, sintió el cariño de sus progenitores, los pudo visualizar, los pudo sentir piel con piel y a los 15 días murió. ¿Cómo se sienten esos padres? Se sienten desmoralizados, desesperanzados, sin ilusión, sin ganas. Ese es un antes, pero habrá un después, porque Dios no abandona. Confía, espera en el Señor. Vendrán tiempos mejores. Y entonces vendrá el tiempo del gozo, de la alegría. Eso es. Pero tenemos, miren, la cruz a veces es pesada y dolorosa. La pérdida de un primogénito que lo esperaban con ilusión. Apenas lo vieron 15 días y ya tuvieron que darle cristiana sepultura. A veces hay cruces muy dolorosas y muy pesadas que cargar. Por eso el texto del Evangelio nos invita a poder nosotros poner de manifiesto lo que es el signo de todo cristiano. Jesús nos los ha enseñado el Jueves Santo. El que quiera ser el primero, que sea el último. Y de eso tenemos que aprender de nuestras madres. ¿Quién lo publica su labor? ¿Quién está? ¿Qué reporteros van a preguntar? Nadie, pero mira, su labor es titánica. ¿Cuánto hace? Trabaja en casa, trabaja fuera de la casa. Después del trabajo de fuera de la casa, llega a la casa, prepara muchas cosas y todavía tiene que levantar de madrugada. Sabe cargar con su cruz. Pero cuando hay amor, la cruz se hace liviana. Cuando hay amor. Pero cuando no hay amor, todo nos molesta, todo nos irrita. Pero el amor lo hace todo liviano, suave. Por eso pidamos a nuestra madre, la Virgen María, que ella conoce de saber cargar con la cruz, conoce del dolor, conoce de la pena, conoce de la angustia, de la desesperación, y que ella interceda por nosotros para que nuestra cruz que tengamos que cargar se haga más liviana. Y por último, Dios pone las cruces sobre nuestros hombros, tanto y cuanto sabe que lo podemos cargar. No pone una cruz tan pesada que no sepa que lo podamos cargar. Pero si Él pone sobre nuestros hombros, Él nos da la gracia para poderlo llevar. Que el Señor ilumine nuestra mente y nuestro corazón para que este Evangelio se deje florecer en nuestras vidas y podamos mostrar el signo de Jesús, el servicio. Así sea. Ahora, puestos de pie, vamos a presentarle al Señor nuestras intenciones y peticiones, uniéndonos a la Iglesia en el mundo.
1: Después de cada petición decimos, escúchanos, Señor.
0: Escúchanos, Señor.
1: Oremos por nuestro Santo Padre, el Papa León XIV, por nuestro arzobispo José Horacio Gómez, por todos los obispos, sacerdotes, diáconos y misioneros, para que el Señor los fortalezca en su servicio pastoral y, guiados por el Espíritu Santo, continúen anunciando el Evangelio con fidelidad y amor. Roguemos al Señor.
0: Escúchanos, Señor.
1: Oremos por el Padre Walter Paredes, quien hoy preside esta Santa Eucaristía, para que el Señor fortalezca su ministerio sacerdotal, lo sostenga con su amor y, guiado por la luz del Espíritu Santo, sea siempre generoso en su servicio al pueblo de Dios. Roguemos al Señor.
0: Te escuchamos, Señor.
1: Oremos por todos los sembradores de Jesús con María, quienes con su generosidad hacen posible este apostolado. Que el Señor bendiga abundantemente su entrega y recompense su apoyo, gracias al cual seguimos llevando su palabra a través de la televisión, la radio y las plataformas digitales. Roguemos al Señor.
0: Escúchanos, Señor.
1: Oremos por todas las mamás cuyos nombres se encuentran al altar, para que el Señor las bendiga, las fortalezca y las llene de paz, y que bajo el amparo de la Virgen María sean siempre protegidas y acompañadas en su caminar. Roguemos al Señor.
0: Escúchanos, Señor.
1: Oremos por la comunidad de todos los discípulos de Yo Soy el 73, para que el Espíritu Santo fortalezca su fe, renueve sus corazones y los guíe siempre en su misión de amor y servicio. Roguemos al Señor.
0: Escúchanos, Señor. Pidamos también por todos los enfermos en el mundo entero, aquellos que están en los hospitales, en un convaleciente, en sus hogares, para que encuentren su mejoría, se restablezcan y puedan volver a sus quehaceres habituales, roguemos al Señor.
1: Escúchanos, Señor.
0: Por aquellas intenciones que cada uno de nosotros traemos en nuestra mente y nuestro corazón y que Dios bien conoce, que el Señor nos conceda su gracia, roguemos al Señor.
1: Escúchanos, Señor.
0: Padre bueno, escucha y acoge esta plegaria que te dirigimos en esta celebración. Por Jesucristo nuestro Señor.
1: Amén.

orar, hermanos y hermanas, para que este sacrificio mío y el de cada uno de ustedes sea agradable a Dios Padre Todopoderoso. Oremos. Señor Dios, que haces tuyas nuestras ofrendas, que tú mismo nos das para dedicarlas a tu nombre, concédenos que también nos alcance la recompensa eterna por Jesucristo nuestro Señor. El Señor está con ustedes. Levantemos el corazón. Demos gracias al Señor nuestro Dios. En verdad es justo y necesario nuestro deber y salvación darte gracias siempre y en todo lugar, Señor Padre Santo, Dios Todopoderoso y Eterno, por Cristo Señor nuestro, ya que en Él tuviste a bien restaurar todas las cosas y quisiste que de su plenitud participaran todos. Él, siendo Dios, se anonadó a sí mismo y por su sangre derramada en la cruz, puso en paz todas las cosas. Y así, constituyéndote Señor del universo, en fuente de salvación eterna para cuantos creen en Él. Por eso, unidos a los ángeles, arcángeles y con todos los tronos y dominaciones y con todos los coros celestes, cantamos sin cesar el himno de tu gloria.

Santo eres en verdad, Señor, fuente de toda santidad. Santifica estos dones con la efusión de tu Espíritu y sean para nosotros cuerpo y sangre de Jesucristo nuestro Señor. Tomó pan, dándote gracias, lo partió, se lo dio a su discípulo diciendo: tomen y coman todos de él, porque esto es mi cuerpo que será entregado por ustedes. Del mismo modo, acabada la cena, tomó el cáliz, dándote gracias de nuevo, lo pasó a su discípulo diciendo: tomen y beban todos de él, porque este es el cáliz de mi sangre, sangre de la alianza nueva y eterna, que será derramada por todos ustedes para el perdón de los pecados. Hagan esto en conmemoración mía. Ya tenemos a Jesús en medio de nosotros y Él se nos ofrece como comida y bebida de salvación. Este es el sacramento de nuestra fe.

Padre, al celebrar ahora el memorial de la muerte y la resurrección de tu Hijo, te ofrecemos el pan de vida y el cáliz de salvación. Te damos gracias porque nos haces dignos de servirte en tu presencia. Te pedimos humildemente que el Espíritu Santo congregue en la unidad a cuantos participamos del cuerpo y sangre de Cristo. Acuérdate, Señor, de tu iglesia extendida por toda la tierra, con el Papa León, con nuestro obispo José Gómez y todos los pastores que cuidan de tu pueblo, llévala a su perfección por la caridad. Acuérdate también, Señor, de las intenciones que cada uno de nosotros traemos en nuestra mente y nuestro corazón, que tú bien conoces. Ten misericordia de todos nosotros, con María, la Virgen Madre de Dios, los apóstoles, y cuantos vivieron en tu amistad a través de los tiempos, merezcamos por tu Hijo Jesucristo compartir la vida eterna y cantar tus alabanzas. Por Cristo, con Él y en Él, a ti Dios Padre Omnipotente, en la unidad del Espíritu Santo, todo honor y toda gloria por los siglos de los siglos.

0: Fieles a la recomendación del Salvador y siguiendo su divina enseñanza, nos atrevemos a decir, Padre nuestro que estás en el cielo,
1: santificado sea tu nombre.
0: Venga a nosotros tu reino, hágase tu voluntad en la tierra como en el cielo. Danos hoy nuestro pan de cada día. Perdona nuestras ofensas, como también nosotros perdonamos a los que nos ofenden. Y no nos dejes caer en la tentación y líbranos del mal. Líbranos, Señor, de todos los males y concédenos la paz en nuestros días para que, ayudados por tu misericordia, vivamos siempre libres de pecado y protegidos de toda perturbación, mientras esperamos la gloriosa venida de nuestro Salvador, Jesucristo. Señor Jesucristo, que dijiste a los apóstoles, mi paz les dejo, mi paz les doy. No tengas en cuenta nuestros pecados, sino la fe de tu iglesia. Conforme a tu palabra, concédenos la paz y la unidad. Tú que vives y reinas por los siglos de los siglos, que la paz esté con todos ustedes. Como hermanos, pueden darse un signo.

muerte al pecado del mundo. Dichosos nosotros que hemos sido invitados a participar de la cena del Señor. Que el cuerpo y la sangre de Cristo guarden nuestras almas para la vida eterna. Amén. Cuerpo y sangre de Cristo.

Creo, Jesús mío, que estás verdaderamente presente en el Santísimo Sacramento del altar. Te amo por encima de todas las cosas y deseo recibirte con todo mi corazón. Pero no pudiendo hacerlo ahora sacramentalmente, te pido que vengas al menos espiritualmente a mi corazón. Y como si ya te hubiera recibido, te abrazo en mi corazón y me uno a ti completamente. Por favor, no permitas que me separe de ti. Oremos. Alimentados por estos dones de salvación, suplicamos, Señor, tu misericordia, para que este sacramento que nos nutre en nuestra vida temporal nos haga partícipes de la vida eterna. Por Jesucristo nuestro Señor. El Señor está con ustedes. Y la bendición de Dios, Padre, Hijo y Espíritu Santo, descienda sobre ustedes y permanezca siempre. La celebración ha terminado, podemos ir en paz. Nos despedimos cantando.

agradecemos profundamente su participación en nuestra celebración litúrgica de la Eucaristía y de manera especial a nuestro

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1: Oración a San Miguel Arcángel. San Miguel Arcángel, defiéndenos en la batalla. Sé nuestro amparo contra la perversidad y las acechanzas del demonio. Reprímale, Dios, pedimos suplicantes. Y tú, príncipe de la milicia celestial, arroja al infierno a Satanás y a los demás espíritus malignos que andan dispersos por el mundo para la perdición de las almas. Amén.
2: Bajo tu amparo nos acogemos, Santa Madre de Dios. No desprecies las súplicas que te dirigimos en nuestras necesidades. Antes bien, líbranos de todo peligro, oh Virgen gloriosa y bendita. Ruega por nosotros, Santa Madre de Dios, para que seamos dignos de las gracias y promesas de nuestro Señor Jesucristo. Amén.
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4: Mis queridos hermanos, soy el padre José Román Flecha, de la diócesis de León, en España. Siempre me ha preocupado la situación de las personas que no tienen trabajo. Oremos por ellos. Padre de los cielos, a veces nos molesta trabajar, pero muchas veces descubrimos que el no tener trabajo es una desgracia en esta sociedad nuestra y en todos los países de la tierra, porque el trabajo nos ayuda a ser colaboradores contigo en la creación de este mundo. Nos ayuda a encontrarnos con los demás de una forma fraternal y nos ayuda a demostrar nuestro señorío sobre las obras de nuestras manos. Concede un trabajo digno a todos nuestros hermanos y hermanas que necesitan trabajar. Te lo pido por Jesucristo nuestro Señor, que vive y reina por los siglos de los siglos. Amén.

0: llegado el momento de las noticias con Socorro Cruz, desde los estudios de Esner Radio.
1: Hay hambre y dolor en Cuba, así lo dice el presidente de los obispos cubanos. La Arquidiócesis Primera de México hizo un llamado a las familias del país a un auténtico cuidado de los niños. La Fraternidad Sacerdotal San Pío anunció que consagrarán a 4 sacerdotes sin el permiso del Papa León XIV. Querida familia, el presidente de los obispos cubanos, Monseñor Marcelo González Amador, expresó su dolor por la crisis que padece el país. En conversación con Ayuda a la Iglesia Necesitada, el prelado de 70 años dijo que Cuba duele, pues todo es una lucha por sobrevivir. Como ejemplo, el también obispo de Santa Clara relató que hay personas que llegan a las parroquias diciendo que llevan días sin comer y que no saben a quién van a acudir. Los alimentos no se pueden conservar por falta de electricidad y últimamente ha habido desmayos frecuentes durante las celebraciones porque muchas personas no han comido. Además, la crisis también afecta el sistema sanitario. En algunos hospitales importantes no se están realizando operaciones por falta de agua y de materiales quirúrgicos. El obispo de Santa Clara también se refirió al temor de un posible conflicto con Estados Unidos. El miedo a la guerra es tremendo, forma parte de la preocupación cotidiana de muchas personas. Hay un discurso constante hablando de eso, lo cual crea angustia, sobre todo entre los niños y los ancianos. En la calle se escucha: no podemos más con tanto dolor y no tenemos a quién acudir. Vámonos hasta México, donde la Arquidiócesis Primada del país hizo un llamado a las familias a un auténtico cuidado de los niños, algo que indicó exige volver a sentarnos junto a ellos e interesarnos genuinamente por aquello que ven, escuchan, juegan y sienten. Mientras millones de personas se preparan para vivir la emoción del Mundial, hacemos un llamado a reflexionar sobre esta pregunta. ¿Sabemos qué está ocurriendo en la recámara de al lado? Estamos muy interesados en el Mundial, estamos gastando miles de pesos en comprar o intentar comprar boletos, pero ¿sabemos qué está pasando dentro de nuestro núcleo familiar? La pasión por el fútbol puede convertirse en una oportunidad extraordinaria para convivir en familia, compartir emociones y construir recuerdos, al tiempo que advirtió sobre el peligro de que la Copa Mundial 2026 se convierta en un periodo en el que entre pantallas, horarios alterados, chats, videojuegos, apuestas disfrazadas de entretenimiento y una sobreexposición digital cada vez más agresiva, dejemos de mirar a nuestros niños y adolescentes. Hoy la fractura de los vínculos familiares comienza con silencios prolongados, aislamiento, irritabilidad, insomnio, necesidad excesiva de privacidad o una dependencia cada vez más intensa del celular. Así lo indicó la Arquidiócesis Capitalina. Vamos a terminar con esta información que realmente es preocupante, porque la Fraternidad Sacerdotal San Pío anunció los nombres de 4 sacerdotes que serán consagrados obispos del 1 de julio sin el permiso del Papa León XIV. La Casa General de la Sociedad publicó el anuncio después de haber sido advertida por el Vaticano de que su plan de consagrar obispos sin mandato papal constituiría un acto cismático y conllevaría la pena de excomunión. Las consagraciones tendrán lugar en un seminario de Econe en Suiza. La declaración de la Casa General de la Fraternidad Sacerdotal San Pío afirmó que la decisión de seguir adelante con las consagraciones se tomó en un espíritu de respeto hacia la autoridad suprema de la Iglesia Universal y sería un servicio prestado a las almas y a la Iglesia en medio de esta crisis sin precedentes de la fe. También aseguró que celebrará exclusivamente la misa tradicional en latín, mantiene diferencias doctrinales con ciertas enseñanzas y reformas del Concilio Vaticano II, particularmente.
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7: 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El almuerzo tiene un costo de $45 y el registro ya está disponible en www.idahohcc.net. Le recomendamos registrarse lo antes posible, ya que el cupo es limitado. Y si desea más información, puede comunicarse con la Comisión de Asuntos Hispanos de Idaho al 208-334-3776 o con Alma Navarrete al 208-409-2165. ¡Lo esperamos!
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1: Así es, querida familia, muy buenos días, buenas tardes, buenas noches, tengan cada uno de ustedes donde quiera que nos sintonice. Que la paz de nuestro Señor Jesucristo reine en sus vidas. Te saludo a tu amigo y hermano Moisés Abraham Núñez, que esta mañana pues tengo este privilegio de poder presentar pues esta predicación que un par de años pues la pudimos escuchar, ¿sí? Con el padre Filiberto Cortés en un congreso en Chicago, ¿sí? En el 2022, hace un par de añitos, donde él estuvo presentando este tema tan maravilloso: mi familia y yo serviremos al Señor. Creo que hoy en día la necesidad de tener un encuentro con Dios y de que también nosotros involucremos a nuestras familias al servicio y que involucremos también la necesidad de ser puente de esperanza para aquellas personas que tanto lo necesitan. Así que padre Filiberto Cortés nos trae este tema hoy en día en este programa maravilloso de Metanoias, donde hacemos un recuento de todas las predicaciones, de todos los que han estado con nosotros durante todos estos años, y bendito sea Dios, ha sido para la honra y gloria del Señor una manifestación del amor de nuestro Señor Jesucristo. Así que agradeciendo a todos los sembradores de Jesús con María, que gracias a esa aportación mensual que ustedes hacen, pues tenemos ese gran privilegio de tener esa programación 24 horas al día, 7 días a la semana. Y que de hecho también recordarles que les pido de sus oraciones, les pedimos nosotros como equipo, porque la próxima semana estaremos en jornada, así es, una semana de lunes a viernes en jornada, donde le pedimos a nuestro Señor Jesucristo que manifieste su gracia, su misericordia a este apostolado para que siga derramando esas gracias. Por supuesto es Dios a través de esos medios de comunicación. Así que les animamos de que si usted también está en esa disposición de podernos apoyar, de podernos ayudar, hágalo de verdad. Nosotros como apostolado tenemos una necesidad bastante grande. Primero de sus oraciones, por supuesto, porque la oración mueve montañas. Y segundo, pues también económica. Como saben, tenemos que nosotros como apostolado tener unas ganancias, bueno, no ganancias, más bien tenemos que tener una aportación o que esté entrando cerca de $700,000, que eso es lo que nosotros pues tenemos que pagar a las diferentes estaciones de radio. Hay unas que no, aunque son compradas, no se han terminado de comprar. Hay que pagar ingenieros, hay que pagar luz, hay que pagar la renta de los lugares y mucho, mucho más. Así que les pedimos de todo corazón a que nos acompañe en esa programación especial de una semana de la jornada, y asimismo colaboremos para que ese medio de comunicación siga dando frutos. Así que nuevamente gracias a todos los sembradores de Jesús con María, y recuerden este próximo 5 de junio también el Metanoia Parroquial en Santo Tomás el Apóstol. Y si usted está lejos, no se preocupe, porque a través de estas ondas radiales, esas radios, estaremos transmitiendo en vivo y en directo. Y desde también tendremos un programa especial desde Santo Tomás, agradeciendo y colocando en el corazón de Jesús a todos los que se han unido o se estarán uniendo en la jornada de la próxima semana. 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Imagínense qué bendición de poder contar un fin de semana con toda la familia, y lo más importante, tener ese encuentro personal con Cristo Jesús, porque recuerde que la metanoia es transformación. La metanoia nos da la liberación, nos da la sanación que tanto necesitamos también, y que también en esos eventos recibimos la bendición al escuchar tantos testimonios, la comunidad que está ahí para apoyarnos, para ayudarnos también, pero lo más importante, esa transformación de mente y de corazón. Así que la liberación de muchas cosas, muchas veces que venimos acarreando durante nuestra vida, o o desde la última vez que viviste un encuentro con Dios, y también el Espíritu Santo que se derrama en cada uno de nosotros. Así que anímate a ir a este próximo 8 y 9 de agosto en el Centro de Conversión de Los Ángeles. De hecho, hay autobuses del norte de California con Hugo, está también ahí en Salinas, también tenemos autobús desde San Diego, también Mexicali, Las Vegas, Denver, desde Bakersfield también viene autobús y otros lugares. 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Así que anímate, querida familia, y por supuesto a escuchar esa palabra de Dios que el día de hoy el padre Filiberto Cortés nos trae. Mi familia y yo serviremos al Señor. 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

0: Hoy les voy a leer la palabra de Dios del libro del Antiguo Testamento para empezar esta reflexión. Mi familia y yo serviremos al Señor. Y les voy a leer el capítulo 24 de Josué, brincándome del versículo 11 al 15, más o menos. Me brinco en secciones y dice así: Entonces ustedes cruzaron el río Jordán y llegaron hasta Jericó. Los que vivían en Jericó, los cananeos, hititas, amorreos, jerjeseos, heveos y jebuseos, pelearon contra ustedes, pero yo hice que ustedes los derrotaran. A los dos reyes amorreos no los derrotaron ustedes con espadas ni con arcos, sino que yo envié mi pánico delante de ustedes, de modo que ellos huyeron antes que ustedes llegaran. Yo les di a ustedes tierras que no habían trabajado y ciudades que no habían construido. Ahora viven en ellas y comen uvas y aceitunas que no plantaron. Y añadió Josué: Por todo esto, respeten al Señor y sírvanlo con sinceridad y lealtad. Apártense de los dioses que sus antepasados adoraron a orillas del río Eufrates y en Egipto, y sirvan al Señor. Pero si no quieren servir al Señor, elijan hoy a quién van a servir. Por mi parte, mi familia y yo serviremos al Señor. Palabra del Señor. Excelente. Pues aplauso a Dios, ¿verdad que sí? Ah, sí. Pues mi gente bonita de Chicago y de todas partes que han venido hoy, esta frase bíblica la quise compartir hoy por esta razón, ¿verdad? Muchos de nosotros venimos a la tierra prometida. Muchos de nosotros venimos buscando sueños de cualquier forma, como sea. Pasamos para este país buscando una vida mejor, por lo general, ¿verdad? Pero para ponerle un poquito más contemporáneo la palabra de Dios, les quiero más o menos leer la palabra así. ¿Acaso nosotros, la palabra de Dios nos habla hoy cómo? Nosotros pasamos por Tijuana, por Chihuahua, por Sonora, diferentes fronteras que muchos de nosotros cruzamos, ¿no? En una tierra prometida. Pero cuando venimos a una tierra prometida, nuestras familias, nuestras costumbres de donde venimos, como que se van perdiendo en esta cultura donde van nosotros, nuestros hijos, nuestros nietos, que a lo mejor ya no quieren hablar español porque a lo mejor se avergüenzan o muchas razones. Vamos agarrando diferentes costumbres, vamos perdiendo nuestra religiosidad y entonces nosotros caemos adorando a los dioses de los videojuegos, los dioses de la flojera, los dioses de no querer trabajar, los dioses de comprar, del consumismo, de las drogas, y ya ustedes saben todos los dioses a quien nosotros, en lugar de servir a Dios, somos esclavos de estos dioses y adoramos a todos esos dioses que nos alejan del amor de Dios. Y una parte, saben que aquí dice, ¿no? Ustedes, dice, ustedes que vinieron, ¿verdad? Que vinieron a otras tierras y ahora esa tierra yo se las di, ahora viven en ellas y comen uvas y aceitunas que no plantaron. Una forma contemporánea le podemos decir así, mis hermanos. Ahora, en lugar de comer frijolitos, comen hamburguesas, comen McDonald's, no comen pizza. Ya están comiendo, ¿verdad?, su comida extranjera, ¿no? Entonces, nosotros vivimos en lugares, en tierras que no hemos trabajado, mas sin embargo, Dios, a los que nos ha permitido comprar nuestra casa, nuestras propiedades, ¿verdad? Ahora nosotros que hemos llegado a la tierra prometida, pues también nosotros vamos como es el Antiguo Testamento. Llegamos a la tierra prometida, pero en verdad muchas veces nosotros nos perdemos en lo que es el mundo. Bueno, pues una cosa de cómo nosotros, yo y mi familia, servimos al Señor. Yo ayer le estaba yo contando de cómo mi mamá, verdad, fue la que yo en verdad le debo la vocación a mi mamá. Claro que Dios me dio la vida, pero porque ella siempre orando, ¿no? En su santísimo allá, 24 horas ahí, rezando, pidiendo por su esposo, por sus hijos, para que no se perdieran más de lo que ya estaban, ¿no? Entonces, en el momento en que cuando nosotros estamos, nosotros pasando por nuestros problemas, que nos encontramos oprimidos por todas las cosas que nosotros estamos pasando, ¿no? Nosotros también, hoy la palabra de Dios nos dice a nosotros, por lo tanto, ustedes escojan hoy a quién van a servir. Todos nosotros que estamos acá, definitivamente usted ya ha dicho, yo quiero servir al Señor. Yo y mi familia queremos servir al Señor. Y por eso ustedes están acá. Puede que a lo mejor, ¿verdad?, todavía no estemos muy convencidos de muchas cosas, de cómo nosotros vamos a seguir de aquí para adelante. Siempre le comparto a la gente que cuando venimos a retiros, el problema que tengo no se va a desaparecer. ¿Por qué? Porque Dios me está dando a mí hoy lo que yo necesito para negarme, para cargar mi cruz y seguir a Jesús. Entonces, nosotros somos llamados, como dice, elijan ustedes. O sea, una elección requiere que yo haga algo. Una decisión requiere que yo dé ese paso, y dar ese paso, yo tengo que morir a mí mismo de forma como Dios me invita a mí. ¿Qué es eso para quién? Cada quien sabe qué es eso. Brevemente, hablando de cómo yo y mi familia serviremos al Señor, pero cuando todavía estamos en el momento en que nosotros todavía no podemos salir, que nos cuestan muchas lágrimas, mis hermanos. Yo les quiero contar, fíjese, cuando el pensamiento para mí vino de ser sacerdote, no les voy a entrar en detalles, pero yo viví una vida muy desordenada, que no practicaba la fe y estaba muy mal. Cuando el pensamiento vino a mi mente de ser sacerdote, yo maldecía a Dios, yo sentía que Dios me odiaba porque Él me quitaba todo lo que yo amaba, que era el mundo, y a mí eso me costaba tantas lágrimas. Lo que era a mí, lo que yo presumía, se volteó, y como esa batalla espiritual estaba dentro de mí, el mundo me jalaba para un lado y Dios me decía en mi corazón que ya no tenía que vivir esa vida, y mi vida se convirtió en una tortura. Tortura, y digo por qué, mis hermanos, porque yo tenía que elegir: ¿sirvo a mis adicciones, a las pasiones desordenadas, o sirvo a Dios? Y yo, naturalmente, cuando llegó ese pensamiento de ser sacerdote, yo quería servir a Dios, pero no podía, porque yo trataba de cambiar, pero no podía, y me sentía como un hipócrita, porque me decían, mi hermano, me decía el mayor, mira, Philly, el diablo quiere que tú te sientas como un hipócrita, y por eso cuando tú caes en tus adicciones, en tus pasiones desordenadas, tú te sientes sucio, y por lo mismo ya no quieres seguir, porque dices, pues ya no puedo, me levanto, caigo y vuelvo a lo mismo, y así peleando y peleando. Pero saben, mis hermanos, yo les quiero dar ánimo y recordarles esto, que la sanación y la liberación viene a punta de lágrimas, de dolor, porque es ahí donde no es purificado. Saben que yo, cuando llegaba los días esos que ese me atormentaba este pensamiento, que yo lo quería arrancar de mi mente, y miren nada más cómo era, mi mamá que rezaba, y yo, cuando la primera vez que recibí el llamado de ser sacerdote fue un congreso de jóvenes del Sembrador en Los Ángeles en el año 2000, y yo en ese momento estaba estudiando ya mi maestría para ser ateo, estaba la filosofía. Bueno, miren, entonces yo, como tenía tanto miedo de entregarle mi vida a Dios, me fui más peor. ¿Por qué? Porque me enlisté a la militar, y ahí, como yo decía, ahí me voy a olvidar de este pensamiento de ser sacerdote, y puede que Dios se olvide de mí, y como ahí se predica matar y todo esto, y como yo peleaba mucho, era muy violento, tenía muchas heridas, era muy violento, con todo el mundo peleaba yo, entonces dije, pues a la militar está perfecto, ahí Dios se va a olvidar de mí, y yo voy a olvidar de ese pensamiento que no me puedo arrancar, y mi vida se fue de mal en peor, porque caí todavía aún más hondo en lo del mundo. Pero cuando llegó después, en mayo 30 de 2011, y les quiero decir a ustedes, hombres, mujeres que están batallando espiritualmente, saben que cuando llegó mayo 30 de 2011, para mí, te lo puedo explicar así, mira, porque está tan grabado en mi mente, cómo Dios nuevamente llegó ahí, en lo más bajo donde yo estaba. Un tormento de lágrimas que yo tenía porque yo no sabía ni qué hacer con mi vida, no podía salir de lo sucio que estaba yo. Pero la decisión, la fuerza que Dios nos da es gracia que tenemos que pedir, gracia que tengo que pedir, Señor, yo quiero pero no puedo. Y yo llegó ese momento que dije, Señor, ya no puedo pelear contigo, pero bueno, yo quisiera, pero no puedo salir de esto. El Señor, mis hermanos, usted que ha venido y está sabiendo exactamente lo que yo le estoy diciendo, usted está en medio de esa tormenta que yo le estoy explicando, que yo estuve por muchos años, y no se puede sentir la esperanza, no se puede mirar la luz. Pero en el momento que yo hago la decisión resoluta, yo quiero servir al Señor, Señor, pero no puedo, dame la gracia de poder servirte. ¿Cómo yo le puedo hacer? Solamente con su gracia, mis hermanos, solamente con su gracia. Y de momento que usted pide esa gracia, Señor, que le dé esa gracia, y sigue usted peleando y batallando, cayéndose y levantándose, que Él nos levanta con su palabra y con su cuerpo, los sacramentos, la confesión y su cuerpo. A través de todo eso fue como yo fui liberado, mis hermanos, pero a punta de llanto, de purificación, de dolor. Y ahí estuvo la sanación que Cristo me quería ofrecer. Entonces, ahora, como les dije, mi mamá, saben que mi mamá, que siempre estaba rezando por mi familia, les contaba ayer, no sé si muchos de ustedes, amor, no estaban, mi papá era un alcohólico muy malo, el pobre hombre, porque también estaba muy mal y abusaba verbalmente de mi mamá y de nosotros, especialmente de mí, porque yo, como siempre me peleaba en la escuela, me suspendían, y ya a todos los vecinos, pues a todos les pegaba yo, y venían a quejarse las mamás, y mi mamá me agarraba con una extensión como estas, así, de extensión, de estos así, me metía a un closer y con una cosa así, me daba, que en parte hasta la sangre casi salía de mis piernas, y yo odiaba mucho a mi mamá por eso, y le decía, tú eres una mujer mala, que la tierra te trague, y le decía yo tantas cosas malas, que ella se ponía a llorar, y yo me daba tanto gusto, y decía, that's right, man, para que tú sepas el dolor que yo tengo, porque yo sentía que ellos no me querían. Es más, yo trataba de quitarme la vida, de suicidarme, porque odiaba mi vida tanto, que una vez quise venderle mi alma al diablo cuando estaba en mi primer año de colegio, porque yo dije, Dios no me quiere, Dios no me sentía amado, y fui una noche a venderle mi alma al diablo. Y saben cómo es la vida, uno se siente tan despreciable. Tú, joven que estás aquí, o mujer que te has sentido así, con baja autoestima, que tu corazón se siente que nadie te ama, que nadie te hace caso, yo así estaba. Y yo sin saber, fíjense, me cortaba yo aquí. Yo nunca miraba películas, pero yo lo hacía instintamente. El dolor, quería yo quitarme la vida, pero no sabía cómo. Quería yo quitarme la vida. Y en ese momento que yo quería darle mi alma al diablo, en mi mente yo decía, porque yo era un hombre muy recio, de un temperamento espantoso, y decía, hey, guacha, aquí está un hombre que no tiene miedo, Holmes. Cáele aquí, yo voy a hacer un trato contigo. Si tú vienes, yo quiero mirarte aquí, quiero hablar que un hombre no te tiene miedo, aquí estoy para hacer un trato contigo. Así no, con ese odio, con ese rencor, con esa ganas de darle mi alma al diablo. Y uno queriendo mirar al diablo así, que no se apareció, y decían, si le mientas a madre se va a aparecer, pero fue mentira porque no se apareció. Y dije, man, el diablo, qué posición hay, man enough, no eres hombre suficiente para hablar con un hombre que no tiene miedo de morirse, ¿no? Y ahí, tan despreciable, me di la vuelta y dije, viene nada más para cuando uno que está tan mal como cree uno. Yo dije, man, Dios no me hace caso, man, that fool don't care about me, y el diablo, es más, ni el diablo me quiere. ¿Cómo es la mentira, mi querida joven, que nos creemos de la mentira, que soy tan despreciable, que mi vida no tiene sentido, no vale nada, porque así me sentía yo? que hasta esa mentira fui a creer que ni el diablo me quería. No soy suficiente bueno ni malo porque el diablo ni el diablo me quiere. ¿Se imaginan? Yo creía eso en mi corazón. Ahora me río porque ¿sabe cómo uno va a creer eso? Pues yo estaba convencido que yo ni el diablo me quería. Miren, mis hermanos, y mi mamá, fíjense, recuerdo que ella siempre, ¿verdad? Cuando a sus oraciones, allá le estaba contando, ¿no?, que mi abuelita, y voy a esto porque yo sé que las abuelitas, las mamás rezan mucho por sus nietos, por sus hijos. Les quiero compartir algo catequético que les puede ayudar. Si usted nunca ha leído las indulgencias plenarias de nuestra madre iglesia, que hay un librito, un manual, le sugiero que le dé trabajo a su pastor donde esté, ¿verdad? Pregúnteles a sus líderes de catequesis, oigan, ¿dónde yo puedo instruirme? ¿Qué es lo que enseña la madre iglesia de las indulgencias plenarias? ¿Y por qué les digo esto? Porque mi mamá, naturalmente, ella hacía obras y ayunos y todo, y su oración, ofreciendo misas por mí, ofreciendo todas las cosas que ella por mí. Las indulgencias plenarias, fíjese nada más, las podemos usar para nosotros, para los vivos o para los difuntos. Son actos de piedad, actos devocionales que nosotros, miren nada más lo que nuestra madre iglesia tiene, su riqueza. Usted con sus oraciones, que le llamamos la comunión de los santos, usted, la oración de usted, su sacrificio, su abstinencia, sus mortificaciones, siguiendo el manual como nuestra madre iglesia nos enseña de las indulgencias plenarias, usted, le llamamos la palabra ganar, por eso usted atiene esas gracias para esa alma que insulta a Jesús. Básicamente, lo más importante saber que cuando yo peco, estoy insultando a Cristo. Entonces, lo primero que tratamos, ¿verdad?, de reparar es el dolor, la ofensa a Cristo. Y luego, claro, naturalmente, por las personas que nosotros tenemos en nuestras oraciones. Y es por medio de nuestras oraciones, de nuestro sacrificio, que Cristo las toma. Cristo, Él hace que nosotros, nuestros sacrificios, oraciones, tengan ese fruto que las plenarias, indulgencias plenarias, nosotros podemos atener por nuestros seres queridos. Así es que, señora, mamá, abuela, papá, todas esas oraciones, rosarios, adoración eucarística, tomar la comunión y ofreciéndola por sus seres queridos, eso llega al corazón de Dios. ¿Por qué? Porque Él nos da los frutos que nosotros, pues con nuestro trabajo, ofrezcan sus vidas como sacrificio vivo, que nos dice Romanos en capítulo 12. Entonces nosotros, mis hermanos, tenemos una gran riqueza en nuestras oraciones, en nuestra madre iglesia que nos dan las indulgencias plenarias, para que todos nosotros sepamos la riqueza, el tesoro que tenemos, y con la fe en Cristo, que Cristo es fiel y que por lo tanto, como decimos, ¿verdad?, a cada santo se le llega su día. Y también está el otro que me gusta compartir: cuando las vacas tienen sed, solitas bajan al agua. Es la verdad, sí, porque cuando uno está necesitado y las oraciones de uno, ahí Cristo es verdaderamente fiel, mis hermanas y mis hermanos. Pues hoy, mis hermanas y mis hermanos, que celebramos Pentecostés, el Espíritu Santo ya lo recibimos en el bautismo. Todos nosotros ya estamos sellados, ya sea en la confirmación, que el obispo, generalmente en Estados Unidos, el obispo te pone la cruz en la frente y te dice, con esta señal recibe, ¿verdad?, el sello del Espíritu Santo. Y nosotros ya hemos recibido todo lo que nosotros necesitamos en el bautismo y la confirmación. Simplemente lo que hoy vamos a hacer en esta oración, que vamos a hacer, aclamar al Espíritu Santo, mis hermanos, fíjense nada más lo que va a suceder. Óigame bien. Cuando empecemos a aclamar al Espíritu Santo, que ya lo tenemos, pero que nosotros vamos a abrir nuestra mente, nuestra boca, nuestro corazón, lo que va a pasar es esto: nosotros, todo lo que tenemos acá es como abrir la puerta, y el Espíritu Santo que ya está aquí, lo que es el Espíritu Santo de Jesús,
1: va a moverse en nuestras mentes, en nuestros corazones, va a seguir liberando, sanando cualquier cosa que usted pida, que tenga que estar pidiendo por aquellos seres queridos. En esta oración, mis hermanos, por fe, creemos que Jesús, a través del Espíritu Santo, Él dice, cuando yo me vaya, es bueno que yo me vaya, porque si yo me voy, les enviaré el Espíritu Santo, el Consolador, que Él les enseñará a todos. Tú que estás discerniendo qué voy a hacer, cómo le voy a hacer, hoy tú en fe, pidiendo esa luz del Espíritu Santo, y tienes que recibirlo, decir, yo, Espíritu Santo, te pido que vengas en mí, que fluyas en mí y que trabajes en mí, te doy mi vida, y decir esas palabras, esa oración, porque hoy, mi hermana y mi hermano, tú que te has quedado, hoy toda persona que está aquí, el Espíritu Santo en este momento, si tú quieres cualquier cosa, pedísela al Señor en esa fe, con esa confianza, como una niña que se va en los brazos de su padre. Nosotros también vamos a pedir al Espíritu Santo que siga moviéndose, que siga inflando nuestro corazón con esa gracia que yo necesito.
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3: Un saludo muy grande para todos mis amigos de Radio Católica El Sembrador. Les saluda a Zenet González. Que Dios les bendiga y María siempre les acompañe. Un saludo muy grande.

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0: Motivo de tu fe es la alabanza que acabamos de escuchar con esa alegría, con ese gozo del Todopoderoso, saludándoles a cada uno de ustedes que nos sintoniza en las diferentes estaciones de radio, 20 estaciones de radio simultáneamente ahorita llevando la esperanza, llevando el amor, y para que usted siga recibiendo esta gracia del Espíritu Santo a través de este medio de comunicación. Así que gracias, gracias a todos los sembradores de Jesús con María, y por supuesto nuevamente gracias de verdad porque su colaboración nos ayuda a seguir adelante con este medio de comunicación que sigue cambiando vidas. Así que gracias, gracias. En la siguiente hora tenemos a Marangeli González, donde nos trae el programa Valiosa Tú, que es un programa para todas las mujeres, pero que nosotros también como hombres tenemos mucho que aprender. Tenemos mucho que valorar, tenemos mucho que también estar a la vanguardia del conocimiento, porque acuérdense que la verdad, o sea, el conocimiento de la palabra de Dios que nos ayuda a profundizar y a conocer y lo que Dios quiere en nuestras vidas, nos da esa claridad incluso para poder ayudar al necesitado, aquella persona que necesita una palabra de Dios. Y es por eso que es importante que usted, si tiene la oportunidad, que vive aquí en Los Ángeles, sus alrededores, el poder estar con nosotros en este Metanoia de Hombres, que el cual muchos hombres venían pidiendo por mucho tiempo, pues este Metanoia de Hombres Parroquial este próximo viernes 5 de junio, donde tenemos esta gran bendición. Iniciamos a las 5 de la noche y termina aproximadamente a las 11 de la noche. Pero bueno, lo que termina pues es la verdad que lo de menos, porque estando ahí no te quieres, no quisieras que terminara como en los congresos, ¿no? Así que qué alegría, porque van a haber invitados especiales. Uno de ellos es el padre José Román Flecha. Así es que todos los que escuchan el Cántaro en las mañanas pues tienen la oportunidad de estar con el padre José Román Flecha en vivo y en directo. Vendrá desde España, desde Huelva, desde León, viene desde España a estar con nosotros. Viene a una misión aquí en California, aquí en Los Ángeles, y luego se estará trasladando para Arizona también. Así que bendición que lo tendremos aquí, el padre padre Flecha. Así que, y también muchos invitados más que estarán ahí en Santo Tomás el Apóstol. De hecho, Noel Díaz también. También un mensaje del ex jugador y capitán de la selección mexicana también, que nos estará dando un mensaje como él también, en medio de la incertidumbre, en medio de la fama, en medio de todo eso, se encontró con nuestro Señor Jesucristo y ahora sigue colaborando para el reino de los cielos. Así que es una bendición a García Aspe, que nos mande ese mensaje, y ha estado con nosotros en los diferentes eventos también, pero estará enviándonos un mensaje donde el tema también de este evento, llamados a la selección mundial de Jesucristo. Sabemos que el mundial viene aquí a los Estados Unidos, México y Canadá, pero lo más importante nosotros ser parte de la selección mundial de Jesucristo. Así que invitación para todos los hombres, usted que quiere venir desde, no sé, San Diego, norte de California, no sé dónde le gustaría venir, gratuitamente puede estar aquí en la parroquia de Santo Tomás el Apóstol. 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Porque en esos eventos hay transformación, hay metanoia, está la bendición donde el Señor Jesucristo, tenemos una hora con Jesús, donde presentamos cada una de nuestras necesidades y las ponemos en el corazón para que Él sane, para que Él libere, para que Él también pueda sanar a nuestro familiar, nuestro amigo, para que transforme también a nuestros hijos, para que sean llenados de esa misericordia de Dios, y los también los testimonios que forman parte esencial, para que nos damos cuenta de que Dios en su infinita misericordia está siempre con cada uno de nosotros, y recuerda que para Dios no hay nada imposible. Así que sigamos en la sintonía de Dios a través de ESNE Radio, tu estación católica favorita. Y por supuesto, recuerda, pasa la voz, pasa la bendición.
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6: Amado Jesús, llegamos hoy a ti para orar por los jóvenes de nuestra sociedad. Señor, permíteles desarrollar una fe inquebrantable y esperanza para salir adelante. Que seas tú abriendo las puertas para que sus jóvenes sueños se hagan realidad. Llénalos de tu sabiduría para llevar su fe a la acción y ayudar a los que más lo necesitan. Que ellos no se aparten de tus caminos para que permanezcan cerca de sus familias y construyan sus comunidades. A nosotros, sus padres, esfuérzanos para ser buenos referentes en su vida. Nuestras sociedades necesitan niños obedientes y sanos para ser los hombres y mujeres del mañana como personas de bien. Te ruego que cada uno de nuestros jóvenes, desde el lugar donde se encuentren, siempre aparten un momento para glorificarte y alabarte. Que a pesar de todos los ruidos que existen en el mundo de hoy, sepan distinguir lo bueno de lo malo. En el nombre de Jesús. Amén.
7: ¿Qué tal? ¿Qué tal? Bendiciones, estimados hermanos y hermanas en Cristo. 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

0: el Señor anunció a María, y concibió por obra del Espíritu Santo. Dios te salve, María, llena eres de gracia, el Señor es contigo. Bendita eres entre todas las mujeres, y bendito es el fruto de tu vientre, Jesús.
1: Santa María, Madre de Dios, ruega por nosotros pecadores, ahora y en la hora de nuestra muerte. Amén.
0: Aquí está la esclava del Señor.
1: Hágase en mí según tu palabra.
0: Dios te salve, María. Llena eres de gracia. El Señor es contigo. Bendita eres entre todas las mujeres, y bendito es el fruto de tu vientre, Jesús.
1: Santa María, Madre de Dios, ruega por nosotros pecadores, ahora y en la hora de nuestra muerte. Amén.
0: Y el Hijo de Dios se hizo hombre
1: y habitó entre nosotros para la redención del mundo.
0: Dios te salve, María, llena eres de gracia, el Señor es contigo. Bendita eres entre todas las mujeres, y bendito es el fruto de tu vientre, Jesús.
1: Santa María, Madre de Dios, ruega por nosotros pecadores, ahora y en la hora de nuestra muerte. Amén.
0: Ruega por nosotros, Santa Madre de Dios,
1: para que seamos dignos de las promesas de Cristo.
0: Derrama, Señor, tu gracia sobre nosotros, que por el anuncio del ángel hemos conocido la encarnación de tu Hijo, para que lleguemos por su pasión y su cruz, y con la intercesión de la Virgen María, a la gloria de la resurrección. Por Jesucristo nuestro Señor. Amén.

0: Hola, ¿qué tal, amigos, amigas? Feliz miércoles. Y bueno, ya 50 días de Pascua pasaron en Pentecostés el día domingo y ya estamos en tiempo ordinario. Ya la última semana del mes dedicado a la Virgen María, que con su amor maternal nos guíe y nos proteja hoy y durante toda la vida. ¿Cómo estás, Marangeli? Bendecido día.
1: Francis, bienvenida. Muy bien, ¿cómo estás?
0: Muy bien también, gracias a Dios. Bienvenida, Marangeli, te queremos mucho, queremos escuchar
1: igualmente,
0: tu programa.
1: Ya te extrañaba, me encantó estar con Rosita y con Moisés, pero ya te extrañaba.
0: Bueno, pues aquí estamos listos para escuchar Valiosa Tú, ¿te parece?
1: Yes, vámonos.
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1: Así es, bienvenidas, queridas amigas, y déjame tirarle un saludito también a los amigos, pero sobre todo a ti, amiga, que te conectas con Valiosa Tú, y definitivamente un espacio donde queremos que tú también crezcas espiritualmente, pero también física y emocionalmente. Y esta temática de este año, Francis, que estás ahí en los micrófonos, y para mí ha sido muy especial esta temática 2026 de la mujer sabia, y he visto, ¿verdad?, en el transcurso de cada tema, que definitivamente el crecimiento duele, ¿sí? Así, amiga, como lo oyes, así como cuando un joven, un niño va creciendo, empieza a dar biológicamente y anatómicamente, empieza a dar quejas de que le duelen los huesitos y hay que llevarlo al médico, y muchas veces el doctor te va a decir que son growing pains, que son dolores de crecimiento, y eso va también para las actitudes, ¿verdad? Y cuando las emociones y las hormonas y todo esto se empieza a desarrollar también en el niño y en el joven. Entonces, cada etapa de su vida trae consigo, ¿verdad?, growing pains, dolores de crecimiento. Y así es la vida, es la realidad. La vida es una etapa aquí, una etapa allá, y cada etapa trae su propia historia, ¿verdad? Nuestra vida es toda una historia donde hay capítulos buenísimos, capítulos súper. Hay otros capítulos que no nos gustan mucho, pero son precisamente esos en los que nos vamos también formando, ¿verdad? Nos vamos formando la mentalidad, la forma de sentir, la forma de pensar. Y San Pablo siempre habla, y se habla mucho en este, de la metanoia, ¿verdad?, que también conlleva consigo conversión y arrepentimiento. También tiene ese matiz espiritual y emocional, el metanoia, que es una palabra que es griega, que implica, ¿verdad?, cambio de mentalidad, para que cambie tu manera de vivir, y consigo lleva la parte espiritual, conversión y arrepentimiento, porque queremos crecer en todos los contextos de nuestra vida, no solamente trabajar una sola parte de que somos cuerpo, pero también somos alma, y hablar del alma implica un mundo, ¿verdad? Los pensamientos, sentimientos, emociones, decisiones, todo eso. Pero hoy vamos a entrar en una parte donde hemos estado hablando del silencio, ¿verdad? Hablamos del silencio como arma, ¿verdad? Cuando usted está en una discusión y usted quiere, ¿verdad?, calmar la cosa, alguien tiene que hacer silencio para que la otra persona también reaccione. Pero también el silencio es un arma de sanación, liberación y restauración, especialmente cuando lo practicamos como una mujer que quiere ser sabia en todos los contextos de su vida, físico, emocional y espiritualmente, y aún económico. Entonces, el silencio en la oración es una herramienta para tu crecimiento espiritual. ¿Por qué? Porque cuando una mujer es de oración, y todas las mujeres, ¿verdad?, debemos de desarrollar una vida de oración, no solamente para el contexto pedir, que es muy bueno, porque el mismo Jesús lo dijo: pide y se te dará, toca la puerta y se te abrirá, busca y hallarás. Entonces es bueno orar y pedir, pero también el tipo de silencio que estamos hablando en la oración es el silencio que te lleva a la sanación, liberación y restauración de tu alma, de tu mente, de tu vida, de ese silencio que te lleva a calmar las emociones, de ese silencio que te lleva a encontrar el propósito de vida, como lo encontró también San Ignacio Loyola escuela jesuita, ¿verdad? Allá por el siglo XVI. Entonces, hoy el tema que vamos a empezar dentro de este tema, que seguimos con la mujer sabia, la mujer también que sabe hacer silencio, pero también lo que tú vas descubriendo en el silencio. Es importante, amada, que si usted quiere crecer como mujer sabia, que usted preste, como San Ignacio de Loyola, ¿verdad? Cuando fue herido por una bala de cañón, tuvo tiempo, ¿verdad?, de tener un tiempo de autoconocimiento de sí mismo como hombre, pero también en su ámbito espiritual. Y así todas y cada una de nosotras, también en la oración, debemos también de tener un tiempo de autoconocimiento, de autoconocerme en la presencia del Señor. Y para eso se requiere hacer silencio también en el tiempo de oración, para que tú escuches las mociones de tu alma, para que tú prestes atención a lo esencial, para que tú prestes atención también a ti misma, para que tú prestes atención cuáles son esas cosas, ¿verdad?, que se mueven dentro de ti, que vamos a hablar de esto toda esta semana, que te estresan, que te enferman, que te dan ansiedad, que te dan depresión, que te hace sentir de repente una alegría descontrolada porque cae en un sistema emocionalista, que no es malo sentirse alegre, pero no al punto que no te deja ver realidades, no al punto que no te deja procesar, porque te envuelve solamente que ta, ta, ta, ta, ta, en esos ruidos. Entonces hay que entender que hay unas mociones dentro de nosotras, ¿verdad?, que nos van ayudando a crecer en el espíritu, a crecer en la vida con Dios, a crecer en la vida según Dios. Y es un crecimiento que va trayendo estabilidad física, emocional, espiritual y económica. Te lo digo por experiencia. Entonces, vamos a hablar hoy del tema cómo el amor de Dios se ha manifestado desde que te creó. Y vamos a introducir en esta temática, y te lo recomiendo para ti, te lo recomiendo para tus amigas y para gente que tú quieras y tú veas que están siendo oprimidas. Hay un espíritu, ¿verdad? Ustedes saben que por mi testimonio vengo de una familia de parte de mi papá de brujos. Entonces crecí viendo, escuchando muchas cosas. Esto en el campo de la predicación que el Señor me ha confiado, me lleva no solamente a trabajar la línea de sanación interior, sino la línea de liberación, estando también siendo parte miembro del equipo de discernimiento de exorcistas, pero también he estado encerrada tomando clases fuertes de este tema. Entonces vamos a llegar a conocer un espíritu que casi nunca, un espíritu inmundo, no estoy hablando del Espíritu Santo, ese es santo, pero un espíritu, un enemigo también que se mueve también en nuestra vida, que se llama el espíritu de orfandad. Y vamos a ver qué es ese espíritu, cómo opera, a qué nos lleva, pero no podemos hablar de este espíritu sin primero meternos en la presencia del Señor y empezar con un tema que este espíritu viene a atacarte cuando tú no entiendes esto que vamos a empezar a predicar hoy. Entonces, en el nombre del Padre, del Hijo y del Espíritu Santo, el amor de Dios manifestado desde que me creó. Ese es el tema que vamos a desarrollar para que usted vea el contraataque del enemigo. Entonces, el amor de Dios se manifestó desde que te creó. El Salmo 139, 13 al 16 habla de esta realidad, que Dios te creó, Dios formó tu vida en el vientre de tu madre, como tus ojos vieron tu embrión, ¿verdad? Vieron los ojos de Dios, y todavía el hombre, la mujer, sigue en búsqueda de esos ojos, pero también vemos que ese Dios que te creó conoce tus pensamientos antes de que los pienses, conoce tus sentimientos antes de que tú los sientas, conocen aún las palabras que van a salir de tu boca antes de que tú, mujer, las digas. Y por eso es importante reiterar que el tiempo de oración debe de tener un tiempo de silencio como herramienta también de sanación, liberación y restauración. Pero Jeremías 31:3 pone un contexto profundo del amor de Dios que nos creó. Y dice Jeremías 31:3, con amor eterno te he amado, por eso prolongaré mi cariño hacia ti. Jeremías 31:3, con amor eterno te he amado, por eso prolongaré mi cariño hacia ti. Una de las cosas que vamos a estar hablando para entender este espíritu de orfandad, que no es amigo tuyo, no es primo tuyo, no es bueno para tu vida, es parte de nuestro crecimiento espiritual para sanar, para ser libres, para ser restauradas, no solamente en nuestro cuerpo, sino también en nuestra alma, entendiendo que somos cuerpo y que somos alma. Entonces, el amor de Dios se manifiesta de muchas maneras desde que te creó. Número uno, en Génesis 1:27 habla que el Señor te creó a su imagen y a su semejanza, lo que se refiere a tu capacidad y mi capacidad de crecer en santidad, o sea, semejanza. Yo tengo la capacidad dentro de mí por el Espíritu Santo como hija adoptiva de Dios, por el bautismo, por la sangre de Cristo, o sea, yo tengo la capacidad de como criatura de Dios y como católica bautizada de crecer en santidad, de acercarme a la perfección divina a través de la gracia de Dios. Entonces, en relación con Dios, esta semejanza, Dios me crea su imagen y semejanza, implica que yo tengo una relación única con Dios, donde yo estoy llamada por ser imagen y semejanza de Dios. Yo tengo un llamado a reflejar su amor, bondad y justicia en el mundo en que me desenvuelvo. Pero también el ser imagen y semejanza me lleva a restaurarme, a ser restaurada, porque a través de Jesucristo, la imagen de Dios en los seres humanos, dañada por el pecado original, puede ser restaurada y perfeccionada. Entonces, cuando yo hablo de que el amor de Dios se manifiesta, o sea, se hace visible, no solamente Dios dice que te ama, sino que él hace visible a tu propia vida y a la vida de los demás, ¿verdad? Que Él, desde que te creó, antes de tú ser un pensamiento, vamos a ver, ya Dios te amaba. O sea, Dios manifiesta su amor desde que te crea, desde que te piensa. Entonces, de muchas maneras lo manifiesta. No solamente te crea su imagen y semejanza, también tanto te amó Dios que envía a su único Hijo a morir por ti, para que todo aquel que crea en Él no se pierda. Entonces Dios, a través de Jesucristo, a través de su encarnación, de su muerte, resurrección, te muestra con una realidad que se llama la salvación, cuánto Dios te ama. O sea, Dios te manifiesta de muchas maneras cuánto te ama. Entonces, en Santiago 1:18 también dice, nos engendró por su propia voluntad. O sea, cuando Dios te piensa, cuando Dios te crea, cuando Dios te engendra, lo hace porque Él quiere. Fue su propia voluntad. ¿Para qué? Para que tú fueras la primicia, dice Santiago 1:18, de sus criaturas. Engendrar quiere decir dar vida a un nuevo ser. Engendrar es como convertirse en padre, y crear es hacer. O sea, Él te creó del lodo, pero te engendró a una vida. Entonces, esto de que Dios me creó, en hebreo el verbo es bara, siempre describe la actividad divina de crear algo nuevo, fresco y perfecto. En latín, crearé, hacer nacer. Entonces, tú tienes un padre que te creó con amor a su imagen y semejanza. Te creó, te engendró, eres la primicia de sus criaturas. O sea, mujer, no eres cualquier cosa. Entonces, Dios que te crea con un propósito de vida. El por qué yo soy así, el para qué estoy aquí, el quién yo soy, esas preguntas existenciales, todas las podemos encontrar la respuesta partiendo de entender que tengo un Dios que es mi Padre, un Dios que me ama, un Dios que me creó, me engendró por su propia voluntad para amarme y para amar. Entonces, si Dios me ama con amor eterno, dice Jeremías, este Dios te ama con un amor eterno. O sea, muchas veces nosotras creemos que nuestro Padre Dios, que me creó a su imagen y semejanza, me creó porque Él lo quiso, me creó por amor, me pensó con amor y me creó con amor, me engendró con amor, todo amor, o sea, la fuente del amor es Dios mismo. Pero Jeremías dice que Dios, Jeremías 31:3, te ama con un amor eterno. ¿Cómo es el amor de Dios? Eterno hacia ti. O sea, que muchas veces tú crees que porque haces esto, haces aquello, hoy llegaste a la iglesia, hoy llegaste a un evento, que ahí fue que Dios te amó. No, Dios eternamente te ha amado. Dios te ha amado siempre. El encajar en un tiempo y en un espacio, ahora que usted lo sintió, lo experimentó en ese momento, en ese evento, en ese preciso momento, gloria a Dios, es la experiencia del amor de Dios, es experimentarlo en ese momento, en ese espacio de tu historia. Pero Dios te ha amado siempre, Dios te ha amado siempre. Dios no me amó cuando yo 40 años experimenté y lo sigo experimentando cada día. Por ejemplo, hoy lo experimenté de una manera maravillosa, cuánto Dios me ama, pero este amor siempre ha estado ahí por mí, porque Dios es un Padre eterno. Él te ama como amor eterno. Nuestros padres nos aman con, ¿verdad?, con un amor limitado, con un amor condicionado muchas veces, pero Dios me ama con amor eterno. Y dice Jeremías que este amor, dice, prolongaré mi cariño hacia ti. O sea, prolongar. ¿Qué quiere decir eso? Que Dios extiende este amor, que este amor llega hacia ti, que este amor eterno de Dios está asociado con bendición, con vida y con misericordia divina. Entonces, cuando tú te abres a la experiencia de este amor, que es un Padre que te ama con amor eterno, entonces la percepción de la vida, la manera que tú la ves, la manera que tú la vayas a vivir, va a ser diferente. Entonces, Dios te ama con un amor eterno, que es un amor personal, que es un amor incondicional, es un amor que quiere lo mejor para ti. Y en todo esto, Él es el que da el paso primero para amarte. O sea, es un amor donde Dios toma la iniciativa de amarte. Fíjate, cuando Dios te piensa y te crea, Él tomó la iniciativa, Él dio el primer paso para amarte, porque es que tú fuiste, tal vez por tus heridas, tus pecados, tus debilidades, tus fragilidades, al igual que yo, no podemos experimentar a plenitud el amor de Dios Padre. Él es tu Padre que te crea con amor y para amar. Te creó con propósito de vida. Y es ahí donde San Ignacio de Loyola, ¿verdad?, jesuita, el que formó, ¿verdad?, esta línea de los jesuitas, tiene razón cuando expresa que Dios te crea con propósito de vida, que tu vida tiene un propósito, que tu vida tiene un fundamento, porque para eso Dios te crea con amor, porque te ama. Un padre, cuando ama un hijo, quiere enseñarle a su hijo, quiere enseñarle a su hija que la vida tiene propósito, que la vida está fundamentada en cosas duraderas. Entonces, San Ignacio de Loyola, en su experiencia en aquella cama, cuando fue herido por una bala de cañón, Dios lo ilumina y le da una revelación tan profunda del interior del ser humano que hasta el día de hoy es relevante aún en el campo de la psicología. Entonces, Él te crea con un propósito de vida. Este Dios que te ama no te creó para solamente llenar un espacio, no solamente te creó para que ser mamá, que ser esto. No, no, esas son consecuencias del amor. Porque cuando Dios crea con amor, crea con una consecuencia. El amor trae consecuencias. Según el pecado, trae consecuencias. El amor de Dios en tu vida, ese que experimentas, ese que se ha manifestado en ti, también trae consecuencias. Pero el propósito de tu vida, las consecuencias de tu ser creada a su imagen y semejanza, no es solamente llenar un tiempo, un espacio, no. Lo primero es que tú tienes que entender que Dios me crea con amor, pero con un propósito también, para amarlo, conocerlo y servirlo. Para amarlo, conocerlo y servirlo. Ese es el propósito de vida. Número uno, el ser humano es creado. Todo empieza reconociendo que la vida es un regalo. El Dios Padre que te crea para amar, ¿verdad? Es un padre que solamente sabe que ese amor, él es la fuente, entonces tiene que traerte a la fuente para extender su amor hacia ti. Entonces tú tienes que entender como hija creada, imagen y semejanza de Dios, que eres la persona más amada, o sea, usted es exclusiva ante los ojos de Dios. Por eso es importante practicar el silencio en la oración como un arma también, de no solamente voy a orar, y voy a pedir y a pedir, y muy bien, pero usted tiene que sacar un tiempo en la oración para hacer silencio. No solamente vas a dialogar con Dios de corazón a corazón, sino al estar en presencia de la fuente del amor, que es tu Padre Dios, que es Dios Padre, usted va a experimentar también el por qué usted fue creada. Y en ese silencio, usted va a empezar a ver cómo la vida es un regalo. La vida es un regalo. Tú tienes que reconocer que tu Padre Dios te ha regalado algo exclusivo y precioso para que en esa vida se cumpla el propósito de vida, que es la finalidad tuya y mía, amarlo, alabarlo, servirlo, y dentro de conocerlo va la palabra alabarlo. Número dos, tu fin último. Pero hermana Marangeli, ¿qué pasó con el orphan spirit? ¿Qué pasó con el espíritu de abandono? Ese espíritu no puede entrar aquí en esta conversación hasta que usted se sienta amada, querida, valorada. Entonces, el fin último tuyo y mío es alabar a Dios, o sea, hacer reverencia a Dios. Todo lo demás en el mundo, nos enseña San Ignacio de Loyola, todo lo demás en el mundo, las cosas, los bienes, la naturaleza, todo eso existe para ayudarte a ti como ser humano a cumplir tu fin de amar a Dios, conocer a Dios y de servir a Dios. Todo, todas las cosas, todos los bienes, la naturaleza, todo existe para ayudar a Marangeli González y a ti, amiga, a hacer y conseguir este fin para el cual fuimos creadas. Amén. Entonces, ¿por qué te quiero que entiendan esto? Porque dentro de este fin, Dios te creó para ser libre. Libre. Entonces San Ignacio Loyola empieza a entender la libertad óptima, o sea, la liberación de que todo es importante, pero nada que me aleje de mi fin último, que es amar a Dios, conocer a Dios y servir a Dios, puede quedarse en mi vida y atarme. O sea, estos son temas de desprendimiento, temas de donde vamos a cerrar puertas en el nombre de Jesús al enemigo del alma, puertas donde vamos a aprender a lidiar con las cosas de nuestra carne, del mundo, de Satanás. Entonces, el propósito práctico de vida es vivir en todo, amando y sirviendo, encontrando a Dios en todas las cosas. Si lo que yo hago, lo que yo siento, me acerca a este propósito, un aplauso. Pero si todo esto que yo siento, que yo piensa, me aleja de Dios, entonces en el nombre de Jesús eso tiene que ser trabajado. O sea, esta temática, esta parte de la mujer sabia que vamos a entrar, es una temática, hermana, de batalla espiritual, de guerra espiritual, que vas a ver que esta guerra está más dentro de ti, de mí, que fuera de mí. Porque Jesús dijo, más fuerte es el que, dice la palabra, perdón, que más fuerte, dice Juan, es el que está en ti, que está fuera de ti. Entonces vamos a ver cómo la batalla espiritual está más fuerte dentro de nosotras que todo lo que está fuera de nosotras. Y el enemigo le encanta buscar puertas por donde transitar en tu vida y atacar tu identidad de hija de Dios. Todo este tema es preparando la cama, la puerta de salida para que este espíritu de orfandad que vamos a comenzar, te voy a dar un preview ahorita de qué es un espíritu de orfandad. El espíritu de orfandad que ataca tu identidad de hija de Dios, que ataca el que tú eres criatura amada de Dios a su imagen y semejanza, el espíritu de orfandad en la, ¿verdad?, en nuestra espiritualidad católica, a menudo, ¿verdad?, en el mundo carismático, que estamos hablando de dones y carismas, no de un movimiento exclusivo, es un espíritu de abandono. Así que usted va a ver cómo a este espíritu de orfandad que sirve al enemigo, le encantan las heridas de abandono y de rechazo. Así que ya la semana que viene, si usted tiene amiga, amigos, usted misma que está tratando de entender ciertas cosas, te invito a que te mantengas en tono para esta parte de la temática donde la mujer sabia empieza a confrontar una batalla espiritual y en el nombre de Jesús vamos a salir más que vencedoras. Y este espíritu de abandono percibido, ¿verdad? Lo tenemos que percibir, tenemos que darnos de cuenta cómo nos ataca, cómo opera, pero cómo ya tenemos la victoria, especialmente cuando usted entiende que es hija de Dios y que es amada con amor eterno y que Dios es su Padre. Entonces percibimos que las personas cuando están siendo oprimidas, atacadas por este espíritu de orfandad, viven con miedo, son autosuficientes y se aíslan. Es como huyen de entender que son hijos adoptados de Dios. O sea, este espíritu viene a atacar tu identidad de hija de Dios. Viene a que tú te mantengas viviendo en el miedo de que usted sea una persona aislada, de que usted sea una persona autosuficiente, donde usted no acepta muchas veces que nadie le ayude, ni siquiera Dios. Entonces vamos a ver cómo este espíritu te hace sentir insegura, te hace sentir triste, deprimida y te pone en un estilo de vida de sentirte huérfana, que nadie te ama, que todos te odian, nadie te quiere. Y vamos a ver cómo este espíritu, vamos a hacer una renuncia a él. Usted va a tener un momento donde usted se va a ir a confesar y vamos a ver los aspectos de este espíritu, de cómo actúa, de cómo se manifiesta y de cómo tú y yo podemos obtener la victoria. Uno de los espíritus que yo más he encontrado en mi propia historia, por mi testimonio de heridas de rechazo y de abandono, que ha sido una puerta abierta en mi propia vida muchas veces, ha sido este espíritu de orfandad. ¿Cómo lo identifiqué en mi vida? Lo identifiqué en una misa donde el sacerdote de la parroquia, aquí donde voy, cuando hay una emergencia que me queda más cerca, comenzó a hablar del espíritu de orfandad. Y Marangeli González descubrió, identificó que este espíritu la ha tenido muy lejos de ella experimentar el amor de un padre que la ama con amor eterno. Así que en el nombre de Jesús sigue preparando tu mente y tu corazón para ser libre de este espíritu de orfandad en este espacio de crecimiento en Valiosa Tú. Amén.

0: Bueno, amigos, amigas, la bendición continúa en vivo para todo el planeta, conectados a través de nuestras 16 emisoras en radio, 4 señales más de Sal y Luz, nuestra plataforma global de SNA, las líneas telefónicas, el chat digital están completamente abiertos. Marangele sigue con nosotros en los micrófonos, lista para escuchar tu testimonio, responder tus preguntas, unirse en oración contigo. Así que llama a los números de teléfono al 773-777-7773. Desde México te puedes comunicar al 33-47-37-63-26. Puedes escribir tu mensaje en cabina en vivo, WhatsApp cabina en vivo, 818-912-3108. O también a través de Radio Chat, www.elsembrador.org.
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2: Hoy el Señor nos llama a dejar. ¿Qué vamos a dejar para poder seguir a Jesús? Nuestro egoísmo, nuestras adicciones. ¿Qué vamos a dejar? Nuestro orgullo. Dios quiere que dejemos aquello que nos impide seguir al Maestro. Tú sabrás en tu corazón lo que tú tienes que dejar hoy por seguir a Jesús. El llamado es para todos nosotros. Yo estoy seguro que Jesús hoy nos está diciendo: ven y sígueme. Pero está en nosotros, ¿qué vamos a dejar?
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4: Estamos nuevamente en tu programa Valiosa Tú. Y Marangeli está lista para recibir tu llamada en este momento.
6: Así es, amigos, amigas. Gracias por continuar con nosotros. Si usted quiere conversar con Marangeli, ya sabe, el teléfono 773-777-7773. Y bueno, un saludito a Norma Rodríguez, ¿verdad? Que ya es radioescucha de corazón, cocinando, preparando y escuchando la radio. Y bueno, saludos para ella, Marangeli. También para quien nos está escuchando, si están bien ocupadas, porque sabemos que es hora de lunch o de trabajo. También pues puede incluso ahí en su WhatsApp, cabina en vivo, 818-912-3108. A ver, más despacio, se los dije muy rápido, despacito, 818-912-3108. Bueno, pues también aunque sea un corazoncito que nos mande el Marangeli, ¿cómo ves?
7: Claro que
6: un
7: sí.
6: Un like con su dedito.
7: Un like. Ay, no, qué lindo es el Señor, no estoy muy, muy agradecida con Dios, ¿verdad? Sí. De ser parte de estos temas, y me encanta esta temática también de este año porque he ido procesándola yo también. Entonces, sé que cuando Dios inspira es porque Él está respaldando y va sanando, liberando y restaurando. Así que ánimo a llamar y vamos a compartir.
6: Claro, claro que sí, nos encanta el tema que nos dice cómo el amor de Dios se ha manifestado desde que me creo. Sí, que no creo. Y respaldado con la bendita palabra de Dios nuestro Señor. Y necesitamos realmente ser todos los días liberados y renovados. Y me encanta ese tema porque nos lleva precisamente al Congreso de Metanoia de Los Ángeles, Marangeli, que vamos ya rumbo a este Metanoia, porque pues ya este especial de 33% de descuento de boletos es hasta el 31 de mayo. Y este Metanoia de Los Ángeles, pues ahora sí que es para toda la familia, hombres, mujeres, chicos, grandes, de todas las edades. Y es el 8 y 9 de agosto en el Centro de Convenciones de Los Ángeles. Y pues ya tenemos la visión de lo que sucede en cada encuentro, de lo que hace el Señor precisamente

0: sus hijos y sus hijas. Entonces, por eso esta temática que quería presentar y vamos a ir elaborando para presentar este espíritu de orfandad, Francis, que se encuentra mucho y lo descubrimos mucho en el campo de la liberación. Es más común de lo que nosotros podemos entender y creer.
1: Amén. Y bueno, se dice Norma Rodríguez, buenas tardes por el WhatsApp. Tenemos amigos, amigas, el WhatsApp cabina en vivo 818-912-3108. Y dice, buenas tardes, aquí estoy presente escuchando a Marangeli y a todas las radio escuchas. Tengo boletos también, dice, para el Metanoia. Bueno, pues hay que dar el teléfono de ella también, ¿verdad? Porque tiene teléfonos a lo mejor.
0: Claro.
1: Sí, ella vive por aquí en el área de su teléfono es el 323. El teléfono es 354-9817. Adquirir, imagínate, Marangeli, esos boletos a $40 para 2 días. O sea, tienen un descuento de $20 por boleto.
0: Eso está fabuloso, así que aprovechen por favor y gracias Norma por estar siempre a la disposición de apoyarnos en todos los aspectos, hasta en la comida.
1: Ya te tiene en
0: Las
1: promesa las flautas de papa
0: flautitas.
1: para Marangeli, cuando venga Marangeli. Y bueno, Patricia García ya también a través del WhatsApp dice, buenas tardes a todos en el Sembrador, especialmente a Francis, Marangeli, pues nada. Quiero darle gracias primeramente a la Divina Santa por su inmenso amor y a Marangeli, que como el Espíritu Santo la llena de él y habla a través de ella. Pues ha de pensar, pues que ha de pensar de lo que vivamos, que el Espíritu Santo nos ayude a seguir adelante siempre en el nombre de nuestro Señor Jesús. Miles de bendiciones a todos los que colaboran en el Sembrador y lo ayudemos y ayudemos a este ministerio, dice Marañeli.
0: Ay, qué lindo. Gracias, Patricia, y gracias,
1: Sí.
0: Norma. Y le pido a Dios por ustedes dos que ese Espíritu Santo, ¿verdad?, que nos hace experimentar el amor de Dios, siga derramándose abundantemente sobre sus vidas en el nombre de Jesús. Amén.
1: Amén. Sí, definitivamente todos los sembradores, las sembradores y las sembradoras que hacen posible, pues ellos con su amor, con su entrega, con su generosidad, hacen posible el programa de Marangeli y toda la programación católica, los eventos católicos como el que viene con el lema El Señor es mi pastor, nada me falta. Adquirir boletos, dice Norma, estoy en Huntington Park, California. Muy bien, para quien quiera boletos, ok, a comunicarse. Hay embajadores, embajadoras cerca también. Hay quien está también haciendo, siempre lo hacen en camiones, transportaciones. Así que si no quieren manejar y venirse bien cómodamente, Marangeli, pues imagínate que llamen y se comuniquen al 773-777-7773 para más información.
0: Y sabes que Francis también un shout out, como decimos en inglés, aquí en Valiosa Tú, porque tú sabes que voy a varios eventos durante el año y en muchos de estos eventos me encuentro con embajadores de ESNE Radio, en diferentes tipos de espiritualidades y diferentes, ¿verdad?, que nos movemos, pero qué maravilla es poder abrazarnos, compartir, tirarnos la foto, pero sobre todo ser embajadores de esta bendita palabra de Dios que tiene poder de sanar y restaurar. Conté la semana pasada, estuve en un evento y me encontré con uno de los, era un evento de hombre, imagínate, estaba Marangeli bendita entre todos los hombres, no, de verdad, literal, o sea, era interno y estaba, claro, yo estaba afuera, contaba la semana pasada, pero era un evento de hombres y cómo Dios, ¿verdad?, lleva su bendita palabra. Y una de las cosas que me respaldó, para que veamos la importancia de los embajadores, que me respaldó Dios con su presencia también, fue a través de uno de los embajadores ahí en Colorado. Entonces, fue una maravilla podernos encontrar y respaldarnos, ¿verdad? Y ver la gloria de Dios. Así que apúntense para este Metanoia, o sea, por favor, porque yo soy testigo del poder de Dios en estos eventos y también

0: Bien de los embajadores, así que ánimo.
1: Ánimo, ánimo. Hablando de caballeros, metanoia de hombres parroquial llamados a la Selección Mundial de Jesucristo. Y bueno, esta invitación para todos los caballeros nos la va a hacer aquí Carlitos, que está aquí presente. A ver, Carlitos, manos a la obra. La invitación para todos los hombres, que ya es el 5 de junio.
2: Gracias, Francis, y saludos cordiales a Marayeli, que está con este hermoso programa todos los miércoles para que ustedes escuchen cómo Dios habita en el corazón de cada uno de los que están prestos para prestar este servicio en la iglesia. Bueno, quiero darle la bienvenida también a todos esos hombres de Metanoias, de parroquial. Ya el próximo 5 de mayo estaremos ahí, como es costumbre, como es tradición, y primer viernes del mes, a estar juntos para compartir la palabra de Dios, para compartir esas vivencias personales, espirituales, ahí en la parroquia de Santo Tomás Apóstol. Recuerde, ahí los esperamos a partir de las 7 a las aproximadamente 11 de la noche. Y están cordialmente invitados todos y cada uno de los que están y que siempre han estado desde que se inició este viernes parroquial allá en Santo Tomás Apóstol a través de ESNE Radio.
1: Así es. Bueno, Marangeli y Carlito, estaba muy atento aquí sentadito escuchando también tu programa. Y como hablaste, caballeros, dijimos, pues, ¿qué más? Hay que hablar, claro, presentar a Carlitos.
3: Eso, gracias, Carlitos.
1: Sí, y bueno, incluso ayer nos decía a Marangeli y Carlitos, Noel Díaz, en el programa, ¿verdad? Nos decía que va a estar también Capetillo ahí presente en esta metanoia de hombres parroquial. Llamados a la Selección Mundial de Jesucristo, va a estar
2: invitado
1: también.
2: Invitado especial.
1: Claro, sí, él.
2: Seleccionado, convocado.
1: Ay, qué alegría. También el padre José Román Flecha va a estar presente.
2: Gloria a Dios, vamos a tener una gran reunión.
1: El padre Mario también.
2: Oh, amén, gloria a Dios. No, sí, Parque de Santo Tomás Apóstol, desde que hoy iniciamos ahí reunión, hace muchos años siempre ha estado el Espíritu Santo dando bendiciones a cada uno de los que se acercan a esta parroquia.
1: Sí, bueno, Carlitos es de los pioneros, Marangeli, que viernes tras viernes, bueno, ahorita ya una vez al mes, nada más, los viernes, pero está siempre ahí listo para llevar a cabo la señal azul.
2: Así es.
3: Ay, gracias.
2: Y también queremos informarles que vamos ya a estar el viernes a partir de las 9 de la noche, por ESNE con Remembranzas. Va a ser un programa especial de recordación de aquellos primeros pasos de la 1670, también testimonios de hace mucho tiempo que ustedes estarán escuchando para revivir ese amor que se ha tenido siempre para lo que es ESNE Radio Internacional.
1: Ahí está la invitación. Y bueno, para nuestras amigas que están en sintonía, díganle a los caballeros, a los esposos, a sus hijos, incluso a Marangeli, también pueden, así como cuando se hace, pues, los de mujeres, que llega un caballero bendito entre las mujeres, como tú que estabas bendita entre los caballeros, pues así las mujeres pueden venir también a este evento de metanoia de hombres y ser benditas entre los caballeros, acompañar al esposo, al papá, al hijo, porque la fuerza del Espíritu Santo pues se hace presente, Marangeli.
3: Así es, y le doy gloria a Dios por Carlitos y todo el ministerio que va a estar a cargo de este evento, ya que yo de verdad en este evento en Colorado, que fue neto de hombres, vi la necesidad de que los hombres se levanten como guerreros en el nombre de Jesús, porque esa es su vocación, ¿verdad? Pero también por la familia y por todos los seres queridos que ellos aman.
1: Amén. Y bueno, Zenona desde hace ratito se comunicó con nosotros. Ay, y ya queremos decir gracias, Zenona, por estar en espera. Bueno, se comunicó en un mensajito por WhatsApp hace 4 minutitos y dice: buenas tardes, Francis, buenas tardes, Marangeli, muchas gracias, como siempre, muy bonito tema, dice un abrazo a las dos, y luego mandó el fuego así, piedritas alrededor, una ilustración preciosa, y dice: nuestro fuego de la fe siempre vivo.
3: Ay, qué hermoso. Y le voy a pedir a Zenona y a todas estas guerreras, ¿verdad?, que nos respaldan, Francis, no solamente en
1: Sí.
3: Valiosa Tú, pero a todos los guerreros y guerreras que respaldan a ESNE monetariamente, pero también espiritualmente, que oren, porque no se siente un mover de Dios. Estamos en una etapa de la espiritualidad donde vamos creciendo, pero siento que este crecimiento nos está llevando a la liberación de nuestra alma, ¿verdad? Es lo que precisamente busca también el metanoia. Entonces es importante que oren por Marangeli, por Francis, ¿verdad? Para que esto que Dios tiene en mente dé fruto abundante y permanente y seamos libres en el nombre de Jesús, de todo
1: Marangeli.
3: espíritus. Ajá.
1: Sí, Marangeli, perdón que te interrumpa,
3: No, no,
1: pero
3: está
1: tengo
3: bien.
1: un mensaje aquí que escribieron
3: Yes.
1: también hace 5 minutos y sí, está un poco, está preocupante. Dice: buenas tardes, desgraciadamente mi matrimonio terminó en divorcio y hoy 27 de mayo cumplo años, pero ya no quiero vivir. Dice, he estado pidiéndole de muchas maneras que ya me recoja, que ya le regreso mi vida, ya me ha golpeado mucho la vida, mi vida ya no me interesa, ya no sé qué manera pedirle me recoja, si me suicido voy a causarles un trauma a mi familia, pero ya no aguanto más y ya no me queda otra opción. Todo me sale mal. Todo lo que hago sale mal y contraproducente y en problemas y discusiones. Lo mejor es dejar este mundo y dejar de hacer daño y así pueda dejar de sufrir.
3: Bendito Dios, Señor Jesús. ¿Hay nombre?
1: No hay nombre.
3: ¿Tienes el número de teléfono?
1: Parece que es de México.
3: Sí, ok. Pues, ¿qué tal si hacemos una buena oración, Francis? Y
1: Sí.
3: le pido, por eso sentí todos mis guerreros, los que me respaldan y respaldan a Valiosa Tú, habiendo sentido ese sentir, me quebranto con lágrimas. Me pongo en la presencia de Dios porque sé que llegará ahí. No lloro por dolor, sino porque simpatizo con ese sentir de no tener esperanza. Pero a la persona que es, no sé si me estás escuchando, me paro contigo en solidaridad. Y en el nombre de Jesús, todo el sembrador te respalda, amada amiga o amado amigo. Padre bueno, Padre Santo, tú eres Dios, tú eres el Padre que nos ama, tú nos creaste con amor. Padre Santo, el regalo más lindo que tenemos es la vida. Por eso el propósito y fundamento con que tú nos creaste es entender que la vida es un regalo. Y te pido, Padre, que en el nombre de Jesús, entendiendo lo que es estar ahí, entendiendo lo que es llegar al fondo, Padre, pero entendiendo que nadie me ama como tú, que nadie me quiere como tú, que nadie da la vida como tú, Señor amado, la diste en la cruz siendo hijo de Dios, mostrándome cuánto Dios me ama. Así que, Padre, en el nombre de Jesús y por la sangre de Cristo, en la unidad con toda la iglesia, con todas las potestades, con todos los ángeles y arcángeles, con todo el cielo entero, con toda la iglesia respaldándonos, Señor amado, en el nombre de Jesús, yo te pido, Padre, que tú envíes tu Santo Espíritu sobre esta hija tuya, que tú, Padre, en el nombre de Jesús la levantes, que tú, Padre, en el nombre de Jesús le restaures su forma de pensar para que cambie su manera de vivir, que ella pueda reconocer ahora mismo, Padre, cuán bella es la vida. Que no atente contra su vida, Padre, porque tú la creaste con amor. Y aunque todo el mundo la abandone y la deje, Padre, hay alguien que siempre se queda y eres tú. Padre, Hijo, Espíritu Santo, Santísima Trinidad, desciende sobre esa vida en este momento. Y a ti, Madre de Guadalupe, morenita, bella y preciosa, ponte en la brecha por esta hija y con tu poderosa intercesión gana para ella una oportunidad más que ella quiera vivir, porque Dios quiera que ella viva. No one dies today, nadie muere hoy. Y conmigo, amiga, repite estas palabras que me sacaron de la oscuridad del suicidio. Yo no moriré, sino que viviré para contar las maravillas del Señor.
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2: Bienvenidas y bienvenidos, queridos hermanos. Estamos en la Plaza de San Pedro en Roma, listos para la audiencia de este miércoles 27 de mayo. El Papa acaba de recorrer la plaza en el Papa Móvil, saludando a los peregrinos. Por eso hay un ambiente de jolgorio y de fiesta. Ahora el Papa desciende del Papa Móvil en la parte anterior del escenario construido en el Sagrado de la Basílica para dirigirnos entonces la catequesis en esta audiencia general. Sube ya a su sede para dar inicio a la audiencia. El Santo Padre da ahora inicio a la audiencia general, introduciéndola con el signo de la cruz y el saludo litúrgico. Dispongámonos a acoger su palabra y a recibir su bendición.
3: En el nombre del Padre, y del Hijo, y del Espíritu Santo. La paz sea con voi.
2: Vamos a escuchar ahora la palabra de Dios en español. Uno de los periodistas de la Radio Vaticana.
4: Lectura de la carta del apóstol San Pablo a los romanos. Todo lo que ha sido escrito en el pasado ha sido escrito para nuestra instrucción, a fin de que por la constancia y el consuelo que dan las escrituras mantengamos la esperanza. Que el Dios de la constancia y del consuelo les conceda tener los mismos sentimientos unos hacia otros, a ejemplo de Cristo Jesús, para que con un solo corazón y una sola voz glorifiquen a Dios, el Padre de nuestro Señor Jesucristo. Palabra de Dios.
2: Te alabamos, Señor. Ahora escuchamos la catequesis del Papa León.
3: Cari fratelli e sorelle, buongiorno e benvenuti.
2: Buenos días y bienvenidos, queridos hermanos y hermanas, dice el Papa.
3: Dell'enciclica Mediator Dei,
2: de la encíclica Mediator Dei del venerable Pio XI, escribe que la Iglesia es un organismo viviente y por eso, por aquel que mira la Sagrada Liturgia, mantiene la integridad de su enseñanza, crece y se desarrolla adaptándose y conformándose a las circunstancias y a las exigencias que se verifican en el curso del tiempo. En total continuidad con este principio, el Concilio Vaticano II, en el premio de la Constitución Sacrosantum Concilium, reconoce como su deber interesarse en modo especial también en la reforma y la promoción de la liturgia. La ascesis conciliar está reunida, de hecho, con el objetivo de hacer crecer siempre más la vida cristiana entre los fieles, de mejor adaptarse a las exigencias de nuestro tiempo, aquella institución que es sujeto de estudio de favorecer todo lo que pueda contribuir a la unión de todos los creyentes en Cristo y de reenvigorizar eso que va a llamar a todos al seno de la Iglesia. En aquel momento histórico se advertía fuertemente la necesidad de una renovación de la forma ritual, mediante la cual desde siglos la Iglesia había realizado la glorificación de Dios y la santificación del pueblo cristiano. Gracias al movimiento litúrgico, había madurado la convicción expresa y siguiendo a San Juan Pablo II, que hay un vínculo estrechísimo y orgánico entre la renovación de la liturgia y la renovación de toda la vida de la Iglesia. La Iglesia no solamente actúa, pero se expresa también en la liturgia, y de la liturgia alcanza la fuerza para la vida. Para favorecer el acceso de los fieles a la riqueza de los dones de gracia dispensados por la Sagrada Liturgia,
3: la Constituzione Sacrosanctum Concilium indica
2: como una fórmula eficaz la dirección de seguir,
3: conservar
2: la sana tradición y abrir a un legítimo progreso. El Papa Benedicto XVI ha acogido en esta declaración los intentos de la reforma del programa en el equilibrio con las grandes tradiciones litúrgicas del pasado y del futuro, notando cómo no pocas veces se contrapone en modo mal a la tradición y al progreso, mientras en realidad los dos conceptos se integran. La tradición incluye esa misma, de cualquier modo, el progreso. Como decir que el río de la tradición lleva consigo su fuente y tiende hacia la voz. El concilio afirma la legitimidad de tal progreso radicado en la auténtica tradición, distinguiendo al interior de la liturgia una parte que es inmutable, porque es de institución divina, de parte de lo susceptible al cambio, que en el curso de los tiempos puede, también debe variar. Ahora sí, como si fueran insinuados elementos menos respondientes a la íntima naturaleza de la misma liturgia, o si fuese menos oportuno. Teniendo en cuenta eso, se generan unas constantes y largas condiciones a lo largo de los siglos para consentir una fiel practicación y fructífera por medio de las acciones rituales al misterio pascual de Cristo, fundamento de la fe cristiana. El culto de la Iglesia es encarnado en las formas culturales de cada época y ha sido capaz de influir sobre esas y tener el derecho de transformarle. La liturgia ha sido así por los siglos un motor de evangelización. Hoy ocurre la renovación de esta energía en continuidad con la auténtica y viva tradición católica. Eso es según una dinámica querida e introducida por los creyentes a la plenitud de la verdad. Se comprende ahora por qué los padres conciliares habían recomendado que la revisión de los ritos, cuando corresponde a una verdadera y acertada utilidad de la Iglesia, sea siempre cumplida con la advertencia de las nuevas formas y de cualquier manera dibujan orgánicamente aquellas existentes. Para el bien de toda la Iglesia, toda reforma debe ser siempre precedida por una investigación teológica, histórica y pastoral. El magisterio conciliar, en este modo, invita a evitar el desorientamiento de los fieles, disuadiendo de que al alcanzar o quitar o modificar cualquier cosa en materia litúrgica por propia iniciativa, El progreso evocado por la Constitución conciliar no compromete los hechos de la comunión eclesial, intenta más allá confirmarla y favorecerla.
3: Exhorto,
2: por tanto, a todos aquellos que están llamados a preparar la celebración de los divinos misterios, en particular a los sacerdotes que ejercitan el ministerio de la liturgia y su presencia litúrgica, a cuidar siempre con respeto los textos y los ordenamientos de la liturgia que nace del comportamiento interior, de disponibilidad, de confianza en Dios, manifestando humildad delante de su grandeza y fidelidad sincera ante la comunión eclesial. Esta es la catequesis para hoy del Papa Francisco. Vamos al resumen en español.
4: Santo Padre, los visitantes y peregrinos de lengua española que participan en esta audiencia desean manifestarle cordialmente sus sentimientos de filial afecto que acompañan con fervientes oraciones por sus intenciones de pastor de toda la Iglesia. Al final de este encuentro se cantará el Padre Nuestro en latín. Después, su Santidad impartirá a todos los presentes la bendición apostólica, que extiende complacido a sus familiares, especialmente a los niños y a los ancianos, a los enfermos y a cuantos sufren. Bendice también los rosarios y objetos de devoción que los peregrinos llevan consigo.
3: Queridos hermanos y hermanas, la catequesis de hoy nos ilustra acerca de cómo la reforma de la Sagrada Liturgia manifestada en la Constitución Conciliar, Sacrosanctum Concilium, mientras custodia la sana tradición de la liturgia, al mismo tiempo supone un desarrollo. Por eso, con el fin de hacer crecer más la vida cristiana entre los fieles, favorecer la comunión de todos los creyentes en Cristo y fortalecer todo aquello que ayude a traer a todos al seno de la Iglesia, la Asamblea Conciliar reconoció la necesidad de una adaptación a las exigencias actuales, renovando, por ende, las formas rituales de la Sagrada Liturgia. Esa necesidad la podemos constatar a lo largo del caminar de la Iglesia. Pues bien, el culto se ha encarnado en las formas culturales de cada época y ha sido capaz de influir en ellas e incluso de transformarlas. La liturgia ha sido así durante siglos, un motor de evangelización. Saludo cordialmente a los peregrinos de lengua española. Que la liturgia que nos ayuda a la glorificación del Señor y a nuestra propia santificación sea siempre valorada y respetada por todos, sobre todo en la celebración de los sagrados misterios. Que Dios los bendiga. Muchas gracias.

0: Santo Padre, i fedeli di lingua italiana.
1: Santo Padre, los fieles de lengua italiana desean expresar su fidel afecto, sincera fidelidad, y oran por todas las intenciones de su universal ministerio apostólico.
0: A conclusione di questa udienza.
1: Para la conclusión de esta audiencia cantaremos la oración del Padre Nuestro en latín, terminada la cual el Santo Padre impartirá la bendición apostólica que extiende de modo especial a los niños, a los ancianos y a los que sufren. Bendecirá también los rosarios y objetos de devoción que cada uno trae consigo. Sigo con preocupación la guerra en Ucrania, que conoce en estos días una fuerte intensificación. Deseo expresar mi cercanía a cuantos sufren a causa de los recientes ataques cumplidos también contra los civiles. La guerra no resuelve los problemas, los agrava. No construye seguridad, pero multiplica el sufrimiento y el odio. Donde caen misiles y drones, caen también la esperanza. Se destruyen casas, lugares de oración, se parten y rompen vidas de inocentes. Confío a todos los pueblos heridos por la guerra, a la protección de la Virgen María, Reina de la Paz. Dirijo mi cordial bienvenida a los peregrinos de lengua italiana. En particular, saludo a las personas consagradas presentes en esta audiencia. Las religiosas de la Unión Superior Mayor de Italia. Las hermanas de San Pablo de Chartres, las terciarias capuchinas de la Sagrada Familia, las ursulinas misioneras del Sagrado Corazón y los hermanos maristas. A cada uno deseo de reavivar el fervor de la consagración y de dar nuevo impulso a la misión de la respectiva comunidad. Acojo con afecto a los seminaristas del Seminario Regional Pugliese. Están en buen número. A los participantes al Campeonato Mariano, Fiesta de los Pueblos de Orte Scalo. La confraternidad del Beato Angelo da Fulci. A todos les animo a ser testigos de auténtica vida cristiana y de sólida apertura hacia los otros. Me dirijo, en fin, a los jóvenes, a los enfermos, a los recién casados.
2: El peregrinaje
1: de ustedes a Roma es en particular a la tumba de los apóstoles. Refuerce su fe en Cristo, que sea Él la luz y la vía para su existencia. A todos mi bendición. Diga el Padre Nuestro en su lengua materna, por favor.

0: Dominus vobiscum.
1: El Señor esté con vosotros.
0: Sit nomen Domini benedict.
1: Sea bendito el nombre del Señor, ahora y por siempre.
0: Adiutorium.
1: Nuestro auxilio está en el nombre del Señor, que hizo el cielo y la tierra.
0: Benedicat.
1: La bendición de Dios Todopoderoso,
0: Pater et Filius et Spiritus Sanctus.
1: Padre, Hijo y Espíritu Santo. Sígnese con la señal de la cruz. El Papa le bendice desde Roma a través de esta estación de la Radio Católica del Sembrador. Una plaza de San Pedro totalmente colmada. El cielo no está azul como otros días despejado. No tiene muchas nubes, pero tiene una pequeña bruma. Sin embargo, el calor está brillando. El Papa entonces hoy nos deja ver cómo la liturgia a través de los años cumple su tarea, una tarea muy importante que nos lleva, que nos conecta con el Señor de una forma muy especial. Bien, hasta aquí nuestro encuentro con el Papa León XIV por esta audiencia de los miércoles de hoy, 27 de mayo. Les decimos Laudetur Jesus Christus, sed per sempre laudetur. Alabado sea Jesucristo, sea para siempre bendito y alabado.
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Y hoy es miércoles, así que quiero comentar con ustedes algunos puntos de la audiencia general que el Papa ha mantenido hoy en la Plaza de San Pedro. No encuentro la traducción española, así que voy a tratar de ir traduciendo de el original italiano. Si me equivoco, ustedes me perdonan, ¿de acuerdo? Bueno, ¿de qué habló el Papa? Pues de los documentos del Concilio Vaticano II, y en concreto está comentando la Constitución Sacrosanctum Concilium, es decir, el Santo Concilio, dedicado a la liturgia. Fue el primero de los documentos publicados por el Concilio el año 1963. Ustedes saben que el Concilio comenzó el día 11 de octubre del 62, y en esos meses que duró, en el otoño del 62, no se publicó ningún documento. Se prepararon algunas cosas, se discutió bastante o mucho, pero a la sesión siguiente, que tuvo lugar en el otoño del 63, ahí ya se publicó un documento, el de la Sagrada Liturgia. Bueno, en el 64 se aprobó la Constitución sobre la Iglesia y en el 65 todo lo que quedaba, sobre todo la Constitución Gaudium et Spes sobre la Iglesia en el mundo de hoy. Pero bueno, perdón de este recuerdo de la historia, porque para muchos de ustedes queda muy lejos, aunque yo lo viviera con tanto entusiasmo en aquel momento. Pero vamos a ver, concretando, dirán ustedes, concretando, ¿qué dijo el Papa esta mañana en la Plaza de San Pedro? Pues dijo, en la encíclica Mediator Dei, es decir, el mediador de Dios, el venerable Papa Pío XII escribe lo siguiente: la Iglesia es un organismo vivo, viviente, y por eso, también por lo que se refiere a la Sagrada Liturgia, guardando siempre la integridad de su enseñanza, crece y se desarrolla la enseñanza de la Iglesia también sobre la liturgia. ¿Cómo? Procurando adaptarse y conformarse a las circunstancias y a las exigencias que se van verificando a lo largo de los tiempos. ¿Les ha parecido difícil esta frase? A mí me parece fácil. Quiere decir que ya Pío XII había dicho que la liturgia de la Iglesia, las ceremonias, la Santa Misa y los sacramentos tienen que permanecer firmes, sí, como eran en la época de los apóstoles. Sí, en la enseñanza tienen que ser siempre fieles los sacramentos y la Santa Misa. Pero la Sagrada Liturgia crece y se desarrolla adaptándose a las circunstancias y a las exigencias. Y es verdad. ¿Quieren que les ponga un ejemplo muy concreto? Anteayer, lunes, hemos celebrado la misa de la Maternidad Eclesial de María, Santa María, Madre de la Iglesia. Bueno, pues esa misa no existía hace 5 años, ni 3, porque la instituyó el Papa Francisco. ¿Por qué? Pues porque Pablo VI había nombrado, declarado a María Madre de la Iglesia. Y el Papa Francisco pensó que eso había que celebrarlo con una fiesta. Bueno, pues algo de eso quería decir ya Pío XII y ha recordado también esta mañana nuestro Papa actual. Que aunque permanezca fiel a su enseñanza y a su doctrina, la liturgia puede crecer, y les he puesto yo por mi cuenta, un crecimiento, una nueva fórmula, un nuevo formulario de una nueva misa que ha surgido ahora con motivo del nombramiento de María como Madre de la Iglesia. ¿Qué más? Mañana, si Dios quiere, vamos a celebrar la misa de la fiesta del Papa San Pablo VI. Bueno, pues yo he asistido, he recordado la muerte de Pablo VI, me acuerdo muy bien, he asistido en Roma a su beatificación, he asistido a su canonización, he asistido y he leído el momento en que declararon, ¿en qué día vamos a celebrar la fiesta o la memoria de Pablo VI? Pues el día 29 de mayo. ¿Por qué?
¿Es que nació ese día? ¿Es que murió ese día? No. Es que ese día fue ordenado sacerdote. Bueno, ya tienen dos ejemplos. Podríamos poner muchos más. Dos ejemplos de cómo la liturgia de la Iglesia puede crecer y puede desarrollarse. Bueno, pues en continuidad con aquel principio proclamado por Pío XII, el Concilio Vaticano II, en el prólogo de la Constitución sobre la liturgia, reconoce que es su deber, el deber de la Iglesia, interesarse de un modo especial también por la reforma y por la promoción de la liturgia. El Concilio pensó que había que reformar la liturgia y que había que promoverla en toda la Iglesia universal. Y la Asamblea Conciliar se había reunido efectivamente con la finalidad de hacer crecer cada vez más la vida cristiana entre los fieles y de adaptar a las exigencias de nuestro tiempo todo, las instituciones que se hayan quedado sujetas a cambios anteriores y la necesidad de favorecer todo lo que pueda contribuir a la unión de todos los creyentes en Cristo y también de dar nueva vida, de dar nuevo vigor a lo que ayuda a llamarnos a todos en el seno de la Iglesia y a llamarnos como hermanos y a convocar a todos para que nos reunamos en el seno de la Iglesia. Bueno, pues eso decía aquella Constitución Conciliar sobre la liturgia. Había que hacer crecer la vida cristiana, había que adaptar las instituciones a las exigencias actuales, había que favorecer lo que pudiera contribuir a la unión de los creyentes y había que dar vigor a todo lo que ayudara a convocar a todos para entrar en el seno de la Iglesia. Son cuatro puntos que me parecen muy interesantes. Cómo el Concilio quería eso, promover la vida cristiana, adaptarla al tiempo actual, favorecer la unión y favorecer también la misión, la llamada. Bueno, pues en aquel momento histórico del año 1963 era fácil darse cuenta de las necesidades de una renovación de las formas rituales mediante las cuales desde hacía siglos y siglos y siglos la Iglesia venía realizando la alabanza, la celebración, la glorificación de Dios y también la santificación del pueblo cristiano. Así que todos sentíamos que había que renovar las formas rituales, las formas de celebración. Había surgido por todo el mundo el movimiento litúrgico que había ido pensando y madurando una convicción, una idea. ¿Qué idea? Una idea que recordó después San Juan Pablo II, que existe una vinculación muy estrecha entre la renovación de la liturgia y la renovación de toda la vida de la Iglesia. O sea, van unidas. Si se renueva, la Iglesia tiene que renovarse la liturgia. Y si se renueva la liturgia, eso supone también una renovación de la Iglesia. Yo creo que esto está claro, ¿verdad? Van unidas la renovación de la Iglesia y la renovación de la liturgia. ¿Por qué? Porque la Iglesia no solo actúa, sino que se manifiesta, se expresa también en la liturgia. Y de la liturgia saca fuerzas para la propia vida. Ahí hay como un proceso de retroalimentación. La Iglesia favorece a la liturgia, pero la liturgia da fuerzas también a toda la Iglesia. Eso lo había dicho el Papa San Juan Pablo II y yo creo que tenía y tiene toda la razón. Bueno, pues estamos seguros de que la liturgia nos ofrece muchos regalos, muchos dones. Ustedes lo dicen cuando llaman aquí. Pues me convertí, empecé a ir a la Santa Misa, descubrí que había misa todos los días y eso me está ayudando. Eso. Bueno, pues hay que favorecer la llegada de los fieles para que puedan descubrir los muchos regalos, las muchas gracias, las muchas riquezas que contiene la Sagrada Liturgia. Y teniendo eso en cuenta, aquella constitución del Concilio que está comentando ahora el Papa indica con una fórmula muy eficaz
la dirección que hay que seguir. ¿Y cuál es la dirección que hay que seguir? Conservar la sana tradición y abrirse a un legítimo progreso. ¿Qué les parece? Esto vale para las familias también, y vale para el sacerdocio, y vale para el estudio de la teología. Conservar la tradición sana, en cuanto que es sana, y al mismo tiempo abrirnos a un progreso. Conservar y abrir. ¿Cuál será más importante? Me gustaría estar con ustedes más cerca para dialogar sobre esto. Bueno, pues otro papa, Benedicto XVI, ha recogido en esta declaración las intenciones del programa de reforma de los padres conciliares. Y dice así: en equilibrio con la gran tradición litúrgica del pasado y con relación al futuro, hay que tener en cuenta que bastantes veces se contrapone, de una forma un poco burda, se contrapone la tradición al progreso. Y en realidad, los dos conceptos tienen que ir unidos: tradición por una parte y progreso por otra. Y es cierto. Yo lo he explicado en alguna vez en un seminario de religiosos y de religiosas al que me invitaron, por cierto, aquí en Salamanca. Me pidieron una conferencia, una ponencia sobre algo de esto: cómo modernizar las órdenes religiosas. Y les puse el ejemplo de algunas marcas de refrescos que siguen conservando más o menos el mismo sabor, los mismos colores, pero cambian con frecuencia las formas. Es el mismo producto de hace 40 o 50 años, pero con formas nuevas que van cambiando cada poco, quizá para vender más, como dicen ustedes. Bueno, pues eso, con perdón, ¿eh? No he querido decir nombres para no hacer publicidad de ningún refresco en concreto. Pero también ahí se unen los dos conceptos: el de la tradición, ser fieles a una tradición, y ser fieles también a una necesidad de progreso. Y si vale eso para los refrescos, vale también para las marcas de carros, marcas de autos, de coches. Ustedes conocen muchas marcas de carros. Bueno, pues siguen conservando la marca, siguen conservando el sello, y van cambiando los modelos, se van ajustando a unos gustos de los nuevos compradores. Pues igual ha de pasar también con la tradición y con la liturgia. La tradición incluye ella misma, la misma tradición incluye un cierto progreso. Es decir, hay un ejemplo que decía el Papa Benedicto XVI cuando habló en el Pontificio Instituto de San Anselmo, que está en el Monte Aventino y que es el especialista de los estudios litúrgicos. Lo dirigen los padres benedictinos. Bueno, pues allí dijo que la tradición es como un libro, pero es también como un río. Y ese río nos lleva a las fuentes de donde viene ese río, pero nos lleva también a la desembocadura. ¿De dónde viene el río y a dónde va a parar? ¿De dónde vienen las aguas y dónde van a desembocar en el mar? Es una imagen muy buena. Pues en la fe y en la liturgia, algo parecido. ¿De dónde viene esta forma de celebrar la Santa Misa? ¿Cómo ha ido evolucionando? ¿Cómo habría que celebrarla hoy? ¿A dónde deberíamos llegar? Bueno, pues el Concilio afirmó que sí, que era lícito, que era legítimo este progreso, siempre que ese progreso hundiera sus raíces en una tradición auténtica. Por eso, al interior de la liturgia había que distinguir, por una parte, algo inmutable, algo que no se puede cambiar porque es de institución divina. Por ejemplo, en la Sagrada Eucaristía, pues el Señor nos ha dicho: tomen y coman, esto es mi cuerpo. Oiga, eso viene del Evangelio, eso es incambiable. Pero luego hay también partes susceptibles de cambiamiento, de cambio, que a lo largo de los tiempos pueden variar y tal vez tengan que variar. ¿Por qué? Porque puede ser que haya elementos que han quedado ahí que ya responden menos a la naturaleza misma de la celebración, de la liturgia, y son hoy menos oportunas esas formas. Son cambios
que han ocurrido a lo largo de los siglos y que ocurrieron para permitir a los fieles una participación más viva por medio de acciones rituales, una participación al misterio pascual de Jesucristo, que es el fundamento de la fe cristiana. Así que hay que decir que lo mismo que el Verbo de Dios se hizo carne, también el culto de la Iglesia se ha hecho carne, se ha encarnado. ¿Se ha encarnado dónde y en qué? ¿Cómo? El culto de la Iglesia se ha encarnado en las formas culturales de cada época y ha sido capaz de influir también en las formas culturales y hasta transformarlas. Así que la liturgia, a lo largo de los siglos, se ha convertido, esta frase me ha gustado, en un motor de la evangelización. Y es verdad. Evangelizamos al celebrar y también celebramos al evangelizar, es verdad. Así que hoy es preciso renovar esta energía. ¿Cómo? Manteniendo la continuidad con la tradición católica más auténtica y más viva, eso sí. O sea, según una dinámica que tiende a introducir a nosotros, a los creyentes, en la plenitud de la verdad. Siendo esto así, ha dicho el Papa esta mañana, se comprende por qué los padres conciliares, en el Concilio Vaticano II, nos encomendaron que hiciéramos la revisión de los ritos, que había que hacer la revisión de los ritos, pero siempre que se vea que llevan a una utilidad de la Iglesia. Pero siempre advirtiendo que las nuevas formas nazcan de las formas ya existentes, que no surjan así de la nada, como las setas, ¿eh? No, que nazcan de lo que teníamos. Por el bien de toda la Iglesia, toda reforma tiene que ser siempre enraizada en algo, tiene que estar precedida por una investigación teológica, una investigación histórica, una investigación pastoral. No se puede cambiar la liturgia de la Iglesia así porque se le ocurre a Pepito Pérez o a don Felipe Fernández.

El concilio nos decía que para evitar que se desorienten los fieles que vienen a misa, tú no tienes que añadir lo que a ti te parece, o no tienes que quitar lo que a ti no te gusta, o no tienes que modificar en materia litúrgica lo que a ti se te ocurre. Pongo un ejemplo y no voy a decir a quién me refiero, pero he conocido un sacerdote a cuya Santa Misa he asistido que nunca, nunca utilizaba la palabra omnipotente, Dios omnipotente. Y sin embargo, se encuentra ya en el Antiguo Testamento y en el Nuevo. Y este padre, en lugar de decir Dios omnipotente, siempre decía Dios misericordioso. En lugar de decir también Dios todopoderoso, decía Dios todo misericordioso. Está bien, yo sé que Dios es misericordioso, pero donde la liturgia dice omnipotente o todopoderoso, mire, querido hermano, respételo. Por algo está puesto ahí, porque no hemos nacido ayer por la tarde. Llevamos muchos siglos de existencia y sabemos cómo en unos momentos hay que recordar la total misericordia de Dios y en otros momentos hay que recordar la omnipotencia de Dios. Por tanto, nos decía el Papa esta mañana que el progreso que quería la Constitución conciliar no va en contra de la comunión eclesial, al contrario, trata de confirmar la comunión, la unión, y trata de favorecerla. Por tanto, el Papa nos decía que él quería ahora exhortar a todos nosotros, todavía hoy, aunque hayan pasado 60 años, 62 años después del concilio, o los que sean, nos exhorta a todos, a los que estamos llamados a preparar la celebración de la Santa Misa, de los sacramentos, de los divinos misterios, y especialmente nos exhorta a los sacerdotes que ejercen el ministerio de presidir la liturgia, que seamos capaces de custodiar siempre, de guardar siempre el respeto a los textos litúrgicos y también a las orientaciones de la liturgia, orientaciones que nacen de una total disponibilidad y confianza en Dios nuestro Señor. Por tanto, necesitamos humildad también frente a la grandeza de la liturgia y necesitamos también fidelidad sincera para mantener la comunión eclesial. Algunas veces he contado que cuando me ha tocado presidir la celebración de un matrimonio, de unas bodas, pues alguien, el esposo o la esposa, más veces la esposa que el esposo, la novia más que el novio, me dice: oiga, padre, ¿le parece que en lugar del salmo responsorial en nuestra boda leamos un texto del poeta fulanito y fulanito y fulanito? Y yo digo: pues no, no me parece bien. Bueno, ¿y usted, que parecía tan moderno y tan abierto al cambio y no quiere que lo cambiemos? ¿Es que no le gusta la poesía? ¿No le gusta ese poeta? Número uno, yo no sé si estoy abierto al cambio o no. No sé si soy progresista o conservador, y me da igual. Sí que me gusta la poesía, y mucho, muchísimo. Y sí que me gusta ese poeta. Fíjese, y me gusta tanto que al final de su boda voy a pedir a todos los asistentes que nos sentemos un momento y alguien, quien usted quiera, usted misma o su prima o su cuñada o un profesor que usted tiene invitado, que salgan y lean ese poema. ¿Le parece bien? Ay, pues no le entiendo nada. Pues lo que trato de decir es que no cambiemos la palabra de Dios por un poema de Pepito Pérez, por muy sabio que sea. Cuando la liturgia nos ofrece ese salmo, respetemos ese salmo. Usted y yo no tenemos derecho a cambiar la liturgia de la Iglesia, porque la liturgia de la Iglesia pertenece a todo el santo pueblo de Dios y no a Pepito Pérez ni al padre Pitote. No es nuestra propiedad. Bueno, no sé si les he convencido. Algunas veces sí, pero otras veces se han enfadado mucho. Dicen: si lo llegamos a saber, no le habíamos invitado a usted a presidir nuestra boda. Bueno, pues usted, de todo he tenido en la vida, ¿eh? De todo, protestas muy serias. ¿Por qué? Pues porque querían hacer una boda a su estilo. Bueno, pues no. Si nos casamos en la Iglesia, si nos ordenamos en la Iglesia, pues respetamos lo que la Iglesia nos ha ofrecido para esa ceremonia.

que luego nos gusta ese poema. Muy bien, nos sentamos luego y leemos el poema. Que nos gusta luego la música de no sé quién, pues luego escuchamos la música. Pero decimos en España, no se puede mezclar la velocidad con el tocino, que es una frase que quiere decir, pues tengamos mucho cuidado en respetar lo que Dios nos ha ofrecido. Bueno, parece que he hecho un poco de broma, pero la cosa es muy seria. Bueno, después de esto, el Santo Padre pues hizo los saludos de siempre, saludó a los peregrinos que venían de Francia, saludó a los que venían de lengua inglesa, algunos provenían de Inglaterra, de Irlanda, de Camerún, de Kenia, de Nigeria, de India, de Pakistán, de las Islas Filipinas, de Corea del Sur, de Canadá y de los Estados Unidos de América. Y les pidió que la paz del Señor guardara sus pensamientos y sus corazones para conocer el amor de Jesucristo y para compartir gozosamente ese amor con todos los demás. Después también se saludó a los peregrinos de lengua alemana, del Heilige Geist helfe uns, ¡ay, qué bonito el alemán!, que el Espíritu Santo nos ayude. Bueno, y después saludó, cómo no, como siempre, hasta en chino, en árabe y en portugués, y finalmente en italiano. Y después de los saludos, pues dijo lo siguiente, que quería yo llegar aquí. Estoy siguiendo con preocupación la guerra de Ucrania, que en este momento está llegando a unos días de una fuerte intensidad. Deseo expresar mi cercanía a cuantos están sufriendo a causa de los recientes ataques que han sido llevados a cabo contra las personas no beligerantes, contra los civiles. Y añadió, como dijo otras veces, la guerra no se resuelve, y no resuelve nuestros problemas, sino que los agrava. No construye seguridad, sino que multiplica el sufrimiento y el odio. Y donde caen los misiles y los drones, están cayendo también las esperanzas. Se destruyen las casas y los lugares de oración y se destrozan las vidas inocentes. Así que confío a todos los pueblos heridos por la guerra a la protección de la Santísima Virgen María, Reina de la Paz. Supongo que todos ustedes están de acuerdo también conmigo para pedir al Señor esta paz que tanto necesita esta tierra nuestra tan atribulada. Bueno, muchísimas gracias. Hasta pronto.

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1: 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Estará el arzobispo José Horacio Gómez de Los Ángeles, el padre Mario Torres de la Arquidiócesis de Los Ángeles, el padre Armando López, el doctor Ricardo Castañón. También estará la licenciada Lupita Venegas, Noel Díaz, Maribel Arriaga y el grupo El Sembrador. 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Hagan esto en conmemoración mía, con la participación de Su Excelencia Monseñor George Leo Thomas, Monseñor Gregory Gordon, Monseñor Eugenio Andrés Lira García, el padre Rogelio Mojica, el padre Fray Nelson Medina de los Predicadores, el señor Manuel Cabetillo y el señor Mario Alberto Pérez. 6 y 7 de junio, de 8 a 7 de la noche, en Las Vegas Convention Center, 3150 Paradise Road, Las Vegas. 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Estamos felices de recibir sus anuncios y de poderlos publicar. Gonzalo Penagos Duarte les desea una total y grande bendición para este día, porque este día es un día fantástico.
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3: Hay hambre y dolor en Cuba, así lo dice el presidente de los obispos cubanos. La Arquidiócesis Primera de México hizo un llamado a las familias del país a un auténtico cuidado de los niños. La Fraternidad Sacerdotal San Pío anunció que consagrarán a 4 sacerdotes sin el permiso del Papa León XIV. Querida familia, el presidente de los obispos cubanos, Monseñor Marcelo González Amador, expresó su dolor por la crisis que padece el país. En conversación con Ayuda a la Iglesia Necesitada, el prelado de 70 años dijo que Cuba duele, pues todo es una lucha por sobrevivir. Como ejemplo, el también obispo de Santa Clara relató que hay personas que llegan a las parroquias diciendo que llevan días sin comer y que no saben a quién van a acudir. Los alimentos no se pueden conservar por falta de electricidad y últimamente ha habido desmayos frecuentes durante las celebraciones porque muchas personas no han comido. Además, la crisis también afecta el sistema sanitario. En algunos hospitales importantes no se están realizando operaciones por falta de agua y de materiales quirúrgicos. El obispo de Santa Clara también se refirió al temor de un posible conflicto con Estados Unidos. El miedo a la guerra es tremendo, forma parte de la preocupación cotidiana de muchas personas. Hay un discurso constante hablando de eso, lo cual crea angustia, sobre todo entre los niños y los ancianos. En la calle se escucha: no podemos más con tanto dolor y no tenemos a quién acudir. Vámonos hasta México, donde la Arquidiócesis Primada del país hizo un llamado a las familias a un auténtico cuidado de los niños, algo que indicó exige volver a sentarnos junto a ellos e interesarnos genuinamente por aquello que ven, escuchan, juegan y sienten. Mientras millones de personas se preparan para vivir la emoción del Mundial, hacemos un llamado a reflexionar sobre esta pregunta. ¿Sabemos qué está ocurriendo en la recámara de al lado? Estamos muy interesados en el Mundial. Estamos gastando miles de pesos en comprar o intentar comprar boletos. Pero ¿sabemos qué está pasando dentro de nuestro núcleo familiar? La pasión por el fútbol puede convertirse en una oportunidad extraordinaria para convivir en familia, compartir emociones y construir recuerdos, al tiempo que advirtió sobre el peligro de que la Copa Mundial 2026 se convierta en un periodo en el que entre pantallas, horarios alterados, chats, videojuegos, apuestas disfrazadas de entretenimiento y una sobreexposición digital cada vez más agresiva, dejemos de mirar a nuestros niños y adolescentes. Hoy la fractura de los vínculos familiares comienza con silencios prolongados.
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9: Señor, tú conoces mi vida y sabes mi dolor. Has visto mis ojos llorar, mi rostro entristecerse, mi cuerpo lleno de dolencias y mi alma traspasada por la angustia. Lo mismo que te pasó a ti cuando camino de la cruz, todos te abandonaron, hazme comprender tus sufrimientos y con ellos el amor que tú nos tienes. Y que yo también aprenda que uniendo mis dolores a tus dolores, tienen un valor redentor por mis hermanos. Ayúdame a sufrir con amor, hasta con alegría. si no es posible que pase de mí este cáliz, te pido por todos los que sufren, por los enfermos como yo, por los pobres, los abandonados, los desvalidos, los que no tienen cariño ni comprensión y se sienten solos. Señor, sé que también el dolor lo permites tú para mayor bien de los que te amamos. Haz que estas dolencias que me aquejan me purifiquen, me hagan más humano, me transformen y me acerquen más a ti. Amén.
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Novena por la vida para honrar la fiesta de la Visitación. Sexto día. Cuando llegó el tiempo de que Isabel debiera ser madre, dio a luz a un hijo. Al enterarse sus vecinos y parientes de la gran misericordia con que Dios la había tratado, se alegraban con ella. Lucas 1:57-58. Digamos como María, derribó a los poderosos de sus tronos y exaltó a los humildes. Oremos. Oh Dios, toda vida es tu don de amor. Que en el gozo que trae el nacimiento de un niño podamos reconocer tu gran misericordia y así podamos conocer el amor que tienes para todas las personas. Lo pedimos por Cristo nuestro Señor. Amén.

0: Madre, Madre de la Iglesia, Madre del Salvador, siempre atenta a nuestras súplicas, refugio de los pecadores y consuelo de los afligidos, dijo:
1: Mi Hijo me ha concedido que todo aquel que se encomiende a mí, al rezar el rosario, tendrá como intercesores a toda la corte celestial, en vida y a la hora de la muerte. No estoy aquí yo, que soy tu madre, que nadie.

0: tal, amigos, amigas? Saludos en esta hora del rezo del Santo Rosario. Qué alegría encontrarnos en este momento de devoción, de paz, de programación espiritual. Unidos en el Santo Rosario, les saluda su hermana en Cristo, Francis Jiménez, desde Chatsworth, California. Y bueno, hoy quien nos acompaña es Carlitos. Hola, ¿qué tal, Carlitos?
1: Hola, Francis, aquí estamos ya listos cada miércoles de estar aquí presentes para transmitir el Santo Rosario a nuestros oyentes que nos escuchan todos los días.
0: Y bueno, las líneas abiertas para que usted ya se comunique con su petición, con su intención, con su necesidad al 773-777-7773. Desde México puede llamarnos al 33-47-37-6326. Cabina en vivo puede comunicarse al 818-912-3108. Ahí anota su mensaje también. Y es un verdadero honor acompañarles a todos en este espacio del Santo Rosario. Que la transmisión del Santo Rosario traiga mucha luz, mucha calma, mucha bendición a su vida y a su hogar en este día. Y bueno, unidos en oración, damos gracias a quien ya se ha comunicado a través del WhatsApp, a quien es Zenona, y ella dice que sigue orando. Zenona dice: Francis, yo cada marzo adopto un niño espiritual y estoy orando por uno. Hoy he puesto a Samuel, dice, me tocó mucho mi hermanito que se quiere quitar la vida. Así que unidos en oración, oramos con Zenona y con por esta necesidad también con Samuel. Seguimos orando a la intercesión de nuestra Madre Santísima. También oramos por las intenciones que Rosita Peñate nos ha entregado, que pide por Brian Barrios para que la voluntad de Dios se cumpla. Se encuentra muy grave de salud, de cáncer. Oramos por él y por todas las personas que están viviendo un cáncer. También por su esposa Sandy Barrios para que sea fortalecida. También Mari se ha comunicado a través del WhatsApp y ella ha escrito: muy buenas tardes, ofrezco este Santo Rosario por Edward y Manuel Gallardo, Álvaro, por su conversión y unión familiar, y ora que dejen ese rencor que le tienen a su mamá, conforme Dios lo disponga. Amén. También oramos con quien dice: muy buenas tardes, yo también me uno al rezo del Santo Rosario, pidiendo por el descanso eterno de la señora Sotera Nájera y fortaleza para la familia. Oramos por el descanso en paz de la señora Nájera, por las benditas ánimas del purgatorio. Dale, Señor, el descanso eterno y brille para ellas la luz perpetua. Que descansen en paz por la misericordia de Dios, que así sea. Amén. Adelante con sus peticiones, Carlitos.
1: Gracias, Francis. Queremos pedir por Samuel. En estos momentos, una oración muy especial a través del Santo Rosario. Por Zoila de Cobos, por su sanación, y por Gustavo Velázquez, por su eterno descanso.
0: Amén. Amén. Así que unidos en oración, oramos también con quien hoy, día 27 de mayo, se comunica aquí a las oficinas al 773-777-7773. Iniciamos este Santo Rosario de gloria. Por la señal de la Santa Cruz de nuestros enemigos, líbranos, Señor Dios, nuestros enemigos. Líbranos, Señor, en el nombre del Padre, del Hijo y del Espíritu Santo. Amén.
1: Padre nuestro que estás en
0: el cielo. El credo, por favor.
1: Creo en Dios Padre Todopoderoso, Creador del cielo y de la tierra. Creo en Jesucristo, su único Hijo nuestro, Señor, que fue concebido por obra y gracia del Espíritu Santo. Nació de Santa María Virgen, padeció bajo el poder de Poncio Pilato, fue crucificado, muerto y sepultado, descendió a los infiernos, al tercer día resucitó entre los muertos, subió a los cielos y está sentado a la derecha de Dios Padre Todopoderoso. Desde ahí ha de venir a juzgar a vivos y muertos. Creo en el Espíritu Santo, la Santa Iglesia Católica, la comunión de los santos, el perdón de los pecados, la resurrección de la carne y la vida eterna. Amén.
0: unidos en oración también con quien a través del WhatsApp nos acaba de escribir y dice: hermanos, me uno y pidiendo por todos los adictos en la droga y alcoholismo y matrimonios que están en problemas y por todo el mundo. Bendiciones, hermanos. También pido por la recuperación de mi hijo Carlos. Oramos con esas peticiones diciendo: Padre nuestro que estás en el cielo, santificado sea tu nombre. Venga a nosotros tu reino, hágase tu voluntad en la tierra como en el cielo.
1: Danos hoy nuestro pan de cada día. Perdona nuestras ofensas como también nosotros perdonamos a los que nos ofenden. Y no nos dejes caer en la tentación y líbranos del mal. Amén.
0: Dios te salve María, llena eres de gracia, el Señor es contigo, bendita eres entre todas las mujeres y bendito es el fruto de tu vientre, Jesús.
1: Santa María, Madre de Dios, ruega por nosotros pecadores, ahora y en la hora de nuestra muerte. Amén.
0: Dios te salve María, llena eres de gracia, el Señor es contigo, bendita eres entre todas las mujeres y bendito es el fruto de tu vientre, Jesús.
1: Santa María, Madre de Dios, ruega por nosotros pecadores, ahora y en la hora de nuestra muerte. Amén.
0: Dios te salve María, llena eres de gracia, el Señor es contigo, bendita eres entre todas las mujeres y bendito es el fruto de tu vientre, Jesús.
1: Santa María, Madre de Dios, ruega por nosotros pecadores, ahora y en la hora de nuestra muerte. Amén.
0: Gloria al Padre, al Hijo y al Espíritu Santo.
1: Como era un principio, ahora y siempre, por los siglos de los siglos. Amén.
0: María, Madre de Gracia y de Misericordia.
1: En la vida y en la muerte, ampáranos, oh Gran Señora.
0: Unidos en oración con Jesse, que se comunica y dice: buenas tardes, me uno pidiendo por las necesidades del mundo entero. También dice que pide a nuestra madre su intercesión por un hogar para la familia Flores Sedano. También por su fe para no desfallecer y confiar en su Hijo Jesucristo. Amén. También con quien se acaba de unir a través del WhatsApp y dice: muy buenas tardes en este Santo Rosario. Pido por todos los jóvenes que se pierden con tanta tentación. También por los que tengamos atención en el cuidado de los más indefensos. Amén. Oramos también por el Metanoia de Los Ángeles, el Señor es mi pastor, nada me falta, 8 y 9 de agosto, que se llevará a cabo en el Centro de Convenciones de Los Ángeles con un 33% de descuento. Oramos para que muchas familias, muchas personas asistan y haya en sus vidas esa transformación y esa conversión. Amén.
1: Amén.
0: Primer misterio. La resurrección del Señor. Lectura del Santo Evangelio según San Lucas, capítulo 24, versículo del 5 al 6. ¿Por qué buscáis entre los muertos al que está vivo? No está aquí, ha resucitado. Palabra del Señor.
1: Gloria a ti, Señor Jesús.
0: Padre nuestro, que estás en el cielo, santificado sea tu nombre. Venga a nosotros tu reino. Hágase tu voluntad en la tierra como en el cielo.
1: Danos hoy nuestro pan de cada día. Perdona nuestras ofensas como también nosotros perdonamos a los que nos ofenden. No nos dejes caer en la tentación. Líbranos del mal. Amén.
0: Dios te salve María, llena eres de gracia. El Señor es contigo. Bendita eres entre todas las mujeres y bendito es el fruto de tu vientre, Jesús.
1: Santa María, Madre de Dios, ruega por nosotros pecadores, ahora y en la hora de nuestra muerte. Amén.
0: Dios te salve María, llena eres de gracia, el Señor es contigo. Bendita eres entre todas las mujeres y bendito es el fruto de tu vientre, Jesús.
1: Santa María, Madre de Dios, ruega por nosotros pecadores, ahora y en la hora de nuestra muerte. Amén.
0: Dios te salve María, llena eres de gracia, el Señor es contigo. Bendita eres entre todas las mujeres y bendito es el fruto de tu vientre, Jesús.
1: Santa María, Madre de Dios, ruega por nosotros pecadores, ahora y en la hora de nuestra muerte. Amén.
0: Dios te salve María, llena eres de gracia, el Señor es contigo. Bendita eres entre todas las mujeres y bendito es el fruto de tu vientre, Jesús.
1: Santa María, Madre de Dios, ruega por nosotros pecadores, ahora y en la hora de nuestra muerte. Amén.
0: Dios te salve María, llena eres de gracia, el Señor es contigo. Bendita eres entre todas las mujeres, y bendito es el fruto de tu vientre, Jesús.
1: Santa María, Madre de Dios, ruega, Señora, por nosotros pecadores, ahora y en la hora de nuestra muerte. Amén.
0: Dios te salve María, llena eres de gracia, el Señor es contigo. Bendita eres entre todas las mujeres, y bendito es el fruto de tu vientre, Jesús.
1: Santa María, Madre de Dios, ruega, Señora, por nosotros pecadores, ahora y en la hora de nuestra muerte. Amén.
0: Dios te salve María, llena eres de gracia, el Señor es contigo. Bendita eres entre todas las mujeres, y bendito es el fruto de tu vientre, Jesús.
1: Santa María, Madre de Dios, ruega, Señora, por nosotros pecadores, ahora y en la hora de nuestra muerte. Amén.
0: Dios te salve María, llena eres de gracia, el Señor es contigo. Bendita eres entre todas las mujeres, y bendito es el fruto de tu vientre, Jesús.
1: Santa María, Madre de Dios, ruega por nosotros pecadores, ahora y en la hora de nuestra muerte. Amén.
0: Dios te salve María, llena eres de gracia, el Señor es contigo. Bendita eres entre todas las mujeres, y bendito es el fruto de tu vientre, Jesús.
1: Santa María, Madre de Dios, ruega por nosotros pecadores, ahora y en la hora de nuestra muerte. Amén.
0: Dios te salve María, llena eres de gracia, el Señor es contigo. Bendita eres entre todas las mujeres, y bendito es el fruto de tu vientre, Jesús.
1: Santa María, Madre de Dios, ruega por nosotros pecadores, ahora y en la hora de nuestra muerte. Amén.
0: Gloria al Padre, al Hijo y al Espíritu Santo.
1: Como era un principio, ahora y siempre, por los siglos de los siglos. Amén.
0: Unidos en oración con quien dice buenas tardes, pido oraciones por mi hijo Walter, en adición y unión en la familia. Muchas gracias por una obra que nos dejaron empezada y no terminó el contratista. Oramos también con Patricia García, que ella nos ha escrito. Dice, buenas tardes al sembrador. Pues yo también me uno para ofrecer este Santo Rosario, muy especialmente por Samuel y por todas las personas que llevan una cruz muy pesada. Pero que siempre confiemos en nuestro Señor Jesús. Que vayamos al Sagrario, que siempre nos espera a darnos su paz y su amor, y le entreguemos todas nuestras cargas a Él. Nos aliviará, y que no le crea al enemigo, porque todo lo negativo viene de él, que es un mentiroso. Muchas gracias y miles de bendiciones. Y ahora vamos al segundo misterio con Carlitos.
1: Según el Evangelio de San Marcos, capítulo 16 al 19, el segundo misterio, la ascensión del Señor. Dice así: el Señor Jesús, después de hablarles, ascendió al cielo y se sentó a la derecha de Dios. Palabra del Señor.
0: Gloria a ti, Señor Jesús.
1: Padre nuestro que estás en los cielos, santificado sea tu nombre, venga a nosotros tu reino. Hágase tu voluntad en la tierra como en el cielo.
0: Danos hoy nuestro pan de cada día. Perdona nuestras ofensas como también nosotros perdonamos a los que nos ofenden. No nos dejes caer en tentación y líbranos del mal. Amén.
1: Dios te salve María, llena eres de gracia. El Señor está contigo. Bendita tú eres entre todas las mujeres y bendito es el fruto de tu vientre, Jesús.
0: Santa María, Madre de Dios, ruega por nosotros pecadores, ahora y en la hora de nuestra muerte. Amén.
1: Dios te salve María, llena eres de gracia, el Señor está contigo. Bendita tú eres entre todas las mujeres y bendito es el fruto de tu vientre, Jesús.
0: Santa María, Madre de Dios, ruega por nosotros pecadores, ahora y en la hora de nuestra muerte. Amén.
1: Dios te salve María, llena eres de gracia, el Señor está contigo. Bendita tú eres entre todas las mujeres, y bendito es el fruto de tu vientre, Jesús.
0: Santa María, Madre de Dios, ruega por nosotros pecadores, ahora y en la hora de nuestra muerte. Amén.
1: Dios te salve María, llena eres de gracia, el Señor está contigo. Bendita tú eres entre todas las mujeres, y bendito es el fruto de tu vientre, Jesús.
0: Santa María, Madre de Dios, ruega por nosotros pecadores, ahora y en la hora de nuestra muerte. Amén.
1: Dios te salve María, llena eres de gracia, el Señor es contigo. Bendita eres tú entre todas las mujeres y bendito es el fruto de tu vientre, Jesús.
0: Santa María, Madre de Dios, ruega por nosotros pecadores, ahora y en la hora de nuestra muerte. Amén.
2: Dios te salve María, llena eres de gracia, el Señor está contigo. Bendita tú eres entre todas las mujeres, y bendito es el fruto de tu vientre, Jesús.
0: Santa María, Madre de Dios, ruega por nosotros pecadores, ahora y en la hora de nuestra muerte. Amén.
2: Dios te salve María, llena eres de gracia, el Señor es contigo. Bendita tú eres entre todas las mujeres, y bendito es el fruto de tu vientre, Jesús.
0: Santa María, Madre de Dios, ruega por nosotros pecadores, ahora y en la hora de nuestra muerte. Amén.
2: Dios te salve María, llena eres de gracia, el Señor es contigo. Bendita tú eres entre todas las mujeres, y bendito es el fruto de tu vientre, Jesús.
0: Santa María, Madre de Dios, ruega por nosotros pecadores, ahora y en la hora de nuestra muerte. Amén.
2: Dios te salve María, llena eres de gracia, el Señor es contigo. Bendita tú eres entre todas las mujeres, y bendito es el fruto de tu vientre, Jesús.
0: Santa María, Madre de Dios, ruega por nosotros pecadores, ahora y en la hora de nuestra muerte. Amén.
2: Dios, gloria, Dios te salve María, llena eres de gracia, el Señor es contigo. Bendita eres entre todas las mujeres, y bendito es el fruto de tu vientre, Jesús.
0: Santa María, Madre de Dios, ruega por nosotros pecadores, ahora y en la hora de nuestra muerte. Amén.
2: Gloria al Padre, y al Hijo, y al Espíritu Santo.
0: Como era en el principio, ahora y siempre, por los siglos de los siglos. Amén.
2: Oh Jesús mío, perdona nuestros pecados, líbranos del fuego del infierno, lleva al cielo a todas las almas, especialmente las más necesitadas de tu misericordia. Amén.
0: María, Madre de Gracia y de Misericordia,
2: en la vida y en la muerte, ampáranos, oh Gran Señora.
0: Unidos en oración con quien se comunica a través del WhatsApp, dice: buenas tardes, me uno en este Santo Rosario por la sanación de cáncer de Josefina Patiño, por su sanación de Joyce, que sufre de ansiedad, por todos los enfermos y por aquellos que sufren de depresión, por la paz del mundo, para que se terminen las guerras, y bendiciones a todos los que rezan este Santo Rosario. Amén. Oramos también por todos los sembradores de Jesús con María, para que en su vida siempre esté la alegría del Evangelio y del amor de Dios nuestro Señor. Oramos por todas sus necesidades. Así también oramos por la jornada que iniciamos ya el lunes que viene, para que haya muchos corazones generosos. Amén. Segundo misterio. Tercer misterio glorioso: la venida del Espíritu Santo. Tomado de Hechos, capítulo 2, versículo del 3 al 4. Se les aparecieron unas lenguas como de fuego que se repartieron y se posaron sobre cada uno de ellos. Quedaron todos llenos del Espíritu Santo. Palabra de Dios.
2: Gloria a ti, Señor Jesús.
0: Te alabamos, Señor. Padre nuestro, que estás en el cielo, santificado sea tu nombre. Venga a nosotros tu reino. Hágase tu voluntad en la tierra como en el cielo.
2: Danos hoy nuestro pan de cada día, perdona nuestras ofensas, como también nosotros perdonamos a los que nos ofenden. No nos dejes caer en la tentación y líbranos del mal. Amén.
0: Dios te salve María, llena eres de gracia, el Señor es contigo. Bendita eres entre todas las mujeres y bendito es el fruto de tu vientre, Jesús.
2: Santa María, Madre de Dios, ruega, Señora, por nosotros pecadores, ahora y en la hora de nuestra muerte. Amén.
0: Dios te salve María, llena eres de gracia, el Señor es contigo. Bendita eres entre todas las mujeres, y bendito es el fruto de tu vientre, Jesús.
2: Santa María, Madre de Dios, ruega, Señora, por nosotros pecadores, ahora y en la hora de nuestra muerte. Amén.
0: Dios te salve María, llena eres de gracia, el Señor es contigo. Bendita eres entre todas las mujeres, y bendito es el fruto de tu vientre, Jesús.
2: Santa María, Madre de Dios, ruega por nosotros pecadores, ahora y en la hora de nuestra muerte. Amén.
0: Dios te salve María, llena eres de gracia, el Señor es contigo. Bendita eres entre todas las mujeres, y bendito es el fruto de tu vientre, Jesús.
2: Santa María, Madre de Dios, ruega por nosotros pecadores, ahora y en la hora de nuestra muerte. Amén.
0: Dios te salve María, llena eres de gracia, el Señor es contigo. Bendita eres entre todas las mujeres, y bendito es el fruto de tu vientre, Jesús.
2: Santa María, Madre de Dios, ruega por nosotros pecadores, ahora y en la hora de nuestra muerte. Amén.
0: Dios te salve María, llena eres de gracia, el Señor es contigo. Bendita eres entre todas las mujeres, y bendito es el fruto de tu vientre, Jesús.
2: Santa María, Madre de Dios, ruega por nosotros pecadores, ahora y en la hora de nuestra muerte. Amén.
0: Dios te salve María, llena eres de gracia, el Señor es contigo. Bendita eres entre todas las mujeres, y bendito es el fruto de tu vientre, Jesús.
2: Santa María, Madre de Dios, ruega por nosotros pecadores, ahora y en la hora de nuestra muerte. Amén.
0: Dios te salve María, llena eres de gracia, el Señor es contigo. Bendita eres entre todas las mujeres, y bendito es el fruto de tu vientre, Jesús.
2: Santa María, Madre de Dios, ruega por nosotros pecadores, ahora y en la hora de nuestra muerte. Amén.
0: Dios te salve María, llena eres de gracia, el Señor es contigo. Bendita eres entre todas las mujeres, y bendito es el fruto de tu vientre, Jesús.
2: Santa María, Madre de Dios, ruega por nosotros pecadores, ahora y en la hora de nuestra muerte. Amén.
0: Dios te salve María, llena eres de gracia, el Señor es contigo. Bendita eres entre todas las mujeres, y bendito es el fruto de tu vientre, Jesús.
2: Santa María, Madre de Dios, ruega por nosotros pecadores, ahora y en la hora de nuestra muerte. Amén.
0: Gloria al Padre, al Hijo y al Espíritu Santo.
2: Como era un principio, ahora y siempre, por los siglos de los siglos. Amén.
0: Amén. Unidos en oración con Elisa Ávila, dice: hola, yo me uno, dice, al Santo Rosario por todas las intenciones. Pido por un sobrino que está en prisión, por su conversión, que Dios lo proteja a él y a todos los presos. También quien se comunica y dice: yo me uno al Santo Rosario pidiendo por la salud de la señora Ana, que está muy malita de cáncer, para que Dios tenga misericordia y se apiade de ella. También oramos a la Santísima Virgen María, que interceda por cada hombre que van a estar en el Metanoia de Hombres, para que experimenten una verdadera metanoia, un cambio radical de mente, de corazón y de vida, y que como verdaderos seleccionados del Señor vistan la camiseta de la fe, la humildad y la valentía en sus hogares, en la parroquia y en el mundo entero. Amén.
2: Amén.
0: Cuarto misterio, la asunción de Nuestra Señora a los cielos.
2: Según el Evangelio, según San Lucas capítulo 1 del 40 al 45, feliz la que ha creído que se cumplirían las cosas que le fueron dichas de parte del Señor. Esta es palabra del Señor.
0: Gloria a ti, Señor Jesús.
2: Padre nuestro que estás en los cielos, santificado sea tu nombre. Venga a nosotros tu reino. Hágase tu voluntad en la tierra como en el cielo.
0: Danos hoy nuestro pan de cada día. Perdona nuestras ofensas, como también nosotros perdonamos a los que nos ofenden. No nos dejes caer en tentación y líbranos del mal. Amén.
2: Dios te salve María, llena eres de gracia, el Señor está contigo. Bendita tú eres entre todas las mujeres, y bendito es el fruto de tu vientre, Jesús.
0: Santa María, Madre de Dios, ruega por nosotros pecadores, ahora y en la hora de nuestra muerte. Amén.
2: Dios te salve María, llena eres de gracia, el Señor es contigo. Bendita tú eres entre todas las mujeres, y bendito es el fruto de tu vientre, Jesús.
0: Santa María, Madre de Dios, ruega por nosotros pecadores, ahora y en la hora de nuestra muerte. Amén.
2: Dios te salve María, llena eres de gracia, el Señor es contigo. Bendita tú eres entre todas las mujeres, y bendito es el fruto de tu vientre, Jesús.
0: Santa María, Madre de Dios, ruega por nosotros pecadores, ahora y en la hora de nuestra muerte. Amén.
2: Santa María, Madre de Dios, ruega por nosotros pecadores, ahora y en la hora de nuestra muerte. Amén. Dios te salve María, llena eres de gracia, el Señor es contigo, bendita eres entre todas las mujeres y bendito es el fruto de tu vientre Jesús.
0: Santa María, Madre de Dios, ruega por nosotros pecadores, ahora y en la hora de nuestra muerte. Amén.
2: Dios te salve María, llena eres de gracia, el Señor es contigo, bendita tú eres entre todas las mujeres y bendito es el fruto de tu vientre Jesús.
0: Santa María, Madre de Dios, ruega por nosotros pecadores, ahora y en la hora de nuestra muerte. Amén.
2: Dios te salve María, llena eres de gracia, el Señor es contigo. Bendita tú eres entre todas las mujeres, y bendito es el fruto de tu vientre Jesús.
0: Santa María, Madre de Dios, ruega Señora por nosotros pecadores, ahora y en la hora de nuestra muerte. Amén.
2: Dios te salve María, llena eres de gracia, el Señor es contigo. Bendita tú eres entre todas las mujeres, y bendito es el fruto de tu vientre Jesús.
0: Santa María, Madre de Dios, ruega por nosotros pecadores, ahora y en la hora de nuestra muerte. Amén.
2: Dios te salve María, llena eres de gracia, el Señor es contigo. Bendita tú eres entre todas las mujeres, y bendito es el fruto de tu vientre Jesús.
0: Santa María, Madre de Dios, ruega Señora por nosotros pecadores, ahora y en la hora de nuestra muerte. Amén.
2: Gloria, Dios te salve María, llena eres de gracia, el Señor es contigo. Bendita tú eres entre todas las mujeres y bendito es el fruto de tu vientre Jesús.
0: Santa María, Madre de Dios, ruega Señora por nosotros pecadores, ahora y en la hora de nuestra muerte. Amén.
2: Gloria al Padre, y al Hijo, y al Espíritu Santo.
0: Como era en el principio, ahora y siempre, por los siglos de los siglos. Amén.
2: Oh Jesús mío, perdona nuestros pecados, líbranos del fuego del infierno, lleva al cielo a todas las almas, especialmente las más necesitadas de tu misericordia. Amén.
0: Unidos en oración con Dani, de aquí de Los Ángeles, que se comunica a través del radio chat, y dice: en este Santo Rosario pido por los que necesitan un abrazo del Espíritu Santo, que les traiga consuelo y paz en sus corazones. Oramos también por las personas que ayer iniciaron su consagración de Yo Soy el 73, para que sus vidas sean transformadas a través de los cuatro evangelios de la bendita palabra de Dios nuestro Señor. Amén.
2: Amén.
0: Vamos ahora al quinto misterio, el cual es no evangelio, es de Apocalipsis, capítulo 12, versículo 1. Y es la coronación de la Santísima Virgen. Una gran señal apareció en el cielo. Una mujer vestida de sol, con la luna bajo sus pies, y una corona de 12 estrellas sobre su cabeza. Palabra de Dios.
2: Gloria a ti, Señor.
0: Te alabamos, Señor.
2: Te alabamos, Señor.
0: Padre nuestro, que estás en el cielo, santificado sea tu nombre. Venga a nosotros tu reino. Hágase tu voluntad en la tierra como en el cielo.
2: Danos hoy nuestro pan de cada día. Perdona nuestras ofensas como también nosotros perdonamos a los que nos ofenden. No nos dejes caer en la tentación y líbranos del mal. Amén.
0: Dios te salve María, llena eres de gracia. El Señor es contigo. Bendita eres entre todas las mujeres y bendito es el fruto de tu vientre, Jesús.
2: Santa María, Madre de Dios, ruega, Señora, por nosotros pecadores, ahora y en la hora de nuestra muerte. Amén.
0: Dios te salve María, llena eres de gracia. El Señor es contigo. Bendita eres entre todas las mujeres y bendito es el fruto de tu vientre, Jesús.
2: Santa María, Madre de Dios, ruega por nosotros pecadores, ahora y en la hora de nuestra muerte. Amén.
0: Dios te salve María, llena eres de gracia, el Señor es contigo. Bendita eres entre todas las mujeres, y bendito es el fruto de tu vientre, Jesús.
2: Santa María, Madre de Dios, ruega, Señora, por nosotros pecadores, ahora y en la hora de nuestra muerte. Amén.
0: Dios te salve María, llena eres de gracia, el Señor es contigo. Bendita eres entre todas las mujeres, y bendito es el fruto de tu vientre, Jesús.
2: Santa María, Madre de Dios, ruega, Señora, por nosotros pecadores, ahora y en la hora de nuestra muerte. Amén.
0: Dios te salve María, llena eres de gracia, el Señor es contigo. Bendita eres entre todas las mujeres y bendito es el fruto de tu vientre, Jesús.
2: Santa María, Madre de Dios, ruega, Señora, por nosotros pecadores, ahora y en la hora de nuestra muerte. Amén.
0: Dios te salve, María, llena eres de gracia, el Señor es contigo. Bendita eres entre todas las mujeres y bendito es el fruto de tu vientre, Jesús.
2: Santa María, Madre de Dios, ruega, Señora, por nosotros pecadores, ahora y en la hora de nuestra muerte. Amén.
0: Dios te salve, María, llena eres de gracia, el Señor es contigo. Bendita eres entre todas las mujeres, y bendito es el fruto de tu vientre, Jesús.
2: Santa María, Madre de Dios, ruega, Señora, por nosotros pecadores, ahora y en la hora de nuestra muerte. Amén.
0: Dios te salve, María, llena eres de gracia, el Señor es contigo. Bendita eres entre todas las mujeres y bendito es el fruto de tu vientre, Jesús.
2: Santa María, Madre de Dios, ruega, Señora, por nosotros pecadores, ahora y en la hora de nuestra muerte. Amén.
0: Dios te salve, María, llena eres de gracia, el Señor es contigo. Bendita eres entre todas las mujeres y bendito es el fruto de tu vientre, Jesús.
2: Santa María, Madre de Dios, ruega, Señora, por nosotros pecadores, ahora y en la hora de nuestra muerte. Amén.
0: Dios te salve, María, llena eres de gracia, el Señor es contigo. Bendita eres entre todas las mujeres y bendito es el fruto de tu vientre, Jesús.
2: Santa María, Madre de Dios, ruega, Señora, por nosotros pecadores, ahora y en la hora de nuestra muerte. Amén.
0: Gloria al Padre, al Hijo y al Espíritu Santo.
2: Como era un principio, ahora y siempre, por los siglos de los siglos. Amén.
0: María, Madre de Gracia, Madre de Misericordia.
2: En la vida y en la muerte, ampáranos, oh Gran Señor.
0: Oh Jesús mío, perdona nuestros pecados, líbranos del fuego del infierno. Lleva al cielo a todas las almas, especialmente a las más necesitadas de tu misericordia.
2: Amén.
0: Unidos en oración, oramos por todas las madres de familia, las mujeres embarazadas, para que María sea su modelo de amor, de entrega, y también por las intenciones de los migrantes, los refugiados, los desamparados, para que encuentren manos generosas y un hogar seguro bajo el manto de nuestra Madre Celestial, por una reforma migratoria justa, por la paz del mundo entero. Oramos para que en Orange County ya todas las familias hayan regresado a sus hogares. Oramos para que ya no haya más incendios. Oramos por la salud física y espiritual de todos los que nos sintonizan a esta hora y que sintonizan Esne Radio. Oramos también pidiendo por las familias del mundo entero para que reine la unidad, la fidelidad y el perdón y el amor mutuo bajo el reino de Cristo y María. Por las intenciones particulares de cada persona que se une a esta Santo Rosario a través de las estaciones y Esne App o el internet. Encomendamos el fruto espiritual de estas estaciones para que sigan siendo un instrumento de evangelización y de esperanza. Por los enfermos y necesidades de las personas que se encuentran en los hospitales. Oramos por todas las intenciones también de todos los radioescuchas. Oh soberano santuario, sagrario del Verbo Eterno, libra, Virgen del Infierno, a los que rezan tu rosario. Emperatriz poderosa de los mortales, consuelo. Ábrenos, Señor, el cielo con una muerte dichosa y danos pureza de alma, tú que eres tan poderosa. Adelante, Carlitos, con las tres, Dios te salves.
2: Dios te salve María, llena eres de gracia.
0: Hija de Dios Padre.
2: Hija de Dios Padre, en tus manos encomendamos nuestra fe para que la ilumines, llena eres de...
0: Bueno, vamos a hacer primero a orar por el Santo Padre.
2: Ok.
0: Amén.
2: Padre nuestro que estás en el cielo, santificado sea tu nombre, venga a nosotros tu reino, hágase Señor tu voluntad, así en la tierra como en el cielo.
0: Danos hoy nuestro pan de cada día, perdona nuestras ofensas, como también nosotros perdonamos a los que nos ofenden. No nos dejes caer en tentación y líbranos del mal. Amén.
2: Dios te salve María, llena eres de gracia, el Señor está contigo. Bendita tú eres entre todas las mujeres y bendito es el fruto de tu vientre, Jesús.
0: Santa María, Madre de Dios, ruega por nosotros pecadores, ahora y en la hora de nuestra muerte. Amén.
2: Gloria al Padre, al Hijo y el Espíritu Santo.
0: Como era en el principio, ahora y siempre, por los siglos de los siglos. Amén. Nos unimos en oración con José Cruz Venegas, que pide para salud para él mismo, por toda su familia. Amén.
2: Amén. Dios te salve María, hija de Dios Padre, en tus manos encomendamos nuestra fe para que la ilumines. Llena eres de gracia, el Señor está contigo. Bendita tú eres entre todas las mujeres y bendito es el fruto de tu vientre, Jesús.
0: Santa María, Madre de Dios, ruega por nosotros pecadores, ahora y en la hora de nuestra muerte. Amén.
2: Dios te salve, Madre de Dios, Hijo. En tus manos encomendamos nuestra esperanza para que la alientes. Llena eres de gracia, el Señor es contigo. Bendita tú eres entre todas las mujeres y bendito es el fruto de tu vientre, Jesús.
0: Santa María, Madre de Dios, ruega por nosotros pecadores, ahora y en la hora de nuestra muerte. Amén.
2: Dios te salve María, Esposa de Dios Espíritu Santo, en tus manos encomendamos nuestra caridad, para que la inflames. Llena eres de gracia, el Señor está contigo, bendita tú eres entre todas las mujeres, y bendito es el fruto de tu vientre Jesús.
0: Santa María, Madre de Dios, ruega por nosotros pecadores, ahora y en la hora de nuestra muerte. Amén.
2: Dios te salve, Reina y Madre de Misericordia, vida, dulzura y esperanza nuestra. Dios te salve, a ti llamamos los desterrados hijos de Eva. A ti suspiramos, gimiendo y llorando en este valle de lágrimas. Ea pues, Señora, abogada nuestra, vuelve a nosotros esos tus ojos misericordiosos y, después de este destierro, muéstranos a Jesús, fruto bendito de tu vientre, oh clementísima, oh piadosa, oh dulce Virgen María. Letanías.
0: Ruega por nosotros, Santa Madre de Dios, para que seamos dignos de alcanzar las promesas de nuestro Señor Jesucristo. Amén. Oramos con Mercedes Madrigal, que pide por el descanso en paz de Nicolás y Micaela Madrigal, por la hermana Lourdes Madrigal Mesa, Ana María Madrigal, que Dios tenga misericordia de ellas, por Mercedes Madrigal, para que sea protegida, protección contra abuso, que Dios tenga misericordia de acuerdo a su voluntad y pueda volver a caminar, por Esne, por Noel Díaz, por la familia del sembrador y empleados y todos los sembradores. Amén.
2: Amén.
0: Señor, ten piedad de nosotros.
2: Cristo, ten piedad.
0: Señor, ten piedad de nosotros. Señor, ten piedad de nosotros.
2: Señor, ten piedad de nosotros.
0: Cristo, ten piedad de nosotros.
2: Cristo, ten piedad de nosotros.
0: Señor, ten piedad de nosotros.
2: Cristo, ten piedad de nosotros.
0: Señor, ten piedad,
2: Señor, ten piedad de nosotros.
0: Cristo, óyenos.
2: Cristo, óyenos.
0: Cristo, escúchanos.
2: Cristo, escúchanos.
0: Escúchanos. Dios Padre Celestial,
2: ten piedad de nosotros.
0: Dios Hijo Redentor del mundo,
2: Dios,
0: ten piedad de nosotros. Dios Espíritu Santo,
2: ten piedad de nosotros.
0: Santísima Trinidad,

0: Madre Inmaculada,
1: ruega por nosotros.
0: Madre Amable,
1: ruega por nosotros.
0: Madre Admirable,
1: ruega por nosotros.
0: Madre del Buen Consejo,
1: ruega por nosotros.
0: Madre del Creador,
1: ruega por nosotros.
0: Madre del Salvador,
1: ruega por nosotros.
0: Virgen Prudentísima,
1: ruega por nosotros.
0: Virgen Digna de Veneración,
1: ruega por nosotros.
0: Virgen Digna de Alabanza,
1: ruega por nosotros.
0: Virgen Poderosa,
1: ruega por nosotros.
0: Virgen Clemente,
1: ruega por nosotros.
0: Virgen Fiel,
1: ruega por nosotros.
0: Espejo de Justicia,
1: ruega por nosotros.
0: Trono de la Sabiduría,
1: ruega por nosotros.
0: Causa de nuestra Alegría,
1: ruega por nosotros.
0: Vaso Espiritual,
1: ruega por nosotros.
0: Vaso Digno de Honor,
1: ruega por nosotros.
0: Vaso Insigne de Devoción,
1: ruega por nosotros.
0: Rosa Mística,
1: ruega por nosotros.
0: Torre de David,
1: ruega por nosotros.
0: Torre de Marfil,
1: ruega por nosotros.
0: Casa de Oro,
1: ruega por nosotros.
0: Arca de la Alianza,
1: ruega por nosotros.
0: Puerta del Cielo,
1: ruega por nosotros.
0: Estrella de la Mañana,
1: ruega por nosotros.
0: Salud de los Enfermos,
1: ruega por nosotros.
0: Refugio de los Pecadores,
1: ruega por nosotros.
0: Consuelo de los Migrantes,
1: ruega por nosotros.
0: Consoladora de los Afligidos,
1: ruega por nosotros.
0: Auxilio de los Cristianos,
1: ruega por nosotros.
0: Reina de los Ángeles,
1: ruega por nosotros.
0: Reina de los Patriarcas,
1: ruega por nosotros.
0: Reina de los Profetas,
1: ruega por nosotros.
0: Reina de los Apóstoles,
1: ruega por nosotros.
0: Reina de los Mártires,
1: ruega por nosotros.
0: Reina de los Confesores,
1: ruega por nosotros.
0: Reina de las Vírgenes,
1: ruega por nosotros.
0: Reina de todos los Santos,
1: ruega por nosotros.
0: Reina concebida sin pecado original,
1: ruega por nosotros.
0: Reina asunta a los cielos,
1: ruega por nosotros.
0: Reina del Santísimo Rosario,
1: ruega por nosotros.
0: Reina de la Familia,
1: ruega por nosotros.
0: Reina de la Paz,
1: ruega por nosotros.
0: Cordero de Dios, que quitas el pecado del mundo,
1: perdónanos, Señor.
0: Cordero de Dios, que quitas el pecado del mundo,
1: escúchanos, Señor.
0: Cordero de Dios, que quitas el pecado del mundo,
1: ten misericordia de nosotros.
0: Bajo tu amparo nos acogemos, Santa Madre de Dios. No desprecies las oraciones que te hacemos en nuestras necesidades. Antes bien, líbranos de todos los peligros, oh Virgen gloriosa y bendita. Ruega por nosotros, Santa Madre de Dios,
1: para que seamos dignos de alcanzar las promesas de Cristo.
0: En el nombre Ave María Purísima,
1: sin pecado original.
0: En el nombre del Padre, del Hijo y del Espíritu Santo.
1: Amén.
2: Te agradecemos que te hayas unido al rezo del Santo Rosario. Seguiremos en oración por tus peticiones a María, nuestra dulce Madre.

0: Bueno, hemos escuchado Italia Rodríguez, La Fe de María, con Son by Four, aquí en ESNE Radio. Muchísimas gracias. Gracias, gracias por habernos acompañado en el Santo Rosario, queridos hermanos y hermanas que sintonizan esta hora de gracia del Santo Rosario a través de las estaciones de ESNE, el Sembrador Nueva Evangelización. 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
1: Amén, gloria a Dios, así es. Y es una semillita que nosotros esperamos para poder seguir elevándonos las 24 horas, los 7 días de la semana, dando esa palabra de Dios, y agradecemos a cada uno de ustedes. 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
0: 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También recordarles el Metanoia de Hombres, Carlitos.
1: Así es, el Metanoia de Hombres parroquial, el próximo viernes 5 de junio, 26 de las 7 a las 11 aproximadamente. Y el tema principal de Noel, llamados a la Selección Mundial de Cristo. Así que los esperamos a todos en la Parroquia Santo Tomás Apóstol este viernes 5 de junio y que todos se reúnen. Hay grandes invitados, especialistas en la fe, por decirlo así, seguidores de la fe, y los tendremos ahí para que ustedes los saluden directamente. Quieren tener un encuentro, conocer al Padre Flecha, ahí está, ahí va a estar presente, y también muchos más.
0: Claro. Va a estar Alberto García Aspe, parte de la Selección Mundial de Jesucristo, así que no falten el padre Mario también y Noel Díaz. Y bueno, la fecha es el
1: 5 de junio.
0: Ya mero. Es el primer viernes del mes de junio, sí, 5 de junio, y es de 7 de la noche a 11 de la noche. Noel nos decía ayer, les decía, caballeros, pidan ese día o pidan trabajar un part-time nada más unas horas para que estén allí presentes. Bueno, gracias Carlitos, bendiciones.
1: Gracias Francis, aquí estamos y recuerden que este viernes estaremos a las 9 de 10 a un programa especial que solo no estaremos el...
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0: de Jesús, pero la fuente de vida brotó para las almas y se abrió para el mundo entero el mar de la misericordia. Oh fuente de vida, insondable misericordia divina, abarca el mundo entero y derrámate sobre nosotros. Jesús, en ti confío.
1: Muy buenas tardes, gracias por seguir en sintonía con nosotros aquí en ESNE Radio, más que una estación, un encuentro con Dios. Estamos en la hora de la misericordia, aquí su hermana en Cristo, Rosita Peñate, acompañada de Alicia Salles y Carlos Trujillo, unidos en este momento para rezar con cada uno de ustedes la coronía a la divina misericordia. Feliz miércoles, ya a mitad de la semana, y Alicia haciendo esta cordial invitación a todas las personas a que se unan con nosotros en el rezo de la coronía, enviando sus peticiones.
2: Así es, Rosita, muy buenas tardes a todos, a ti, Rosita, Carlitos, a todos los que están en la fiel sintonía de nuestras estaciones de ESNE, El Salvador, Nueva Evangelización. Es una bendición, de verdad, estar con ustedes, sabiendo de que podemos confiar en Jesús de la Divina Misericordia, porque Él siempre nos invita a tener esa confianza. Si tan solo confían en mí, dice su palabra, mi mar de misericordia se derramará en cada uno de ustedes. Son promesas que le hizo Santa Sor Faustina y que también son para nosotros. Por eso hoy hay que confiar en Él, y usted lo puede hacer escribiendo sus peticiones, que con mucho gusto las estaremos externando y ofreciendo la coronilla por ellas, y también las estaremos llevando hasta la presencia viva, real, de nuestro Señor Jesucristo, que se hace presente en nuestra capilla de San Juan Pablo II, en donde espera cada uno de nuestros corazones. Quizás ese corazón triste, angustiado, ese corazón que ha perdido la esperanza, Él estará ahí contigo. No estás solo, mi querido hermano, hermana, estamos unidos al corazón misericordioso de Jesús. Por eso puedes escribirnos al 818-912-3108, y con mucho gusto esa petición estará también siendo llevada hasta la presencia de nuestro Señor Jesucristo. Carlitos.
3: Así es, Alicia y Rosita, gracias por darme la oportunidad de estar con ustedes aquí acompañándolos en esta divina misericordia que tenemos el día de hoy. Donde dos o tres se reúnen, hay fe. Y donde tres y cuatro más, hay mucha fe.
1: Así es. Bueno, vamos a compartir con cada uno de ustedes algunas de las intenciones. Les recordamos de que los compartimos no nada más para ofrecerlos en la coronilla, pero también les hacemos esta cordial invitación a que ustedes desde sus casitas pues puedan tomar nota, ¿no?, de estas peticiones, para que ustedes también los puedan continuar orando por cada una de ellas. Nos unimos en oración, por supuesto, por las próximas intenciones. Nos unimos con Mariela Ibarra, que pide por la salud y el bienestar de la familia Ibarra Espinosa, por la salud de Rosa María Ibarra, que tiene algunos estudios médicos. Pide por la necesidad y la salud del Papa León XIV, por su salud y por la paz mundial. Nos unimos con Marina, que pide por la salud. Pide también Carmen Curiel por sus intenciones, por sus hijos y sus nietos. Mariana Marines, que pide y da gracias a Dios por las bendiciones recibidas. También María Murillo pide oración porque va a tener una operación ya muy pronto. Nos unimos también con Laura, que el día de hoy pide por su hija Isabel Shaw, por el trabajo, para que se anime a mantener a su hija en su trabajo, para que Dios le dé la fortaleza. También pide por el eterno descanso de Andrea Montesino, por la unidad de los hijos. También nos unimos en oración con José Cruz Vanegas, que pide por la salud de él mismo y de toda la familia, agradeciendo también por las bendiciones recibidas. Con Socorro Berume, que pide oración para que Dios quite los dolores de su hernia, para que sea sanada, y también por la sanación de diabetes. Tenemos algunos de nuestros hermanos y hermanas que también a través de nuestro WhatsApp se han unido con nosotros. Hay una persona, Mariceli, que pide al día de hoy por sus hijos, por su matrimonio, por la liberación de su esposo y también por su matrimonio. Nos unimos en oración. También nos unimos en oración con otra persona que se ha unido también a través del WhatsApp. Pide en esta coronía por su esposo y por sus hijos y también por su trabajo, para que el Señor le siga bendiciendo con el pan de cada día. Nos unimos también con otra persona el día de hoy, por el nombre de Jorge, que pide en esta coronía a Dios por muchas bendiciones recibidas. También pide por la conversión de los corazones que están alejados de Dios, por la paz en el mundo que es tan necesaria y la paz en nuestros corazones. También pide por su salud y le da gloria a Dios que su salud ha mejorado. Nos unimos con Adela Lara, que el día de hoy pide por Aislín de Jesús, por su salud de ella que sigue en el hospital, también por los papás de ella, por la paz en el mundo y por toda la juventud. Nos unimos también en oración por Brian Barrios, que está muy grave de salud, sufre de cáncer y ahorita pues nada más esperando la voluntad de Dios en su vida. Pedimos por él y también por su esposa Sandy Barrios. Nos unimos dando comienzo al rezo de la coronía, poniéndonos en la presencia de Dios, en el nombre del Padre, del Hijo y del Espíritu Santo.
2: Amén. Amén.
1: Expiraste, Jesús, pero la fuente de vida brotó para las almas y el océano de misericordia se abrió para el mundo entero. Oh fuente de vida, insondable misericordia divina, abarca el mundo entero y derrámate sobre nosotros. Oh sangre y agua que brotaste del corazón de Jesús, como una fuente de misericordia para nosotros,
2: en ti confío.
3: En ti confío.
1: Oh sangre y agua que brotaste del corazón de Jesús, como una fuente de misericordia para nosotros,
2: en ti confío.
1: Oh sangre y agua que brotaste del corazón de Jesús, como una fuente de misericordia para nosotros,
2: en ti confío.
1: Padre nuestro que estás en el cielo, santificado sea tu nombre. Venga a nosotros tu reino, hágase tu voluntad en la tierra como en el cielo.
2: Danos hoy nuestro pan de cada día, perdona nuestras ofensas, como también nosotros perdonamos a los que nos ofenden. No nos dejes caer en la tentación y líbranos de todo mal. Amén.
1: Dios te salve María, llena eres de gracia, el Señor es contigo. Bendita tú eres entre todas las mujeres, y bendito es el fruto de tu vientre, Jesús.
2: Santa María, Madre de Dios, ruega por nosotros los pecadores, ahora y en la hora de nuestra muerte. Amén.
1: Creo en Dios Padre, Todopoderoso, Creador del cielo y de la tierra. Creo en Jesucristo, su único Hijo, nuestro Señor, que fue concebido por obra y gracia del Espíritu Santo. Nació de Santa María Virgen, padeció bajo el poder de Poncio Pilato, fue crucificado, muerto y sepultado. Descendió a los infiernos. Al tercer día resucitó de entre los muertos. Subió a los cielos y está sentado a la derecha de Dios Padre Todopoderoso. Desde allí ha de venir a juzgar a vivos y muertos. Creo en el Espíritu Santo, la Santa Iglesia Católica, la comunión de los santos, el perdón de los pecados, la resurrección de la carne y la vida eterna.
2: Amén.
3: Amén.
1: Padre eterno, te ofrezco el cuerpo y la sangre, el alma y la divinidad de tu amadísimo Hijo, nuestro Señor Jesucristo,
2: como propiciación de nuestros pecados y los del mundo entero.
1: Por su dolorosa pasión,
2: ten misericordia de nosotros y del mundo entero.
1: Por su dolorosa pasión,
2: ten misericordia de nosotros y del mundo entero.
1: Por su dolorosa pasión,
2: ten misericordia de nosotros y del mundo entero.
1: Por su dolorosa pasión,
2: ten misericordia de nosotros y del mundo entero.
1: Por su dolorosa pasión,
2: ten misericordia de nosotros y del mundo entero.
1: Por su dolorosa pasión,
2: ten misericordia de nosotros y del mundo entero.
1: Por su dolorosa pasión,
2: ten misericordia de nosotros y del mundo entero.
1: Por su dolorosa pasión,
2: ten misericordia de nosotros y del mundo entero.
1: Por su dolorosa pasión,
2: ten misericordia de nosotros y del mundo entero.
1: Por su dolorosa pasión,
2: ten misericordia de nosotros y del mundo entero. Padre eterno, te ofrezco el cuerpo y la sangre, el alma y la divinidad de tu amadísimo Hijo, nuestro Señor Jesucristo.
1: Como propiciación de nuestros pecados y los del mundo entero.
2: Por su dolorosa pasión.
1: Ten misericordia de nosotros y del mundo entero.
2: Por su dolorosa pasión.
1: Ten misericordia de nosotros y del mundo entero.
2: Por su dolorosa pasión.
1: Ten misericordia de nosotros y del mundo entero.
2: Por su dolorosa pasión.
1: Ten misericordia de nosotros y del mundo entero.
2: Por su dolorosa pasión.
1: Ten misericordia de nosotros y del mundo entero.
2: Por su dolorosa pasión.
1: Ten misericordia de nosotros y del mundo entero.
2: Por su dolorosa pasión.
1: Ten misericordia de nosotros y del mundo entero.
2: Por su dolorosa pasión.
1: Ten misericordia de nosotros y del mundo entero.
2: Por su dolorosa pasión.
1: Ten misericordia de nosotros y del mundo entero.
2: Por su dolorosa pasión.
1: Ten misericordia de nosotros y del mundo entero. Nos unimos con otra intención que nos ha llegado de parte de Jennifer, que pide por la victoria sobre la vida de Graviela. Y también nos unimos con otra persona, Carol, que el día de hoy ofrece la coronía en agradecimiento por las bendiciones recibidas, por la liberación de vicios de sus hijos, también por la restauración de su matrimonio, también por la reparación de sus pecados, por toda su familia y por la situación migratoria de su esposo. Padre eterno, te ofrezco el cuerpo y la sangre, el alma y la divinidad de tu amadísimo Hijo, nuestro Señor Jesucristo.
2: Como propiciación de nuestros pecados y los del mundo entero.
1: Por su dolorosa pasión.
2: Ten misericordia de nosotros y del mundo entero.
1: Por su dolorosa pasión.
2: Ten misericordia de nosotros y del mundo entero.
1: Por su dolorosa pasión.
2: Ten misericordia de nosotros y del mundo entero.
1: Por su dolorosa pasión.
2: Ten misericordia de nosotros y del mundo entero.
1: Por su dolorosa pasión.
2: Ten misericordia de nosotros y del mundo entero.
1: Por su dolorosa pasión.
2: Ten misericordia de nosotros y del mundo entero.
1: Por su dolorosa pasión.
2: Ten misericordia de nosotros y del mundo entero.
1: Por su dolorosa pasión.
2: Ten misericordia de nosotros y del mundo entero.
1: Por su dolorosa pasión.
2: Ten misericordia de nosotros y del mundo entero.
1: Por su dolorosa pasión.
2: Ten misericordia de nosotros y del mundo entero. Padre eterno, te ofrezco el cuerpo y la sangre, el alma y la divinidad de tu amadísimo Hijo, nuestro Señor Jesucristo.
1: Como propiciación de nuestros pecados y los del mundo entero.
2: Por su dolorosa pasión.
1: Ten misericordia de nosotros y del mundo entero.
2: Por su dolorosa pasión.
1: Ten misericordia de nosotros y del mundo entero.
2: Por su dolorosa pasión.
1: Ten misericordia de nosotros y del mundo entero.
2: Por su dolorosa pasión.
1: Ten misericordia de nosotros y del mundo entero.
2: Por su dolorosa pasión.
1: Ten misericordia de nosotros y del mundo entero.
2: Por su dolorosa pasión.
1: Ten misericordia de nosotros y del mundo entero.
2: Por su dolorosa pasión.
1: Ten misericordia de nosotros y del mundo entero.
2: Por su dolorosa pasión.
1: Ten misericordia de nosotros y del mundo entero.
2: Por su dolorosa pasión.
1: Ten misericordia de nosotros y del mundo entero.
2: Por su dolorosa pasión.
1: Ten misericordia de nosotros y del mundo entero. Nos unimos en oración también con Mayra, que el día de hoy pide por la salud de Raúl Rodríguez. Padre eterno, te ofrezco el cuerpo y la sangre, el alma y la divinidad de tu amadísimo Hijo, nuestro Señor Jesucristo.
2: Como propiciación de nuestros pecados y los del mundo entero.
1: Por su dolorosa pasión.
2: Ten misericordia de nosotros y del mundo entero.
1: Por su dolorosa pasión.
2: Ten misericordia de nosotros y del mundo entero.
1: Por su dolorosa pasión.
2: Ten misericordia de nosotros y del mundo entero.
1: Por su dolorosa pasión.
2: Ten misericordia de nosotros y del mundo entero.
1: Por su dolorosa pasión.
2: Ten misericordia de nosotros y del mundo entero.
1: Por por su dolorosa pasión.
4: Ten misericordia de nosotros y del mundo entero.
1: Por su dolorosa pasión.
4: Ten misericordia de nosotros y del mundo entero.
1: Por su dolorosa pasión.
4: Ten misericordia de nosotros y del mundo entero.
1: Por su dolorosa pasión.
4: Ten misericordia de nosotros y del mundo entero.
1: Por su dolorosa pasión.
4: Ten misericordia de nosotros y del mundo entero.
1: Santo Dios, Santo fuerte, Santo inmortal,
4: ten piedad de nosotros y del mundo entero.
1: Santo Dios, Santo fuerte, Santo inmortal,
4: ten piedad de nosotros y del mundo entero.
1: Santo Dios, Santo fuerte, Santo inmortal,
4: ten piedad de nosotros y del mundo entero.
1: Oh Dios eterno, en que la misericordia es infinita, el tesoro de compasión inagotable, vuelve a nosotros tu mirada bondadosa y aumenta tu misericordia en nosotros, para que en momentos difíciles no nos desesperemos ni nos desalentemos, sino que con gran confianza nos sometamos a tu santa voluntad, que es el amor y la misericordia mismos.
2: Amén.
1: Santa Amén. Faustina Kowalska,
2: ruega por nosotros.
1: San Juan Pablo II,
2: ruega por nosotros.
1: San Agustín de Canterbury,
2: ruega por nosotros.
1: En el nombre del Padre, del Hijo y del Espíritu Santo.
2: Amén.
1: Amén.

0: Me queman las llamas de la misericordia. Deseo derramarlas sobre las almas, y las almas no quieren creer en mi bondad. Oh, qué dolor me da cuando no quieren aceptarlas. Dile a la humanidad doliente que se abrace a mi corazón misericordioso y yo la llenaré de paz. La humanidad no encontrará la paz hasta que no se dirija con confianza a mi misericordia.
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2: El día y la noche, el llanto y la risa, la alegría y la tristeza son el material del que está hecho nuestro canto y nuestra vida. Así la hizo el Creador. Aprovechar los días de luz para poder iluminar nuestras noches de oscuridad. Nuestra naturaleza humana es bendita y bendecida. De aquellas oscuridades nuestras habremos de aprender algo nuevo para vivir mejor, para compartir con otros, para alegrar los días de aquellos que no han encontrado todavía el camino del amor. Padre Cirilo Bailón, y que la misericordia brille en tu rostro. Hasta el próximo segmento.

0: Muchísimas gracias por seguir en sintonía con nosotros en la Hora de la Misericordia aquí en Tardes de Fe. Rosita Peñate, muy bien acompañada de Alice Sáez y Carlos Trujillo. ¿Cómo están?
1: Muy bendecidos, muy agradecidos con Dios, Rosita, porque nos permite también a través de estas señales radiales tener esa conexión con cada uno de nuestros hermanos y hermanas que están en la fiel sintonía de Esne Radio. Y damos gracias al Señor porque hemos pasado un momento muy íntimo con Él, confiando esas necesidades, esas peticiones, confiando también a nuestros enfermitos, en ese corazón tan inmenso de amor que tiene por nosotros, un corazón misericordioso. Así es que no lo duden, según ustedes necesitan que estemos orando por ustedes, pues llámenos al 773-777-7773. Desde México lo puede hacer marcando el 33-47-37-63-26. Puede escribir aún en cabina aquí en vivo. Estamos en el WhatsApp, en el número telefónico el 818-930-3108. Ese es el número a escribirnos sus peticiones, porque sabemos que la palabra del Señor dice: si dos o más se reúnen en mi nombre, yo estaré presente, y todo lo que pidan a mi Padre en mi nombre, mi Padre se los concederá. Así que confiemos en la voluntad del Padre Celestial, que quiere lo mejor para nosotros. Una vez más, nos ponemos en esa disponibilidad de orar los unos por los otros, porque eso le agrada al Señor. Y por eso pongo a cada uno de los que han escrito en este día, pongo esas necesidades ante Jesús de la misericordia. Pongo también ante la presencia amorosa de nuestra Madre, que intercede siempre, que salude a los enfermos, a todos los enfermitos que han externado el día de hoy esas enfermedades, a aquellos familiares que están pidiendo por sus enfermitos, a todas aquellas personas que en este día quizás no han pedido por ellos mismos, pero han pedido por el prójimo. Ese es amor del cual Dios nos está pidiendo, amaros los unos a los otros. Así es que, Padre bueno, bendice esos corazones, a todos los corazones generosos también, que muy dentro de sus seres también miran la necesidad del prójimo y te los ponen a ti, ya que en ti, Señor, nada es imposible. Gracias, Padre del Cielo, todo esto en el nombre poderoso de Jesucristo, por intercesión de nuestra Madre, la siempre Virgen María. Amén y amén. En nombre del Padre, del Hijo y del Espíritu Santo. Amén.
0: Amén. Quería compartir algunas notitas así como interesantes, a ver si ustedes sabían. ¿Sabían de que el día de hoy es el Día Nacional de la Crema de Bloqueo del Sol?
1: Oh, no.
0: Bueno, hay que protegernos, ¿no? Porque ya pues viene el tiempo del calor y pues hay que utilizar lo más que se pueda pues el bloqueador solar, ¿no? Entonces el día de hoy es el Día Internacional. Pero también les tengo una preguntita, Alicia y Carlitos. ¿Se consideran cantantes, vocalistas?
1: Solo cuando estoy bañándome en el shower. en la bañera, sí.
0: Carlitos, ¿se considera cantante?
2: Tantos años de andarle cantando al Señor en estas jornadas, en estas reuniones y en estas controles remotos que los que hemos actuado.
0: Sí. Bueno,
2: mi voz ha salido.
0: Le cantamos al Señor con todo el corazón. Ah, bueno, les quería compartir de que en la Catedral de Bogotá, Colombia, abren las inscripciones para poder entregarte al coro de la Catedral de Bogotá. Así que si pues hay alguien ahí que esté escuchando, que tenga familiar ahí en Bogotá, ¿no? También pues la Arquidiócesis de Bogotá pues ha informado de que pues ha abierto inscripciones para formar parte del coro de la Catedral. Por supuesto, confirmando, ¿no?, que pues sean adultos, ¿no?, y puedan participar en lo que es la celebración eucarística siendo parte del coro en la Catedral de Bogotá. ¡Qué bonito!
1: ¡Ay, qué bonito!
2: Está interesante.
1: Pues ahí estamos orando para que todos esos cantores puedan también decir sí a esta invitación, este llamado, sabiendo que le alabamos al Rey de Reyes, Señor de Señores, quien se merece toda alabanza.
0: Así es, y pedir la intercesión de Santa Cecilia también sobre cada uno de ellos. También nos preparamos, por supuesto, para un evento muy especial, específicamente para nuestros hermanos en Cristo, los hombres, que tendremos en Metanoia de Hombres Parroquial ya la próxima semana, el próximo viernes 5 de junio, en la parroquia Santo Tomás el Apóstol, pudiendo participar con Noel y con invitados especiales, Alicia, que estarán con nosotros, ¿no? En ese día muy especial para los caballeros.
1: Así es, el Metanoia Congreso para Hombres Parroquial Santo Tomás el Apóstol, comenzando a las 7 de la noche con la Santa Eucaristía y enseguida la reflexión de la palabra. Tendremos también como invitados, el más especial es Jesucristo, que se hace presente en su cuerpo, sangre, alma y divinidad, porque tenemos un momento de intimidad con Él, adorando al Santísimo Sacramento del altar. Pero también esos mensajeros que traen esperanza y que Dios los ha preparado, como es el Padre José Román Flecha. Claro que ha escuchado muy bien. El Padre José Román Flecha, de su programa El Cántaro, estará con nosotros también participando en este gran Congreso Metanoia de Hombres Parroquial. Y también estará vía Skype, estará también Alberto Aspe, exfutbolista de la selección mexicana, que fue también uno de los mejores, ¿verdad?, de esa selección. Así que va a estar metiendo el gol de su vida, porque después de tener esa fama, después de vivir esos momentos de gloria como es en el fútbol, él está viviendo momentos gloriosos con nuestro Señor Jesucristo. Amén. A través de su conversión. Así que nos estará también dando a conocer pues su testimonio y cómo el Señor tocó su vida y cómo transformó, ¿verdad?, todo su ser, y que ahora le sirve con amor junto con su esposa y con toda la familia.
0: Así es, el tema que estarán compartiendo es llamados a la selección mundial de Jesucristo. Uh-huh. Así que, caballeros, la invitación está ahí para cada uno de ustedes, y esposas, pues invitar a sus esposos para que vayan a esta noche especial. Será de las 7 de la noche hasta las 11 de la noche, comenzando por supuesto con la Santa Misa, y quiero dar este espacio para que Carlitos dé esa invitación a todos los caballeros que están escuchando ahorita, para que se den la oportunidad de acompañarnos en ese Congreso de Metanoia de Hombres Parroquial.
2: Así es, cordialmente invitados desde este momento para que ustedes estén el próximo 5 de junio allá en Santo Tomás, como de costumbre, como de tradición, y todos aquellos que no han llegado y que tienen el interés de asistir y visitar en esta oportunidad, pues ahí los esperamos. Nosotros también ahí tenemos la cabina al aire libre para que usted nos salude o los saludemos a ustedes cuando lleguen, y compartir la alabanza y toda la bendición que cada primer viernes de mes sucede en Santo Tomás Apóstol. Y están convocados también a la selección femenina de México, ¿eh? De Jesucristo,
0: así es. Una de las 5 cosas que nuestros queridos caballeros pueden experimentar, ¿no?, en un Metanoia, especialmente en este Metanoia especial para los hombres. Estamos buscando que recibamos la bendición de nuestro Señor Jesucristo. Él bien nos dice en el Evangelio de San Juan, capítulo 3, Jesús vino no solo a bendecirlo, sino a salvarnos. También buscamos esa transformación, ese metanoia, poder cambiar nuestra manera de pensar y de vivir. La liberación, ¿cuántos de nuestros queridos hermanos y hermanas, especialmente las esposas, ¿no?, que se comunican con nosotros pidiendo por la liberación y conversión de sus esposos, ¿no? También la sanación que tanto necesita nuestro corazón, y por supuesto recibir la unción del Espíritu Santo. Esas son 5 cosas, bendiciones, gracias que podemos recibir de parte de Dios a nosotros abrir nuestro corazón y recibir ese encuentro con el Señor, Alicia.
1: Y todo eso nos lleva a dar una conclusión, ¿verdad? Nosotros tenemos un encuentro, ¿no? El Señor nos seduce y nosotros nos dejamos seducir. ¿Para qué? Para traernos a una sanación. Muchas veces traemos muchas cosas en el corazón, heridas profundas que ningún médico de esta tierra lo puede sanar, pero el médico divino lo puede hacer. Y después de esta sanación, pues nos viene esa bendición, o sea, el fuego, el poder, uh-huh, del Espíritu Santo. ¿Para qué? Para que nos lleve también a una acción, o sea, hay que cumplir una misión. Nosotros estamos llamados a vivir en este mundo, no por vivir la vida. Por ahí decían, no hay que solamente pensar en vivir la vida loca, ¿no? Aquí estamos con una misión, espiritualmente hablando, y esa misión es hacer la voluntad de nuestro Padre Celestial, amén, como lo ha hecho nuestro Señor Jesucristo, que es el ejemplo que tenemos que seguir. Hombre, es el ejemplo a seguir, Jesús, que quiere que camine con Él, para que puedas también tú, como los apóstoles también lograron hacer esa misión, hoy te toca a ti. Estamos en el 2026 y nos toca también nosotros cumplir pues ese propósito de Dios, ¿verdad? Para que más personas puedan tener ese encuentro. Y tú, hombre, eres la cabeza del hogar. Y cuando tú te pones en acción y te pones a llevar a cabo eso que el Señor te está pidiendo, imagínate, bendición para ti mismo, porque tú te vas a liberar de tantas cargas que trae y vas a ser un hombre renovado, un hombre nuevo. Y si después de eso, ¿qué es lo que vas a llevar a tu hogar? Vas a llevar bendición, porque ahí estaremos recibiendo bendición. Así es que no hay que esperar, no hay que dudar, ¿verdad?, de que el Señor tiene el poder para hacer esa transformación, para que tú tomes la decisión de hacer ese metanoia en tu vida, cambio de mente para cambiar tu manera de vivir. Y cuando tú cambias, toda la familia también va a ser transformada. ¿Por qué? Porque tú vas a ser el testigo fiel que el Señor está llamando y que va a tocar en ese día. Mira que va a ser un día muy especial. O sea, es por primera vez que hacemos un metanoia parroquial. Y qué lindo que lo hacemos en nuestra casita, donde más de 40 años hemos estado evangelizando y que esas puertas se han estado abriendo siempre para poder llevar ese mensaje de la palabra del Señor. Así es que ahí en esa casita de Santo Tomás el Apóstol, aquí ubicado en el área del centro de Los Ángeles, estaremos todos juntos alabando al Señor. Y hoy tengo un reto. San Carlito invitó a todos los hombres y hizo una invitación muy bonita. Hoy yo tengo un reto para todas las mujeres. Tú, mujer, conoces a un hombre, quizás puede ser tu esposo, tu papá, tu hermano, tu cuñado, tu tío, tu abuelito, el que tú tengas ahí, quizás tu vecino. Hoy vamos ya listos a orar para que estos hombres vengan a tener un encuentro personal con Jesús. Amén. Y cuando ese encuentro se realice en cada hombre, Dios mío, va a ser algo hermoso, que tus ojos lo van a ver, que tu corazón lo va a agradecer, porque el Señor les estará esperando a todos y cada uno de ellos. Es que el reto es, empezamos el Santo Rosario por estos hombres que van a tener un encuentro con Jesús y que se van a dejar sanar, liberar, porque es la misión de Jesús. Él vino no a señalar, Él vino a liberar, Él vino a romper cadenas. Así es que ahí se estarán rompiendo cadenas en el nombre poderoso de Jesucristo nuestro Señor. Así es que pues esa es la invitación, ¿no?, que el Señor nos motiva a hacer en este día, y que hoy sabemos de que tú en tu corazón estás sintiendo el ardor. Es el Espíritu Santo que te está diciendo, tienes que ir, no te lo puedes perder.
0: Amén. Para más información, pues les hacemos esta cordial invitación a que se comuniquen con nosotros al 773-777-7773 y unirnos a este reto de una cadena de oración, uh-huh, por todos los hombres, uh-huh, que estarán en asistencia, todos los hombres que todavía están así como que voy, no voy. Bueno, hagamos esta cadena de oración para que el Espíritu Santo haga su obra desde ya, desde ya. Ahorita.
1: Desde ya.
0: Para que siga llenando, ¿no?, esos corazones de su amor, de su misericordia, y saber de que la transformación es posible, el encuentro a través del encuentro con nuestro Señor Jesucristo.
1: Así es. Y si estás a la distancia, perdón, Rosita, porque no quiero que me escape esto. Uh-huh. Si estás a la distancia y te sientes, yo no voy a poder porque estoy muy lejos, estoy hasta Denver, estoy hasta allá por Utah, estoy allá por San Francisco, estoy allá por San José, uh-huh, en Idaho. Nuestros hermanos que nos están sintonizando ya en Idaho, estás allá por Washington, Seattle, por esos lugares en donde tú sientes que me la voy a perder. No te la vas a perder. Tú sintoniza nuestras redes sociales y tú también ponte, mujer, ya a pedirle al Señor por ese marido que tienes a la par, que quizás está renuente, que quizás está pasando por crisis emocionales o por quizás está pasando por vicios, ¿no?, que está siendo encadenado, el demonio está haciendo su fiesta con este hombre. No, desde ya tú ponlo. Amén. Y ahí en esa red social, ahí en esa plataforma del Sembrador, también ponte con él para que puedan vivir esta experiencia. Sé que esto no es localmente solamente, esto es, diría yo, mundialmente, ¿Por qué? Porque nos pueden sintonizar a través de esta facilidad del teléfono, a través del internet, ¿no? Que nos pueden también sintonizar. Oye, vamos a vivir una experiencia inolvidable, única. Así que no te pongas triste, pero tú puedes conectar a través de El Sembrador, en sus redes sociales, a través de el proyecto Yo Soy el 73, y verás que la bendición también va a llegar hasta donde tú estés, porque para Dios no hay distancia, para Dios no hay fronteras. Él está tan cerquita como está con nosotros en este instante, como está contigo, donde quiera que te encuentres.
0: Amén. Y ahí está la invitación para cada uno de ustedes. Recuerde, es el próximo viernes 5 de junio, a partir de las 7 de la noche, horario de California. Nos preparamos en este momento para las noticias del Vaticano, porque también tenemos la reflexión de la palabra de Dios. El día de hoy nos acompaña el padre Filiberto Cortés, que estará pues dando esta hermosa explicación, pero vamos a actualizarnos con todo lo que está sucediendo desde el Vaticano.
1: Bueno, vamos a escuchar con atención las noticias del Vaticano y seguimos orando por su santidad el Papa León XIV, que también celebramos su primera encíclica que nos ha regalado, así es que una bendición para el Papa.
2: De inteligencia artificial.
0: Así es, muy bien.
1: Vamos a escuchar estas noticias desde el Vaticano.
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4: Tradición y renovación, dos palabras que el Papa León XIV ha unido esta mañana en una misma dirección, la evangelización. Durante la audiencia general de este miércoles, el Papa ha centrado su catequesis en un documento del Concilio Vaticano II, esta vez en la Constitución Sacrosanctum Concilium, texto clave para la reforma litúrgica de la Iglesia. En un momento histórico marcado por nuevos desafíos culturales, el Papa ha recordado que la liturgia es una realidad viva llamada a acercar cada vez más a los fieles al misterio de Cristo.
5: La catequesis de hoy nos ilustra acerca de cómo la reforma de la Sagrada Liturgia, manifestada en la Constitución Conciliar, Sacrosanctum Concilium, mientras custodia la sana tradición de la liturgia, al mismo tiempo supone un desarrollo.
4: León XIV también ha explicado que la liturgia ha acompañado la historia de la Iglesia atravesando culturas, lenguas y generaciones, una capacidad que la ha convertido durante siglos en una poderosa herramienta de anuncio del Evangelio.
5: El culto se ha encarnado en las formas culturales de cada época y ha sido capaz de influir en ellas e incluso de transformarlas. La liturgia ha sido así durante siglos, un motor de evangelización.
4: Destaca el llamamiento del Papa a custodiar la liturgia con fidelidad y respeto, especialmente entre quienes tienen la misión de presidir las celebraciones.
5: Que la liturgia que nos ayuda a la glorificación del Señor y a nuestra propia santificación sea siempre valorada y respetada por todos, sobre todo en la celebración de los sagrados misterios.
4: Una nueva catequesis con la que León XIV reafirma una idea central de su pontificado, una iglesia fiel a su tradición, pero capaz de hablar al mundo de hoy.
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0: Reflexión del Evangelio de San Marcos, capítulo 10, versículo 32 al 45, Alicia.
1: Y fíjate que va junto con lo que nos ha regalado el día de hoy, Papa, en este día miércoles, de esa plática que nos ha dicho de la reforma de la liturgia, porque en ese momento también es parte de la liturgia escuchar el Santo Evangelio el día de hoy. Así es que escuchemos con atención al Padre Filiberto Cortés.
0: Nos ponemos también pidiendo la presencia del Espíritu Santo, por supuesto, para que los ilumine a cada uno de nosotros y poder abrir nuestro corazón y nuestra mente para poder recibir ese mensaje que Dios ha preparado para nosotros a través de este hermoso Evangelio.
1: Ven Espíritu Santo, llena nuestros corazones, enciende en nosotros el fuego de tu amor. Que tu gracia nos ayude, nos acompañe para que en este momento que vamos a recibir el alimento que nutre nuestra alma, podamos también nosotros ser esos testigos fieles y llevar también esta alegría del mensaje a los que necesitan, especialmente a nuestra familia, a los que están a nuestro alrededor. Todo esto lo ponemos ante la presencia de Jesús, nuestro Señor, quien es Dios y reina en la unidad del Espíritu Santo por los siglos de los siglos.
0: Amén,
1: amén y amén.
2: Bienvenidos, hermanas y hermanos. Hoy que estamos en el corazón de Jesús, vamos a leer el Evangelio de Marcos y vamos a permitir que la palabra de Dios hable a nuestros corazones. Mis hermanos, soy Padre Filiberto Cortés, de la Arquidiócesis de Los Ángeles. Bienvenidos. El Señor esté con ustedes.
3: Y con tu espíritu.
2: Lectura del Santo Evangelio según San Marcos.
3: Gloria a ti, Señor.
2: En aquel tiempo, Jesús y sus discípulos iban de camino subiendo a Jerusalén y Jesús se les iba adelantando. Los discípulos estaban sorprendidos y la gente que lo seguía tenía miedo. Él se llevó aparte otra vez a los 12 y se puso a decirles lo que le iba a suceder. Ya ven que estamos subiendo a Jerusalén y el Hijo del Hombre va a ser entregado a los sumos sacerdotes y a los escribas. Van a condenarlo a muerte y a entregarlo a los paganos. Se van a burlar de él, van a escupirlo, a azotarlo y a matarlo, pero al tercer día resucitará. Entonces se acercaron Jesús, Santiago y Juan, los hijos de Zebedeo, y le dijeron: Maestro, queremos que nos concedas lo que vamos a pedirte. Él les dijo: ¿Qué es lo que desean? Le respondieron: Concede que nos sentemos uno a tu derecha y otro a tu izquierda cuando estés en tu gloria. Jesús les replicó: No saben lo que piden. ¿Podrán pasar la prueba que yo voy a pasar y recibir el bautismo con que seré bautizado? Le respondieron: Sí, podemos. Y Jesús les dijo: Ciertamente pasarán la prueba que yo voy a pasar y recibirán el bautismo con que yo seré bautizado. Pero eso de sentarse a mi derecha o a mi izquierda no me toca a mí concederlo. Eso es para quienes está reservado. Cuando los otros 10 apóstoles oyeron esto, se indignaron contra Santiago y Juan. Jesús reunió entonces a los 12 y les dijo: Ya saben que los jefes de las naciones las gobiernan como si fueran sus dueños, y los poderosos los oprimen. Pero no debe ser así entre ustedes. Al contrario, el que quiera ser grande entre ustedes, que sea su servidor, y el que quiera ser el primero, que sea el esclavo de todos, así como el Hijo del Hombre, que no ha venido a que lo sirvan, sino a servir y a dar su vida por la redención de todos. Palabra del Señor.
3: Gloria a ti, Señor Jesús.
2: Unos cuantos puntos, mis hermanos, que les quisiera compartir, así en estos rasgos grandes. Jesús les está diciendo, prediciendo que lo van a matar, que va a sufrir, que lo van a escupir y que lo van a matar. Y que al tercer día resucitará. Pero los apóstoles, como nosotros, no entendemos muchas veces lo que Dios nos dice. Y estos dos hermanos, te puedes imaginar, yo pues humanamente me puedo imaginar, qué tristeza para Jesús, Porque, o sea, es como un ejemplo. Tú, papá, mamá, que estás en tu casa, ¿verdad? Me río porque, pues, no es cómico, pero, ¿verdad? Una risa de, no sé yo, de asombro muy chistoso, que somos un poco despacios en la espiritual.

0: hijo te dice a ti. Y tú estás ya, por decirlo, en tus últimos días en la cama. Y mi hijo, ya me dieron terminal, cáncer terminal, ya me voy a morir. Y salen los hijos, uno de ellos. Papá, ¿y me vas a dejar la burra negra a mí? ¿Me vas a dejar la chiva lechera? ¿Me vas a dejar la vaca lechera? ¿Me va a tocar el carro, la casa? Un segundo, mijo. No entiendes lo que dices. ¿No escuchaste lo que dije? Me voy a morir, me voy a morir. ¿Y tú estás preocupado por la herencia? Bueno, estos hermanos, pues Jesús se va a morir, pues que sí, que si se va a morir, pues tiene que buscar un reemplazo, alguien que guíe al grupo. Pues ellos querían ser esos guías, los líderes, los mejores, ¿no? O sea, están buscando su beneficio. Y, ¿verdad? Muchas veces nosotros nos puede pasar eso, mis hermanos, que Dios está haciendo algo en nuestras vidas y no sabemos cómo pedir. Puedes escuchar muchos testimonios. Yo como sacerdote escucho mucha gente, hermanos, y ¿verdad? Pues escucho y aprendo mucho de la gente, ¿verdad? También se han dado los casos que la gente pide algo. A Dios le pide algo. Un ejemplo, muy breve. Un sacerdote pidió esto. Escuché recientemente un sacerdote que dice que este sacerdote, cuando se dio cuenta que unos sacerdotes y obispos, así los habían inculcado, no es la palabra inculcada, no es palabra correcta, o sea, que lo habían como culpado de abusar niños sexualmente, un obispo, en nuestros tiempos, en nuestra época. Y entonces estos sacerdotes también participaron en ese abuso sexual de los niños, niñas. Y este padre, cuando supo, sacerdote supo que pasó esto, dijo él, estaba en el diócesis donde él estaba, sucedió esto, y dijo: Señor, yo quiero sufrir algo para, notas, la reparación de lo que hicieron los sacerdotes, pero también para sufrir con aquellos que han sufrido esta gran, terrible injusticia de ser abusados sexualmente. Y pidió a Dios, pues, que quería, pues, también un poquito de sufrir con ellos. El pobre sacerdote cuenta, ¿verdad?, su testimonio, que sí, en tanto tiempo le pasó eso y él cayó en el centavo cuando le cayó esa enfermedad, pues dijo: ah, sí, yo le pedí al Señor que quería participar en esa reparación y en ese dolor. Y hay muchas historias, hermanos. El punto, muchas veces no sabemos lo que pedimos. Y no decimos no hay que pedir, o sea, hay que discernir bien, aunque no sean cosas grandes. Pero, ¿verdad?, Jesús dice a estos hombres: no saben lo que piden, muchachos. Y ya les dice él: podrán pasar la prueba que yo voy a pasar y recibir el bautismo. ¿Cuál es el bautismo? El martirio, ¿no? Eso le llama Jesús, el martirio, le llama su bautismo. Ellos respondieron: sí, podemos. Ciertamente pasarán la prueba que yo voy a pasar. Van a ser mártires y también van a ser perseguidos, ¿verdad? Van a ser mismos bautizados con esa misma muerte. Pero eso de sentarse a derecha, a mi izquierda, ¿verdad?, pues no le queda, ¿verdad?, porque ya lo tiene preparado nuestro Padre. Y entonces, cuando los otros 10 apóstoles oyeron esto, se indignaron contra Santiago y Juan. Y aquí viene el segundo punto que quiero compartir. Entonces, cuando se dan cuenta los 10 apóstoles que estos hermanos están tratando de jugar changuiris, changuiris quiere decir trampa, hermanos, mi español ranchero. Entonces, hermanos, dice, Jesús reunió entonces a los 12. Mi punto es este, hermanos, que Dios, Jesús, es tan bueno con nosotros, hermanos, porque aun cuando metemos la pata, nosotros mexicanos decimos, si metemos pata, hacemos errores. Cuando nosotros hacemos errores por nuestra impulsividad, imprudencia, hacemos o decimos, Jesús toma este momento de debilidad, este momento de gran pena para estos hermanos. Jesús ahora, a consecuencia de eso, a raíz de eso, los reúne como una mamá y les da una enseñanza, que es esta, para nosotros, la enseñanza que nos da Jesús, pero no debe ser así entre ustedes. Al contrario, el que quiera ser grande entre ustedes, que sea su servidor. En otras palabras, mis hermanos, la enseñanza de Jesús, que aun cuando nosotros cometemos errores, Dios es tan bueno con nosotros, hermanos. Yo por eso me admiro siempre de nuestro lindo Jesús. Porque aun cuando nosotros la regamos gacho, feo, Él usa nuestras malas decisiones, nuestras palabras que no sabemos muchas veces lo que decimos, y nos enseña aún, se sienta. Así como el niño le dice algo y lo hace mal, y el papá no lo regaña, muchachos, ven, siéntate, vamos a platicar. Y se las barajea más despacio, o sea, se las explica más despacio. Dice, muchachos, no es así la cosa. Tenemos que servir, no querer ser más altos. ¿En qué parte de tu vida hoy Jesús te dice a ti, hija, hijo, ven, deja que te explique más despacio a tu entendimiento? Y puede que no sea muy agradable, hermano. O sea, me refiero, hiciste algo y ahora estás pagando una consecuencia mala. Una decisión de un joven que tenías 17, 18 años, 40 años, 50 años después, todavía estás con esa consecuencia. Y puede que Dios te pueda estar diciendo, mijo, pon atención a lo que te voy a enseñar. Así es que, hermanos, decía mi abuelita, los golpes hacen ser buen jinete. Que el Espíritu Santo, mis hermanos, nos siga guiando y que nosotros abrimos corazón para entender. Que así sea.
1: Amén, amén y amén. Qué hermosa reflexión y qué manera más sencilla, más de corazón, nos explica el Evangelio el día de hoy, el Padre Philip. Agradecemos al Señor por su vida y le pedimos al Señor que a través de su Santo Espíritu siga guiando su ser, su presencia, y especialmente pues estos cambios que también él estará realizando de parroquia, para que el Señor también le ayude a tener pues esa alegría en su corazón de saber de que donde quiera que le envíe el Señor, pues ahí estará esperándole una familia, la familia de la iglesia.
2: Amén.
1: Y bueno, qué bendición, Rosita, porque sabemos de que a través de nuestros sacerdotes tenemos esa gracia, ¿no?, de acercarnos más a nuestro Señor Jesús, y que a través de ese acercamiento podemos tener la fortaleza.
2: Así es, y por eso es que también les hacemos esta cordial invitación a nuestro Congreso de Metanoia Los Ángeles, que se llevará a cabo el 8 y 9 de agosto del 2026. Y yo sé, ustedes quizás están pensando, bueno, va a ser hasta en agosto. Bueno, queremos también avisarles de que hay un descuento que nada más es válido hasta este domingo 31 de mayo, porque después de esa fecha los boletos regresarán al precio regular. Así que les invitamos a que tomen ventaja, ¿no?, de estos 33% de descuento en los boletos.
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0: tontería, o sea, que caiga en tierra buena. 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
3: Un gusto poderles saludar, querida familia. Queridos televidentes y radioescuchas que siempre están en sintonía de ESNE Radio, ESNE Televisión y de manera particular en este su programa Actualidad y Fe. Gracias de todo corazón. Mi nombre es Josué Chicoli y estaré acompañándole en esta nueva edición, un nuevo programa con nuevas expectativas, con nuevos detalles y sobre todo, como lo dice el título del programa, actual, lo que sucede, el acontecer del día a día, las necesidades que surgen, las preguntas que usted tenga, que nuestros invitados puedan ayudarle a resolverlas o por lo menos encaminarnos a poder vivir nuestra relación con Cristo, pero también como lo dice él en el Evangelio de San Juan, en el capítulo 17, cuando le pide al Padre por nosotros y nos dice, ellos están en el mundo, no son del mundo, te pido por ellos. Pues el Señor nos diseña ESNE para que aquí aprendamos juntos y aprendamos de aquellos que el Señor les ha dado la sabiduría para darnos herramientas en nuestro caminar como cristianos. El día de hoy, un tema más que interesante, un tema necesario. La inteligencia artificial. ¿Es la inteligencia artificial una amenaza para la fe? ¿O es la red de pesca para este siglo XXI? Pues hoy vamos a explorar la inteligencia artificial y cómo está transformando la evangelización. Desde el chatbox y muchas formas en que ahora las personas pueden interactuar. Pero mucho cuidado, porque esto te puede llevar a información que tal vez no es verídica o no sabes cuál es la fuente. Y en esto tenemos que abocarnos a personas que sí la conocen y que sí la viven. Por eso, el día de hoy vamos a hablar de Felipe IA. Felipe Inteligencia Artificial. Es un asistente católico que está al alcance de tu bolsillo. ¿Hasta dónde te puede llegar a perder tu esencia humana si tú no usas los medios para acercarte a Dios? Bueno, acompáñanos en este programa a descubrir quién es Felipe IA y cuál es su misión. Para ello, le damos la bienvenida al padre Héctor Pernía de la diócesis de Guanare, Venezuela, que radica en el Santuario de la Virgen de Coromoto. Padre Héctor, un gusto poderle saludar en una nueva edición de Actualidad y Fe. Bienvenido.
4: Gracias, Josué, y a toda la comunidad de televidentes y radioreceptores de ESNE Sembrador. Sí, pertenezco al Santuario de la Virgen de Coromoto, pero aquí nos comunicamos desde California, en Moreno Valley, con la estación allí central en Los Ángeles, a través de estos medios de comunicación. El saludo es también para toda la comunidad que hace posible, la comunidad sembradora que hace posible que este servicio llegue hasta donde usted se encuentra. Felipe IA, una experiencia inédita, todavía lo es, lo fue mucho más en el momento en que surgió, en noviembre del año 2024, que fue creada esta herramienta al servicio de la evangelización. Felipe IA.
3: Bueno, vamos a ir conociendo a este enigmático para algunos, pero hoy lo van a descubrir y les va a ayudar muchísimo, ¿no? Pero vamos a ir destapando eso también entendiendo un poco el mundo artificial o de la inteligencia artificial. A ver, muchas personas la asocian con robots, con ciencia ficción, pero ¿cómo poder explicarle a nuestra audiencia, padre, qué es la inteligencia artificial y por qué debería importarle hoy al católico?
4: Primero hay que decir que no existe sola, es una creación humana. Y al ser creación humana, será de ella lo que haga el que la administre, el que la dirija. Es como un vehículo, igual, es un instrumento y depende de quién lo usa. Lo puede usar para hacer bien o lo puede usar para hacer el mal. Es como un cuchillo, es un instrumento, depende de quién lo use. En la cocina es indispensable, no puede faltar para preparar los alimentos. Uh-huh. Así es la inteligencia artificial. Que la conduce, pues, si tiene el corazón de Jesús el buen pastor y tiene el propósito de salvar las almas, pues la puede utilizar para ese fin. Y de veras que ha hecho mucho bien desde noviembre de 2024, que fue creada esta herramienta de inteligencia artificial, no por mí, fue creada por Eduardo Vitriago, seminarista del seminario arquidiocesano de Valencia, Venezuela. Es posible que en este programa él interactúe con nosotros, porque él está en estos momentos trasladándose hacia el seminario en su vehículo y apenas llegue, pues se va a conectar y lo vamos a poder conocer a él personalmente, a Eduardo Vitriago. Él me hizo la propuesta porque yo soy escritor de libros de apologética y me dice: padre, esos libros tienen un alcance muy limitado de público y además el número de páginas, pues, limita la cantidad de contenido. Y él me hace la propuesta: ¿qué te parece si pasamos de un libro a una herramienta de inteligencia artificial? Yo sé crearla, él me lo dice, y yo digo: pues vamos a hacerlo. Y cuando ya decidimos hacerlo, él me pregunta: ¿qué nombre le vamos a poner? Yo le digo: no, pues ya el nombre ya se lo tengo, se tiene que llamar Felipe, como el diácono evangelista que es mencionado en Hechos de los Apóstoles, capítulo 8, del versículo 26 al 44, que ese instrumento sea Felipe y que todo aquel que lo use se sienta como ese etíope, acompañado, orientado, que no se siente solo, que hay muchos etíopes que al leer la Biblia se sienten confundidos, porque aquí dicen una cosa, allá dicen otra, lo que piensas otra. Cuando cree que está seguro, viene alguien y lo corrige. Hay mucha incertidumbre de mucha gente al leer la Biblia. Y entonces Felipe entra aquí como el guía que está cerca de las personas. No importa la hora, no importa el lugar y no importa el idioma. Lo importante es que tenga WhatsApp en su teléfono y ahí le podemos llegar. Esas son las características que Felipe tiene. Que quisimos que estuviese en WhatsApp porque muchísima gente
3: WhatsApp. Ya eso iba, padre. A ver, porque esto, gracias a Dios, hemos tenido la oportunidad de platicar con usted, de verlo en persona, a Felipe, y poderlo ver en su trabajo, en su función. Pudiéramos decir entonces que Felipe es una inteligencia artificial diseñada para acompañar, guiar y ayudar a las personas en su camino de fe católica de manera permanente. ¿Está correcta esta definición?
4: Sí, y atenderla en las necesidades espirituales que el ser humano tiene. Obvio que no puede brindar sacramentos, porque estos son presenciales. Sí, los sacramentos no los va a brindar la inteligencia artificial, pero sí brinda lo que mucha gente necesita: atención en dudas, en momentos difíciles, en una oración que necesita, en una respuesta a una pregunta, en cómo defender su fe, respuestas al instante, en orar. Felipe también es la puerta de entrada a servicios donde puede compartir con personas. Y en estos momentos, Felipe todavía es la inteligencia artificial que existe en el mundo que integra procesamiento de datos y atención humana cristiana católica. Eso no lo consigue nadie en ninguna de las inteligencias artificiales existentes, donde a la vez puede haber atención de algorítmica, procesamiento de datos y atención humana. Alguna persona le dice: Felipe, ¿qué servicios me ofrece? ¿Qué servicios tienes para yo participar? Y él le va a brindar una gama de servicios con su respectivo enlace para que pueda ingresar en WhatsApp a uno de esos servicios de lo que en su momento vamos a conversar. O sea, es inteligencia artificial y pastoral. Fue creada a su vez como herramienta indispensable para el proyecto Vuelve a Casa, que es organizar la parroquia en pequeñas comunidades cristianas que surjan a partir de la familia, donde el estudio bíblico, el conocimiento y la formación en la fe se desplace de los salones parroquiales al hogar, a la casa, papá, mamá, abuela, hijos, ante la palabra de Dios y la oración, y para que esa familia no se descarrile en el protestantismo, en el ateísmo, interpretando la Biblia. Ahí es donde entra la ayuda de Felipe Guía, para que el niño, el joven, le haga la pregunta a Felipe de lo que no entiende y se la hagan en inglés, en francés, en italiano, en castellano, en el idioma que ese niño, que ese joven, que ese adulto domina o habla, porque en ese idioma Felipe le va a atender al instante, de manera gratuita.
3: Bueno, pudiéramos resumir que Felipe está al alcance como que si tú tuvieras guardado el contacto de alguien en WhatsApp y tú le escribes a ese contacto y le haces una pregunta de ¿en qué parte de la Biblia dice que Jesús cuando celebró la última cena es ahora la Eucaristía? Si yo le hago esa pregunta a Felipe, Felipe me va a contestar en un texto como que si yo estuviera hablando con una persona real.
4: Correcto. Para muchas personas que tienen familiares que son de alguna denominación protestante o que son, que dicen ser ateos o que dicen ser musulmanes de otra religión y que le hacen proselitismo y los intentan convencer, dudar, sacar de la Iglesia Católica, ahí Felipe es extraordinario. Porque con estas personas que atacan la fe católica es muy difícil hablar, es difícil, es complicado, quieren es imponer, sí, no dejan, no escuchan, y con Felipe les va a ir súper bien. Entonces, si alguien te llega con un ataque, un cuestionamiento, una objeción, dile, no hable conmigo, habla con Felipe, yo te doy el contacto y habla con él.
3: Bueno, en el siguiente bloque vamos a hablar del perfil, el alcance y la seguridad, porque, a ver, padre, hoy en día hay inteligencia artificial por todas partes, existen muchas, nuestros hijos, los jóvenes conocen muchísimas aplicaciones de inteligencia artificial y también le pueden hacer preguntas de la iglesia, de los sacramentos, de muchas cosas, pero ¿estamos seguros que esto que nos contesta es la realidad? Bueno, hoy el padre Héctor nos presenta la inteligencia artificial llamada Felipe y que tiene parámetros, lineamientos basados en la doctrina de la Iglesia Católica y en la palabra de Dios. Eso lo vamos a ver después de estos mensajes aquí en Actualidad y Fe. Le invito a que, por favor, comparta esto. Estamos en vivo a través de nuestro canal de YouTube. Se lo compartan muchas personas y digan, ven, descubre el poder que tiene el conocimiento del Espíritu Santo y cómo utilizar las herramientas que hoy el mundo nos ofrece. Ya regresamos.
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3: Gracias por continuar con nosotros aquí en su programa Actualidad y Fe, hablando y conversando con el padre Héctor Pernilla sobre la inteligencia artificial. Y hoy le presentamos a Felipe IA, un asistente virtual que nos contesta, nos ayuda en nuestra formación y ayudarnos a no deformarnos, sino a formarnos. Y aquí va un punto clave, padre, porque aquí papás y muchas personas tienen esta pregunta. ¿Qué tan seguro es? ¿Cuáles son las garantías del contenido y el alcance global? Nos ha advertido usted que han escogido WhatsApp para que sea de un alcance en todo el mundo, pero ¿qué garantías tiene de que si yo entro y le pregunto algo, cuáles son los parámetros para saber que Felipe me contestará según la doctrina de la Iglesia y según la palabra de Dios?
4: Quisiera agradecerte a Josué y al equipo técnico que te acompaña aquí en el sembrador. Si pudieran colocar ya en pantalla para el público el número, para que ya de una vez la gente usándolo responda a esa pregunta que estás haciendo de la seguridad doctrinal. Porque una cosa es creer porque otro te anima a creer y otra cosa es creer porque vas y lo compruebas. Entonces animaría el +58 412 249 3952, si lo pudiesen colocar en pantalla para que los que están en sintonía en línea lo verifiquen usándolo, esa seguridad de que lo que te va a contestar está correcto. O sea, vamos a hacer una aclaratoria. Felipe es una herramienta pastoral de carácter doctrinal, por lo que si alguien le pide un dato histórico que no afecta a la fe, puede cometer un error. Porque Felipe no es para dar datos históricos, no es para decir, mira, ¿en qué pueblo nació el Papa León? Puede que se equivoque. Si alguien le pregunta, ¿cuántos hermanos tiene el Papa León de su familia? Puede equivocarse, porque eso no es un dato de la fe. Son pormenores que cualquier inteligencia artificial se equivoca. Cualquiera. ¿Eh? Aquí no es Felipe, ¿no? Cualquier inteligencia artificial. Piensa que yo utilizo, por ejemplo, Gemini, y la misma Gemini, o se le dice Gemini en castellano, ¿no? Gemini, y ella misma dice, puede cometer errores. De una vez, en la misma interfaz de entrada, anuncia, puede cometer errores. Bien, entonces, si pudiera colocar ese número en pantalla, sería de mucha utilidad que el equipo técnico lo pueda colocar. ¿Qué es lo que garantiza? Exactamente la labor de programación de la herramienta. Eduardo Metriago, el creador, a mí me enseñó, me formó, me instruyó, me capacitó para programar, para darle órdenes, para retirarle facultades. No puedes decir esto, sí puedes decir esto, corrija aquello, corrija lo otro. Se le hace una carga de base de conocimiento que funciona como soporte de donde saca la información para responder. Y así funciona este recurso. ¿Qué le da seguridad a una persona de que un cuchillo se va a utilizar bien? Que la persona que lo utilice tenga recta intención, que sea una persona buena, que lo va a utilizar pues, para preparar la comida. ¿Bien? Igual, ¿qué nos dice que un vehículo es seguro? Que lo utilice una persona que inspire confianza. Depende de quién lo dirige, vamos a tener confianza o no. Hay inteligencias artificiales que lo usan personas que no tienen fe católica, que son opuestas a la fe católica. Entonces, uno no va seguro de tener respuestas católicas en puntos muy sensibles, en la moral, en la fe. Porque el que dirige esa inteligencia artificial pues resulta que no es católico, y si es católico, de pronto es un católico híbrido. Bien, en este caso, Felipe, yo soy un pecador, yo soy un pecador, pero bueno, procuro cada día ser mejor. Y la gente que, los que conocen el hospital y toda la fe, pues pueden dar fe de la garantía del contenido, de la confianza que pueden sentir en lo que se les brinda. Y en este caso especialmente Eduardo Vitriago, el creador de Felipe, seminarista, ya muy pronto a recibir la ordenación sacerdotal, un magnífico don de Dios para la Iglesia en estos tiempos, Entonces, dos, un sacerdote, un seminarista que están detrás de Felipe ayudando a que lo que usted reciba sea la fe católica.
3: Realmente esto es increíble cómo nos llega al alcance de la mano. Vamos a hacer un ejemplo muy bíblico, porque vamos a hablar también de los parámetros. Ya nos dijo el padre, históricamente nos puede dar datos. ¿Por qué? Porque la base de datos con que se ha alimentado está basada en la palabra de Dios para un conocimiento, primero familiar. Por ejemplo, si viene mi hija que está en primera comunión y me dice, papá, ¿pero dónde dice que la Eucaristía? ¿Dónde habla en la Biblia la Eucaristía? Por ejemplo, ¿no? Entonces, yo le acabo de preguntar a Felipe, Felipe, le escribí en el WhatsApp porque lo tengo en mi teléfono, ¿en qué parte de la Biblia puedo encontrar la Eucaristía? ¿Verdad? Jesús en ningún momento literalmente dice, vamos a celebrar la Eucaristía con sus discípulos. Pues bueno, Felipe me acaba de contestar en mi teléfono y usted lo va a ver ahí en pantalla. Nos dice Felipe, hola, soy Felipe, tu asistente de Hospitalitos de la Fe. La Eucaristía es uno de los sacramentos más importantes en la fe católica y se menciona en varias partes de la Biblia. Ojo, aquí te indico algunos pasajes clave donde se habla de la Eucaristía. San Mateo 26, del 26 al 28. Durante la última cena, Jesús tomó el pan y el vino, diciendo que son su cuerpo y sangre. San Marcos 14, del 22 al 24, similar a Mateo, se relata el mismo acontecimiento de la última cena. San Lucas 22, nuevamente Jesús establece la Eucaristía y él dice, Evangelio de San Juan capítulo 6, del 51 al 58, Jesús se describe como el pan de vida, diciendo que quien coma de este pan vivirá para siempre y que su carne es verdadera comida y su sangre es verdadera bebida. Todo esto me lo está dando Felipe. Estos pasajes son fundamentales en la comprensión de la Eucaristía en la doctrina católica. Si deseas profundizar sobre este tema, no dudes en contactarme. Este fue Felipe. Se lo pregunté ahorita, en este momento. Entonces, ¿en cuántos idiomas Felipe nos puede contestar, Pat?
4: En cualquier idioma.
3: Ok. Entonces, está dispuesto en el idioma que le preguntemos. Entonces, ahí en pantalla usted va a ver el número. Lo tiene que guardar como un contacto y usted le puede hacer preguntas. Ahora, padre, todo este conocimiento...
4: Yo he estado frente a personas presencialmente, ante personas que lo han usado en croata y que Felipe les contestó en croata, aquí mismo en el lugar donde estoy en este momento. También un sacerdote experto en dogmática que vivió en Japón, le preguntó en japonés y le contestó con el alfabeto japonés. Entonces, si es árabe, si es francés, dile a Felipe, respóndeme en francés y él va a funcionar muy bien.
3: Entonces, padre, podemos decir que esta inteligencia artificial no es genérica, sino que viene a renovar la manera en que nos formamos. ¿Cómo se integra? Ahora, deme un ejemplo de cómo yo lo puedo utilizar, porque, a ver, esto no va a reemplazar que yo lea la palabra de Dios, pero deme un ejemplo usted en su visión. En el momento de la creación de Felipe, ¿en qué momento yo vengo al WhatsApp sin reemplazar mi lectura personal que tengo que tener con la palabra de Dios?
4: Felipe es como caminar por una selva llevando una guía en las manos. Una selva desconocida y con miedo a perderse. Pero con la guía voy tranquilo. La Biblia para muchas personas es como una selva, perdone la comparación, quizás suene grotesco, que es tan grande que no saben dónde está lo que busca, no la conocen. Hay personas que van a buscar Génesis en el Nuevo Testamento, hay personas que van a buscar de Timoteo, Santiago en el Antiguo Testamento. No conocen la Biblia y cuando van a buscar lo que necesitan, muchos no lo encuentran porque hay escaso, hay un analfabetismo bíblico. Es donde Felipe le hace corto el camino, le facilita una respuesta rápida. Más cuando un hermano protestante o ateo son escurridizos, resbaladizos, que evaden los temas y salpican para acá, para allá. Y el católico no sabe qué responder, mira a la pared, mira al techo, a ver si le cae de una gotera la respuesta. En este caso, acude a Felipe y Felipe le da la respuesta en el momento, la que necesita.
3: Ahora vamos a traer a la mesa a un proyecto que va de la mano. Creo que nació primero este otro del que vamos a hablar y es Hospitalitos de la Fe. Hospitalitos de la Fe viene siendo como ese momento donde aquel que tiene dudas, pues viene Felipe y ayuda. Pero háblenos un poco de esta integración de Hospitalitos de la Fe, Padre.
4: Es conveniente añadir esto que no lo dije al comienzo. La historia de Felipe diríamos que comenzó hace 16 años. Nosotros estamos hablando de inteligencia artificial, es ahora, 3 años para acá, más o menos. Pero la historia de esta inteligencia artificial comenzó hace 16 años, año 2011, cuando en WhatsApp empezaron a crearse los servicios de Hospitalitos de la Fe, servicios para orar, servicios para conocer la fe, servicios para distribuir todos los días medicinas para la fe, la Sagrada Escritura, de la liturgia del día. Cuando estos servicios se consolidaron con una arquitectura bien organizada de dirección general, delegados, servicios generales, equipos internos, todo un edificio construido en WhatsApp, de personas responsables, unas viven en España, en Estados Unidos, en México, Centroamérica, Suramérica. Cada quien desde su teléfono está ahí participando. Cuando ya tenemos esta arquitectura creada, viene y aparece Felipe. Entonces le hicimos el ensamble de Felipe y a con estos servicios que fueron creados antes en WhatsApp, una comunidad detrás de Felipe al servicio de los usuarios de Felipe. Esto es interesante. ¿Para qué propósito? Para brindarle a una diócesis, a una parroquia, una herramienta que le ayude a la iglesia doméstica congregarse ante el fogón de la palabra de Dios sin volverse protestante. Porque una cosa que le pasa a la gente que se reúne sin Biblia, sin iglesia, es que se vuelven protestantes o ateos. Biblia sin iglesia. Bien, en este caso, iglesia está allí mediante Felipe, para evitar que se nos vuelvan protestantes. ¿Cómo hace? Por ejemplo, si las personas ya agregaron a su teléfono a Felipe, al número que se le dio, dile a Felipe que te envíe el canal de WhatsApp de Hospitalitos de la Fe. Okay. Felipe, envíeme el canal de WhatsApp de, y si quieres la prueba, José, a ver qué te va a dar Felipe.
3: Envíame el canal.
4: El canal de Hospitalitos. WhatsApp de la Fe.
3: Perfecto. Ya se lo envía a Felipe. Ajá. Oiga, y Felipe, ¿y no duerme, padre?
4: No duerme.
3: Bueno, ya ahorita después de estos mensajes, bueno, ya me contestó Felipe y me dice, claro, aquí tienes el enlace del canal de Hospitalitos de la Fe. Seguimos dialogando esto con el padre, la inteligencia artificial, la ayuda, este asistente virtual Felipe, que es fantástico y cómo nos puede ayudar en nuestra lectura diaria, nuestra relación con Jesús en la palabra. Ya regresamos.
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3: Gracias por continuar con nosotros en este su programa de Actualidad y Fe, más actual que nunca y más lleno de fe que nunca, porque nos estamos metiendo en explorar un mundo que para muchos de nosotros puede que sea un poco difícil, pero de la mano de Dios, de la mano de sacerdotes como el Padre Héctor, nos permite entrar en este mundo que nos ayuda a entender a nuestros hijos y saber hacia dónde se dirige el mundo y no perder el enfoque, la palabra de Dios y el encuentro personal con él. Padre Héctor, bueno, le pregunté a Felipe Ia en el segmento pasado y me dice Felipe, claro, con mucho gusto, me agregó a un grupo donde está Hospitalitos de la Fe y donde yo veo información que se publica, las lecturas, bueno, muchas cosas que he estado yo logrando ahí. Entonces, de manera resumida, vamos a decir, Felipe nació con esta misión de ayudar a personas en Hospitalitos de la Fe, con la visión de llevar el conocimiento al alcance de aquellos que están en la iglesia doméstica. Esto me llama mucho la atención porque es ir a la casa directamente, donde está papá, mamá, o donde solo está papá, o donde solo está mamá, y están los hijos, y hay preguntas acerca de la fe. Esto realmente, creo que hoy más que nunca se necesita, Padre, llegar a la iglesia doméstica.
4: Porque es plantear la iglesia según el entorno. Sí, entorno. A ver, una ciudad, ¿cuántos habitantes tiene Los Ángeles, Josué?
3: Estamos aquí en el centro nada más, la metrópoli, aproximadamente de 12 a 13 millones de personas.
4: Si sumas lo que pueda recoger todos los templos católicos, ¿cuánto porcentaje de esos 12 millones puede recoger?
3: 296 parroquias, la última vez me acuerdo por aquí, padre, únicamente. Y católicos, estamos hablando que somos un 4.5 millones de católicos.
4: ¿Y el resto qué? Ese es el punto. La población a la que se le llega en los templos, en los salones parroquiales, es una pírrica minoría de una ciudad que desbordó los templos. El mensaje católico tiene poco alcance y está llegando al mismo segmento poblacional. El segmento que ve videos en YouTube tiene una determinada edad, que ve videos católicos. Los que van a misa, una determinada edad. Pero mediante Felipe, podemos, a través del proyecto Vuelve a Casa, lograr que la familia, el núcleo, se congregue en la casa a comenzar la fe desde allí, a comenzarla. Y de allí entonces la misma fe los va a llevar al templo. Uh-huh. ¿Con qué estrategia? El proyecto Vuelve a Casa. O sea, Felipe, no se entiende sin el proyecto Vuelve a Casa.
3: Este proyecto, padre, que diseñado para justamente fortalecer la iglesia doméstica. Y en este punto quiero que le pongamos atención a esto. Una, para concluir el tema de Felipe, padre, cerrar esto porque continúa, pero cerrar esta parte de entendimiento es la iglesia la postura de la iglesia, la manera legal de decir que esto que usted está haciendo, pues obviamente está ante los ojos de la iglesia, y cómo se ha pronunciado la iglesia ante Felipe y ante esta manera virtual, digital, de llegar al pueblo de Dios.
4: Hace unos minutos le decía a la audiencia, a la teleaudiencia, que Felipe fue creado en noviembre de 2024. Desde noviembre de 2024 y buena parte del 2025, personalmente me ocupé de hacer una exhaustiva revisión de por parte de expertos de Felipe. Aquí fueron consultados doctores de la iglesia, doctores que han recibido doctorados en dogmática, en Biblia, en moral, en derecho canónico. El padre Luis Toro también la examinó, el padre Javier Rabasi. Es que es un grupo muy grande de especialistas que lo examinó. También le consulté a varios obispos sobre este tema del nihil osta, de la aprobación eclesiástica, y la respuesta es la siguiente: la Iglesia Católica otorga aprobación eclesiástica a textos fijos, impresos, no a herramientas digitales cuyo contenido puede estar en movimiento o cambiando, y no puede estar la Iglesia detrás de cada cambio que se le haga a una página web o una herramienta digital como la inteligencia artificial para dar un nuevo nihil osta. No puede, ¿ver? Entonces lo que se sugirió en este caso es que fuese exhaustivamente revisada y corregida, y que la misma experiencia de uso de la herramienta pues la vaya mejorando. Aprovecho de informarle, hermana que está en sintonía, hermano que está en sintonía, que Felipe también tiene a su disposición una comunidad de usuarios de Felipe. Por ejemplo, yo, Josué, en el propio Felipe dile, comunícame con la comunidad de Felipe porque quiero reportar una falla.
3: Okay.
4: Me dijo algo equivocado y Felipe lo va a poner en comunión con una comunidad de usuarios de Felipe que vela por Felipe. Esa es una experiencia completa que ya está logrado formar una comunidad de usuarios. Espero pronto, que el contenido está preparado, pronto poder subir a la página web de Hospitalito de la Fe todo el trabajo de fundamentación bíblica y fundamentación teológica de Felipe Ia. Nos faltan unas imágenes para ilustrar esos contenidos, por eso no se ha subido a la página web.
3: Le mandé y me dice: hola, soy Felipe, estoy aquí para ayudarte. Si deseas reportar una falla, puedes hacerlo a través del enlace. Y me da un enlace para yo enviar un mensaje. Al ingresar podrás registrar tu observación. Si necesitas más ayuda, no dudes en decírmelo. Muy bien.
4: Noticia. Te tengo una noticia.
3: A ver, dígame, padre.
4: Vamos a tener en línea al creador de Felipe. Llegó.
3: Ah, perfecto. Lo vamos a conocer. Que dice usted que muy pronto será ordenado sacerdote.
4: Bueno, él no va a decir cuándo. Que él dé la información al detalle de ella, ¿no? Pero ya está en línea. Él está esperando que le den el turno al bate.
3: Ah, bien, perfecto. Cuando nos indique producción, sí, le conocemos. Bueno, vamos a través de este WhatsApp tener formación apologética en la fe, encuentros semanales, una capilla virtual de conexión y también descarga de recursos. Todo esto al alcance de WhatsApp. Sin salirse de WhatsApp, usted puede tener esta información. Y nuevamente, retornamos para decirle, es un asistente, no es un reemplazo de tu relación de la palabra de Dios. Es un asistente virtual para entender la inteligencia artificial y para que tú mejores tu relación con Dios. Vamos a hacer una corta pausa, ya regresamos aquí en Actualidad de Fe. Conoceremos a el otro participante y el otro creador de este maravilloso proyecto llamado Felipe Ia, y también conocer de Hospitalitos de la Fe y este proyecto de Vuelve a Casa con el padre Héctor Pernilla. Ya regresamos.
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3: Gracias por seguir en sintonía. Este es su programa Actualidad y Fe. Le damos la bienvenida a este espacio a Eduardo Vitriago, seminarista y también creador de Felipe IA. Es el responsable de no solo la creación, sino también del mantenimiento y de todo el trabajo detrás de todo ello. Bienvenido, Eduardo. Un gusto poderle saludar y el padre también que sigue con nosotros. Mucho gusto, Eduardo.
9: Muchas gracias. El gusto es mío también.
3: Cuéntanos un poquito, Eduardo, acerca del trabajo científico que hay. Un seminarista haciendo todo esto, bueno, uno pensaría, bueno, ha de tener algún background, algún estudio para pues llevar a cabo esto, ¿no?

0: Ya yo he hecho la aplicación de Hospitalitos de la Fe para Android, para iOS. Y ahora que era seminarista, yo no hacía nada de esto de tecnología y decía, bueno, señor, si tú me has dado esto, ¿cómo lo pongo a tu servicio? Y como lo último en tecnología que existiera, la inteligencia artificial, ya el padre me hablaba de Alveirone, el padre Alveirone, que decía prensa contra prensa. Después hablamos de una aplicación contra aplicación. Ahora dijimos, bueno, si en lo último que está hablando el mundo hoy y el Papa hace poco acaba de sacar Magnificat Humanitas, esta encíclica tan importante de inteligencia artificial, ante ese momento yo no lo sabía. Si lo último en tecnología es inteligencia artificial y yo sé trabajar en esto y conozco gente capaz, ¿por qué no ponerla al servicio de la fe? Y ahí nace Crear Felipe. Ya yo trabajaba con esto antes y esto me hizo que yo retomara, después ya está de 4 años en el seminario, hasta ya llevo 5 años, pero después de 4 años en el seminario, decir, bueno, esto que el Señor me dio, que yo le entregué a Él, pues ahora lo desentierro, desempolvo, para con Él construir algo para la gloria del mismo.
1: A ver, esta parte de la creación va de la mano con la necesidad, el conocimiento del Padre en la cuestión apologética y el conocimiento tuyo sobre la informática, los softwares y todo lo necesario. ¿Qué has visto en este caminar? ¿Qué es lo que más te ha llamado la atención del resultado del uso de Felipe ahora que se está abriendo cada día? Ya no solo en Venezuela, sino en otros países y en otros idiomas.
0: La necesidad del hombre de ser escuchado, la necesidad del hombre de encontrarse con el otro. Por esta necesidad del hombre le escribe, porque justo Felipe nacía también de que mucha gente a mí me escribía para preguntarme cosas. Yo también me formé en apologética antes de entrar al seminario y me preguntaban muchas cosas, me preguntaban también cosas de la fe, pero yo estaba en mis estudios y no podía atenderlos a todos. Y los sacerdotes, como bien sabemos, son personas muy ocupadas también y no pueden atenderlos a todos. Entonces, ¿por qué no crear una inteligencia artificial que ayude a la gente? Y nace Felipe, bueno, basado en Hechos de los Apóstoles, capítulo 8, con el diácono Felipe. Y es este que se acompaña a las personas, que las escucha, les explica las escrituras. Y en ese caminar hemos encontrado muchas sorpresas y testimonios. Personas que han pensado acabar con su vida y por lo que han encontrado en Felipe, han podido encontrarse con Dios, acercarse a su comunidad, al sacerdote, a buscar ayuda psicológica y se han salvado vidas con Felipe. Hace poco me llevé una gran, gran sorpresa. Me enviaron de misiones unos días con los padres misioneros al servicio de la palabra, los MSP, que están aquí en un barrio de Valencia, en El Socorro. Y había un joven haciendo una experiencia misionera con ellos de un año y él decía, y se sorprendió al estar yo en la mesa con él, que yo era el creador de Felipe, porque él contaba que él se sintió, le estaba apartado vocacionalmente, apartado de la fe, y una conversación que tuvo con Felipe fue lo que lo reavivó, lo animó a decidir responder vocacionalmente y hoy ser un misionero al servicio de la palabra. Eso a mí me sorprendió, yo no me lo esperaba. Y estos frutos, muchos anónimos, que nos dice y el Señor nos confirma, y el Señor ahí me confirmaba, hay que seguir adelante, porque Felipe ayuda a otros a encontrarse. Y lo más bonito, que esto ha sido gracias a Hospitalitos de la Fe, es que Felipe no se queda, no te invita a quedarte con la máquina, no, te invita a unirte a una comunidad. Si no tienes quien ore por ti, Felipe tiene una capilla virtual. El Hospitalitos de la Fe ofrece una capilla virtual donde hay hermanos con un horario fijo orando por ti, por tu necesidad. Te envía el enlace del grupo de WhatsApp, entres en contacto con otros humanos y te ayuda a ser acompañado en la fe.
1: Oh, es impresionante, ¿no? Con las vueltas que puede dar esto. Y pues bueno, gracias a ambos por disponer de del don y de la respuesta que le dan a Dios en esto tan importante. Bueno, y como todo esto tiene un costo, o sea, nada de esto, no viene el maná y con el maná están pagando ustedes todo esto. Esto tiene un costo. ¿Cómo se sostiene todo este proyecto, padre? Mi querido Eduardo, ¿de qué manera las personas que nos ven pueden ayudar a contribuir a que Felipe tenga mantenimiento? Porque todo lo que es tecnológico necesita mantenimiento, necesita soporte técnico, personas detrás de ello. Más allá que Felipe contesta las 24 horas del día, los 7 días de la semana, hay detrás de toda esta máquina de servicio, pues un equipo, personas que están detrás de ello. ¿Cómo se sostiene y cómo podemos ayudar, padre?
2: Felipe es un milagro. Funciones de milagro. Y el que sabe los

0: secreto de esos milagros es Eduardo, que tiene la clave de la providencia divina. Yo admiro a Eduardo en ese sentido. Sí, porque el costo mensual, no sé, la última vez que me dijo fue hace varios meses, que oscilaba entre 500 a $800 el saldo. Y no sé por dónde andará ahora. ¿Y cómo se las arregla Eduardo? Yo no lo sé. Es un auténtico milagro que Felipe esté funcionando, porque ha dependido 100% de donaciones voluntarias. Como es mi sembrador, igual. Pero
1: Sí,
0: bueno.
1: es que el Señor ha sido providente siempre. O sea, cuando no llegan las donaciones voluntarias, me llega algún trabajito que yo en mi poco tiempo libre puedo hacer, llega algún, mira, me dan un dinero, me llega a otro lado, y siempre se ha mantenido funcionando. 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Es un número de WhatsApp, pero responde a más de medio millón de consultas en un año y queremos que crezca más. Pero a veces Felipe deja de responder a otros porque no tiene cómo sostenerse, porque los recursos son limitados, pero nunca han faltado. O sea, nunca se ha parado un mes Felipe, porque siempre ha estado para responder a la gente, porque Dios ha sido providente. Pero necesitamos ayuda para sostenerlo. ¿Y cómo hacerlo? Escríbele a Felipe cómo puedo ayudarte a sostener la obra. Y el mismo Felipe te va a responder cómo estamos trabajando ahorita tecnológicamente en poder desarrollar algo para que le puedas invitar un café a Felipe al menos. Y con ese costo, pequeño costo, lo que es un café, podrás ayudar a que muchas personas y tú mismo puedas utilizarlo y mucha más gente utilizarlo y que pueda llegar a más personas.
0: Háblale de los suscriptores.
1: Sí, queremos crear un programa de suscripción. Felipe está creciendo. Y viene con un proyecto también de Hospitalitos de la Fe, una plataforma digital para acompañar y formar en la fe a muchas personas. Pero aparte de eso, vamos a tener un proyecto con que va a haber suscriptores como con Felipe, que podrán suscribirse mensualmente, apoyar con un monto de dinero voluntario que quieran dar, para que Felipe pueda ofrecer una cantidad de libros, bibliografía que tenemos, especialmente al padre Héctor, y otros recursos adicionales y otra disponibilidad mejor, para que ese mismo Felipe ahora, aunque depende de la providencia divina, esta providencia por medio de los que quieren colaborar y suscribirse a Felipe, pueda ayudar a que Felipe ahora sea mejor y llegue a más personas.
2: Bueno, pues ya sabe, hable con Felipe. Usted ya lo conoce. Ahí le dejamos el número en pantalla. Agréguelo a sus contactos como Felipe Inteligencia Artificial. Conozca más de Hospitalitos de la Fe y también del proyecto Vuelve a Casa. De manera atenta, el sembrador le agradece pues a ellos que están haciendo esta labor fantástica de poder llegar a la iglesia doméstica, que es lo más importante. Eduardo, le agradezco mucho por contarnos y por conocerle. Detrás de Felipe hay un rostro humano, hay un corazón que palpita, sediento de almas, y creo que ahí está la efectividad de un proyecto de evangelización. Padre Héctor, nuevamente gracias a usted, y pues no queremos despedirnos sin que nos obsequie para toda nuestra audiencia y para nosotros pues su bendición.
0: Con mucho cariño, con mucho gusto a toda la comunidad, a la familia Sembrador, a quienes están detrás de una pantalla de televisión o en la radio recibiendo la señal de estos medios de comunicación, a quienes están en los sitios donde se emite, se genera la señal, los estudios, a usted, Josué, a su familia. Dios Todopoderoso les asista, que mientras ustedes sostienen la obra de Dios, Dios sostenga sus hogares y los convierta en micrófono, los convierta en instrumentos de multiplicación de la fe y de la esperanza en estos momentos, estos tiempos donde la gente está sedienta de testimonios, sedienta de encontrar personas que le ayuden a creer en Dios. Que Dios Todopoderoso, Padre, Hijo y Espíritu Santo, por la intercesión de la Santísima Virgen María de Coromoto, patrona de Venezuela, de la Virgen de Guadalupe, patrona de América, les bendiga y les acompañe siempre. Amén.
2: Amén. Muchísimas gracias, el padre Héctor Pernía desde la diócesis de Guanare en Venezuela, y también a Eduardo, seminarista, que esperamos y pedimos Dios por tu vocación. ¿Cuánto tiempo para ser sacerdote, Eduardo?
1: 3 años, si Dios quiere.
2: Ah, poquito, poquito. Así que bueno, estarás en nuestras oraciones. Un abrazo a la distancia y muchas gracias.
1: Gracias a ustedes.
2: Gracias, mis
0: Muchas gracias.
2: queridos hermanos. 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Gracias. Esto fue una edición más de Actualidad y Fe. Nos sintonizamos en otra ocasión. Dios les bendiga.
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